0: Al detener preventivamente el procedimiento y esclarecer lo ocurrido antes de continuar con las inscripciones.
1: Justamente sobre este tema vamos a platicar en unos minutitos más con Bernardo Naranjo, director general de Proyecto Educativo, porque hay muchísimas preguntas, dudas en el aire sobre qué va a pasar, pero también qué viene, qué va a pasar con los exámenes de esta y otras instituciones autónomas de licenciatura en nuestro país. Luego del descubrimiento el viernes pasado de un sitio en Tamaulipas, en donde operaba una refinería clandestina, y del decomiso de más de 100,000 litros de combustible sin ningún detenido, ojo, Federico Doring, el diputado del PAN, expresó que existe sospecha de colusión entre la delincuencia y las autoridades, ya que la refinería es visible desde la carretera y desde un cuartel de la Guardia Nacional.
2: Todo pareciera que más bien sucede cuando las autoridades de Estados Unidos les dan información, cuando se ven obligados a actuar para que no queden evidenciados, y entonces, misteriosísimamente, como que sale alguna batiseñal de algún lado y les avisa que ni modo, ya les tocó perder, que tendrán que decomisarles todo lo que han robado.
1: El gobierno de Estados Unidos anunció al mexicano que a finales de agosto reiniciará la importación del ganado mexicano luego de más de un año de bloqueo a consecuencia de la plaga del gusano barrenador. La presidenta Sheinbaum confirmó que el cruce de ganado iniciará por Sonora y posteriormente por Chihuahua, así lo dijo.
3: Estamos ya bastante avanzados en este proceso para poder abrir la frontera, iniciando por Sonora y después por Chihuahua. Esto se haría hacia segunda, tercera semana de agosto y todavía tienen que ocurrir pues una serie de acciones que tenemos que desarrollar conjuntamente.
1: El consejero electoral Ukvik Espadas presentó una propuesta para separar la elección de diputados federales de mayoría relativa y de representación proporcional, con lo que se busca garantizar el derecho de la ciudadanía al voto libre.
4: Eso tendría distintas virtudes, me parece a mí. La primera es que sacaría de la clandestinidad la votación de representación proporcional. Hoy por hoy todos votamos por diputados de representación proporcional, pero la gran mayoría de la gente ni siquiera lo sabe porque no es visible.
5: Estamos.
1: La audiencia de Dana Yanina, la joven detenida la semana pasada, acusada del feminicidio de Dafne Zapata al interior de la Academia Militarizada Marina Doenitz, continúa en el Centro de Justicia de Altamira, Tamaulipas, en donde su abogado, Carlos David Robles Figueroa, aseguró que hasta el momento la Fiscalía no ha demostrado ante la jueza la responsabilidad de Dana Yanina en la muerte de la menor, por lo que aseguró que debería ser liberada.
6: Pero hay probable participación de Dana, ahí no hay. Entonces, si no hay probable participación, no se tiene que vincular a proceso. Fíjense qué diferencia fue con lo de ayer. Ayer, a las personas que detuvieron, sí les imputan una conducta directa.
1: La noche del sábado, la Fiscalía de Tamaulipas detuvo a Jorge Luis Ponce, director de la Academia Militarizada Marina Doenitz, y a Estrellita Mora, integrante también del plantel docente de esta academia, a quienes acusan de la muerte de Dafne Zapata. La audiencia inicial de ambos fue pospuesta para el próximo jueves 30 de julio. Y bueno, pues nuevamente el periodista Héctor de Mauleón dio a conocer audios y ahora capturas de pantalla de chats de, obviamente, el teléfono, seguramente, de alguien que sostuvo una conversación con la gobernadora de Baja California, Marina del Pilar Ávila, en donde, previo al engaño del que dijo fue víctima, se muestra que había contratado los servicios nada más y nada menos que de Juan Sandoval, un ex agente del FBI, parte de lo que se escucha en estos audios.
7: ¿Cómo está Marina del FBI? Porque ya buscaron directo a la y ya saben quién es.
8: Porque el FBI no busca gente.
1: Bueno, ahí parte de lo que se escucha y más adelante, no se vayan, vamos a platicar con una diputada por Baja California, Eva María Vázquez, justamente quien ha solicitado a la gobernadora que pida licencia. ¿Y de qué platicaremos esta tarde, Eddie Chabot?
9: Querida Sheila, qué gusto saludarte a ti y a tu audiencia en este lunes para llevarles lo mejor del mundo del deporte. Iniciamos la semana con mucho de qué hablar, principalmente, por supuesto, el logro conseguido por Isaac del Toro en el Tour de France. Cómo cuesta dimensionar lo grande que es lo hecho por del Toro para el deporte mexicano. Además, la jornada 2 de la Liga MX que confirmó al Cruz Azul como favorito, al menos hasta el momento, para repetir como campeón. Y al América como un equipo que si no trae refuerzos va a sufrir y mucho esta temporada. Así que Shay, nos escuchamos en un ratito para platicar de todo esto, así como del número que eligió LeBron James para su nueva etapa en Filadelfia y la actuación de México en los Juegos Centroamericanos.
1: Oigan, pues el fin de semana se viralizó un video en el que se ve al gobernador de Sinaloa, con licencia, Rubén Rocha Moya, bailando bien a gusto en su municipio natal de Badiraguato y bajo el resguardo de presuntos elementos del ejército, esto en medio de la solicitud de detención con fines de extradición en su contra por parte de los Estados Unidos, de la que hemos hablado desde hace muchísimo tiempo ya. El Gabinete de Seguridad rechazó que este dispositivo de seguridad haya sido para Rocha Moya y señaló que era para el secretario de Seguridad del Estado, Sinué Telles López. Mientras tanto, pues a quienes nos siguen a través de televisión podemos ver ahí al gobernador muy tranquilo y muy a gusto bailando, mientras que los Estados Unidos no ha quitado el dedo del renglón y solicita su detención y pruebas que también pide el gobierno mexicano. Vámonos hacia la primera pausa. Yo soy Sheila Amador. Regresamos con mucho más. No se vayan.

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1: La Lotería Nacional celebró este fin de semana el sorteo zodiaco especial número 1754 en conmemoración del centenario de la Federación Mexicana de Gimnasia. El billete rindió homenaje al legado de 100 años de la organización, fundada en 1926 y formalizada en 1984, que ha impulsado la disciplina, el trabajo en equipo y la formación de atletas como Alexa Moreno. El premio mayor fue de 11 millones de pesos, los segundos y terceros premios fueron de 1.5 millones de pesos cada uno y el sorteo repartió en total 43 millones de pesos en premios. La Comisión Federal de Electricidad y el Infonavit reafirmaron su colaboración en el Programa de Vivienda para el Bienestar. A través de un convenio publicado en febrero de 2026, ambas instituciones trabajan para dotar de infraestructura eléctrica a los desarrollos habitacionales. La CFE da seguimiento semanal a la conexión de más de 107.500 viviendas en construcción y ya avanza en los proyectos para 2027 con el fin de agilizar los procesos. Esta alianza busca contribuir a la meta de construir 1.200.000 viviendas en el sexenio, garantizando acceso a energía eléctrica y vivienda digna para las familias mexicanas. La gobernadora de Quintana Roo, Mara Lezama, inauguró este domingo Puente Hallando, un nuevo programa dominical de convivencia familiar, movilidad activa y construcción de paz en Quintana Roo. Más de 6.000 personas participaron en la primera edición realizada sobre el puente Nichupté en Cancún, donde se cerraron las vialidades para actividades recreativas como caminar, correr, andar en bicicleta, patines y patineta, además de pabellones culturales, deportivos y gastronómicos con emprendedores locales. La mandataria destacó que la iniciativa forma parte del nuevo Acuerdo por el Bienestar y se realizará el último domingo de cada mes para consolidar el espacio como punto de encuentro familiar. Para MBS Noticias, Rodrigo Errejón.
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8: Estamos de regreso con más información vial. Norte, hallarás tránsito rezagado sobre Avenida 16 de Septiembre, desde Avenida 22 de Febrero hasta el cruce con Avenida Aquiles Serdán. En este tramo demorarás aproximadamente 7 minutos. Sur, tránsito lento en ambos sentidos de carretera Picacho Ajusco, entre calle Tenosique y Periférico. Demorarás en este tramo aproximadamente 12 minutos. Hasta aquí la información vial.
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10: Gracias por seguir con nosotros en MBS Noticias. Y bueno, vaya encrucijada en la que se encuentra la UNAM y con el tiempo encima, porque de hecho el inicio oficial del ciclo escolar 2026-2027 está programado para el próximo 10 de agosto, prácticamente en 2 semanas. Y bueno, hoy de hecho estaba programada la inscripción de quienes hubieran resultado favorecidos con el examen de admisión a licenciatura, pero bueno, ya hemos visto todo lo que ha pasado. Hoy protestas allá en la máxima casa de estudios. Rocío Méndez, mi compañera, nos tiene los detalles. Rocío, ¿cómo estás? Muy buenas tardes.
11: ¿Qué tal, Sheila? Fueron dos marchas, una desde el Metro Ciudad Universitaria y desde los alrededores de la Escuela Nacional de Trabajo Social, al grito de fuera los tramposos, unos 200 inconformes con el examen en línea de ingreso a la licenciatura en la UNAM, eminentemente madres, padres y aspirantes que reclamaban la cancelación sin haber sido siquiera alertados de alguna manera durante la prueba o que sus hijos no se quedaron pese a altos puntajes, demandan a la UNAM un examen presencial, revisiones de quejas y no represalias. Vamos a escuchar.
12: Quiero que se haga bien. Pues al final es un examen para la universidad más importante de México. Negligente por parte de la UNAM cuando se publicaron los resultados. Por eso vine a hacer lo de la revisión de examen. Ingeniería en computación.
13: Yo estaba seguro de tener una calificación aprobatoria para contaduría. Al momento de revisar los resultados, me aparece mi examen como cancelado. Desconozco el motivo ya que yo no hice trampa ni tuve ninguna alerta durante el examen. Mi entorno estaba completamente en silencio. Yo siempre estuve manteniendo la mirada fija en la pantalla y yo pediría que nos hagan un segundo test para corroborar que en efecto no hicimos trampa.
14: Vi que muchas preguntas se habían filtrado. Fui para Facultad de Ingeniería. Mis aciertos fueron de 105. La carrera pidió 107 este año. Cancelar el examen sería afectar a unos pocos que sí trabajaron raramente por este examen. No se merecen eso aquellos que sí quedaron y que la verdad sí se lucieron ese examen porque este fue de los más difíciles.
15: Restablecimiento y garantía del examen de selección exclusivamente en modalidad presencial. Que la Universidad Nacional Autónoma de México determine que el concurso de selección de ingreso a nivel licenciatura se efectúe de manera única y exclusivamente presencial.
11: De rectoría, Sheila, salió una comisión que les recibió su pliego. Escuchemos.
16: Solamente estemos atentos a los comunicados importantes y que emita comunicación social y ahí se va a resolver todo.
17: ¿Pero la comisión va a retomar estos reclamos?
16: Ya se conformó la comisión y solamente tenemos que estar atentos de sus resultados, por favor.
18: ¿Su nombre y su cargo, por favor?
16: Jorge Ibarra, coordinador de Planeación Institucional de la Secretaría de Prevención.
17: Es decir, la comisión no va a tomar en consideración este...

0: algo o sí?
1: Todos los puntos son importantes y se está haciendo llegar a la oficina del rector.
2: En paralelo, Sheila, el rector de la UNAM, Leonardo Lomelí, instaló la Comisión Técnica para la Revisión del Procedimiento y Resultados de este examen. El rector de la UNAM enfatizó que todas las opciones están sobre la mesa. Ninguna está descartada, la universidad está interesada en esclarecer lo ocurrido, explicarlo a la sociedad e instrumentar la mejor forma de garantizar un acceso equitativo a la educación superior en la UNAM. El rector Lomelí apremió a tener resultados en los próximos días para establecer la ruta de atención y dar certidumbre a los miles de aspirantes. Aclaró que continúan las investigaciones por posibles fraudes para el deslinde de responsabilidades hasta sus últimas consecuencias legales. Es el reporte al momento.
3: Muy bien, Rocío, seguimos muy pendientes. Aún no hay una fecha, un plazo establecido, ¿verdad?, para tener la resolución de este comité.
2: No hay nada, pero lo que sí, este compromiso, por ejemplo, de las autoridades, que será lo antes posible. Hay que subrayar que en las oficinas, donde por cierto se había decenas de cientos de personas, eminentemente aspirantes solicitando una cita de revisión del examen, también para que pudieran explicarles sus dudas que tenían sobre algunas cancelaciones o sobre bajas calificaciones. El hecho es que en esta oficina sí se les está dando cita, incluso desde el día de hoy por la tarde. Así es que esperemos que en paralelo todo vaya tomando la prisa necesaria para que pueda haber respuestas por parte de la máxima casa de estudios. Y como subrayaron de manera explícita, será la misma UNAM quien en tiempo y forma pueda notificar a la sociedad hacia dónde va este tipo de reclamos.
3: Muy bien, Rocío, pues seguimos muy pendientes de tus reportes. Muchas gracias. Buenas tardes.
2: Hasta pronto.
3: Y bueno, pues ahora me da muchísimo gusto saludar en MBS Noticias a Bernardo Naranjo Piñera, director general de Proyecto Educativo y ex consejero del Instituto Nacional para la Evaluación de la Educación. Bernardo, muchas gracias por platicar nuevamente aquí con el auditorio de MBS Noticias.
4: Con mucho gusto, Sheila. Muy buena tarde.
3: Pues vaya situación la que está viviendo la UNAM, me parece sin precedentes y pues con muchísima incertidumbre esta comisión que ya se ha creado, que estará revisando el procedimiento, pero la realidad es que se ha sentado ya un precedente que pues sin duda va a cambiar la metodología, la dinámica de los jóvenes y de la propia máxima casa de estudios para la aplicación de los exámenes.
4: Sí, lo esperamos todos. Yo creo que este enorme problema que se da además en el proceso más delicado, en la evaluación más delicada probablemente de este país y más políticamente sensible, que es el proceso de admisión a la Universidad Nacional Autónoma de México, y que pues presenta una serie de retos. La universidad quiso innovar con un esquema de aplicación en línea. Hay que decirlo, en muchos otros lugares se dan estos esquemas masivos de aplicación en línea, pero claramente la universidad cometió, me parece, al menos tres errores no menores en esta aplicación. El primer error es eminentemente técnico, porque bueno, sabemos que el promedio subió. Eso puede ocurrir si la prueba es un poco más fácil que el año pasado. Pero aquí el tema no es solo que haya subido ese promedio, sino que la distribución se modificó enormemente. En años pasados, y está en redes este análisis sobre los resultados de medicina, en años pasados la más frecuente calificación entre los aspirantes en medicina estaba entre los 40 y los 50 aciertos, y en este año brincó a estar entre los 105 y los 115 aciertos. Sí. Una distribución en donde muy poquitos estudiantes quedan hasta atrás y tantos quedan hasta arriba, bueno, pues evidentemente hace ver que hay una anomalía muy, muy importante.
3: Totalmente.
4: Entonces, pero ese es un problema técnico que además se combinó con un segundo problema técnico, que es la auditoría que se le tiene que hacer a los resultados. Cuando una evaluación de esta naturaleza concluye, pues, la institución recibe una base de datos y tienes que analizarla porque tienes que ver qué pasó. Entonces, además de la evidente crecimiento del promedio, si tú viste estas cosas, pues tú tenías que hacer análisis adicionales. Hay muchas maneras de hacer eso desde la evaluación estandarizada masiva. Hay esquemas, por ejemplo, para ver si hay mucha gente con el mismo patrón de respuestas, que haya tenido las mismas respuestas buenas y las mismas respuestas malas, y que además en las malas se hayan equivocado poniendo la misma opción de las cuatro posibles. Entonces, eso lo hace un software y de inmediato detecta si hay una cantidad importante de gente que estuvo, pues obviamente, viendo una misma fuente de resultados. Hay otro mecanismo, por ejemplo, que tiene que ver con el tiempo de respuesta. Tú sabes en una evaluación cuáles son tus reactivos más difíciles y cuáles son más fáciles. Entonces, si tú estás en la computadora contestando, yo sé cuánto tardaste en contestar cada una. Si me estás diciendo que te tardaste lo mismo en las fáciles y en las difíciles y entonces te tardaste poquito, pues también me estás diciendo que muy probablemente no tuviste tiempo para procesar la respuesta y que estás copiándolo de una fuente. En fin, hay varios esquemas para esta supervisión. Desde luego, hay otras evaluaciones de muy alto impacto. Por ejemplo, la evaluación que piden las universidades más importantes de Estados Unidos para entrar al posgrado, el GRE, ese examen se puede hacer en casa. La diferencia es que hay un supervisor por cada 4, 5, 6 estudiantes que lo están aplicando en casa. En este caso, claramente no hubo ese complemento humano. Entonces, hay un problema técnico de entrada, pero hay un segundo problema de organización en la universidad que tiene que ver con el hecho de que si tú ves estos resultados con estas características tan anómalas, ¿por qué decides publicarlos, no?
3: Así es.
4: Evidentemente va a haber un problema y si el problema no es ahorita, el problema va a ser después. Entonces, este era ya una... Era una crisis anunciada que alguien dijo, bueno, pues vamos a publicar y a ver qué pasa, ¿no?
3: Claro.
4: Y todavía podríamos citar un tercer error, que es, a ver, se vale innovar, se vale tratar cosas nuevas, pero me parece que hubiera sido mucho más sensato, como en todo lo que tenemos que hacer en el sector educativo, comenzar con un piloto, a lo mejor este año comenzar con un par de facultades o 5 o 6 carreras, ensayar el proceso a distancia. Y con base en los resultados, bueno, ajustar y pensar en una aplicación más amplia en años subsecuentes. Eso tampoco se hizo. Entonces, claramente la institución tuvo deficiencias claras en un proceso tan importante, tanto en lo académico como en lo político. Pero también hay que decir que esto también se agrava por cosas que no dependían de la UNAM. Por ejemplo, claramente la insuficiencia de oferta. Podemos decir que en algunas carreras sí hay alternativas públicas que pueden hacer un buen papel, ¿no? Muchas ingenierías, algunas carreras de administración, derecho. Bueno, en la Ciudad de México, pues está la UAM, está la Universidad de la Ciudad de México, están institutos tecnológicos, universidades politécnicas. Hay muchas alternativas, pero hay otras en donde no las hay. El caso de medicina, muy claramente, hay muy pocas instituciones públicas y todas tienen un problema muy serio de sobredemanda. Y las ciencias básicas, en las ciencias básicas, si tú vas a carreras como biología, química, física, todas esas cuestiones, no hay ni públicas ni privadas fuera de la institución. En general, las humanidades son carreras que se ofrecen en instituciones públicas y hay muy poca oferta más allá de las autónomas.
3: Claro.
4: Entonces, ese es, digamos, un problema estructural que se agrega al tema de, pues, todos estos chicos que tienen un acceso tan desigual a la educación superior. Todos provienen, o la gran mayoría vienen de opciones públicas de media superior, que en teoría sus certificados valen lo mismo, pero que en la realidad no es el caso. Es decir, el certificado de la UNAM vale más en este caso porque tengo opción a un pase reglamentado, pero no solo eso, sino el certificado de bachilleres, CETIS, CBETIS, CONALEP, CECITE, tiene además que pasar por un filtro adicional donde los padres normalmente no necesariamente tienen los recursos para estos cursos de preparación intensiva que permiten a las familias de clase media pues tener a sus chicos mejor preparados para el examen. Entonces, con
3: Claro.
4: todo esto, creo que se hizo un cóctel bastante complicado, agregando también todos estos testimonios rayando en el cinismo en las redes sociales, en que dicen, bueno, pues, había que hacer trampa, y yo le hice así, yo le hice así, y entonces, bueno, pues ni hablar, ¿no?
3: Claro, muy, muy difícil para todos los jóvenes, tanto quienes pasaron derecho, no hicieron trampa, como para los padres de familia, ¿no? Que también tendrán ahí que apoyar y que ver qué va a pasar, porque obviamente pues ya el tiempo está encima, hoy empezaba la inscripción, se pospuso y veremos cuál será el veredicto final de esta comisión que se ha creado, veremos si se repite, o sea, hay muchas opciones sobre la mesa, Bernardo, pero también el tema de la inteligencia artificial será algo que tendrán que definir claramente y pues ya nos decías, hay muchas formas de hacerlo, hay universidades en otros países que ya lo aplican bien, quizá en este caso faltó mucha preparación, una estrategia clara para hacerlo, seguramente no lo vieron venir. Vamos a estar muy pendientes, se nos va el tiempo volando, pero por favor sigamos platicando porque sin duda este tema tiene muchísimas aristas, es muy complejo, vendrá un tiempo seguramente pues corto para que se tome esta decisión, pero también para dar certeza a los jóvenes de pues si tienen o no lugar en la universidad y que sea justo sobre todo para todos. Muchísimas gracias por estos minutos aquí en MBS.
4: Con mucho gusto. Que tengan buenas tardes.
3: Muchísimas gracias. Es Bernardo Naranjo Piñera, director general de Proyecto Educativo y ex consejero del Instituto Nacional para la Evaluación de la Educación. Son las 6 de la tarde con 29 minutos.
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3: Y bueno, pues cambiamos de tema. Una siguiente entrega, una nueva entrega, una cuarta ya por parte del periodista Héctor de Mauleón a través de sus columnas del Universal, nuevamente en torno a Marina del Pilar Ávila, la gobernadora de Baja California. Nuevo audio que se filtra y ahora acompañado de una captura de pantalla de WhatsApp, donde la gobernadora misma habla de un agente del FBI llamado Juan Sandoval, que ella pues dice ha contratado justamente para revisar esta situación de su visa. Hasta el momento no hemos tenido alguna reacción, un pronunciamiento oficial por parte del gobierno de Baja California. Por supuesto que estamos muy atentos para cuando así la gobernadora lo decide hacer, para darlo a conocer. Pero mientras tanto siguen apareciendo y por lo que se ve faltan más. Y vamos a platicar al respecto con la diputada Eva María Vázquez Hernández, justamente de Baja California, del Partido Acción Nacional, porque ella ha hecho un pronunciamiento importante desde audios anteriores que han salido a la luz. Y bueno, pues uno más. Diputada, ¿cómo está? Muy buenas tardes.
5: ¿Qué tal? Muy buenas tardes. Gusto saludarte a ti y a todo el auditorio.
3: Pues, ¿qué decir de esta nueva entrega del periodista Héctor de Mauleón? Un nuevo audio hablando ahora de un agente, ex agente del FBI. ¿Qué decir al respecto?
5: Mira, pues, ¿qué les puedo compartir? Que es sumamente lamentable toda la crisis de credibilidad, de gobernabilidad que vivimos aquí en Baja California. Esto, el audio que recién el día de hoy se da a conocer, estas nuevas capturas de pantalla de una conversación de vía WhatsApp, pues lo único que nos dejan muy en claro es que definitivamente ha sido mentira tras mentira de parte de la gobernadora. Desde que hace un poco más de un año ya le fue retirada, le fue revocada su visa, pues inició con una serie de mentiras, con descalificaciones e incluso tratando de justificar lo injustificable, lo insostenible, tratando también pues de que otros actores políticos, en particular un exgobernador, tuviera la responsabilidad. Pero lo cierto es el fondo del asunto. La forma es cuestionable, sí, ella tendrá o no que tomar cartas al respecto, pero lo cierto es que de estos audios derivan pues de una u otra manera contrataciones de abogados y no para un trámite. Sería muy iluso pensar que se trata de un trámite de revocación de visa, sino para otras situaciones con las cuales ella se ha visto involucrada y respecto de las cuales, según los audios que se han filtrado, está dispuesta a cooperar en las investigaciones correspondientes con el gobierno del país vecino. Ahora, esa contratación del abogado Nadler en un primer momento y ahora con el audio que se dice y queda muy evidente la contratación de un ex ex agente del FBI, pues lo único que nos queda muy claro también es que ha destinado recursos importantes, porque no estamos hablando de 3 o 4 pesos, y que también tendríamos que estar trabajando como Baja Californianos responsables en la exigencia de la aclaración de dónde provienen esos recursos, a cuánto ascienden y en general una explicación seria y certera sobre lo que ocurre. Esto a la par de la solicitud que estamos haciendo desde mi espacio de representación en el Partido de Acción Nacional en la Cámara de Diputados para la separación inmediata de la gobernadora de su cargo, precisamente.
3: Claro, ¿cuál sería la ruta jurídica concreta que estarían promoviendo en la comisión permanente o ya una vez que inicie el periodo ordinario de sesiones, justamente pues para buscar esta separación del cargo? ¿Y de qué manera se intentaría que la gobernadora realmente pudiera hacer frente a estos señalamientos? Ella ha acusado que en muchas ocasiones que pues esta filtración viene por parte de pues su ex pues a su antecesor, digamos, Jaime Bonilla, el ex gobernador también, que pues también hubo muchos señalamientos ahí de pues que hubo mucha ingenuidad quizás de su parte el poder caer en este tipo de reuniones y de trampas, pero jurídicamente qué podría lograrse, diputada.
5: Mira, te insisto que más allá del tema de la forma, lo importante es el fondo. Y en el fondo quiero compartirte con mucha preocupación que no ha habido ningún posicionamiento certero. Por eso estamos trabajando ya en la presentación de un juicio político, porque con exhortos no se ha obtenido lo que quisiéramos, y vamos por ese juicio político, dadas las circunstancias, insisto, de grave crisis de ingobernabilidad, de credibilidad y también, debo decirte, una inseguridad profunda que se vive acá en Baja California.
3: Justamente en ese sentido, ¿qué se comenta ya en Baja California? Han surgido también voces de incluso periodistas que han también señalado situaciones muy cuestionables allá en el estado, además del tema de la inseguridad, como bien comenta, pero pues también de mucha corrupción. ¿Qué se dice y qué se comenta al respecto?
5: Cierto es, aquí prevalece, y te lo digo como baja californiana, con mucho dolor, con mucha preocupación, pero también con mucha ocupación. Aquí gobierna el crimen organizado. La seguridad se ha vuelto prácticamente inexistente para los baja californianos. El tema de salud está en grave crisis desde prácticamente el inicio de la administración de la actual gobernadora, y así te podría anunciar en las diversas áreas. No hemos tenido crecimiento económico, al contrario, están pues prácticamente, permíteme la expresión y lo digo entre comillas, huyendo las empresas de Baja California ante la falta de certeza jurídica. Y la verdad de las cosas es que aquí lo que prevalece y lo que se comenta es una exigencia ya de parte de todos los baja californianos para que la gobernadora se separe del cargo. No hay condiciones de buena gobernanza. El tema de la corrupción ha permeado en todos los niveles. Hay pruebas, hay procesos instaurados, incluso en contra de quien fuera, ella sí lo manifiesta, el esposo de la gobernadora, y digo fuera porque ella manifiesta haberse divorciado de él. Sin embargo, pues los actos ahí están, las responsabilidades, las denuncias, pero no las investigaciones serias. No avanza nada al respecto, y al día de hoy, en verdad, los baja californianos suman todas sus voces y sus voluntades en torno a una exigencia de una separación inmediata. Además, como bien dice el dicho, el que nada debe, pues nada teme. Y si ella no teme nada, lo más sano para Baja California y los baja californianos es su separación inmediata, para así proceder sin el apoyo del aparato gubernamental a una investigación seria. Mucho se ha dicho desde la presidencia de la República en las mañaneras que a ella le corresponde informar. Me parece completamente pues falto de seriedad ese argumento, porque la Fiscalía General de la República, serían las autoridades federales también quienes al día de hoy ya tendrían que haber iniciado una investigación seria, pero pues esto no ha sucedido. Creo que al no tener ese acompañamiento del gobierno federal, pues pareciera que se habla de un encubrimiento, y lo digo con toda responsabilidad en mi dicho. Por eso es que estamos trabajando ya desde la oposición en la posibilidad pues de materializar ese juicio político. Sabemos que es un tema un tanto cuanto difícil por la conformación de la Cámara, pero no por ello dejaremos de intentarlo. Además, que tenemos el respaldo más importante, que es el respaldo ciudadano, que está prácticamente harto de esta situación tan grave que se vive en Baja California.
3: Pues vamos a seguir muy pendientes, diputada, de lo que ocurra, si hay algún pronunciamiento por parte de la gobernadora. También veremos qué pasa con esta elaboración que hacen ustedes, ya un pronunciamiento oficial y pues para solicitar el juicio político en contra de la gobernadora. Muy pendientes al respecto y también de lo que el gobierno incluso de Estados Unidos pueda manifestar más adelante. Muchísimas gracias por estos minutos aquí en MBS Noticias.
5: No, al contrario, muchísimas gracias. Aquí estoy a la orden.
3: Muchas gracias. Es la diputada Eva María Vázquez Hernández por Baja California. Y bueno, ya vámonos a la pausa, pero nada más brevemente un comentario: que Estados Unidos revocó la visa a Montserrat Caballero, exalcaldesa de Tijuana, y esta información que había estado circulando se confirma ya que finalmente sí fue revocada esta visa. Vamos a estar también pendientes al respecto. Vámonos a una pausa, son ya las 6:39.
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3: Gracias por seguir con nosotros en MBS Noticias y por supuesto que seguimos muy atentos del caso del feminicidio de Dafne Zapata. ¿Cuáles son las últimas noticias al respecto? Nos enlazamos hasta Tamaulipas con nuestro corresponsal José Alfredo Liceaga. José Alfredo, muy buenas tardes.
18: Muy buena tarde, Sheila. Buena tarde, el auditorio. La Fiscalía General de Justicia de Tamaulipas informó que se llevó a cabo audiencia inicial en contra de Estrellita y Jorge Luis Ponce, imputados por su probable participación en el delito de feminicidio. A ellos, la jueza de control, impuso la medida cautelar de prisión preventiva. Comentarte que durante el desarrollo de la audiencia, el agente del Ministerio Público formuló la imputación y expuso los datos de prueba con los que sustenta, dijo, la solicitud de vinculación a proceso. A petición de la defensa, la autoridad judicial concedió la duplicidad del término constitucional para resolver la situación jurídica de las personas imputadas. La continuación de la audiencia fue programada para el próximo 30 de julio, fecha en que se decidirá si se vincula o no a proceso a estas dos personas. Te comento, Sheila, que por su parte la mamá de Dana Yanina, primera detenida en este caso, acusó que la fiscalía imputó a su hija por feminicidio solo con la declaración de Sargento Estrellita. Escuchemos.
19: Tenemos que hacerlo viral. Ahorita no, porque es el proceso, pero todo mundo tiene que saber que no hay ninguna prueba más que la denuncia y acusación de Estrella, que Dana fue la última que la vio. No hay ninguna prueba. Entonces nosotros tenemos miles de denuncias y testimonios que ella no es culpable y no las están aceptando. No hay ninguna prueba. ¿No se ponen a pensar que algo está mal?
18: La mamá de Dana, Yanina, agregó que ya tramitaron la denuncia por abuso sexual y por privación de la libertad de su hija en contra de los directivos de la Academia Militarizada Marina Doenitz. Escuchemos.
19: Dana tiene ansiedad, no quiere comer. Cuando ella me contó que la había violado ese desgraciado, me dijo, mamá, yo hubiera querido estar muerta porque ya no valgo nada, porque me están acusando de algo que no hice y yo creo en mi hija. Créanme que soy de esas mamás que si supiera que es culpable no estuviera aquí.
18: Sheila, es el reporte desde Tamaulipas.
3: Seguimos muy pendientes, José Alfredo, gracias.
18: Muy buena tarde.
3: Y bueno, cambiamos de información. Fíjense que también otro tema que ha estado pues circulando con gran fuerza, sobre todo en redes sociales aquí en la Ciudad de México, es el asunto de los despojos en la alcaldía Benito Juárez, en particular en la colonia del Valle. ¿Qué ha pasado? Mi compañero Arturo Damián nos tiene más detalles. Arturo, muy buenas tardes.
20: Hola, ¿qué tal, Sheila? Te saludo con gusto a ti, al auditorio que nos escucha. La jefa de gobierno, Clara Brugada, confirmó que el próximo miércoles vecinos que denunciaron despojos en la colonia del Valle se reunirán con el secretario de gobierno, César Cravioto, y la fiscal capitalina para atender las denuncias de despojos que hay en esta colonia. En conferencia de prensa, la mandataria fue cuestionada sobre esta acción ciudadana que realizaron la semana pasada de bloqueo en calles de esa colonia, en rechazo a las invasiones que han estado presenciando, y precisamente comprometió Brugada a atender todos los casos que lleven precisamente a esta próxima reunión. Escuchémosla.
21: Cuanto a los despojos que ha habido en la colonia del Valle, desde el primer momento se ofrecieron mesas. Afortunadamente hay una mesa para el próximo miércoles, va a haber una reunión con la Fiscalía y con la Secretaría de Gobierno, y por supuesto que va a haber allí un acompañamiento, va a haber un análisis, ha habido denuncias, va a analizar la situación, y entiendo que la Fiscalía ya aseguró el inmueble. Y el miércoles va a haber una revisión puntual de este caso y de los casos que el grupo de vecinos presente.
20: En esta conferencia, el secretario de gobierno, César Cravioto, rechazó que la abogada señalada como una invasora ni es de Morena, como se había especulado, ni trabaja en el Poder Judicial local. Se trata, dijo, de una abogada que de manera independiente tomó cursos de mediación en el tribunal, pero escuchemos lo que dijo.
22: No se ha denunciado a una abogada, yo lo he visto en redes, que como abogada pasó, entiendo, su curso de mediadora, y por eso sale en redes como mediadora del Poder Judicial, pero no es que trabaje en el Poder Judicial, es que es abogada que toman los cursos de mediadores y pueden ser mediadores profesionales, pero eso ya lo checamos con el presidente del tribunal, y no es que trabaje en el tribunal, sino que es mediadora privada.
20: Bueno, finalmente, Cravioto Romero recordó que precisamente su dependencia es la que tiene a su cargo el Gabinete contra Despojos, que en el último año ha estado trabajando, dijo, llevando a cabo muchas diligencias y devoluciones de propiedades invadidas por invasores, y es en este marco precisamente que estarán reuniéndose con estos vecinos afectados por este fenómeno que sucede en la Ciudad de México. Sheila, el reporte.
3: Muchas gracias, Arturo. Buenas tardes.
20: Hasta luego.
3: Son las 6:48.
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3: Mi querido Eddie Chabot, ¿cómo estás? Muy buen inicio de semana.
4: Hola, qué gusto saludarte, y en efecto, muy buen inicio de semana porque se concretó pues lo que vinimos adelantando aquí la última semana con todas las etapas finales del Tour de France. Y es que Isaac del Toro iba a hacer historia y en efecto lo logró. Impresionante lo que termina siendo el mexicano, hay que destacarlo muchísimo, porque no solo queda en el primer lugar del ranking de jóvenes, que eso es enorme, únicamente otro mexicano había logrado esto en 1987, Raúl Alcalá, no había habido otro mexicano que lograra quedar en primer lugar del ranking juvenil. Lo que sí es impresionante es que cuando Alcalá lo logró, no figuraba entre los primeros lugares del ranking general, y en este caso, pues el Torito sí lo hizo, queda en tercer lugar del Tour de France. Esto es enorme, enorme. Para los que crecimos, y obviamente dejando polémica a un lado, viendo a Armstrong siendo pues la figura más imponente en la historia del ciclismo, de repente ver un mexicano ahí mismo, siendo además compañero de Pogačar, el esloveno, que termina quedando en primer lugar, que además alcanza pues su quinto Tour de France, el segundo que más ha conseguido solo detrás de Lance Armstrong, y que él mismo diga: es que Isaac del Toro es el futuro, va a ser quien tome mi lugar, es en quien más confío. Incluso hay carreras en las que él permitió que del Toro quedara en mejores posiciones con tal de darle su lugar. Veíamos incluso, para quienes nos ven por televisión, esta imagen que se hizo muy famosa de los dos llegando con los dedos sobre la cabeza, ¿no? Haciendo la seña de un torito, que es bellísimo. Decía yo que en Francia sale la portada del Equipo, este periódico muy famoso, diciendo los diabólicos, porque obviamente pues ellos lo relacionaban con el diablo, que también es la imagen que muchas veces se hace, pero que es obvio que la hacen en relación a Isaac del Toro, que termina pues haciendo historia, ¿no? Es enorme, enorme lo que consigue. También es cierto que es apenas el sexto latino que logra meterse al podio de un Tour de France, obviamente, como decíamos, el primer mexicano. Pues muy destacado, porque hay que recordar que del Toro tiene 22 años, no, creo yo, que por obviamente falta de ciclistas en el pasado en México que hicieran historia, no hay tanta cultura en relación a este deporte, pero el Torito lo va a ir haciendo. Creo que lo mismo sucedió en Fórmula 1 con Checo Pérez, obviamente un deporte mucho más popular, pero ojito, porque yo creo que por ahí, de cara a los Olímpicos, a lo que pueda ser del Toro en el futuro, con lo que le queda de carrera, pues vamos a ver a México en lo más alto de un deporte tan importante como es el ciclismo, y qué mejor que con alguien que representa tanto los valores del mexicano como lo es Isaac del Toro, Shay.
3: No, hombre, qué espléndido joven, talentoso, la disciplina, Eddie. Yo creo que para llegar a este nivel no se necesita más que disciplina, coraje, apoyos también, y pues ahí está para también las autoridades deportivas, ¿no? Ahí hay una promesa, pero como él, seguramente habrá muchos otros jóvenes que quisieran seguir sus pasos, y pues ahí es cuando, ¿no?
4: Y como bien dices, a veces es complicado por los apoyos. Isaac del Toro tuvo la la ventaja de poder lograrlo, de llegar además a un equipo que lo apapachó, que lo arropó de gran manera, un equipo ganador. Si hicieran una serie como la que hacen de Drive to Survive de la Fórmula 1 sobre ciclismo, la gente se enamoraría de la historia de este equipo, Isaac del Toro, de la unión entre Pogacar y él, porque es enorme. Entonces, la verdad es que sí. Y qué bueno que decimos lo del apoyo, ¿no? De la cantidad de atletas que podrían llegar, porque mientras esto sucede, México sigue pues alcanzando y alcanzando medallas en los Juegos Centroamericanos que hicieron el viernes pasado. Que qué bueno, porque estamos viendo Iker Casas hace un par de horas ganó el oro, por supuesto, en el Taekwondo. Hemos visto también en gimnasia rítmica, hicimos el 1-2 con Marina Malpica y Ana Luisa Abraham, ¿no? Quedan en los primeros dos lugares, más de 45 medallas que ya suma el equipo mexicano, ¿no? Y la delegación, y es importantísimo también, porque antes de que iniciaran, se preguntó sobre si iban a haber incentivos para estos atletas, como se prometieron en Juegos Olímpicos y en diferentes eventos. No se les da, principalmente porque saben que aquí México es una potencia, que en Juegos Centroamericanos México fue el número uno en el medallero hace 4 años, lo va a ser seguramente en esta ocasión, y por eso pues es evidente que, digamos, a nivel CONADE no se les ofrece lo que creo yo que se les debería de ofrecer, porque es increíble ver a México en estos lugares, que sí, habrá quien diga que nos estamos conformando con los centroamericanos, pero es enorme. México lleva ya casi 20 oros en menos de 3 días y va a seguir subiendo y subiendo, además con nombres también muy importantes, como lo puede ser la propia Kenia Lechuga, muchísimos atletas que han hecho grandes cosas. Se quedó Lechuga con el oro en remo, vimos a Nadia Ferreira también con el oro en taekwondo, Aileen Ibarra y Melissa Márquez en el remo, también en el de dobles. Entonces hay mucho talento mexicano, y aquí es donde podemos ver a esos atletas que vamos a ver seguramente preparándose para los Olímpicos de Los Ángeles, que es el siguiente gran evento que tenemos en puerta, claramente 2 años, pero que ya nos vamos perfilando hacia Los Ángeles. Y bueno, que sigan los triunfos para la delegación mexicana, querida Shea.
3: Ojalá que sí, que sigan las buenas noticias y que ahí también siga el ICC, ¿no, Eddie?
4: Correcto, claro que sí. Ahí es donde debemos de enfocar el ICC en estos momentos.
3: Claro, Eddie, te mando un fuerte abrazo, excelente inicio de semana y nos vemos y escuchamos el día de mañana.
4: Igualmente, querida Sheila, fuerte abrazo y nos escuchamos el día de mañana.
5: Al cierre.
3: Mañana a las 12 del día, estudiantes de la UNAM que aprobaron el examen de admisión se manifestarán en Ciudad Universitaria para exigir que los resultados no sean anulados. Aquí en la ciudad, una persona fue asesinada y 2 resultaron heridas tras un ataque armado en pleno centro histórico de la capital, en las esquinas de Belisario Domínguez y República de Brasil. En Morelos fue detenida Marisol Romero Zamora, esposa de Valentín Lavín Romero, alcalde de Temuac, que fue asesinado el miércoles pasado. También fue detenido Giovanni González, director de Seguridad Pública, ambos por su presunta responsabilidad en esquemas de extorsión. La madrugada del domingo en el municipio de Naco, Sonora, se descarriló un tren de carga de Ferromex. El incidente provocó el derrame de 59 mililitros de hidrosulfuro de sodio, sustancia altamente tóxica. Profepa atiende a la emergencia ambiental.
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3: Bueno, pues hemos escuchado la frase miles de veces cuando nos enteramos de un divorcio. Entonces, ¿con quién se queda el perro? Pues gracias a Lucas, un husky siberiano de 3 años, los perritos podrán tener un mejor destino cuando sus amos se separen. En Tabasco, una pareja se divorció tras 14 años. No tenían hijos, pero sí a Lucas. Una jueza familiar determinó que Lucas recibirá 700 pesos mensuales y atención veterinaria garantizada. El dueño no quiso quedarse con él, pero deberá otorgar cada mes el equivalente al 3% de su sueldo y así garantizar que pues el perrito y el perrijo, como decimos muchos, pues se quede bien atendido. Así llegamos al final de este espacio informativo. Yo soy Sheila Amador, agradezco su compañía el inicio de esta semana. Se quedan con Gaby Vargas y después José Razabala en Autos y Más. Los espero mañana a las 6 de la tarde.
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6: ¿Qué es para ti el amor? Me preguntó la productora del programa de televisión al que había acudido para promover mi libro. ¿Te importaría hacernos una cápsula de 30 segundos con tu respuesta y en unos minutos te grabamos? En ese momento pensé en la dificultad de meter algo tan grande y vasto como el amor en una respuesta de tan solo unos segundos. Recordé a San Agustín, quien decía sobre el tiempo algo como ¿y qué es el tiempo? Si me lo preguntas, no lo sé, no te lo puedo decir. Mientras no me lo preguntes, sí lo sé, respondió San Agustín. Lo mismo puede decirse del amor. Si no me preguntan qué es, lo sé. Pero qué difícil es explicarlo. Salí del apuro mencionando que el amor era otra forma de referirnos a Dios, a la vida, a la conciencia. Y que es en los actos de amor que Dios se hace presente en nuestras vidas. Pero me di cuenta de lo poco que sé sobre el amor y si bien lo he sentido en mi vida, ponerlo en palabras me resultó difícil. A partir de esta reflexión imaginé que desde el kinder hasta la preparatoria, a los alumnos les enseñaran además de matemáticas, historia, biología y demás, una materia que se llamara ¿Cómo amarme y amar a los demás? Y que en la universidad, en donde aprendemos materias más complejas como leyes, filosofía, artes o ciencias, incluyeran también una especialización en amor que fuera parte de todas las carreras. Es irónico que los humanos hayamos avanzado tanto en temas de tecnología, descubrimientos científicos y viajes al espacio, y que, sin embargo, en el tema del amor, el avance haya sido tan poco. Estoy segura de que si ampliáramos nuestro conocimiento en esta materia, habría menos violencia, menos divorcios, menos bullying en las escuelas y, en general, el nivel de felicidad en el mundo aumentaría exponencialmente. Asimismo, ¿te imaginas cómo sería un gobierno impulsado por el amor? Vaya, unos políticos cuyos valores, conductas y motivaciones fueran inspiradas en el amor a su país y que los ciudadanos pudiéramos elegirlos de acuerdo con su capacidad de servir a los demás, de cooperar o de mostrar compasión. Aunque todo lo anterior suene a utopía, en realidad se refleja en lo real y concreto. Porque estar desconectados del amor es la base de todos, absolutamente todos nuestros problemas. Y nuestra mayor carencia es el amor hacia nosotros mismos. La calidad de relación que tienes contigo mismo determina la calidad de relación que tienes con cualquier otra cosa, dice el Dr. Robert Holden en su libro Lovability. La manera de relacionarte contigo mismo afecta toda tu vida a nivel físico, emocional y espiritual. En el aspecto físico, impacta tu salud y bienestar, y esto se refleja, por ejemplo, en lo que eliges para comer o en el ejercicio que haces. A nivel emocional, el amor a ti mismo se verá reflejado en tus relaciones, en tu creatividad, en las metas que te impongas o abandones, pero, sobre todo, en el grado en que te sientes merecer ser amado. Y a nivel espiritual, influye en tu relación con Dios, en tu nivel de felicidad y cómo la repartes o la robas al mundo. Es por ello que tu vida se volverá mejor en la medida en que te lleves bien contigo mismo. Si bien sigo sin poder responder qué es el amor como tal, sí puedo afirmar que la meta en nuestras vidas no solo es encontrar el amor, sino ser una presencia del amor, y este es nuestro verdadero trabajo en el mundo. ¿Tú podrías responder en 30 segundos qué es para ti el amor?

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0: señores, ¿cómo están? Muy buenas noches, sean ustedes bienvenidos, bienvenidas a esta bonita cabina, a este bonito programa que se llama Autos y Más, el primer concepto automotriz de la radio en el país. Gracias por estar aquí, caray, gracias por estar con nosotros, gracias por acompañarnos y por seguirnos en Instagram, por seguirnos en YouTube, por seguirnos en TikTok como MBS Noticias y, por supuesto, aquí en la radio, que es el mejor programa de la radio, este que es Autos y Más. Mi nombre es José Razabala y con el gusto de siempre los saludo. Sean ustedes bienvenidos, bienvenidas, buenas noches. Comenzamos.
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0: Rimísima Sopita de Lima, oh, qué gusto de volverte a ver. 2 horas contigo, estaba yo estreñido de no verte.
1: ¿Cómo están, amigos? Muy buenas noches.
0: Estreñido me tenías.
1: No, ya estás bien contento de volver, ¿no? De la vacación.
0: Ya, muy contento, muy contento. Pues fíjate que bronceadito, mira, repuestito. Oye, es que la verdad es que allá en la península de la Baja California Sur solo vas a comer y sí, a ver naturaleza. Pero, Dios mío, ¿cómo es? ¡Qué bruto! ¡Qué buena gastronomía tienen!
1: Ay, sí, qué rico. La verdad es que fíjate que yo soy súper fan de los mariscos. Prefiero mil veces los mariscos a el pollo y las carnes rojas. Y cuando vas a un lugar como estos, donde evidentemente lo decías en la semana, ¿no? El atún que te comes, el róbalo, lo que sea, estaba vivo horas antes.
0: Hace unas horas, exactamente. Yo, por ejemplo, no soy fan de los ostiones. Bueno, comí ostiones. De las almejas, más o menos, unas almejas rellenas.
1: ¿Almejas rellenas?
0: Almeja, sí, abren la almeja, le quita, o sea, cortan la carne y luego las ponen en el asador y les ponen queso y cremita. Y es, no manches, qué cosa.
1: No sabía que las hacían así, ¿eh?
0: Sí, no solamente cuando les echas limón se retuercen, ajá, o sea, las meten, les cortan el animal, digamos, y luego le ponen quesito, cremita y no sé qué, y te la comes así como, pues, no sabes qué joya de joyas, joyísimas. Pero bueno, me da mucho gusto estar contigo esta noche. ¿Quieres estar esta noche? Oye, tenemos mucho. Hoy es Día Mundial de Andar con Zancos. ¿Cómo es ocioso a la gente? A ver, imagínate que tú estás en tu casa y dices, a ver, hoy voy a inventar un Día Mundial. ¿Va? ¿De qué? De andar con zancos. Güey, ¿quién inventa eso?
1: De los zancos, dice.
0: ¿Quién inventa eso? O sea, ¿y por qué lo pone la productora en la escaleta?
1: Esa es una muy buena pregunta, no lo sé, pero efectivamente, es más, yo ni siquiera sabía que existía el Día Mundial de los Zancos.
0: Pues claro que no, o sea, ¿cuándo chinguaguas te vas a imaginar? Ah, es que hoy es el... Voy a felicitar a mi amigo el zanquero, güey. ¿Quién tiene un amigo zanquero?
1: No, yo no, desconozco.
0: Nadie tiene un amigo zanquero, pero si hoy en el camino veo a un zanquero, lo voy a felicitar, me voy a bajar y lo voy a abrazar.
1: Exactamente. Que los zancos se utilizan en muchas profesiones, ¿no?
0: Sí, o sea, no solo en los circos, ¿no?
1: Exactamente, o sea, por ejemplo, acá estoy leyendo que son también usados en zonas pantanosas e inundadas para trabajar en los ríos con cierta profundidad, también en el sur de Francia.

0: Día como hoy, pero de 1969, fallece Moisés Solana, el piloto mexicano de Fórmula 1 y carreras de resistencia, de famoso en las 24 horas de Le Mans. Tuvo una época maravillosa, le llamaban la nariz porque dejó una huella imborrable en el deporte motor. De hecho, hay una curva, hay varios autódromos, se llama Moisés Solana, en fin, hay varias cuestiones. Ya platicaremos con Chacho López en un rato más, que nos cuente un poco más acerca de Moisés Solana. Pero bueno, pues vámonos con la información. Ya se reanudaron las negociaciones entre México y Estados Unidos por el T-MEC. Reanudaron, supongo que Canadá estará incluido de alguna manera, pero se reunieron la tercera ronda de negociaciones para la revisión del T-MEC, en una etapa clave para el futuro de la relación comercial en América del Norte. Señor Trump, ya, please, hágase el favor de dejarnos tranquilos, vamos a ser hermanos y amigos y aliados. Las reuniones se llevan a cabo en la Ciudad de México, pues es el inicio de una nueva fase de revisiones anuales acordadas tras la decisión de mantener vigente el tratado hasta el 2036, en lugar de extenderlo automáticamente por otros 16 años. La delegación mexicana está evidentemente encabezada por Marcelo Ebrard, él es el secretario de Economía, y por parte de Estados Unidos está Jameson Greer. Durante 3 días de trabajo van a revisar temas estratégicos como las reglas de origen del sector automotriz, que es lo que nos importa a nosotros. Eso es muy importante. Las reglas de origen es donde está la mayor parte de los elementos que componen a un automóvil. Eso es lo que da o no la pertenencia a un vehículo norteamericano. Y evidentemente ahí pues el tema está muy sensible por los chinos. Los chinos quieren entrar a Estados Unidos a través de México y esto no se está logrando. También están sobre la mesa el acero, el aluminio, la seguridad económica, la agricultura, asuntos laborales y pagos de servicios electrónicos, todos para una competitividad regional, es decir, las plataformas como Amazon y como Mercado Libre y como todas estas, pues tienen también un factor importante. Pero el sector automotriz vuelve a ocupar un papel central en las conversaciones, ya que es uno de los pilares del comercio bilateral, fuente inagotable, no inagotable, pero sí muy grande de empleos, de recursos, de fabricantes, proveedores, organismos empresariales. Han insistido en la necesidad de preservar la integración de las cadenas de suministro en Norteamérica. Eso es muy importante para que no se incrementen los costos de producción y no afecten la competitividad frente a otras regiones del mundo. Es decir, tenemos que mantener los aranceles libres entre los tres países para que juntos, señor Trump, hagamos una frente común contra los chinos, principalmente frente a coreanos, frente a japoneses, para que los vehículos fabricados en la región de Norteamérica sean realmente competitivos. Las autoridades de los dos países confían en que esta tercera ronda permita alcanzar avances concretos para la siguiente revisión anual. Qué hueva, porque estás acabando la primera y ahí viene la otra. Y ahí viene la, y siempre traen el garrote en la mano, ¿no? Los gringos así de, órale, y si no te portas bien te voy a dar tu madre, cabrón. ¿Ya sabes?
1: Sí, tal cual.
0: Eso está horrible. Mira, funciona para cualquier relación. Es como cuando estás mal con tu novio, novia, esposa, esposo, lo que sea. Y entonces, acuérdate que me hiciste la otra vez que no sé qué hice. Devuelve, te voy a romper tu madre. Es lo mismo, ¿no? Cualquier relación con los hijos, con la esposa, con el novio, con el país, etcétera. Pues tienes que tener una relación de libertad y de confianza en el trabajo, porque si no, pues cada año estarle dando qué hueva, ¿no?
1: Sí, no, bueno, y como dices, ¿no? Siento que eso se presta más como para un tema que raya en la toxicidad de en lugar de buscar soluciones y mejoras, es siempre la necesidad de estar recordando el es que tú hiciste, o es que tú ya dejaste pasar a todos, o es que por tu culpa es esto, ¿no?
0: Esa es la palabra, tóxico. Ese señor Trump, los gringos ahora son tóxicos. Entonces, ¿tú tuviste algún novio tóxico o pareja tóxico o amigo tóxico? Algo así que digas, güey, ¿cómo estuve ahí tanto tiempo?
1: Bendito Dios, no. La verdad es que no, pero me ha tocado vivir de cerca la toxicidad. A lo mejor con el novio de una amiga o alguna amistad por ahí, pero relaciones sentimentales, bendito Dios, no.
0: Yo sí tuve

0: alguna que duró buen tiempo, o sea, era, no sé si calificarla de tóxicas, tóxica, tóxica, pero sí, por ejemplo, puta, si iba yo a salir con mis amigos era un pedo,
1: ¿Ah, sí?
0: si había viaje a Acapulco con mis compas, no, ya sabes, o sea, si era, y yo era muy mandilón, muy güey, la verdad. O sea, yo nunca me puse los pantalones para decir, oye, a ver, voy a ir a Acapulco con mis amigos porque es el viaje de los amigos y no voy a hacer nada, voy a irme a reventar y a echar vacilón con mis amigos, nada más, bye. ¿Te gusta o no te gusta? Hubiera sido mejor eso y aventarme un tiro de una vez a cada cosa era me dio un rollo, ¿sabes? Digo,
1: Sí,
0: nada,
1: claro.
0: nada preocupante, pero así está pasando con Estados Unidos, Canadá y México, ¿no?
1: Sí, como dices, la verdad y perdón la palabra, pero qué hueva. O sea, qué hueva estar revisando ese tipo de detalles cada año a ver qué otra cosa se le ocurre y qué otra cosa le molesta, ¿no?
0: Es correcto. Pues bueno, ahí
1: Pero
0: está.
1: bueno.
0: ¿Por qué no nos escriben por WhatsApp al 55-3265-1146 una notita de voz y que nos digan, yo tuve una relación tóxica, sí? Y mañana que sea el tema del día, ¿te parece?
1: Ándale, me
0: Que
1: late.
0: manden un WhatsApp al 55-3265-1146 y que nos manden un tema de toxicidad, que puede ser con el jefe, con el compañero de trabajo, o sea, hay muchas formas de ser tóxico
1: Con amigos,
0: con amigos,
1: incluso.
0: claro, hay amigos que así de, te vas a ir a cenar con Alejandro. Sí, güey, ¿qué tiene?
1: También
0: Pues
1: es
0: mi
1: mi amigo,
0: cuate,
1: también es mi amiga, ¿no?
0: pero hace mucho que no cenas conmigo, o sea, sí hay, ¿eh? ¿Estás de acuerdo?
1: Sí, totalmente,
0: No tiene que ser de
1: totalmente.
0: amor, no
1: De
0: tiene
1: hecho,
0: que ser.
1: incluso hasta con, como lo dijiste, no solo con la pareja, con la familia, con los hermanos, con los papás, o sea, en todos lados.
0: Bueno, yo tenía alguien en el equipo que se encelaba de que me fuera yo a comer o estuviera más tiempo, le dedicara más tiempo a otra persona del equipo que a ella.
1: Creo que ya sé quién,
0: Pero ya
1: pero
0: no es.
1: no vamos a entrar en
0: Pero
1: detalles.
0: no vamos a decir esos detalles, pero sí, así se ponía.
1: De por qué no me llevaste a mí a la comida con Toyota y por qué fuiste con otra persona, ¿no?
0: Ah, es así, así, así, sí. Sí, cierto, pero no, varios, no, ya me acordé de otro.
1: Ah, mira, a lo mejor estábamos pensando en personas diferentes.
0: No, bueno, yo, por lo menos ya me acordé de una mujer y de un hombre que así eran tóxicos.
1: Ay, ya sé quién. Sí, ya.
0: Ya.
1: Ya, mira, conectamos.
0: Mándelo por WhatsApp. ¿Ha tenido una relación tóxica? Por favor, mándela por WhatsApp al 55-3265-1146. Vamos a un corte. Regresamos con mucho más de Autos y Más. Hoy es lunes y aquí estamos ya con ustedes, para ustedes y por ustedes. Dos orejas de Autos y Más. Volvemos.
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0: muchachos, ya estamos de regreso y la verdad es que si ustedes escuchan por alguna razón algún otro programa de coches o similar, no nos vuelvan a escuchar en su vida. Los desterramos de este programa, los odiamos porque escuchan otra cosa que no sea Autos y Más.
1: Que esa es otra. Creo que todos tenemos un lado tóxico, por lo menos en algo.
0: Ese es sería un programa tóxico, ¿no? Ajá. Si escuchas a López Dóriga, no me vuelvas a escuchar a mí nunca, jamás, fíjate, no te quiero, ajá, quiero, ¿no? Solamente puedes escuchar MBS 102.5, que es lo más inteligente que pueden hacer, la neta.
1: La verdad.
0: Pero no los obligamos, no los...
1: Humildemente.
0: No lo hacemos tóxico. La verdad, sí hay otros programas de coches, sí, sí hay. Nos la pelan, pero sí hay. ¿Estás de acuerdo?
1: Hay de dónde escoger, ¿no?
0: No, la verdad es que no hay de dónde escoger. Aquí están en el lugar preciso, en el lugar correcto, pero bueno, si les da la gana, pruébenlo, que sabemos que van a regresar con nosotros, ¿no?
1: Ya estás de tóxico, ¿eh?
0: Si algo fue tuyo, déjalo libre. Si regresa a ti, es que fue tuyo. Si no, nunca lo fue. ¡Anda, perro!
1: Ay, no andas no, de un poeta.
0: Sí, podríamos echarnos un programa así de... Pero bueno, si ustedes escuchan otro programa, señoras y señores, mejor váyanse despidiendo de Autos y Más, porque nos vamos a odiar para siempre.
1: Llegaste toxiquito de la vacación, ¿eh?
0: Sí, es que de demasiada convivencia familiar, mija.
1: De eso, interesante, ¿eh?
0: Demasiada convivencia.
1: Ahí nos vamos a echar un café y echar el chisme.
0: No, muy padre, la verdad es que fue parte de lo más padre de la vacación, fue la convivencia familiar.
1: Sí, pues sí, obviamente.
0: O sea, nuera, yerno, hijos, esposa, toda la familia Piripitín, 24/7, literal, fueron 7 días. Bien padre, sí. Bien padre. La verdad es que mucho mejor de lo que esperaba. Pero bueno, oye, ¿qué crees que ahora BMW, esto no lo había visto, o sí, está integrando ChatGPT para el uso de los vehículos? Gemini ya, ¿no? O sea, Gemini ya lo traían todos los que tienen Google, trae Gemini, pero ahora ChatGPT, que es como el... ¿No te ha tocado que es como el psicólogo de muchos?
1: Sí, claro, muchos. De hecho, por ahí no sé quién decía el otro día, o no sé dónde lo escuché, que hay personas que se desahogan con ChatGPT, que piden consejos. O sea, sí, es una conversación diaria.
0: Ahora, te sale más barato que un psicólogo. No sé si sea igual de efectivo, pero no, más creo. Barato sí, pagas la membresía premium y te sale más barato que ir al psicólogo.
1: Sí, pero no lo hagan, porque también siento que mucha gente está cayendo en el... ¡Ay! Le voy a preguntar a ChatGPT qué tomarme porque me duele la panza. No, a ver, ve al doctor. O si sientes que traes un tema ya más profundo de ansiedad o de algún otro tema psicológico... No se lo preguntes a Chat, ve con un profesional.
0: Ve con un profesional, sí está. La verdad es que sí, ese es un gran consejo. Pero bueno, BMW dio un paso más en la digitalización de la experiencia de compra al integrar un plugin de ChatGPT que permite a los usuarios configurar el vehículo mediante conversaciones de lenguaje natural. La nueva herramienta, disponible primero para Alemania, tiene una forma más intuitiva de personalizar un coche, eliminando la necesidad de navegar entre múltiples menús. La verdad es que es muy fácil hoy hablar con los agentes de IA, ¿no? O sea, con Chat o con Gemini y tal. Yo a mi Gemini le hablo, o sea, cuando no me contesta le digo, ay, no seas burro, piensa bien, pon atención, carajo.
1: Y te dice, ay, una disculpita, José Ras, tienes toda la razón.
0: ¿Verdad que sí te dice?
1: No, he escuchado, ¿cómo te dice?
0: Me dice, ay, José Ras, discúlpame, tienes toda la razón. Ajá. Sí, estoy bien, güey.
1: Voy a buscar más información, permíteme. Y así te dice, ¿no?
0: Yo sí le digo, ay, estás bien, güey, mijo, pues no fue lo que te pregunté, no manches.
1: Exactamente, pero sí, la verdad es que es una buena herramienta también en este sentido. Y bueno, gracias a esta integración, los clientes pueden describir por texto o por voz las características que están buscando en el auto, como el espacio interior, la altura al suelo, el tipo de motorización, la tracción. O sea, básicamente tú llegas y dices, a ver, yo estoy buscando un SUV para 5 pasajeros en una versión deportiva, pero no quiero tanto power, tanto poder, sino me interesa más que la deportividad se quede en un tema estético. Quiero un motor 4 cilindros que ahorre tanto por ciento de gasolina, quiero circular todos los días, mi color favorito es tal, ¿sabes? O sea, todos esos detalles y ya te va a salir, ¿no? Bueno, tu recomendación es un BMW X5 o lo que sea.
0: Ay, yo no había entendido. O sea, estoy ahora el bien güey soy yo. Yo pensé que ya podías tener en tu coche ChatGPT y que te diga, pues ahora, chat, necesito ir a casa de mi abuelita, entonces ya chat te lleva, ¿ya sabes?
1: Sí, no, el tema de la inteligencia artificial ya lo tiene el sistema operativo de BMW en sus autos, incluso en México. No se llama ChatGPT, no utilizan ChatGPT, pero sí tienen inteligencia artificial. Y es más o menos similar, ¿no? En esta parte donde está entrando ChatGPT es en la experiencia de compra, en la que facilita pues todas estas herramientas. Muchas agencias tienen este servicio de mándanos un WhatsApp y nosotros te asesoramos, pero al final no es, muchos no utilizan todavía inteligencia artificial y aquí es donde están como incorporando ChatGPT.
0: Ok. Ah, no había entendido yo. Yo pensé que era ya tener como Gemini, que muchos con vehículos como General Motors nuevos ya traen el sistema operativo de Google y entonces utilizan Gemini para para que puedas tener una conversación con el auto y le pidas mapas y le pidas música y le pidas, tengas una interacción con ellos.
1: Sí, no, o sea, te digo, eso ya existe, eso ya lo tienen los BMW, no es ChatGPT, creo que tienen su propia inteligencia artificial, aquí no están echando mano de...
0: Es que estaría bueno que fuera chat, ¿no? Porque chat es como más, pues amigo como de todos los niños, es como Chabelo.
1: Siento. Pues yo creo que en algún futuro no muy lejano habrá alguna marca que ya lo empiece a incorporar, ¿eh? O sea, yo creo que estamos a cuestión de nada, o sea... Ya, si ya empieza a ser bastante común en la integración de esta interfaz de Google, no solo Gemini, sino todos los servicios que encuentras a través de Google y que tienes ligados con tu correo de Gmail. Ajá. O sea, estamos a dos pasos de que al rato ya sea ChatGPT también.
0: Pues sí, la verdad es que sí, pero estaría bueno, pero este plugin refleja cómo esta inteligencia artificial te ayuda mucho más. Aunque, digo, finalmente... Hoy, si tu Gemini o tu ChatGPT está bien educado, lo puedes utilizar para eso, ¿no? O sea, claro. Yo le pregunto a Gemini, oye, ¿cuáles son los mejores tres SUVs que me den ahorro de economía, digo, ahorro de combustible, que sean plug-in hybrid y que cuesten menos de 650 mil pesos? Te lo da, ¿estás de acuerdo?
1: Sí, claro. O sea, la verdad es que, pues sí, ya es una herramienta a la cual prácticamente todo el mundo tiene acceso.
0: A ver, vamos a hacer una prueba, ¿te parece?
1: A ver.
0: Le voy a preguntar a mi amigo Gemini. Hola, oye, dame tres SUVs que haya en el mercado mexicano plug-in hybrid de menos de 800 mil pesos con tres filas de asientos, pero que tengan buena calidad y buena reputación en el mercado.
2: La verdad es que en el mercado mexicano actualmente no hay opciones de tres filas con tren motriz híbrido enchufable por debajo de los 800 mil pesos. Los vehículos con esta tecnología y capacidad suelen tener precios bastante más elevados.
0: Mi presupuesto máximo es de 1,100,000 pesos.
2: Con este presupuesto hay algunas opciones interesantes. ¿Podrías considerar la Mitsubishi Outlander PHEV, que ofrece tres filas de asientos y tecnología híbrida enchufable? ¿Te gustaría saber más sobre el rendimiento y el equipamiento de este modelo en particular?
0: A ver, dame dos opciones más.
2: Disculpa, tras revisar nuevamente, en realidad no hay más SUVs híbridas enchufables de tres filas por debajo de 1,100,000 pesos en el mercado mexicano que ofrezcan una buena reputación actualmente. Las otras opciones en la categoría superan ese precio. ¿Prefieres que busquemos vehículos con tres filas que sean híbridos convencionales o alguna otra alternativa?
0: A ver, dame tres SUVs, aunque sea para cinco pasajeros, híbridos enchufables, que cuesten alrededor de 700 u 800 mil pesos.
2: Una excelente opción para cinco pasajeros dentro de ese rango de precio es la MG EHS, que es un híbrido enchufable muy competitivo. También tienes la BYD Song Plus en versión híbrida, que destaca por su tecnología y nivel de equipamiento.
0: ¿Qué ¿Cuál de estas? Ya, gracias. Al ratito nos hablamos.
2: De nada, aquí seguimos cuando gustes. Hablamos luego.
0: Adiós, carnal.
1: Hablamos luego, dice.
2: Hasta luego. Que tengas un excelente día.
0: Es mi amigo. Oye, ya nos la super jalamos con bloque tan largo, ¿ah? ¿Eh?
1: No pasa nada, pero sí vamos a un corte, ¿te parece?
0: Ya no está regañando, ya no está regañando. Pero bueno, una cosa lleva a la otra, ¿eh? ¿Cómo empezamos con el ChatGPT y ves? Sí, la verdad es que eso, yo creo que lo que hay que aprender es bien que preguntarle a Chat para ver qué te contesta. Sí. ¿Estás de acuerdo?
1: Sí, hay que ser bastante detallado.
0: Muy bien, pues ahí está. Loudlander PHEV, me gusta mucho. Oye, vamos a un corte y regresamos con más de Autos y Más.
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0: bueno, muchachos, ya estamos de regreso. Qué bueno que están con nosotros en este bonito programa donde hablamos de todo un poco, hasta de inteligencia artificial y muchas otras cosas. Oye, ya platicaremos más adelante con Chacho López, pero ayer se llevó a cabo el Gran Premio de Hungría y ganó Lando Norris, que ya no me cae tan bien.
1: ¿No? ¿Por qué?
0: No sé, como que ya esa buena vibra que tenía ha bajado. Digo, vi una parte del final de la carrera. La verdad es que estaba yo de vacaciones, no me iba a levantar a las 7, vi como el resumen y no sé, como que ya no soy tan fan de Lando. ¿Tú?
1: Bueno, yo nunca he sido fan, la verdad, o sea.
0: Yo pero, sí, porque...
1: Pero siento que sí ha cambiado su actitud.
0: Digo, a ver, es el campeón actual del mundo, obviamente. Lo que sí es que alguien le puede dar clases de cómo abrir champaña sin echar a perder los trofeos de los demás.
1: Siempre, siempre. Yo también vi el video y dije, ay, este hombre no aprende.
0: Otra vez, qué bárbaro. Oye, pues bien, ahí nos platicará Chacho más adelante, Lando Norris primer lugar, Verstappen en el segundo y Kimi Antonelli, el rey, en el tercer lugar. Lo interesante aquí es que ha habido 5 ganadores en las últimas 5 carreras. Hamilton, Russell, Leclerc, Antonelli y Norris son los últimos 5 ganadores de las carreras, lo cual pues está interesantillo, ¿no?
1: Sí, se está poniendo bueno. La verdad es que vamos a ver cómo evoluciona esta segunda parte, digámoslo así. Como que cada vez empiezan a haber más posibilidades, creo yo, pero bueno, ya nos contará su perspectiva Chacho López.
0: Oye, muy bien. Ajá, y hoy me llega Macán eléctrico.
1: ¡Ándate!
0: Macán eléctrico. Estoy muy feliz.
1: ¿Y qué? O sea, esa es la que vas a estar trayendo esta semana.
0: Ajá. Sí, esa y por ahí a lo mejor un Audi. Tengo por ahí un par de opciones.
1: Ah, no, bueno. Ay, semanales. Humildemente,
0: para regresar de la vacación tranquilo. Oye, y es que me acordé, porque fíjate que Porsche Taycan Turbo GT, Sonderwunsch, es una pieza sin igual, inspirada en un lago. ¿De qué va esta cosa de Taycan Turbo GT Sonderwunsch?
1: A ver, es una edición única, como ya lo dijiste, que está desarrollada por el programa de personalización de Sonderwunsch, con el que la firma alemana lleva al máximo nivel la creación de vehículos hechos a la medida para sus clientes. Es un ejemplar que toma como base al Taycan de producción y lo transforma en una obra de arte de diseño exclusivo, que combina acabados artesanales y detalles personalizados, empezando por el exterior, donde luce una pintura que se llama, híjole, esto sí va a estar difícil de pronunciar, pero
0: venga,
1: ahí está.
0: Venga.
1: Nordic Gold Metallic.
0: Ah, no estaba tan difícil. Oro nórdico metálico, dilo en español. Aquí acuérdate que ya no hablábamos inglés porque nos quitó Inglaterra de la Copa Mundial.
1: Tienes toda la razón, pero es que como lo vi así todo junto, dije, a lo mejor es como un alemán ahí extraño, pero si ya lo decimos así, pues sí es como oro nórdico metálico o algo así. Bueno, desarrollado especialmente, que esta pintura fue desarrollada especialmente para este modelo. También acompaña con gráficos hechos a mano, emblemas personalizados y múltiples detalles en fibra de carbono expuesta, así como rines de diseño específico y diversos elementos aerodinámicos que resaltan su carácter deportivo, mientras que cada componente fue cuidadosamente terminado para garantizar que no existía otro Taycan igual en el mundo. Por dentro, esa misma exclusividad también llevó un tratamiento especial y personalizado, y es que Porsche recurrió a una combinación de cuero de alta calidad y tela en negro para los asientos, alcántara, costuras realizadas de forma artesanal, además de insertar placas conmemorativas y molduras diseñadas específicamente para esta edición. En el tema mecánico, esta versión de Taycan equipa 2 motores eléctricos que entregan hasta 1,108 caballos de fuerza con la función Attack Mode, que le permite llegar hasta 100 kilómetros por hora en tan solo 2.2 segundos y alcanzar una velocidad máxima.
0: No manches, 2.2 segundos.
1: 5 kilómetros por hora.
0: 1,108 caballos.
1: Sí, pues es un Taycan, la verdad, un Taycan muy exclusivo.
0: No, y además trae como la suspensión con el Active Ride, trae frenos cerámicos, trae... No, bueno, o sea...
1: Toda la farmacia.
0: ¿Sabes qué? Que en Alemania hay muchas carreteras donde no hay límite de velocidad, entonces ahí sí lo usan. Yo la verdad es que siento que de pronto, por ejemplo, en Estados Unidos o en otros países de Europa, hay tantas cámaras y son tan estrictos que, híjole, comprarte una cosa de estas, si no tienes acceso a un circuito, es una burrada, ¿no? Es como ir a un buffet y no poder comer más que ensalada.
1: Totalmente, ¿no? La verdad es que sí. Y yo, pero a ver, yo creo que al ser modelos tan exclusivos como esta edición de la cual estamos hablando, creo que son más ese tipo de coches que la gente configura y la gente pide, la gente muy millonaria, pues para tenerlos ahí guardados y muy de vez en cuando sacarlos ahí a que les dé el aire y muy de vez en cuando llevarlos a festivales muy exclusivos también, pero en realidad no son coches que los clientes personalicen pues para sacarles el jugo. En ese caso, yo creo que tienen otros 20.
0: Sí, sí, para el diario. Ajá. Al diario, ¿no?
1: Exacto.
0: Oye, por ejemplo, tiene el alerón fijo del Turbo GT, el difusor optimizado, sí, la fibra de carbón que reduce el peso y mejora la estabilidad ya muy rápido. Y fue concebido para un cliente suizo que tomó la inspiración del lago de Lugano, ubicado en la frontera entre Suiza e Italia. Yo he tenido la oportunidad de pasar por ahí, donde el agua refleja tonos naranjas y dorados con la puesta del sol. No lo he visto en la tarde, lo vi de día. Su precio no ha sido revelado, pero pues más o menos que te gusta. Debe traer alrededor de 5 millones de pesos solamente de los elementos extras. O sea,
1: no de la configuración.
0: Exacto, está muy cañón, ¿no?
1: Sí, a ver, y seguramente habrá gente que diga, ay, ¿cómo puede algo costar tan solo el tema de la personalización? ¿Cómo puede costar tanto? Pero pues es que ya son las grandes ligas. Toma en cuenta que es un coche único en el mundo y que ese es como el placer de la gente que los configura, el saber que tienes un coche que nadie más, ¿no? Básicamente se resume a eso.
0: Es correcto, está muy cañón. Pero bueno, oye, vamos a un corte comercial. Recuerden nuestro WhatsApp 55-3265-1146. 55-3265-1146 para que estén en contacto con nosotros y sobre todo pues para que puedan platicar acerca del mundo del motor. Vamos con Raúl Malagón y sus notas curiosas. Tenemos también los diferentes contenidos con los que contaremos en el programa del día de hoy, pero no se vayan, el tráfico está que arde. La lluvia, el tránsito, relájese, disfrute, escríbanos, síganos en Instagram, @soycocheramón y @sopitadelima. @sopitadelimantour, @sopitadelima, sígala. Fíjate, si te volvieras más mamona, podrías en lugar de Sopita de Lima, Sopita del Limantour.
1: Del Limantour. De Limantour. Y al salmeñito, sí.
0: Ya ves que abajo le puedes poner Sopita Limán, pero le puedes poner de Lima, de Limantour.
1: De Limantour.
0: Así, con el meñique alzado, tomando una taza de té de infusión especial.
1: No, mira, Sopita de Lima sí hace caso.
0: Muy bien, vamos a un corte comercial. Síganos, @soycocheramón y @sopitadelima. Regresamos con más.
2: Un mexicano de solo 22 años acaba de hacer historia en Europa al subir al podio final del Tour de Francia. Te lo cuento. El originario de Ensenada, Isaac del Toro, rompió el cronómetro tras rodar más de 3.190 kilómetros durante 3 semanas extremas. Del Toro cerró en un histórico tercer lugar de la clasificación general y como el campeón absoluto de los jóvenes vistiendo el emblemático maillot blanco en los Campos Elíseos de París. La hazaña de Isaac del Toro roza lo absurdo. Ganó la segunda etapa en Montjuic. Sostuvo el ritmo en la alta montaña apoyando al campeón Tadej Pogačar. Compitió los últimos días cruzando los Alpes completamente enfermo por problemas estomacales. Promedió a más de 41 kilómetros por hora sobre la bicicleta y llegó a quemar más de 7.000 calorías diarias en los ascensos más salvajes de los Alpes. Su debut estelar no solo paralizó al ciclismo mundial, sino que le generó un bolso económico de más de 146.000 euros en premios entre victorias de etapa y lideratos, demostrando una potencia física que hoy lo cotiza entre las promesas más valiosas del deporte mundial. México nunca había tenido a nadie en el podio de París. Hoy Isaac del Toro demostró que desde Ensenada también se domina la cima del ciclismo mundial. Para Autos y Más, yo soy Val Ortega, sígueme en todas mis redes sociales como @telocuentaval.
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0: Bueno, señoras y señores, suena tremendo. Con ese ritmo loco, suena tremendo. Esa, fíjense.
1: Tenía mucho que no cantabas.
0: Y cantándola el lunes, porque era de viernes, el lunes y en el nuevo horario. Ah, es una primicia, oh hermanos. Muchachos y muchachas, suena tremendo. Con este, qué bonito.
1: Es cierto, sí es primicia, porque esa canción era de viernes.
0: Era de viernes, pero ya como ya hacemos lo que nos da la gana en este programa, entonces lo podemos decir el día de hoy. Oye, vámonos con llamaditas, dice Steffi Arzate. Yo no confío más en ChatGPT, confío más en ustedes. Tenemos que ser muy claros. ChatGPT o todas las inteligencias lo que hacen es buscar en toda la web qué hay, lo acumula y lo resume y te lo traduce.
1: Ajá.
0: ¿No? O sea, se mete a todas las opiniones, supongo que a YouTube, a TikTok, a no sé, todas las fuentes que pueda, y en un periodo muy rápido te dice su opinión, pero no es una opinión personal, porque ChatGPT no es una persona. Es un conjunto de informaciones que él traduce para que tú entiendas algo, pero no tiene ese elemento que es el feeling personal de alguien que se dedica a hablar de coches, como Sopita de Limantur o tu servidor o muchos creadores de contenido. Esa es la gran diferencia entre una inteligencia artificial y escuchar un programa tan chingón como este, porque aquí lo que te decimos es nuestra opinión personal. Ahora, de Mitsubishi Outlander PHEV, yo la manejé y me parece que con esa facilidad de tener las tres filas con el plug-in hybrid y la configuración como tal, me parece una muy buena opción en el rango, como lo dijo Gemini. O sea, coincido con lo que dice Gemini, pero yo ya la manejé, yo ya me subí, yo ya estuve una semana y media con ella y no gasté gasolina. O sea, sí lo hice yo personalmente, por eso lo puedo opinar. Si no, te diría, no la he manejado, o no me gustó, o no, me parece cara, o me parece que tiene buen costo-beneficio, ¿me entiendes?
1: Sí, digo, y qué bueno que todavía la inteligencia artificial no llegue a eso, porque qué terror. Hay muchas películas de eso.
0: Ay, sí,
1: de los robots revelándose, pero sí, obviamente, pues no es lo mismo hacer una consulta allá creer ciegamente en lo que estás leyendo, ¿no?
0: Sí, te digo, lo que hace la inteligencia artificial es juntar información de todos los medios al alcance disponibles para darte un resultado. Pero sí, es lo mismo que un buscador de Google. Antes lo hacías con Google y revisabas tú las 17 fuentes que encontrabas y tú sacabas tu propia opinión. Sí. Hoy, no, el tema es que mucha gente sí está pensando que lo que dice Google es ley. Digo, lo que dice Chat es ley. Ese es el problema, ¿no?
1: Eso está perigoso, oye.
0: Muy perigoso, porque entonces eso no es ley. O sea, el que lo que diga Google o lo que diga Gemini o lo que diga Chat o Aurora o no sé cuántas ya hay, además ya hay un montón, no es ley. Tú tienes que formarte tu propio criterio al respecto. Oye, donde sí está aplicando, bueno, leí el otro día ahí de Ifigenia, la del Estado de México, la Gober, dio un paso importante. Sí, compró unos robots con tecnología en el área de seguridad pública, con la incorporación de Ceci se llama. Imagínate qué bonito, es un robot humanoide y un K5, o sea, un robot cuadrúpedo, un perro, como parte de la renovación del centro del control de C5, que es centro de control, comando, comunicación, cómputo y calidad, por eso se llama C5. Por eso Delfina, no Efigenia, Delfina presentó a ambos asistentes durante el lanzamiento de una estrategia de seguridad estatal, destacando que su principal función será apoyar las labores de monitoreo, análisis, información, atención ciudadana mediante la implementación de la inteligencia artificial, el reconocimiento facial y la lectura de placas con drones tácticos, además de que estarán vinculados al C5 y el sistema de emergencias para dar seguimiento en casos de violencia contra las mujeres. Creo que la llegada de este tipo de robots responde a la tendencia internacional que ya hay en Estados Unidos, en China, en Corea del Sur, donde ya es común que los robots formen parte del entorno natural de la vida diaria, ¿no?
1: Sí, de patrullar espacios públicos, detectar anomalías, brindar información y muchos de ellos también en labores o tareas que han sido peligrosas pues para los humanos.
0: Es correcto. Pues sí, la verdad es que ojalá y que dé resultado, porque creo que uno de los grandes preocupaciones de cualquier ciudadano común y corriente es primero la salud, seguramente, y después la seguridad o viceversa, ¿no? A mí,
1: sí.
0: Pues por supuesto no quiero enfermar, no quiero que me dé una enfermedad mala y tal, pero sí me da mucho miedo de pronto que me vayan a romper la madre en cualquier lugar, en cualquier sitio del Estado de México, de la Ciudad de México, donde sea. Aunque digan los gobernantes que no hay inseguridad, híjole, qué terror que te pongan una pistola en la jeta para bajarte del coche, ¿no?
1: Sí, la verdad es que qué miedo, y es un miedo que muchas veces erróneamente se llega a justificar, que porque, ay, pues es que tú ibas con la ventana abajo y con el teléfono, pues es que tú traes el coche, que no sé qué. A ver, o sea, ahora resulta que las víctimas son las culpables de que te roben, ¿no?
0: Sí. No, a ver, sí hay que andar con cuidado, la realidad, pero no tendría que, ¿no? O sea,
1: en
0: Suiza,
1: el teléfono,
0: ni modo que te digan, no se ponga usted su Rolex para...
1: Exacto.
0: Y aquí, a ver, sale a la calle con un Rolex, estarías loco, ¿no?
1: Sí, no, bueno, te cortan ahí la mano, pero...
0: Oye, peor es que yo he visto gente...
1: ¿Sí?
0: Que yo he visto en viajes a China que se compran un reloj pirata.
1: Ajá.
0: Y luego lo traen en México. O sea, imagínate qué horrible que te asalten. Pero que te asalten por un reloj chafa, peor, ¿no?
1: Además, ¿no? Porque te estás arriesgando, ¿no? A ver, el ratero no se va a poner ahí a ver en ese segundo si es original o no. Se va a dar cuenta cuando lo intente vender, porque hasta eso, ¿no?
0: Y qué coraje como bandido de... ¡Ota! Le robé el reloj a este güey. Además es chafa, no manches.
1: No, qué peligro, la verdad, y qué coraje también el que no puedas traer. Ya ni siquiera digas un Rolex, un teléfono que puede ser la herramienta de tu trabajo, una computadora o algo, y que pues que llegue alguien y te lo quite.
0: Lo que sí les digo es que no compren, por favor, piratería nunca en su vida, de ninguna especie, ni ropa, ni calzado, ni relojes, ni celulares, ni absolutamente nada, porque pues la verdad es que no se vale. Hay mucha gente, si no te alcanza, no te lo compres, ¿estás de acuerdo? Pero no lo compres pirata.
1: Así es,
0: ¿no? Hay mucha gente que depende de un empleo formal y no de la piratería. Entonces, sí, evitemos el uso de la piratería, muchachos, por favor. Fíjate que yo creo que las plataformas de redes sociales hoy han, las plataformas como Spotify y estas, pues han acabado un poco con la piratería. ¿Te acuerdas antes cómo vendían en las esquinas?
1: La memoria
0: USB con más de 1,000 canciones, llévese la memoria, no sé qué, ta, ta, ta. Sí. O te vendían los discos piratas y los cassettes piratas. Siento que el tema de las plataformas, pues que ya por un precio único, las películas, por ejemplo, ya no compras una película pirata, ya no hay ni dónde verla.
1: Sí, ¿no? Y ya ahora pues ya pagas tu suscripción y tienes todas las que antes estaban en los tianguis, las USB, como dices, bueno, en los CDs y demás.
0: Oye, fíjate que ahora en la casa que renté para la vacación, había en el cuarto principal un DVD y en los cajones había películas de DVD para que los huéspedes pudiéramos disfrutar de una película. Por supuesto que no supe ni conectarlo.
1: ¡Ay, cálmate! Si tú eres hasta de beta, ponías...
0: Te calmas, pero lo que no tengo es memoria tecnológica. De beta.
1: ¡Ay, hasta a mí me tocaron! ¿Qué te haces?
0: ¿Te tocaron los beta? ¿Los betacam?
1: Me tocaron los beta. Me acuerdo que la película que en ese momento veía en beta era Toy Story 1.
0: No, yo ya veía...
1: El 4.
0: Yo ya veía Emmanuel 4. Contra,
1: sí, pues sí.
0: Contra las Amazonas.
1: No, bueno. Totalmente.
0: Ya veía yo películas de esas de esas que te hacen tener pensamientos impuros, impuros.
1: No, las ficheras.
0: Las ficheras. No, claro, había una... Oye, es que antes la verdad es que había una gran variedad de ese tipo de películas. Hoy yo creo que ya no, ya como que el tema de estigmatizar a la mujer en la parte erótica y así, como que ha bajado un poco en el cine comercial, por lo menos. Pero antes sí había un montón de películas así de las ficheras contra las momias.
1: La mujer con poca ropa y así, ¿no?
0: El baile exótico y los güeyes ahí. Qué bueno que esa parte ya de estigmatizar a la mujer se ha acabado, ¿no?
1: O sea, era como cosa, si llevaran el libro vaquero a la gran pantalla, ¿no?
0: Es correcto. No, porque una cosa es una película erótica, lo cual está bien, está chavocho, pero no estigmatizando así como las ficheras. Pero bueno, fue una gran época del cine mexicano. Estamos hablando de otras cosas. Vámonos mejor a un corte comercial. ¿Quién sabe qué carajo estamos diciendo? ¿Por qué caímos en las ficheras? No lo sé, pero...
1: Estamos hablando de robots.
0: Hablando de robots. Ya se nos fue la hora. Regresamos. No se vayan.
2: Que Dios bendiga la música.
3: Michael Jackson grabó una canción que no intentaba cambiar al mundo.
4: Intentaba cambiarte a ti.
3: Y quizá por eso sigue siendo una de las canciones más poderosas de toda su carrera. Man in the Mirror fue escrita por Syeda Garrett y Glenn Ballard. Cuando Michael la escuchó, quedó atrapado por una idea que muy pocas canciones se atreven a decir. La mayoría de las canciones quieren cambiar al mundo. Esta quería cambiar a la persona que la estaba escuchando. Por eso la frase más importante no habla de gobiernos, guerras o famosos. Habla de algo mucho más incómodo. If you wanna make the world a better place, take a look at yourself. Make a change. Mira a la persona del espejo y empieza por ti. Y quizá por eso sigue siendo tan poderosa casi 40 años después. Porque todos queremos que el mundo cambie.
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3: Pero muy pocos estamos dispuestos a empezar por la única persona que realmente podemos transformar. La que nos mira cada mañana desde el espejo. Que Dios bendiga la música, porque algunas canciones no cambian las listas de popularidad. Cambian la forma en que nos vemos a nosotros mismos. José Erra y Sopita de Lima, un fuerte abrazo. Esta fue mi cápsula. Que Dios bendiga la música, que Dios los bendiga a ustedes. Síganme en mis redes sociales. Soy Paulo Ibarra, estoy como Paulo Ibarra G. Sigan en Autos y Más.
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7: Estudiantes de la UNAM y aspirantes rechazados con altos puntajes realizaron una marcha este día en Ciudad Universitaria. En el pliego petitorio entregado a las autoridades académicas solicitan que el examen de ingreso se efectúe solo presencialmente en la actual y futuras convocatorias. Hicieron hincapié en las dificultades tecnológicas que implica hacerlo en línea. Son las voces de la comunidad estudiantil.
8: Queríamos la repetición del presencial, pero para el próximo ciclo, porque no queríamos... Entiendo que aquí hay mucha gente que quiere que se vuelva a aplicar porque quieren claridad, quieren justicia respecto a los tramposos.
9: Primero, restablecimiento y garantía del examen de selección exclusivamente en modalidad presencial. Que la Universidad Nacional Autónoma de México determine que el concurso de selección de ingreso a nivel licenciatura se efectúe de manera única y exclusivamente presencial en la presente y futuras convocatorias, con la finalidad de asegurar la equidad en las condiciones de aplicación. Más del 55% de los hogares carecen de una computadora apta para sustentar evaluaciones con requerimientos técnicos complejos de verificación o biométricos.
7: El rector de la UNAM, Leonardo Lomelí, instaló la comisión técnica para revisar el procedimiento del examen y sus resultados. Resaltó la importancia de tener conclusiones en los próximos días para brindar certidumbre a los estudiantes. Por otra parte, mañana a las 12 del día, estudiantes que fueron seleccionados en el último examen de ingreso se manifestarán en rectoría. Demandarán que sus resultados no sean anulados. En Morelos fue detenida Marisol Romero, esposa de Valentín Lavín, el edil de Temuac asesinado el miércoles. También fue capturado Giovanni González, titular de Seguridad Pública, ambos por sus presuntos vínculos con esquemas de extorsión. en Tamaulipas, una juez de control impuso prisión preventiva justificada a Jorge Luis Ponce y Estrellita Mora por su presunta responsabilidad en el feminicidio de Dafne, menor de 13 años que murió en una academia militarizada en Ciudad Madero. La audiencia será reanudada el próximo jueves. Un hombre murió y dos más resultaron heridos tras un ataque armado ocurrido en las calles Belisario Domínguez y República de Brasil en el centro histórico. Con información de reporteros y corresponsales, para MBS Noticias, Omar Peralta.
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0: Suena tremendo. Oigan, muchachos y muchachas, ya estamos de regreso. Gracias por acompañarnos, gracias por formar parte de este bonito programa. Recordemos que transmitimos este hermoso programa de 7 a 9 de la noche. Es decir, estamos 2 horas todos los días contigo, 2 horas hablando, 2 horas divirtiéndonos, 2 horas pasándola bien. Nosotros, esperemos que tú también. Y te recordamos que estamos a través de MBS Televisión, a través de MBS Radio, a través de YouTube, a través de TikTok, en MBS Noticias, de la web app de MBS Noticias, también ahí nos pueden seguir. Y también pueden bajar nuestro podcast. Nuestro podcast. ¿Eso de qué dije?
1: No lo voy a repetir.
0: Podcast.
1: No lo voy a repetir.
0: Somos podcasteros.
1: No.
0: Bueno, a través del podcast en todas las plataformas, en Spotify, en Apple Music, en todas las plataformas, ahí estamos con el podcast de Autos y Más. Pero bueno, ya está con nosotros, es lunes, ayer hubo Gran Premio de Hungría, así es que con toda la información deportiva, el maestro de la Fórmula 1, don Chacho López. Adelante, Chacho, muy buenas noches.
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3: Hola, ¿qué tal, mi querido José? ¿Cómo estás? Un saludo para ti, para Sopita y todo el auditorio en Autos y Más. Aquí estamos después del Gran Premio de Hungría, que nos dejó mucho que comentar, nos dejó realmente un montón de situaciones, unas buenas, unas malas, algunas espectaculares. Quiero hablar del rebase de Max Verstappen, si me permites, pero antes de comenzar a entrar en detalles, pues los puntos que no fueron positivos, lo que no nos agradó en este Gran Premio de Hungría, y porque mucha gente que he visto durante el día de hoy me lo ha platicado, pues hay mucha decepción, porque Cadillac nomás no encuentra la vía, nomás no da pie con bola, y fue tal vez el peor fin de semana de lo que llevamos de temporada para el equipo de Checo Pérez y de Valtteri Bottas. ¿Por qué? Pues porque mira, principalmente porque se volvieron a abrir las distancias. ¿Te acuerdas que habíamos hablado que muy importante era este tema de que tanto Checo como Valtteri se iban metiendo a la zona media? Está bien, se fueron metiendo en algunas carreras en donde hubo equipos que no resultaron tan competitivos y que en efecto pues empezaron a tener ligeras bajas. En este caso creo que pues supieron aprovechar tanto Checo, y principalmente Checo, como Valtteri, las fallas de equipos como Williams, como Haas, como incluso en algunos momentos Alpine, pero sobre todo Aston Martin. ¿Qué pasó en esta carrera? Que avanzó Aston Martin porque definitivamente funcionaron.

0: contra el ritmo de carrera, que finalmente ni siquiera se pudo medir bien, bueno, pues porque no terminaron con problemas de frenos, problemas de caja, en fin, una verdadera hecatombe la que fue el Gran Premio de Hungría para el equipo de Checo Pérez. De ahí pues nos pasamos a lo positivo, y te quería hablar del rebase de Max Verstappen a Lewis Hamilton cuando venía acomodándose la carrera, una carrera muy táctica, de mucha estrategia. Agarra mal acomodado Max Verstappen a Hamilton, le mete un rebase de esos de antología, la verdad muy muy sacrificado por la parte interna de la curva 1, justo cuando acababa de rebasar también a un coche de Racing Bulls, y bueno, pues fue el rebase de la carrera, probablemente sea el rebase del año, sobre todo por la ejecución técnica, por la valentía de Max Verstappen, porque ganó posición acabando de parar en los pits, traía llantas frías, pero sobre todo José Ramón, porque fue lo más espectacular del Gran Premio. Y de ahí en adelante, bueno, pues una magnífica ejecución de Lando Norris también, en una estrategia de McLaren que al principio tenía para ganar a Oscar Piastri, que estuvo bastante rápido y bastante vivo, sobre todo en la arrancada del Gran Premio, como para ponerse ahí en la zona en donde se podían dar las órdenes de equipo en su favor y llegar así al final del Gran Premio como el eventual ganador. Sin embargo, viene un contacto, vienen algunos problemas, a final de cuentas acaba abandonando el piloto australiano y cambió la carrera, se puso totalmente del lado de Lando Norris, que supo hacerlo perfectamente bien. Esto va a ser muy importante a lo largo de la temporada, José Ra, porque no solamente es el triunfo de McLaren, sino es la caída en cuanto a rendimiento de Mercedes, porque Mercedes, aun cuando Antonelli logró rescatar el tercer lugar, entró en su peor fin de semana del año. Problemas de confiabilidad con Russell, problemas de ritmo con Andrea Kimi Antonelli, no fueron tan impresionantes en calificación. Así que bueno, pues ahí está, este es el panorama. Por lo pronto se sigue manteniendo Antonelli como líder del campeonato, detrás está Hamilton, detrás está Russell, y ya viene acercándose Lando Norris, que por lo que puedo ver, McLaren podría ser la gran fuerza. Y nada más, ya de salida, buen trabajo de los pilotos mexicanos, gran actuación de Noel León en la Fórmula 2, ganó la carrera feature, o sea la carrera larga, y se coloca con posibilidades de pelear por el campeonato. Además también que Ernesto Rivera en la Fórmula 3 tuvo una muy buena actuación, subió otra vez al podio el piloto mexicano, así que José Ra, tenemos buenos pilotos que están buscando llegar a ese lugar donde solamente ha podido ocupar en estos últimos años Checo Pérez.
1: Bueno, pues hasta ahí, como dices, se está poniendo interesante este campeonato mundial 2026, con mucho que platicar, mucho que divertirnos y mucho que formar parte de todo lo que tiene que ver hoy con Fórmula 1. Recuerden que estaremos transmitiendo para ustedes en vivo y en directo el Gran Premio de Las Vegas, el Gran Premio de Austin, el Gran Premio de Sao Paulo y, por supuesto, el Gran Premio de la Ciudad de México. ¿Alguien? Deberíamos este año, cada año decimos que vamos a buscar a un chalán para que nos vaya a cargar las maletas y a llevar las aguas a la Fórmula 1 y se nos olvida.
2: Sí, es cierto, ya no nos van a creer.
1: Ya no nos van a creer, ¿va? Entonces, ahora sí, escríbanos. Si alguien, vamos a hacer el reality show. Ah, te voy a mandar la presentación para que la veas.
2: A ver.
1: El reality show de Autos y Más. Va a estar padrísimo. Y luego también dentro de eso podremos llevar a alguien a la Fórmula 1. Que nos escriban ahí por Instagram, @soycocheramón y @sopitadelimán. Me parece muy bien. Vámonos con la info. No es cierto, vamos a un
2: corte.
1: Vamos a comercial. Síganos, @soycocheramón, @sopitadelima, y regresamos con mucho más de Autos y Más, este que es el primer concepto automotriz de la radio en el país.
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0: Amigos, ya estamos de regreso. Qué bueno que están aquí con nosotros. Es un verdadero placer estar con ustedes. Esto es Autos y Más. No sé por qué ando tan mamona esta noche. Pues
1: Van a
0: qué.
1: decir, ay, ahora se cambió el radio, o sea.
0: ¿Qué pasó? ¿Por qué está tan mamón, José Ramón? No, no sé. No,
1: Hasta
0: nada más me entró
1: rimó.
0: lo mamón así de pronto.
1: Hasta rimó, oye.
0: Sí. Bueno, para decir, ese ya no es José Ramón, ya es José Mamón.
1: No, pero vamos con información, ¿te parece?
0: Oye, fíjate nada más para terminar con el tema. Ya se fue la Volvo EX90.
1: A ver.
0: 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O sea, sí es un auto muy completo, es un auto que te da, a ver, ¿cómo resumiría yo? 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Y a lo mejor estoy diciendo una estupidez y muchos dirán, ¿qué tiene que ver tú? ¿Cómo seas con el coche? A ver, no tiene nada que ver directamente. Estoy 100% de acuerdo con esa parte, pero siento que la gente que compra un Volvo tiene como la conciencia ecológica, pero le gusta la tecnología, pero le gusta también el estilo de vida, pero sin llegar a un top super high, ya sabes. 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Así es que, pues ahí está, señoras, señores, se va, se va, se va. Bueno, me la quitan el. ¿Qué día es hoy?
1: Hoy es lunes, ¿la fecha? 27.
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1: Pues sí, mira, no, nada es para siempre.
0: Nada es para siempre, que hasta la belleza cansa. No, pero a mí no me cansó, me pareció bellísima y ahí sí se equivocó José José, ¿eh? Porque esta belleza no cansa en ningún momento. Bueno, pues ya les contaré un poco más acerca de Volvo EX90.
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0: ¿Qué más, mi querida Sopita de Limanturation? Tenemos el día de hoyation.
1: Pues mira, hoy tenemos, bueno, más bien seguimos con más información y es que acaba de llegar recientemente a México el nuevo GR Yaris con un paquete especial que se llama Hero Performance Package. Bueno, pues la marca confirmó que está llegando esta nueva variante al mercado mexicano en su actualización más radical hasta la fecha, incorporando por primera vez este paquete de personalización o este paquete de equipamiento, aerodinámico que fue desarrollado a partir de la experiencia del equipo de Gazoo Racing en competencia de rally y circuitos. Este hot hatch mantiene su enfoque purista de alto desempeño, pero ahora suma elementos funcionales con el Hero Performance Package como el gran protagonista de esta versión, con el que incluye un alerón trasero ajustable, tomas de aire adicionales en la fase de cofre, un nuevo difusor posterior y elementos de canalización de flujo en los pasos de rueda. Elementos que fueron probados en el Campeonato Mundial de Rally y cuyo fin es ayudar a incrementar la carga aerodinámica.
0: ¡Qué joya!
1: Sí, mejorar la estabilidad en curvas rápidas y optimizar la refrigeración del motor y los frenos durante el uso intensivo en pista. En cuanto a estética... ¿Mandé?
0: ¡Palo, me lo daba!
1: Sí. En cuanto a la estética, además de los elementos visuales de esta versión, el GR Yaris monta rines forjados de 18 pulgadas con neumáticos de alto desempeño, frenos de disco ventilados de un gran diámetro, mientras que por dentro adopta un enfoque orientado a la conducción con asientos deportivos GR con una mejor sujeción lateral, un volante rediseñado, un cuadro de instrumentos de 12.3 pulgadas y una pantalla central de 7 pulgadas, además, por supuesto, de mantener su motor 1.6 litros turbo con 257 caballos de fuerza.
0: Esa es una locurita de motorcito, ¿no?
1: Es una valija.
0: Ese motorcito es una locurita. Oye, 257 caballos, 266 libras-pie de torque para ese coche, una tracción sí. GR4 all-wheel drive, tres modos de manejo, normal track y gravel, o sea, para poderle dar al drifting, y 0 a 100 en 5 segundos con ese tamaño de coche es una chechulada.
1: Sí, o sea, la verdad es que sí, yo creo que para los fanáticos y apasionados principalmente de los modelos GR de Toyota, creo que es un coche que vale completamente la pena. Su precio, 898,200 pesos, y creo que vale cada centavo.
0: Sí que lo vale. Definitivamente sí que lo vale, es una belleza. Y
1: además,
0: y sobre todo,
1: si no me equivoco, este coche solamente está disponible con una caja manual.
0: Pues sí, incorpora todo el Gazoo Racing, Toyota Gazoo Racing en su máxima expresión, que la verdad es que han venido ganando terreno cañón en el mundo del automovilismo deportivo, ¿no?
1: Sí, y de hecho, también uno de los detalles que llama la atención en este auto no solo es el tema del equipamiento, sino, si no me equivoco, creo que también solo está disponible con una caja manual. Para quienes dicen, ay, es que los manuales están desapareciendo. Bueno, todavía por ahí quedan algunos.
0: O sea, sí están desapareciendo, la realidad es que sí están valiendo madre, pero hay coches como este que todavía mantienen ese savoir-faire. ¿Estás de acuerdo?
1: Exactamente.
0: Muy bien.
1: Yo creo que es una muy buena propuesta.
0: Sin duda alguna. Oye, vamos a un corte comercial y porque hablo como francés, si
1: no,
0: Toyota es japonés.
1: No, muy multifacético hoy.
0: Es que allá en Baja California hay gente de todo el mundo, entonces por eso regresa uno así, regresa. Ni modo. Oye, no, vamos a un corte comercial y regresamos. Recuerden, mándenos Instagram, @soycocheramon y @sopitalima. Ya viene próximamente, que era algo que platicábamos en el corte comercial, ya viene el reality show de Autos y Más. Y ustedes dirán, ¿es como La Casa de los Famosos? Puede ser. ¿Es como Cantando por un Pomo? No, Cantando por un Sueño.
1: ¿Qué es eso?
0: Es que había un lugar que se llamaba, hijo, no sé si exista todavía, pero se llamaba, estaba ahí en Masaryk, pero era Godín Godination, así Godín Godinón, ¿no?
1: Ajá.
0: Y se llamaba la vikinga, no me acuerdo, pero era un lugar así de comida, te daban, ya sabes, un kilo de con la compra de un pomo te daban un kilo de cecina, ¿no? O sea, de carnitas, así. Pero bueno, y había los jueves, nunca fui, porque hubiera ganado, pero había una promoción que se llamaba Cantando por un Pomo.
1: Órale.
0: La Chilanguita se llamaba.
1: Ah, me suena, sí, creo que sí.
0: Entonces, la verdad es que nunca fuimos, pero porque pues no voy a cantar por un pomo.
1: Es cierto.
0: Pero había los jueves una promoción que se llamaba Cantando por un Pomo.
1: Es verdad.
0: Y era como un karaoke y el que ganaba, pues, le daban su pomo de regalo.
1: ¿Ya no existe?
0: No sé, no tengo ni idea, pero ya no quiero echar más goles. Pero bueno, yo una vez en una boda sí canté y gané un pomo.
1: ¿Cuándo?
0: Nada, una boda de Itza, una chava que trabajaba con nosotros.
1: Sí, ya sé.
0: Sí, una gran historia. Pero oye, vamos, si quieren participar en la promoción de manejando por un puesto, ¿cómo le pondremos? Todavía no tenemos nombre para el reality.
1: No sé, hay que pensarlo.
0: Tiene que estar cagado, o sea, tiene que ser un nombre así cool.
1: Sí, ¿no? Sí.
0: Entonces, vamos. Bueno, escríbanos @soycocheramón y @sopitadelima. Después de un corte, regresamos con mucho más.
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3: 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Hay mucho más por descubrir.

0: viene una campaña de una cerveza, no puedo decir cuál, pues, ajá, pero con música de Juanga.
1: ¡Y qué emoción!
0: Grande, grande, así, campaña grande, grande, grande, con música de Juanga. Está padre.
1: Me gusta.
0: Está lindo, está... ya, bueno, ya seguramente la van a ver en todos lados luego, pero me enteré y creo que viene bien padre. Bien padre que viene esa campañona. Oye, teléfono en cabina 55-51-66-1025, 55-51-66-1025. Te dice Ileana, Steffi, quiero ser como tú. ¿Cómo le hiciste para triunfar en un mundo de hombres, de puro machín?
1: Ay, qué? Llora. Ay, ¿por llora. Ileana? No lo sé. ¿Por qué?
0: ¿Pero qué? Pero es que, ¿sabes qué? Volvemos a los estigmas. No estigmaticen nada en la vida. No te estigmatices ni por tu religión, ni por tu sexo, evidentemente, ni por tu color de piel, ni por tus preferencias sexuales, ni nada.
1: Sí.
0: No te estigmatices. Ahora, dicho sea de paso, sí, este mundo de los coches, de las carreras, pero los autos en general, la verdad es que siempre ha sido muy, muy de hombres. Los periodistas automotrices, cuando yo empecé en este negocio, solo había vatos, o sea,
1: sí,
0: mujeres no trabajaban en esta industria. Yo desde que abrí el programa, que hicimos el programa, hubo una mujer y siempre ha habido alguien a mi lado, pero la verdad es que se ha venido abriendo, ¿no? Sopita, ¿tú qué opinas?
1: Pues sí, ya cada vez hay más mujeres, pero yo tampoco soy de... Bueno, más bien, yo también soy de la idea de que el hacer el señalamiento tú mismo es como... No sé, no estoy de acuerdo mucho, la verdad. No me encanta el... Ay, es que uno como mujer ha crecido en un ambiente de hombres. No, a ver, o sea...
0: No, ni madre, estás viendo tu trabajo.
1: Exacto, y en el ambiente que me digas, no solo en el de autos. Ambientes, pero si tú misma o tú mismo lo señalas y dices, es que yo y me ha costado y ganarme mi lugar. No, a ver, no, o sea, no estoy de acuerdo.
0: Solo, yo siento así, que hoy tuviéramos estar en un mundo donde el que hace bien su trabajo tiene un espacio. Exacto. Donde el que sabe hablar de coches o cae bien y tiene buenas aptitudes para estar en un programa de radio, pues tiene trabajo. Pero pues si aunque seas hombre o tengas una preferencia sexual diferente o lo que sea y eres malo, pues eres malo, mijo, pues yo qué culpa tengo, ¿no? O sea,
1: sí,
0: no lo haces bien y no te voy a dar trabajo o no te vamos a invitar a probar un coche solamente porque eres mujer o solamente porque tienes una preferencia sexual distinta o una religión distinta o lo que sea, ¿estás de acuerdo? Si eres bueno, eres bueno, si eres malo, eres malo.
1: Exactamente, o sea, no creas que por ser hombre o mujer vas a triunfar por el simple hecho de ser hombre o mujer, o sea, no hay manera.
0: Pero Sopita es chingona, igual.
1: Gracias.
0: O sea, si fuera mujer o hombre o etcétera,
1: lo que sea,
0: la verdad es que aquí en este programa lo que nos interesa es que tú la pases bien y que te sientas identificada o identificado o identificada con nosotros. O sea, porque aquí no venimos a hablar de coches nada más per se. Aquí venimos a echar vacilón, aquí venimos a divertirnos, a que tú te la pases bien, a que este programa lo construyas tú. Por eso estamos haciendo nuestro reality show y no es, estamos buscando lo que sí quisiéramos, y por un tema ni de equidad ni nada por el estilo, pero por variedad, digamos, que uno de los, va a haber dos ganadores. Nos gustaría que uno fuera mujer y el otro hombre. Si no, si hay dos mujeres hiperfregonas, se quedan dos mujeres. Si hay dos hombres hiperfregones, se quedan dos hombres. Si alguien que tenga alguna preferencia sexual distinta gana, se queda, ¿me entiendes? O sea, está buscando dos personajes. Nos gustaría, por el tema de hombre-mujer, que siempre hemos estado aquí, pues tener como un par, aquí en el programa, un par más, yo un compañero y Steffi una compañera. Pero la verdad es que qué importa. Escríbanos, @soycocheramón y @... ¿tú quién eres?
1: Sopita de Lima. Que ¿sabes qué? Ahorita me recordaste un tema que leí hace algunos días que dije, híjole, o sea, el tema, o sea, voy a seguir sobre la misma línea que estamos platicando, pero de una nota que vi de un lanzamiento de un coche, donde la situación cultural de cada país sí está muy, muy diferente. Muy diferente.
0: ¿Por qué? A ver, no, ya cuéntanos el chisme completo.
1: Porque ahí les va. O sea, yo vi que en China presentaron un coche de una marca que decía, o sea, como que la comunicación del coche era de un coche para mujeres. Y yo así de, a ver, ¿cómo por qué? Y ya me metí a leer y decía algo así como de que era un coche diseñado para mujeres porque tenía una función, no me acuerdo exactamente las palabras, pero era una función, un modo menstruación, haz de cuenta.
0: Claro que no, como una función anticólicos, ¿no?
1: Te lo juro por Dios, y yo dije, ¿qué es eso? O sea, te ofrece tampones en la guantera.
0: No, a ver, búscalo bien, porque ya me diste mucha intriga.
1: Real, o sea, real. Y dije,
0: ¿pero en qué consistía una función extra? A ver, yo puedo entender que a lo mejor, pues no sé, calentarte el asiento, bajarte la música un poco para el tema del cólico, de los cambios hormonales que vienen con esta función.
1: Sí, de eso se trataba, para lo cual yo dije, a ver, no me vengan a decir que ahora ese es el modo menstruación cuando ya existían los asientos calefactables, el masaje, la aromaterapia, ¿sabes? O sea, pero pues yo creo que a la gente de la marca se le hizo una excelente idea llevar la línea de comunicación hacia ese lado.
0: ¿Y tú qué piensas?
1: No, por supuesto que no. O sea, de entrada, un coche para mujeres, mal.
0: No, mal, muy mal, sí.
1: Tache. Y que se quieran, voy a entrecomillar, colgar de funciones que ya existían en un coche.
0: Y además de una situación natural y normal de todas las mujeres, que pues no es nada ni para celebrar ni para, simplemente es parte de una función corporal que tu condición de ser mujer te la da, porque pues así lo decidió la biología o Diosito, como lo quieras llamar, ¿no? Oye, a ver, ¿y de qué marca se trata? Ya, cuéntame.
1: No, espera, lo estoy buscando aquí, para que no digan que estoy inventando cosas. Pero si no mal recuerdo, es esta marca que hace como coches tipo bochos en China, que tú y yo la vimos en el auto show, ¿te acuerdas?
0: Pero ese es GWM, ¿no? O sea,
1: es Hora, específicamente.
0: ¿Sí es Hora, el de la función menstrual?
1: Ajá.
0: No, a ver, lee la nota. Sí.
1: Espera. Uno momento.
0: Que a ver, bueno, también hay que tomar en cuenta algo. Probablemente en México, si llegara ese coche, no lo lanzarían nunca con ese eslogan, ¿no? Ahora llegó el coche que estabas esperando, porque tú eres mujer y menstruas, llegó el nuevo no sé qué, pero a lo mejor en China funciona, ¿estás de acuerdo? O sea, a lo mejor en China...
1: Es lo que te digo, el tema cultural está muy cañón, o sea, nosotros podemos ponernos pues así, muy en desacuerdo, pero pues allá a lo mejor lo ven de lo más normal de, no, pues sí, tiene toda la razón, lo necesito porque soy mujer.
0: Porque soy mujer como cualquiera.
1: Venga, a ver, ahí te va.
0: Líder por condición, pero sumisa por convicción.
1: Se trata, el coche es el Hora Ballet Cat, que es un coche que no existe aquí en México.
0: Ya sé cuál.
1: Pero es el que tú y yo vimos, uno que estaba lleno de flores, sí. ¿Te acuerdas?
0: Lleno de flores, claro.
1: Es un coche al que pues el propio fabricante considera para mujeres, que era lo que te decía. De entrada, pues el volante, no solo la función de menstruación, sino el volante se diseñó especialmente para adaptarse al ancho de los hombros de las mujeres y al tamaño de las manos. También se implementaron algunas otras...
0: Ok, perdón que te interrumpa. Ok, estamos hablando de China. En China, la altura promedio y el cuerpo promedio de las mujeres es muy similar. Es decir, las chinas, pues en promedio, pero muy similar. O sea, la gran mayoría miden 1.60 y pesan 53 kilos. O sea, eso sí es muy común en China. ¿Estás de acuerdo? Entonces, bueno, ahí hace más sentido, ¿eh?
1: Exactamente. También incluye el modo niños, que están dando por hecho que tienes hijos o que viajas con niños. que permite vigilar a los pasajeros de la parte trasera, que ojo, esta función ya existe, la tenemos en México y algunas SUVs lo tienen, pero el canal de comunicación no es de para ti, mujer, que viajas con hijos, no, o sea, simplemente...
0: Para ti, que eres una esclava de tus hijos, mujer.
1: Exacto, simplemente está la función de vigilar a los pasajeros traseros y punto, ¿no? Sea hombre o mujer el que vaya manejando. También tiene el modo cazador de viento, que enciende las luces de niebla, limpia parabrisas y cierra las ventanas. Y obviamente, pues, el que te digo, este modo, modo menstruación, que te pone la calefacción, te pone una luz ambiental cálida, o sea, como para relajarte y demás.
0: Un cojincito calientito en el vientre para evitar el cólico, ¿no?
1: Exactamente.
0: A ver, digo, yo que tengo hijas, digo, sé perfectamente bien con mi esposa cómo opera esa parte, y sí, probablemente para muchas sea un periodo pues, molesto, no, sí. Genera incomodidades. Pues mira, no sé si esté bien o esté mal. Para China, no sé si esté bien o esté mal. Yo espero que para México encuentren, si lo traen, pues una mejor manera de lanzarlo, ¿no? O sea, me parece que, sí, que es bastante válido decir, a ver, un coche, me gustó lo del tamaño de los asientos y de esas cosas. Me parece que no está mal. O sea, pensando un poco más en la fisonomía de una mujer en general, no está mal. Pero así, del coche en modo menstruación, eso sí me
1: bueno, es un coche, no, obviamente no se llama así, tiene un modo que es para eso, pero sí es, o sea, la comunicación que están transmitiendo del otro lado del mundo, sí es que es un coche para mujeres.
0: Está bueno, Diego, a ver, aquí lo analizamos. Sí, insisto, a mí me preocuparía mucho que lo trajeran así a México, ¿me entiendes?
1: No, o sea, no pasaría.
0: No va a pasar, bueno, pues vamos a ver quién lo decide, cómo lo decide y por qué lo deciden, pero bueno, a lo mejor no le caería mal ahora darse a conocer como una marca fuerte en México. La verdad es que yo ahora que probé el Hora 5, me gustó mucho la versión híbrida y la versión eléctrica, entonces, pues, ya vaya uno a saber a ver qué, en dónde acaba esto. Oye, ¿qué? ¿Vamos a un corte?
1: Vamos.
0: Programa.
1: Ya, recta final.
0: ¿Por qué tan rápido?
1: No, ¿cuál rápido? Vamos un corte.
0: Otra hora. Ya, de 6 a 9, como Luis Cárdenas.
1: Imagínate.
0: Luis Cárdenas está de 6 a 10 de la mañana.
1: Sí, está...
0: Está rudo. Y está el solo. Exacto. Con su soledad. ¿No? Muy bien, vamos a un corte. Regresamos con mucho más.
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0: Bueno, muchachos y muchachas, ha llegado el momento que ustedes más disfrutan. ¿Qué? ¿Por qué te
1: andas, ríes? Andas con todas tus personalidades ahí a flote.
0: Esa no es mi personalidad, no la abrigues. Llegamos al momento más esperado. Animó que dijera, llegamos al momento esperado. Lleve sus regalos a la gorra. No. ¡Vámonos a la gorra!
8: ¿A la gorra?
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0: Bueno, ¿qué tenemos hoy, señora Aguilera?
1: Pues tenemos el día de hoy un pase doble para la Filarmónica de las Artes que presenta Queen Sinfónico bajo la batuta de Abraham Vélez Godoy. 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
0: Oye, a ver, ¿y qué tienen que hacer?
1: Tienen que escribirnos a premios@mbs.com si quieren llevarse alguno de estos regalitos.
0: 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Premios@mbs.com. Para que nos den, para que puedan ganar es cualquiera de estos premios importantes el día de hoy. Oye, pues ya para cerrar y se marchó tan.
1: Y a su barco le llamó.
0: Fíjate que estuve leyendo que ha crecido la infraestructura de carga para vehículos eléctricos durante 2026. De acuerdo a la EMA, que es la Electromovilidad Asociación, el país alcanzó 60,932 conexiones durante el primer semestre del 2026, lo cual hay un incremento del 17.5% porque había 51,000 antes. No está mal, la verdad es que no está, o sea, no está mal el porcentaje de crecimiento, pero sí estamos muy abajo, o sea, sí. 60,000 unidades de carga, no mandas nada. Fíjate, en la infraestructura pública, al cierre de junio había 4,600.
1: Ajá.
0: 1,592 a corriente directa utilizadas para carga rápida y 3,061 a corriente alterna. Además, ya hay 458 ubicaciones públicas con carga rápida y la infraestructura privada concentra 56,279 conexiones. O sea, todavía seguimos siendo pocos, ¿no? O sea, poca la infraestructura.
1: Es que está creciendo demasiado rápido, están creciendo demasiado rápido las ventas, entonces no va a la par.
0: No.
1: Ese es el problema.
0: La verdad es que ojalá y tuviéramos, pero fíjate, hay buenas expectativas, por ejemplo, Chevrolet va a traer nuevos vehículos, y hoy por hoy sí hay mucha oferta de vehículos eléctricos y plug-in hybrid, pero sí nos hace falta un poquito más, ¿no?
1: Sí, y ese va a seguir siendo el problema hasta que no se pongan las pilas, literal. O sea, porque...
0: Pues es que es caro, ¿no? Déjate las pilas, es caro eso, ¿no?
1: Sí, pero a ver, entonces, ¿por qué quieren electrificar el país si no tienen la infraestructura? O sea, es una tontería, la verdad.
0: Órale, no les digas tonto.
1: Pues sí, oye, porque aparte, 60,000 cargadores, de los cuales, ¿qué te gusta que no sirvan? Porque esa es otra, ¿no?
0: De los primeros de Nissan ya no sirve ni uno, por ejemplo.
1: Ajá, los que hicieron públicos, no, bueno, ya ni existe el cable, yo creo.
0: Es correcto.
1: Pero
0: oye, bueno, pues Chevrolet finalmente alista una renovación de su portafolio, ya en los próximos meses y años, trabaja en un sedán deportivo, que pudiera llegar al mercado en el 2028, Buick sigue también con gasolina, con la siguiente generación del Cadillac CT5, con motores a gasolina, entre ellos podría regresar, es un supositorio, regresar el Camaro,
1: El Malibú.
0: El Malibú. ¿Te acuerdas que era el auto de Halloween?
1: ¿Por qué Halloween?
0: Malibú.
1: Ay, qué chiste tan malo. No. Ay, andas de mal en peor.
0: Pero estuvo bueno. ¿Tú por qué eres una amargosa, tóxica?
1: No, o sea, sí soy amargada, pero tu chiste fue malo, acéptalo.
0: Malibú.
1: Malísimo.
0: El coche de Santa.
1: ¿Cuál?
0: El Renault.
1: Ay, no.
0: ¿Qué tiene?
1: No. Ya, vámonos, hay que irnos despidiendo porque luego también tú te tardas ahí y nos regañan.
0: Bueno, oye, bueno, puede ser que regrese el Camaro, que regrese el Malibú y, por supuesto, siguen con Bolt EV, Blazer EV, Equinox EV, puede haber una Silverado EV, no lo sé, que ya ves que no les fue muy bien a los de Ford, pero bueno, en fin. Oigan, ya nos vamos, vaya bien y despedimos como debe uno despedir, con dos buenos chistes. ¡Chistes!
1: Ah, pensé que ibas a decir chismes y yo, venga, a ver, cuenta.
0: No, que ya nos vayamos.
1: Ah, no, por un chismecito rápido.
0: Te tengo uno, pero es de la oficina, no lo puedo contar a la vista.
1: Ay, pon sobrenombres.
0: No, se darían cuenta varios. No, hermano, mejor así la dejamos y nos despedimos. Recuerden, estamos buscando talento, te estamos buscando a ti. ¿Cómo participar? Escríbanos por Instagram, @soycocheramon y @sopitadelima, que se viene el reality show de Autos y Más, la casa de los mocosos.
1: Que por cierto ya hay otra vez, ¿no?
0: Ya sé, está Mariana Ochoa, está mi sobrino Brandon Peniche.
1: No, ¿sí?
0: Sí, me dijo ayer mi hija, ¿no?
1: No.
0: ¿No?
1: Yo vi que estaba, ¿quién más? Bueno, vi a Mariana, obviamente.
0: Mariana, que trabaja con nosotros.
1: Exacto.
0: No. Durando Peniche desmintió que iba a estar en la Casa del Sol.
1: Ah, ya ves, y tú andas ahí inventando.
0: ¿Tú te metías a la Casa de los Famosos?
1: No, la verdad no. ¿Tú?
0: Yo no creo.
1: No.
0: O sea, a menos que me dieran un pinche billetón así de ¡órale, perro! ¡Tómela!
1: Pues es que los que entran, pues sí, por eso lo hacen también.
0: Ah, no, bueno, pues obvio. Pero así, si me dieran oro, ahí te va un billetote. Atáscate, Matías, que no todos los días, sí.
1: ¿Sí? O sea, ¿Matías?
0: Pues sí, tendría que hablar. A ver, tienes que convencer bien a tu familia y todo, que todo lo que pase allá adentro es puro show, porque pues luego...
1: Serías buen personaje, eso sí.
0: No manches, imagínate, estaría echando desmadre todo el día, no.
1: Ajá. O sea,
0: pero a ver, si le llegan al precio, muchachos, de la casa de los famosos, tú podrías entrar a la casa de los mocosos, por ejemplo.
1: Podría ser, pero no creo.
0: Oye, ya vámonos. Bueno, viene el reality show de Autos y Más, Instagram, @soycocheramon y @sopitadelima. Vaya bien, ahí nos escuchamos muy pronto. Adiós.
1: Mañana
0: a las 7. Ahí se ven, buenas noches. Está inundada tal, así que bárbaro.
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0: 7 de julio, lunes, arrancamos una gran semana en MBS Negocios. Qué bueno que están con nosotros, por supuesto, con este rolón de miedo. Pero antes de eso, presento al co-conductor de hoy, Aramis Flores.
1: Hola, Arlen, ¿cómo estás? Feliz y contento este inicio de semana, post mundial, y viene lo que viene, ¿no? Ya es formato vacaciones para muchos.
0: Exacto, ¿qué tal la rola?
1: Increíble, 27 años de esta canción, Highway to the Hell, un álbum que justamente surgió el 27 de julio de 1979 con esta banda de hard rock. Hace algunas semanas estuvo aquí en el Foro Sol, hace también más de 10, 15 años también estuvo en la Ciudad de México. A mí me tocó verlo en la primera edición que estuvo aquí en nuestro país. Obviamente es una de las bandas icónicas del mundo del rock and roll.
0: Con un imperio de merchandising o mercancía, ¿no? El icónico logotipo de Rayo es una de las marcas más rentables del entretenimiento, que generan ingresos, bueno, pues masivos, explotando una línea de productos que incluye ropa, accesorios y hasta su propia marca de bebidas y whiskies oficiales, porque ¿por qué no, verdad?
1: Totalmente, y Angus Young, que todo el mundo lo ubica, este guitarrista icónico de la banda, que todo el mundo lo ubica, sí, ya con sus shorts para que parece preescolar, en su gorrito, todo el mundo lo ubica, literalmente cuando vimos la película de Jack Black, ¿te acuerdas? De Escuela de Rock, sí. Prácticamente emula a Angus Young en muchos sentidos, y bueno, es un clásico de la música y también de los negocios.
0: Es el súper homenaje que le hace Jack Black en esa película, que si no la han visto, tienen que verla, está en cualquier plataforma. Es increíble, es divertidísima y sin duda es un homenaje al rock y a todo lo que hace. Yo vi la obra en Nueva York y es igual de divertida. No me tocó, obviamente, porque no la hizo Jack Black, pero sí es muy divertida.
1: Estuvo muy buena. Yo también la vi justamente en Nueva York. Después la trajeron aquí a la Ciudad de México, pero literalmente creo que te recrea bastante lo que es la película. Pero bueno, Arlen, tenemos aquí números para podernos tener en contacto con la audiencia. El teléfono en cabina es el 5551-66125. También tenemos WhatsApp. Aquí es el 5643-169580. También nos pueden escribir a todas las redes sociales, en X, en Instagram, en TikTok, como @mbsnegocios. Obviamente también recuerden descargar la aplicación. Y también nos pueden ver, Arlen, seguramente en la aplicación y en el sitio. Ahí tenemos también la imagen de lo que es este día de MBS Negocios.
0: Y bueno, pues ¿qué les parece que arrancamos con la información?
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0: Y bien, pues para empezar, el precio del petróleo se derrumba por la tregua entre Estados Unidos e Irán, o sea, la buena y la mala en la misma nota, porque qué bueno que ya traen tregua este par, que no paran y que la verdad después de los últimos bombardeos de los 15 días pasados que habían estado tremendos, pues ya necesitaba precisamente eso, una tregua de paz. Y bueno, pues el petróleo, el Brent, cayó más de 8.7% hasta los $88.36 por barril, tras la pausa en estos ataques de los que hablábamos entre Estados Unidos e Irán durante este fin de semana. Pues ese fue el resultado, así como el West Texas Intermediate, $82.61 por barril, y este retroceso marca el 7.50%. Así que bueno, pues buenas y malas. Asimismo, el peso mexicano ganando como siempre, pero bueno, más bien ganando como siempre quisiéramos que esto no sucede, abre la semana pues con una ganancia frente al dólar y queda en 17.44 pesos. La caída también por el precio del petróleo, por esta tregua de la que hace un momento hablábamos, pues bueno, tiene esta expectativa de estabilidad en estas tasas. Y bueno, pues ahí está que la Fed lo favorece a la moneda mexicana tras este anuncio de tregua. Y bueno, pues cese al fuego, aunque sea momentáneamente, aunque de corazón deseáramos que ya parara la guerra. Y en otro tema, Banxico dio una noticia que le da otro respiro a nuestra economía, ya que en junio de 2026 las exportaciones de mercancías alcanzaron los $72,551 millones. Sí, escucharon bien, más de $72,000 millones en un solo mes. Y ustedes dirán, ¿y de dónde viene ese dinero? Bueno, pues la gran mayoría, unos $70,460 millones, son exportaciones importaciones no petroleras. Es decir, ¿de qué estamos hablando? Pues de autos, manufactura, productos agrícolas, de todo esto que no tiene que ver, pues, precisamente con el petróleo. Poco más de 2,000 millones corresponde al petróleo, pero estos exentos son lo que realmente mantienen la buena noticia. Lo más llamativo es el crecimiento comparado con junio del año pasado, donde las exportaciones totales crecieron 34.4%. ¿Quién jaló más fuerte? Bueno, pues el petróleo, con un salto de 43.4%, aunque representa la porción más pequeña del total, y las no petroleras avanzaron 34.1%. Ahora, el dato clave para entender hacia dónde va nuestro comercio: de estas exportaciones no petroleras, las que se fueron a Estados Unidos crecieron 35.8%, mientras que las que llegaron al resto del mundo aumentaron 25%. La lectura, pues, obviamente es muy clara. México le sigue vendiendo cada vez más a su vecino del norte, y aunque diversificar los mercados sigue siendo el reto pendiente, pues junio nos deja una foto positiva para el comercio exterior mexicano. Y bueno, pues en el marco de esto también vamos a tener una entrevista en un momento con el tema del T-MEC. ¿Por qué? Bueno, pues porque estamos hablando de que si somos las personas con las que, pues, tenemos más comercio con el vecino de enfrente, es decir, con Estados Unidos, pues creo que aquí hay un tema muy importante del cual vamos a hablar. Y te debemos de tener en la mira, la Reserva Federal, porque Kevin Warsh, elegido por Donald Trump para dirigir la Fed con la intención de bajar las tasas de interés, encabezará esta semana su segunda reunión de política monetaria, acompañado de partidarios de una postura dura contra la inflación. Tras dos días de debates, el 28 y 29 de julio, la Fed anunciará su decisión el miércoles, y la mayoría de los inversionistas espera un quinto mantenimiento consecutivo de las tasas, que se ubican entre 3.5 y 3.75 desde diciembre. Y esta nota que sigue, Aramis, te necesito escuchar.
1: Ajá, claro, porque, que sí.
0: Mira, Erin Brockovich es una, pues, activista, ecologista, ambientalista, muy famosa en Estados Unidos. Pues entonces la señorita Brockovich, señora, se lanza contra las siete magníficas, que ahora tú nos vas a decir qué son esas siete magníficas. Pero esta activista ambiental lanzó una campaña nacional para denunciar y mapear el impacto ecológico de los centros de datos que alimentan a la inteligencia artificial. Ya sé que te está dando como un microinfarto, pero ahorita nos vas a explicar. La iniciativa rastrea instalaciones en Estados Unidos y recopila quejas comunitarias sobre el consumo masivo de recursos. Bueno, pues se ha sumado a toda esta resistencia global que está en contra del auge de la inteligencia artificial y estos nuevos centros de inteligencia artificial. Así que recordemos que esta mujer en 1993 descubrió que la empresa Pacific Gas and Electric Company contaminó el agua del pueblo de Hinckley, en California, y bueno, pues con cromo hexavalente, y entonces ahí empezó una batalla que terminó ganando Erin y que hoy está causando la controversia de esto, Aramis, que sin duda es muy complejo y que terminó, fíjate, una compensación de $333 millones para los vecinos de esta comunidad afectados en el año 1996. La página en la cual la gente está, pues, haciendo comentarios, y por lo que empezó a surgir que la buscaban para que los ayudara, es brockovichdatacenter.com. Pero a ver, desmenúzanos el tema.
1: Totalmente. Yo creo que uno de los temas más relevantes de los últimos años es justamente el uso desmedido de los recursos naturales para el tema de los centros de datos. Los centros de datos es donde justamente se encuentra toda la digitalización del planeta. Para hablar en términos muy sencillos, es donde se encuentra hoy en día, por ejemplo, tu correo electrónico se encuentra en la nube. La nube, se podría decir que son estos centros de datos. ¿Qué es lo que se utiliza principalmente para estos centros de datos? Utiliza energía eléctrica y también necesita agua para enfriar todo ese poder de procesamiento. Son los dos principales elementos que se ha puesto en el tema del debate en los últimos años y seguramente se va a seguir manteniendo. Para que tengamos una idea, según Deloitte Arlen, una sola petición en un modelo de inteligencia artificial generativa como ChatGPT, Claude o cualquiera de los que hoy consumimos puede consumir entre 10 y 100 veces más electricidad de una búsqueda web convencional, ¿no? Lo que antes buscábamos, no sé, comer tal día, tal lugar, una búsqueda era muy sencilla y utilizaba menos energía. entrenar GP3 en los data centers de Microsoft en Estados Unidos, Arlen, pudo consumir directamente entre 700 mil litros de agua dulce limpia. Es decir, estamos hablando de términos relevantes porque al final del día tanto estos centros de datos donde principalmente se están desarrollando son en las principales economías. Estados Unidos es donde tienen las principales regiones o centros de datos. En nuestro país tenemos, por ejemplo, Querétaro, es una ciudad donde prácticamente se han venido a instalar las principales empresas que, como tú bien lo mencionabas, ¿cuáles son estas siete magníficos? ¿Cuáles son estas Big Tech que habla justamente esta nota? Estamos hablando de Alphabet, Amazon, Apple, Tesla, Meta Platforms, Microsoft y Nvidia. Si te das cuenta, todos los días hablan de estas grandes compañías. Meta, que estamos hablando de Facebook, sí, Facebook o Instagram. Imagínate dónde se encuentran todas tus fotos que estás subiendo, todos los videos que

0: agua, ¿no? También se hay por ahí algún tipo también de métrica, por ejemplo, de todos los correos electrónicos que tenemos sin usar dentro, obviamente, de nuestro Gmail. Imagínate, si pudiéramos borrarlos, este consumo sería un poco menos. Sí, Arlene, como tú lo mencionas, ahí seguiremos seguramente una lucha bien importante, pero ¿estás de acuerdo que ese es el progreso que tenemos hoy en el mundo digital? Se tiene que encontrar un equilibrio, no suena tan sencillo. A lo mejor cuando hace algunos años hubo una lucha, obviamente, de sustentabilidad, algún tema parecía más sencillo, simplemente vimos una afectación y logró el éxito. Hoy, literalmente, va en contra del planeta y otras cosas más. Sí, hay que recapacitar mucho sobre los centros de datos, estos que se hablan más green, menos uso de electricidad, menos uso quizás de agua. Todavía no es una realidad, pero por ahí está justamente el gran reto de literalmente las grandes empresas de la tecnología.
1: Pero recordamos que invitaste justamente a Nativo Digital al presidente del tema.
0: Así es, Ahmed Novillo, justamente Amex, de que justamente estaban hablando de cómo están trabajando para utilizar menos recursos, ¿no? Alguna vez estuve también por ahí en Washington, justamente en Seattle, en Microsoft, y se hablaba de diferentes modelos de poder utilizar menos agua, ¿no? Imagínate estos data centers que pueden estar en el océano, abajo, literalmente, en el mar, para quizás no tener que utilizar tanta agua para estos modelos de enfriamiento.
1: Claro, entonces estamos viendo que es algo que sí tienen considerado, que están conscientes de la huella que deja de impacto en el ambiente. Entonces, pues va a ser una batalla dura, pero creo que vale la pena tenerlo en el radar, en el foco, porque esta señora no se caracteriza por no ser un escándalo. De hecho, hay una película por ahí que narra todo este suceso con Julia Roberts, que fue también muy exitoso y que justamente hace homenaje a esta mujer. Entonces, yo creo que sí va a ser una lucha dura. Yo creo que si desatan toda esta controversia y la tratan de dirimir en juzgados, en la corte en Estados Unidos, pues el Trump no se va a dejar y va a meter las manos, porque pues estos siete magníficos para él representan un montón de dinero.
0: Justamente era lo que veíamos justamente Donald Trump en Europa, ¿no? Con esta multa impresionante contra Google, contra estos términos antimonopolio, y que obviamente, como el señor siempre habla demasiado, pues ahí ya obviamente ya seguramente tiene el contraataque.
1: Aranceles, ya dijo que va con todos los aranceles por andar multando a Google.
0: Y yo creo que también es parte de la reflexión, ¿no? De que nos escuchan, no tanto el uso desmedido de la tecnología, ¿no? A lo mejor cuando hoy nos emociona empezar a jugar con nuestro teléfono celular y estamos haciendo videos, estamos utilizando inteligencia artificial para borrar ciertas cuestiones de una imagen. Es decir, utilizamos de más, pero debemos de concientizar que cada uso desmedido de la inteligencia artificial, uso desmedido de la tecnología, eso conlleva en un gasto en alguna parte del planeta en electricidad y también de millones de litros de agua.
1: Está escuchando mi cloth, seguramente ahorita va a tener una represalia, y como en los Simpson cuando los iPods terminaron dominando a los humanos, así te va a suceder.
0: Látigo, látigo.
1: Aquí está cloth escuchándote, Aramis. Pero bueno, vamos a un corte y regresamos con más.
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0: pues estamos escuchando Just Like Starting Over de John Lennon, por supuesto, uno de los más grandes compositores, cantantes, músicos. Para mí es que es tan difícil hablar de John Lennon sin pensar en toda la influencia, sí musical, pero política, pero artística. Es una cosa maravillosa.
1: Totalmente. El líder de The Beatles, justamente sin él no hubiera existido ese cuarteto de Liverpool, el mejor Beatle en todos los sentidos.
0: No.
1: Y digo, mucha gente podrá decir que Paul o George Harrison, dependiendo si cómo
0: nos
1: te sientas mejor.
0: ¿Podemos pelear? ¿Lunes voy llegando de vacaciones? ¿Tienes ganas? Dímelo.
1: Totalmente. Con este tema, sí. Pero imagínate, justamente un 27 de julio de 1976... tras una lucha de 4 años, justamente John Lennon consigue por fin su green card allá en Estados Unidos. Como bien sabemos, cada vez que visitamos Nueva York, Manhattan, literalmente es un lugar de culto estar en Strawberry Fields, obviamente en Central Park, estar a las afueras del Dakota. Es literalmente pues un peregrinar para aquellos que somos fans de esta banda británica.
0: Para quienes no han ido, te sientas alrededor de donde está este... Pues más que no es monumento, pero bueno, este mosaico, si lo quieren decir de algún modo.
1: Que se imagine, ¿no?
0: Exacto. Y hay gente cantando estas canciones. Te sientas, si te hace mucho frío, te tomas un café y lo disfrutas. Es increíble. Y sabes, en la película, hay una película, muchas de la vida de John Lennon. Me encanta porque hay un pasaje que me conmovió hasta el corazón. Cuando le dice... él muy desesperado a su madre con la relación tan compleja que siempre tuvo con su mamá y le dice: mamá, ¿por qué Dios no me hizo Elvis Presley? Y la mamá se voltea y escuchen, porque las madres, solamente las madres saben hacer esto. Le dice: porque te hizo John Lennon. Dios, ¿puede haber algo más cierto?
1: Claro, no, totalmente. Y es parte de estos grandes, grandes leyendas de la música, Arlen.
0: Y bien, pues es momento de marqueteros y tenemos una invitadaza, Aramis, que nos da muchísimo gusto recibir porque pues obviamente es una mujer increíble, con gran carrera pese a su juventud, y ella es ni más ni menos que...
1: Es Ana Karen Esteban, es directora de marketing, nada más nada menos que de Sabritas. ¿Cómo estás?
2: Hola, muy bien, muchas gracias. Muy contenta de estar aquí con ustedes hoy.
0: Dinos que te gusta John Lennon.
2: Sí, me gusta John Lennon.
1: Eres muy joven, quizás no lo conoces.
0: Exacto, no sé quién es John Lennon.
2: Me perdí un poco en los detalles, pero me encantó
0: pero
2: el fun
0: aprendiste.
2: Fact. Los aprendí, me encantó el fun fact y voy a llegar a contarlo.
0: Sí, es divino. O sea, imagínate que te digan, pues no eres Elvis Presley, porque eres John Lennon.
2: Wow.
0: Y lo que, o sea, fíjate lo tremendo que le dice y sí, hay algo más grande que John Lennon.
2: Coincido en que solo las mamás tienen ese poder.
0: Las mamás son lo máximo.
2: Lo máximo.
0: Dios nos bendijo con mamás.
2: Sí, sí,
0: ¿no?
2: Sí.
0: Oye, pero bueno, pues ya terminó el mundial, queridísima Ana Karen, y creo que ustedes tienen una gran historia que contar.
2: Sí, la verdad es que, a ver, ha sido todo un camino. Platicaba en la mañana en otra conversación que para nosotros fue más de un año y medio de planeación previo a que sucediera el mundial, ¿no? Los últimos meses, junio, julio, que prácticamente ahorita también todos estamos en ese post, que se siente como
1: esa resaca,
2: como toda,
1: ¿no?
2: Esa resaca. Y creo que yo lo definiría como todo un camino de un montón de emociones, porque para nosotros primero fue mucha planeación, mucho orden, poder asegurar tener el equipo que nos ayudara a hacer todas las actividades que teníamos que hacer. Y la verdad es que teníamos un objetivo bien claro. Nosotros lanzamos una plataforma, la cual llamamos Sin Sabritas No Hay Partido, y era esta forma de crear esta analogía de que Sabritas era el mejor acompañamiento para toda esta parte, sobre todo de disfrutar la pasión futbolera y desde una manera muy mexicana, ¿no? O sea, creo que si algo nos dejó este mundial es que México es un país de muchísimo corazón, de muchísima pasión, y somos un país que solamente podemos celebrar como nosotros lo hacemos. Entonces, para mí es un gran honor y ha sido una gran satisfacción haber sido parte de todo este movimiento, y además de haber logrado un montón de cosas con la marca, ¿no? Justo hoy en la mañana Ad Latina publicaba cuáles son las marcas que lograron incrementar la conversación durante el momento del mundial. Sabritas es la número 2. Crecimos aceleradamente en subirnos a la conversación. Me encanta poder ser vocera de esto. La verdad es que nuestros engagement rates, por ejemplo, en redes sociales, normalmente rondan entre un 2-3%, que es nuestra media promedio. Durante el mundial, explotaba la conversación y nos íbamos a 15, 20% en engagement rate.
0: ¡Qué locura!
2: Entonces, fue una locura. Hicimos un montón de cosas que ahorita, si quieren, les iré platicando, pero yo lo resumiría como todo un camino de muchas emociones, porque hubo muchas emociones en el previo, ¿no? Definitivamente estrés, preocupación, todo nos va a salir bien, ¿no? Sobre todo semanas antes de que arrancara el mundial. Cuando arrancó había muchísima emoción y hablo por mí, por mi equipo y por todo lo que sucedió alrededor. Y definitivamente cuando acabó, pues hubo muchas emociones, pero de tristeza, ¿no? De entrada en la eliminación de México, pero después también desde tristeza, desde una perspectiva profesional, porque pues se nos fue el mundial y todo ese rush de un montón de actividades que hacíamos y que nos emocionaba muchísimo poner en el frente para el consumidor. Entonces, evidentemente vienen más cosas con la marca y seguimos reinventándonos para poder llegar a nuestros consumidores de una manera divertida y fresca, pero el mundial sí ha sido algo que a mí personalmente como profesionista me retó, me enseñó muchísimo y creo que todos los que estuvimos expuestos, sobre todo desde una perspectiva de ser partners de la Copa de FIFA Mundial 2026, fue un gran reto, pero me llevó también un montón de aprendizajes.
0: Ahí sería importante preguntarte, Ana Karen, ¿y cuál es el área de oportunidad? Porque nomás todo es bonito. No, a ver, si me dices rápidamente antes de que hagas tu análisis completo, sí hay área de oportunidad.
2: Mira, yo la verdad es que me llevé muchísimos aprendizajes. Es la primera vez que nosotros entramos a este nivel de patrocinio en una licencia del tamaño de FIFA. Y algo que me llevo mucho es el foco, ¿no? O sea, hay otras marcas que ya tienen años trabajando en el mundial y que de pronto lo que me pasaba es que me llegaban como esos momentos de por qué no lo pensamos nosotros también, ¿no? Entonces, creo que ese es el gran aprendizaje, el tomar a una licencia de ese tamaño como lo que es y atreverte a hacer un montón de cosas más porque el consumidor lo pedía. O sea, creo que todos aquí vivimos estos dos últimos meses de emociones, de pasión, de enamorarnos otra vez de México, de su gastronomía, de su gente. Y entonces había muchas aristas que tocar como marca para seguir capitalizándolo. Y creo que el gran aprendizaje que me llevo es que pudimos haber hecho todavía más.
1: Totalmente. Y desde esa perspectiva, ¿cuáles fueron como esos retos, no? A lo mejor pensando un año antes, atrás, decidir, oye, vamos con FIFA, con el evento más importante del planeta, que puede ser obviamente un mundial de fútbol, agregarle que tenía que ser México y justamente ir desarrollando pues una historia, ¿no? Un storytelling que seguramente iba a durar en algunos, a lo mejor creían, seguramente Mauricio me va a escuchar y le decía que no íbamos a pasar a la siguiente parte del mundial, pero sí lo logramos.
0: Me mandó de vacaciones para no burlarme, fíjate lo que hace la gente, lo que hace el productor, me mandó de vacaciones para que no me burlara de que ganamos España.
1: Totalmente.
0: Comentario al calce, perdón, tenía que decirlo.
1: Y justamente sucedió eso, ¿no?
0: Sí.
1: Sucedió que yo creo que te tocó lo mejor de vivir ese mundial que creo que todo el mundo del planeta lo dice, ¿no? No se vivió en ningún otro lugar mejor que en nuestro país.
2: Sí, mira, yo creo que el primer reto que tuvimos fue encontrar cuál era el ángulo que queríamos tomar como marca, ¿no? O sea, sabíamos que durante el mundial la conversación iba a explotar y muchísimas marcas iban a querer capitalizarlo, inclusive sin el patrocinio, ¿no? Que ese es otro aprendizaje. Muchas marcas lo hicieron muy bien sin estar con la licencia formalmente o oficialmente. Entonces, sabíamos que iba a haber un boom de comunicación y ahí sí compites todos contra todos, no importa la categoría, a la industria. Entonces, el primer reto fue encontrar el ángulo. Y la verdad es que hoy puedo decir, volteando hacia atrás, que hicimos algo muy acertado, porque el ángulo que nosotros elegimos hace un año y medio fue, tiene que ser la pasión del mexicano. Y creo que eso fue lo que dejó este mundial. Entonces, en ese entonces no sabíamos lo que iba a suceder a nivel todo lo que vivimos, el momentum, ¿no? Lo que veíamos en los fanfests y todo lo que construimos como mexicanos todos acá. Pero ese fue el ángulo que decidimos tomar justamente porque había muchas dudas alrededor de si México estaba realmente preparado como equipo, hasta dónde iba a llegar, si estábamos listos para ser host como país, ¿no? O sea, había muchísima conversación alrededor. Entonces nosotros quisimos tomar ese ángulo que nos hace únicos por ser mexicanos y que es esa pasión que le tenemos al fútbol. Definitivamente se fue mucho más allá y ahí creo que viene otro gran reto que fue cuando la ola empezó a incrementar y de pronto ya no era solo el típico apasionado mexicano por el fútbol,
1: claro,
2: sino que se sumaron las mujeres FIFAs y venían también los chavitos que no les interesa el fútbol y ahora eran mega apasionados de algunos el de nuestros Merlín. Seleccionados. Sí, sí, sí. Entonces era como nos íbamos a ese boom que ya sabíamos el ángulo, pero que explotó. Entonces creo que ese fue otro reto, empezarnos a lograr subirnos a la conversación que sucedía en tiempo real y además hacerlo con las plataformas, con la plataforma que teníamos activa, pero con diferentes actividades que también fueron sumamente asertivas porque lo anclamos mucho a la parte mexicana, ¿no? Tuvimos una colaboración, por ejemplo, con Tacos Atarantados, con un menú de edición especial, la gente se volvía loca y era como el FOMO de quiero probarlos, hasta cuándo están los tacos, ¿no? O lanzamos una colaboración con Viva Aerobús, con uno de sus aviones brandeado con Sabritas, de Sabritas, ¿no? Entonces, por fuera era muy impresionante verlo, no saben, la gente subía sus fotos. Yo cuando lo vi, obviamente, en el hangar es impresionante. Pero además, por dentro, no solamente era el branding, sino que tuvimos actividades donde incluso llevamos a gente que iba en el vuelo al mundial. Entonces, hicimos cosas que la verdad rompieron un poco esquemas, lo hicimos desde una perspectiva muy pensada en el fanático, verdadero fanático. Queríamos que si teníamos boletos a nuestro alcance, fueran personas que de verdad amaran el fútbol. Lo hicimos también a través de dinámicas en redes sociales.
3: Influencers, ¿no?
2: Con influencers. Sí. Entonces, lo que tratábamos de hacer era justo conectar con este momentum de pasión mexicana que ya existía y el ángulo que nosotros teníamos, donde Sabritas se convierte en este... pues digamos como en este tiene un rol como de juntar a la gente, ¿no? Para este tema de disfrute. Entonces de ahí es de que viene nuestra plataforma Sin Sabritas No Hay Partido y que tuvo un montón de puntos de contacto.
3: Interesantísimo, porque además me imagino que ya esto, bueno, ya dejó, ahora están los reportes, las cifras. ¿Qué sigue?
2: ¿Qué sigue? Lo platicaba en la mañana igual con otra amiga. La verdad es que acá no paramos. En algún momento y platicándolo, no sé, con mi hermana, mis amigos me decían, bueno, pero es postmundial, ¿no? Y hay un break. No, eso no existe acá. Sabritas existe todo el tiempo, todo el momento está presente. Entonces, también tenemos ese compromiso con nuestro consumidor de seguir trayendo cosas nuevas. Justo ahorita estamos terminando de afinar todo lo que viene para el H2, todo lo que viene para 2027. Viene muy de la mano de esta línea que te platicaba hace unas semanas antes que arrancaba el mundial. Este año la marca evolucionó a nivel imagen. Desde que empezó enero 2026 tenemos una nueva imagen en todos nuestros empaques y llegó para quedarse no solo desde una perspectiva de empaque, sino desde una perspectiva de narrativa, comunicación. Entonces justo lo que queremos hacer es mantener este momentum que logramos en FIFA de conectar con nuestro consumidor desde una perspectiva muy fresca, y vienen muchas cosas nuevas hacia allá, solo que todavía no están cerradas, ya después podremos buscar otro espacio para compartirles.
3: Pues creo que ese es el mejor pretexto. Rápidamente, tenemos muy poquito tiempo, me gustaría que concluyas con el tema ecológico, con el tema medioambiental, que es sin duda un pilar.
2: Mira, para nosotros es un pilar muy importante. De entrada, reforzamos mucho la naturaleza de nuestros productos, ¿no? Sabritas está hecho de papa 100% natural y es algo que para nosotros está súper presente. Entonces, eso lo conectamos con un programa que tenemos al interior de la compañía que se llama Pep Positive, que justamente toca diferentes aristas desde una perspectiva sustentable. Toca nuestro empaque, nuestros procesos de producción, y pues Sabritas es la marca abanderada de eso. Entonces, nuestra forma de comunicarlo es justo recordarle a nuestros consumidores que la calidad viene detrás de la naturaleza de nuestros productos.
3: Y que además es producto mexicano.
2: Importantísimo
3: para la agricultura de nuestro país.
2: Sí, no hay nada más mexicano que Sabritas.
3: Venga, pues muchas gracias por estar y sin duda nos escuchamos y nos vemos prontito.
2: Excelente, muchas gracias.
3: Gracias. Ana Karen, querida. Oye, Aramis, pues es lunes, pero arranquemos con regalitos.
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0: No, bueno, ya ahora ya te iba a cortar.
1: Casi si llevó todo andas, el programa.
0: Andas, pero muy dadivoso.
1: Y mañana ya verán.
0: Ah, bueno, es perfecto. Y bien, pues ya tenemos en la línea al doctor Gerardo Herrera, académico del Departamento de Estudios Empresariales de la Universidad Iberoamericana de la Ciudad de México. Doctor Gerardo, ¿qué tal? ¿Cómo está?
4: ¿Qué tal? Muy buenas noches. Un gusto estar con ustedes en su programa. Un gran saludo a ustedes y a la audiencia.
0: Pues muchísimas gracias. Y hablemos del TEMEC y lo que está pasando con esta ronda y qué avances vemos.
4: Bueno, pues terminó la tercera ronda de negociaciones sobre el Tratado de Libre Comercio en México, Estados Unidos y Canadá. Pero recordemos que hoy por hoy estas rondas están siendo México, Estados Unidos. Canadá todavía no es parte de ellas. ¿Qué podemos decir? Pues yo creo que hay una primera buena noticia, que es el hecho de que las rondas sigan sucediendo. Dada la situación que hay en Estados Unidos, pensemos en todo lo que trae la actual administración norteamericana. Trae el conflicto de Irán, que no termina de resolverse. Y a partir del día de ayer se fueron a contar los 100 días de aquí a las elecciones intermedias, que nos tenemos muy ocupados. Perfectamente podrían haber pospuesto esto, dejarlo en stand-by, etc. No solo no lo hicieron, terminó la tercera ronda y se anunció una siguiente ronda en septiembre. Entonces, esa yo te diría es una buena primera noticia. Ahora, ¿qué es lo que hubiéramos deseado? Acuerdos. Esta fue una ronda de seguimos avanzando, negociando, pero no ha habido como tal una resolución. Sabemos de qué se discutió. Se discutió sobre redes de origen, que es el gran tema para los norteamericanos. Que las partes de los productos que se producen en México y que exportan a Estados Unidos vengan de Norteamérica. Se habló sobre aluminio y acero. Recordemos que nos tienen puestos impuestos del 50% sobre aluminio y acero. Se habló sobre el capítulo laboral, se habló sobre el servicio de ciencias comerciales. Se habló sobre agricultura. Recordemos que a los jitomateros les tienen impuesto una tarifa del 17%. Pero entonces, en fin, se habló de muchas cosas, pero no se resolvió aún nada.
0: Tremendo, doctor Gerardo Herrera, académico del Departamento de Estudios Empresariales de la Ibero. Y en este sentido, ¿cómo debería prepararse una empresa mexicana que exporta a Estados Unidos ante estas revisiones anuales que se dan? Porque si bien estamos hablando de esta ronda, pues también es cierto que debe de dar un lugar de certeza, y siento que mientras esté el presidente Trump, pues va a estar todo el tiempo presionando y amenazando con estos aranceles, aún como se ha hecho recientemente, al margen del TEMEC.
4: A ver, definitivamente, y yo creo que hay que hacernos la idea que por lo pronto en el corto y medio de plazo, 2-3 años, vamos a vivir con un tratado de libre comercio con aranceles, que si nos podemos empezar, es una contradicción. Perdemos. La razón por la que hicimos un tratado de libre comercio hace 30 años y se refrendó hace 6, en 2020, era para no tener aranceles. Pero, ¿qué podemos decir? A veces hay que optar por el trato posible, aunque no sea el ideal. Yo creo que las empresas mexicanas deben hacer que la idea que la incertidumbre es la regla en el corto plazo. ¿Y por qué destaco esto del corto plazo? Recordemos que aunque entramos en un periodo de revisiones anuales, el periodo de revisiones anuales de 10 años no es obligatorio. ¿Qué significa? Que si en un año, en 2 años, en 3 años, los tres países tienen un acuerdo, en ese momento se ratifica tratado por 16 años. Yo creo, tengo la esperanza, de que será cuestión de esperar mejores tiempos. Hay mucho ruido político en Estados Unidos, pero las empresas mexicanas deben adecuarse a eso, sobre todo si están en sectores afectados por las tarifas. Aluminio acero, agropecuario, como dicen los mexicanos, y automotriz. Porque creo que es bueno que sepamos, hay sectores mexicanos que no están afectados por las tarifas, que es tecnología de información, cómputo, y esos sectores están creciendo. De hecho, dentro de este contexto de no fue mala noticia, pero tampoco algo para ponerse a celebrar, sí tenemos una buena noticia el día de hoy. El INEGI nos acaba de reportar que al primer semestre de 2026, el comercio entre México y Estados Unidos se incrementó 24.6% con respecto al año pasado. Quiere decir que aún con todas estas restricciones, México sigue exportando. Se habla de la capacidad de la empresa mexicana de adaptarse, ¿sí? Por supuesto hay sectores dañados, hay sectores que están resistiendo las tarifas, pero otros sectores que están aprovechando, por ejemplo, el boom de IA en Estados Unidos. El boom de inteligencia artificial es lo que está jalando las exportaciones manufactureras de automotrices, siendo que las automotrices, de hecho, han descendido. Entonces, nos muestra que México es más grande que esta coyuntura y que la empresa mexicana, que el empresario mexicano, cada día era oportunidad. Si no, no seríamos el primer socio comercial de Estados Unidos en medio de estos dos años de guerra comercial global.
1: Totalmente, Gerardo. Y por ejemplo, lo que mencionas es bien importante, ¿no? Ver las oportunidades que tenemos justamente en el Tratado de Libre Comercio y también tomar en cuenta, ¿no? Hay bastantes estados, Estados Unidos también depende mucho de la economía de nuestro país para continuar, ¿no? Entender mucho que esta parte de este presidente Donald Trump, que le encanta esta parte de ser bullying, ¿no? El bullying del planeta, pero también entender esas grandes ventajas que tenemos para seguir adelante.
4: De hecho, muy bien que señales eso. Yo diría, por ejemplo, en la Universidad Iberoamericana hacemos mucho el aspecto humano de este acuerdo. La gente habla de carnes, de aluminio acero, de tomates que acabo de mencionar, de cómputo, pero también esto es gente, ¿eh? Recordemos que estas personas, en Estados Unidos se estima que el número de trabajos que dependen del Tratado de Libre Comercio anda por arriba de los 13 millones. En México una proporción más o menos igual. Lo cual significa que de ambos lados de la frontera son 30 millones de personas aproximadamente que dependen, que crecen, que planean hacia adelante gracias al tratado. Y eso, como muy bien lo indica, es más grande que la política coyuntural de una administración.
0: Pues, doctor Gerardo Herrera, muchísimas gracias por la colaboración. Estamos al habla, sin duda.
4: Por supuesto, para lo que necesiten, un gran saludo a ustedes y a la audiencia de
0: Nueve. Muchísimas gracias. Y bien, ustedes no se vayan porque vamos a una pausa comercial muy breve y regresamos con más en MBS Negocios.

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0: Y estamos escuchando a Bryan Adams, este súper éxito, un single que vendió millones de copias. Ya saben, Everything I Do It For You, que además, Aramis, fue el tema principal, el soundtrack de una película que no fue nada exitosa, de Robin Hood. Que Kevin Costner, híjole, le iba mal tras mal tras mal y todas esas películas no pegaron, pero este sí fue un exitazazazo de Bryan Adams.
1: Totalmente, todavía era muy niño para realmente acordarme, 1991,
0: hijo, ay, no, ya,
1: pero
0: ya,
1: bueno, ya, ay. Definitivamente Bryan Adams es algo que recordamos, es muy ochentero, ¿no? Sigue haciendo conciertos.
0: Híjole, Aramis, ya, basta. Pero tengo que contarte que la producción, nos fuimos a ver a Bryan Adams y por supuesto no te llevamos porque no sabías de él, de su existencia, y esta canción fue un exitazo, no me dejará mentir el productor Mauricio, estuvo increíble y pues recordó la vibra tan genial que tiene este canadiense, puro éxito, y no éramos chavos rucos los ahí presentes, éramos gente joven.
1: Me tocó verlo varias veces.
0: E ilustrado.
1: Y justamente hay algún dato curioso porque cuando está en concierto, le pide justamente la parte de prensa que todos los fotógrafos se pongan de un lado porque no permite que le tomen fotografías porque tiene bastante mal o dañado la piel. Es algo bastante chistoso, es un dato curioso de cómo piden, literalmente dividen lo que es el escenario y solamente permite que tomen ciertas fotografías de cierto lado o cierto perfil.
0: Pues nosotros lo vimos este año y nos fue muy bien, estuvo muy padre, pero bueno, es momento de Nativo Digital.
1: Totalmente, lunes de tecnología, felices y contentos. Obviamente tenemos a Igmar Frey, es el CEO de Avocado Blockchain Services. ¿Cómo estás?
2: Muy bien, muchas gracias.
0: Tú también, muy joven, ¿no sabes quién es Bryan Adams?
2: No, yo sí estaba un poquito más grande que él, en 91, y lo ubico un poco más, sí.
0: Fresa, fresísimo, pero muy bueno.
2: Sí.
0: Oye, pues quiero que nos platiques qué pasa con Avocado Blockchain Services, ¿qué están haciendo?
2: Pues mira, fíjate que es una historia curiosa porque empezamos con el boom de las criptomonedas y de Bitcoin y estuvimos muy metidos con grandes empresas en México hasta que vino la ley FinTech y la verdad es que sí nos echó casi a perder la empresa. Y de ahí, pues hicimos un giro más del lado financiero hacia el lado de marketing, trabajando con NFTs, un proyecto con Bitso y la selección en el mundial anterior. Pero desde esa fecha generamos una relación muy estrecha con Google, que invirtió en la empresa en un programa de Web3 Startups, donde te dan créditos de su nube para que puedas trabajar. Y seguimos trabajando con ellos. Y cuando vino el tema de la inteligencia artificial, nos hablaron y nos dijeron, oye, te podemos dar créditos para inteligencia artificial si empiezan a hacer proyectos, si lo usan. Y pues les dijimos que sí. Nos gustó muchísimo y desde entonces el mercado ha cambiado todavía más. Sí, Bitcoin llegó muy lejos, pero ya fuera de Bitcoin, la verdad es que el mundo de blockchain está pasando por un periodo un poco seco. Probablemente regrese, pero el mundo de blockchain está en una... El mundo de IA está en un auge fuertísimo y pues tuvimos la fortuna de estar pegados con Google. Y hoy en día, si me preguntas qué está haciendo Avocado, estamos ayudando a empresas a ponerse en piloto automático.
0: O sea,
2: pues escuchas mucha gente, no es que yo tengo ChatGPT, ya me lee mis correos y conteste en automático, y el programador que no, yo hago un sitio padrísimo de un día para otro. Sí, pero esos son workflows personales, ¿no? De cómo tú trabajas rápido y cómo te haces bolas con la máquina. Y habrá gente, me imagino que Aramis ha de ser muy talentoso, y hay otras empresas, y hay otras personas que a lo mejor les cuesta un poquito más de trabajo. Sí la usan chateando, pero no suben su productividad 15, 20 veces. Esa es una historia. La historia real es cómo lo metes en los procesos de una empresa para que todos los empleados que están en ventas automáticamente esta cosa conteste, lo meta en el CRM, le mande un correo al cliente, sepa cuándo hacer las citas y no tengas que depender de que una persona sea muy buena con la computadora, sino ya es como un cerebro de la empresa y ciertas tareas ya las vas poniendo en piloto automático.
1: Totalmente. Esa parte de la inteligencia artificial, también la parte de la inteligencia artificial agentiva que lo hablamos hace un par de años. Pero cuéntame un poco, cuando empiezas ese proceso de poner en piloto automático tu compañía, ¿por dónde se empieza? hacer este mundo automático, porque también está la otra parte, la parte de los humanos. Yo sé que la parte interesante de automatizar, de ser más productivos, pero tienes que también tener, obviamente, el mejor balance entre ambos.
2: Pues fíjate que es muy fácil. Todas las empresas, todas las personas tienen tareas que odian. Entonces, a lo mejor, si tienes un show de radio muy bueno, como el de Arlén, te gusta la parte de la producción, pero no te gusta la parte de llevar la contabilidad y los números y todo eso, y a lo mejor eso te puede generar un poquito de... pues lo dejas para...
0: flojera.
2: Para después.
0: Procrastinación. Procrastinación, es la palabra.
2: Exactamente. Te da desidia, ¿no? Y eso creo que pasa en todas las empresas, en todos los roles. A los vendedores les puede gustar mucho ir a las citas con los clientes, etcétera. Pero llegar y capturar lo que tuvieron en la llamada en un CRM, en un sistema, híjole, ya haz de cuenta que les estás haciendo un golpe bajo, ¿no? Es donde entra la automatización. Métela en el trabajo que nadie quiere hacer y que es muy importante que se haga. Entonces, si me preguntas por dónde empiezas, pues el trabajo que es repetitivo, que sí lo puede hacer cualquiera, pero que nadie lo quiere hacer.
1: Y que por lo regular es en una compañía, ¿qué es lo que identificas a lo mejor en las empresas en México que es ese trabajo repetitivo?
2: Pues fíjate que hay de todo, porque hay empresas que tienen mucha recaptura, así literalmente de un sistema a otro un ser humano tiene que recapturar. Unos de papel a computadora. Es increíble, pero el número de empresas que tienen que hacer eso sigue siendo grande. El ejemplo que te acabo de dar de ventas, también, ¿no? De que llegan y nunca están capturando en los CRMs. Es más, los CRMs ya están desapareciendo gracias a este tipo de cosas, ¿no? Entonces, pues yo te puedo decir que en México es de todo. O sea, una empresa, te vas a un banco grande y los problemas van a ser problemas del primer mundo. Y te vas a una pequeña empresa y a lo mejor son problemas un poquito más locales, pero yo te diría que los problemas, pues todos los tienen y va dependiendo un poquito de qué. No te diría que en México hay algo muy particular con Estados Unidos o con Europa. Vas y te sientas y en realidad, por lo menos de las empresas que son clientes de nosotros, no noto mucha diferencia. O sea, viven más o menos los mismos problemas. El vendedor holandés tampoco quiere llegar a capturar los datos, ni el vendedor americano quiere llegar a capturar los datos.
0: Pues es que es una flojera. Pero fíjate, te escucho y estás hablando del sector privado. Eso trasladándolo al gobierno, bueno, es pero indecible.
2: Pues, y es donde yo creo que mayor efecto tendría en la población en general. Y no es, yo lo quiero decir así, la verdad es que la clase burócrata en México hacen un gran esfuerzo por darnos servicios. Sí, todos tenemos malas historias, etcétera, pero la mayoría yo creo que hacen un esfuerzo por tratar de atenderte y todos también hemos tenido excelentes experiencias. La última vez que fui a sacar mi licencia salí en 40 minutos y me trataron súper bien, casi me traen café.
0: El pasaporte es una belleza,
2: el pasaporte también. Entonces no siempre es horrible. Sí, bueno, si tienes que sacar un permiso del INDAUTOR, ay, bueno, y sí, ya a lo mejor ya el proceso va a ser un dolor de cabeza diferente.
0: Migraña.
2: Pero vaya, el punto es que el gobierno es muy grande y hay unas áreas de gobierno que están muy sofisticadas y otras que no. Pero todas están capturando papel, todas hacen un trabajo súper tedioso que la verdad es que se podría automatizar y podrías hacer que estas personas que sí quieren ayudarnos nos puedan ayudar mejor. Si antes una persona que llegas y te puede ayudar en 5 minutos porque tiene una carga así de trabajo, la verdad no te va a ayudar mucho, no va a tener ganas. Y yo los entiendo porque si yo tuviera una pila así de trabajo y tengo que estar atendiendo como quien hace quesadillas, pues, híjole, por muy buena actitud que tengas, eventualmente te quema un poquito la chamba. Pero ahora, si gracias a esto puedes darle 20 minutos, 30 minutos en la ventanilla a alguien, pues ya cambia la historia. O sea, ya llegas, te atienden mucho mejor, sales más rápido y, pues, al final del día, traducido en algo macroeconómico, si el gobierno se vuelve 10, 15, 20% más eficiente, ¿cuánto crece el Producto Interno Bruto del país?
0: Pues totalmente. Oye, tenemos poquito tiempo, pero sí te tengo que preguntar. ¿Es un tema también de resistencia humana o de miedo a que la tecnología acabe con tu chamba?
2: Mira, la primera creo que no, porque una vez que le pones a alguien piloto automático, y que ya no tienen que hacer tanto, ya son felices y ya ni te preguntan cómo, y están muy contentos y lo presumen. Pero para la mayor parte de las personas, el tema de una posible pérdida de trabajo, la verdad es que sí es algo que les puede... yo creo que sí es algo que está angustiando a muchas personas en diferentes profesiones, incluyendo en el mundo de desarrollo. Las cosas que hoy se hacen no tienen que ver con hace 5 años. Ya no se necesitan la misma cantidad de desarrolladores, excepto por lo que voy a decir y por lo cual no creo que los trabajos estén tan perdidos como la gente cree. Si medimos las necesidades de software de hace 5 años hoy en día, definitivamente no se requieren tantos desarrolladores. ¿Pero qué creen? Como ya es más barato y es más rápido, ahora todas las empresas que antes decían, si un día pudiera pagar por esto y un día pudiera pagar por... Y resulta que ahora sí pueden hacer todos los softwares que querían. Entonces las empresas pueden crecer de otras maneras, pueden seguir contratando. Un chavo en su casa va a poder hacer un negocio que antes, desde los 90s, no se podía cuando se hizo la internet. Okay. Entonces, más bien es una transición donde algunas personas desafortunadamente van a perder un trabajo y van a transicionar a otros. Y va a haber una gran cantidad de nuevos trabajos en otras áreas. ¿Cómo pasa esa transición? Ojalá sea de la manera más
0: suavecita.
2: Más suavecita. Eso sí, desconozco cómo vaya a ser.
0: Muchísimas gracias. Aramis, ya nos vamos.
1: Nos vemos este viernes. Felices y contentos.
0: Debe de ser. Muchísimas gracias. Nos vemos y nos escuchamos mañana en MBS Negocios.

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2: ¿Margarina o mantequilla? Aunque pueden parecer iguales y usarse para preparar muchos alimentos, tienen diferencias importantes.
3: Su origen, composición y características no son las mismas. Por eso, antes de elegir, infórmate con el estudio de calidad que Profeco les hizo a estos productos.
2: Y en la sección Consuminis, descubrirás una nueva forma de consumir sin tener que gastar. Intercambia, juega y comparte.
3: Una forma sencilla de aprovechar todas esas cosas que hace mucho ya no usas, que están en buen estado y que otra persona puede estrenar.
1: Revista del Consumidor.
2: El Laboratorio Nacional de Protección al Consumidor analizó 43 productos, 28 mantequillas y 15 margarinas para conocer su calidad y verificar que cumplan con la información que ofrecen.
3: Pero antes de conocer los resultados, la química Margarita Gómez Sánchez nos explica qué diferencia una mantequilla de una margarina.
4: Hola, ¿qué tal? Soy la QFB de Guadalupe Margarita Gómez Sánchez y estamos en el Laboratorio Nacional de Protección al Consumidor. Y aquí realizamos el estudio de calidad de margarinas y mantequillas. Bueno, una de las grandes dudas que surge como consumidores es la diferencia entre mantequillas y margarinas. Fundamentalmente es el origen de sus grasas. Las mantequillas provienen de leche, básicamente de crema de leche, y en este caso pues son grasas saturadas, por lo mismo. Tienen un aproximadamente de 80% de grasa. Pero bueno, también podemos encontrar algunas vitaminas como la A, la E, la D y calcio. En cambio, por ejemplo, las margarinas, su origen es vegetal. Provienen sus grasas de aceites vegetales. Pero para que puedan tener la consistencia que conocemos, necesitan llevar un proceso. En ese proceso, algunos de nuestros productos pueden llegar a presentar grasas trans. Aunque bueno, la otra contraparte es que llegan a tener un 60% de grasa.
2: Se analizaron 28 mantequillas y 15 margarinas. La mayoría declara que no contiene sal.
3: ¿Qué pruebas se aplicaron?
4: Las pruebas que se realizaron fue información al consumidor, contenido neto, cantidad de agua, la cantidad de grasa, el tipo de grasa, la cantidad de sal presente y en este caso también el contenido energético que proporciona.
2: Se revisó que cumplan con los requisitos de información comercial y que ésta sea verdadera. Deben indicar, entre otros,
3: marca, denominación, contenido neto, lista de ingredientes, fecha de caducidad, alérgenos y leyenda de conservación.
2: Pasaron por la báscula, pero ¿para qué se realiza esta prueba?
3: Para comprobar que el producto contenga la cantidad indicada en su etiqueta. Las personas consumidoras tienen derecho a recibir información clara, veraz y comprobable.
2: Otro punto importante fue conocer qué tipo de grasa contienen.
3: Al ser la grasa el ingrediente principal y el elemento que determina si un producto puede llamarse mantequilla o margarina, se verificó que correspondiera con su denominación, grasa de leche en las mantequillas y aceites vegetales en las margarinas.
2: También se revisó el contenido de sodio. Aunque es un mineral necesario para el organismo, consumirlo en exceso puede relacionarse con problemas de salud.
3: ¿Y qué hay del aporte calórico?
2: De manera informativa, se calculó su contenido energético tomando como referencia que cada gramo de grasa aporta 9 kilocalorías.
3: Estos fueron los resultados.
4: Los resultados obtenidos en general fueron buenos, en este caso cumplieron con el contenido neto, el tipo de grasa, la cantidad de grasa, la cantidad de sal, salvo un producto que a lo mejor no cumplió con la cantidad necesaria para poderse denominar como margarina. Pero bueno, vamos a ver los resultados para que ustedes tomen sus propias decisiones.
2: Dos productos de la marca Lurpak se denominan mezcla de mantequilla con aceite de canola. Al no corresponder a una mantequilla o margarina, no cuentan con un estándar de calidad específico que los regule.
3: Un producto de la marca Gloria no debería llamarse mantequilla porque no cumple con el mínimo de grasa requerido por el estándar de calidad.
2: y un producto de la marca Table Made no tiene la grasa suficiente para denominarse margarina.
3: Haz un consumo informado.
4: Algunas de las recomendaciones que podemos darles al momento de que ustedes van a hacer sus compras es que chequen que realmente su producto esté en refrigeración, que esté el envase en condiciones óptimas, que la fecha de caducidad está en tiempo y al tiempo de uso que le vayan a dar. También decidir si su producto que van a consumir lo necesitan con sal o sin sal, de acuerdo a lo que van a preparar. En este caso también es importante que cuando ustedes pongan su producto en su recipiente sartén, tenga una temperatura baja, puesto que si es muy alta puede llegar a quemarse o tomar coloración o sabor desagradables.
2: Recuerda que tanto la mantequilla como la margarina son productos con alto contenido de grasa. Las mantequillas contienen principalmente grasas saturadas y las margarinas suelen contener grasas trans, por lo que se recomienda moderar su consumo.
3: Consulta el estudio de calidad de mantequillas y margarinas en la Revista del Consumidor en su edición impresa o digital.
2: Porque un consumo saludable empieza con decisiones basadas en información veraz.
3: Ahora te daremos unas ideas para que las niñas y los niños se diviertan y puedan tener las cosas y juguetes que desean sin necesidad de gastar.
1: Revista del Consumidor.
2: ¿Te imaginas regresar a casa con un libro nuevo, un rompecabezas o ese juguete que llevabas meses buscando sin gastar un solo peso?
3: Sí se puede. Solo necesitas algo que ya no uses y muchas ganas de intercambiar.
2: Es una gran forma de conseguir cosas que te gusten. Además de ser divertida, ayuda a cuidar tu bolsillo y también al planeta.
3: ¿Has escuchado hablar del trueque?
2: Es una opción para el consumo cotidiano, sustentable y comunitario.
3: Es un intercambio. Tú das algo que ya no usas, pero que está en buen estado, y recibes otra cosa que alguien más ya no necesita.
2: Puede ser un juguete, un libro, una historieta, una mochila, ropa que ya no te quede, o hasta un juego de mesa.
3: Por ejemplo, imagina que tus patines ya no te quedan, pero una amiga tiene el libro que tanto querías leer. ¡Los dos ganan!
2: Lo mejor es que no necesitas gastar dinero para llevarte algo nuevo a casa.
3: Organizar un trueque o intercambio es muy fácil. Invita a tus amigas y amigos y pídeles que busquen objetos que ya no utilicen, pero que todavía estén completos y en buen estado. Eso sí, hay que limpiarlos hasta que luzcan bonitos.
2: Recuerda que un buen intercambio debe ser justo. Entrega únicamente cosas que tú también aceptarías recibir.
3: Además de divertirse, estarán dando una segunda vida a muchos objetos que, de otra forma, podrían quedarse olvidados en un cajón.
2: Eso ayuda a generar menos basura, aprovechar mejor los recursos y consumir de manera más responsable.
3: Y quién sabe, quizá descubras un libro que se convierta en tu favorito. Un rompecabezas que nunca habías armado o ese juguete que llevabas tiempo buscando.
2: Porque no siempre lo mejor es comprar algo nuevo. Muchas veces, compartir e intercambiar también es una gran opción.
3: Eso sí, para organizar el trueque, pide el apoyo de una persona adulta de confianza.
2: Reunirse, jugar, compartir y cuidar el planeta.
3: Todo al mismo tiempo.
2: Revista del Consumidor. Información útil para consumir mejor.
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1: Las 5 de la mañana en punto. Qué gusto, qué placer encontrarnos nuevamente aquí en la radio, en el 102.5 de FM, en la televisión MBS Televisión y en las transmisiones de nuestras redes sociales. Nos encuentras como MBS Noticias. Soy Adrián Jiménez y te voy a estar acompañando los siguientes minutos con mucha información. Por supuesto, algo de música, regalos, deportes con Rodrigo Errejón, la colaboración de Carlos Martínez en el negocio de los derechos humanos. Martes 28 de julio de 2026, arroba Adrián en MBS, en X, Facebook, TikTok, Instagram. Ahí me encuentras, ahí estamos en contacto, en comunicación. Muy buenos días, bienvenidas, bienvenidos.
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1: Este martes 28 de julio se conmemora el Día Mundial contra la Hepatitis, una fecha dedicada a pues promover la prevención, la detección oportuna y el acceso al tratamiento de esta enfermedad. Es una fecha que promueve, que impulsa la Organización Mundial de la Salud y se conmemora hoy en honor al nacimiento del doctor Baruch Samuel Bloomberg, descubridor del virus de la hepatitis y quien desarrolló su primera vacuna. También es el Día Mundial de la Conservación de la Naturaleza, una jornada, por supuesto, dedicada a reflexionar sobre la importancia de proteger nuestros ecosistemas, preservar la biodiversidad y promover el uso responsable de los recursos naturales para garantizar un futuro sostenible. Las 5 con 2 minutos.
0: De manteles largos.

Si llevas por nombre Víctor, Inocencio, Pedro, Acacio, Cameliano, Melchor, Eustacio y Alfonsa, celebras tu santo. Enhorabuena si también es tu cumpleaños. Te mandamos un fuerte abrazo, te deseamos todo lo mejor. O si estás celebrando, si estás de manteles largos por alguna otra fecha que sea importante en tu vida, siempre, siempre, la mejor de las vibras. 5:03.

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1: Jefe, súbase, lo van a robar, súbase y váyase rápido.
2: ¿Sí?
1: Sí, súbase y váyase. Están ahí, mire, ese, mira, ya se fueron. Jefe, ya se fueron.
3: Antes de ir de lleno con toda la información, quiero compartirles esta historia que se viralizó en redes sociales, particularmente en un video de TikTok del usuario @sbrandon, y es a quien escuchábamos en el audio de este inicio, donde alerta a un automovilista, pues de la maña, de los mañosos, de los lacrosos, de las ratas de dos patas, que pues pretendían pues bajarle pues el automóvil o algunas pertenencias que traía el señor y su acompañante. ¿Qué es lo que sucedió? Bueno, pues él se da cuenta que están los tipos ahí alertando a las personas y les inventan que supuestamente se les ponchó una llanta o que se les cayó algo del vehículo. Entonces la gente se detiene y es el momento que aprovechan estos delincuentes para pues hacer de las suyas. El motociclista se da cuenta de toda la acción, alcanza al señor que ya se había detenido metros adelante y le dice: no, jálese porque lo van a asaltar. Le dice: entonces no traigo ninguna llanta ponchada. No trae la llanta ponchada, vámonos. Y esta buena acción pues provocó que incluso el ladronzuelo que iba detrás de estas víctimas pues se diera la vuelta y regresara, y patitas pa' qué las quiero, ¿no? Se diera a la fuga. Y es así como este usuario @sbrandon pues alertó a estos automovilistas. Así que tengan mucho cuidado siempre que vayan circundando en las calles de la Ciudad de México. Esto sucedió en las inmediaciones de la alcaldía Cuauhtémoc y Miguel Hidalgo, es lo que se refiere aquí en la Ciudad de México. Si son automovilistas, no está de más, manejen con mucha precaución. Las 5:05.
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3: Esther Serafín, buenos días. ¿Cómo nos trata el martes el clima? Adelante.
5: Buenos días, Adrián. Para este martes 28 de julio, amanecemos en la Ciudad de México con ambiente fresco y temperaturas que oscilan de entre los 13 y los 15 grados Celsius. Durante la tarde, el ambiente será caluroso con temperaturas máximas que alcanzarán valores de 23 a 25 grados. En cuanto a la cobertura del cielo, estará de medio nublado a nublado conforme avance la tarde, con lluvias fuertes a muy fuertes, las cuales podrían estar acompañadas de actividad eléctrica y caída de granizo. Los vientos serán de dirección variable de 10 a 25 kilómetros con rachas de hasta 40 kilómetros por hora. Ante estas condiciones se recomienda a la audiencia salir con paraguas o impermeable, evitar cruzar calles o avenidas con corrientes de agua y suspender actividades al aire libre durante las tormentas. Asimismo, se recomienda extremar precauciones ante posibles inundaciones y caída de ramas, evitar refugiarse bajo árboles o estructuras metálicas durante la lluvia y seguir los avisos de la Secretaría de Gestión Integral de Riesgos y Protección Civil. Adrián, auditorio, que tengan un muy buen día.
3: Gracias, Esther Serafín. Son las 5:07. Vamos con información.
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3: Un verdadero escándalo y una crisis la que está viviendo la Universidad Nacional Autónoma de México, la UNAM, debido a los tramposos y a que también seguramente alguien no hizo bien las cosas para que este examen en línea pues no tuviera la oportunidad para que la gente que buscaba ingresar de una manera ilegal y tramposa pues tuviera estas oportunidades. Ayer se manifestaron algunos estudiantes acompañados de los padres de familia, algunos que pues fueron rechazados y otros que su puntaje pues no les alcanzó para la carrera que querían pues elegir y estudiar en el nivel superior. Vamos con todos los detalles. ¿Qué fue lo que pasó ayer en Ciudad Universitaria con esta manifestación? La información la tiene Rocío Méndez. Rocío, buenos días.
6: Gracias, Adrián. Buenos días. Desde el Metro Ciudad Universitaria y los alrededores de la Escuela Nacional de Trabajo Social, 200 inconformes con el examen de ingreso a la UNAM en línea demandaron el regreso al examen presencial.
7: Quiero que se haga bien.
0: Pues al final es un examen para la universidad más importante de México. Negligente por parte de la UNAM cuando se publicaron los resultados. Por eso vine a hacer lo de la revisión de examen. Ingeniería en computación.
2: Yo estaba seguro de tener una calificación aprobatoria para contaduría. Al momento de revisar los resultados, me aparece mi examen como cancelado. Desconozco el motivo, ya que yo no hice trampa ni tuve ninguna alerta durante el examen. Mi entorno estaba completamente en silencio. Yo siempre estuve manteniendo la mirada fija en la pantalla. Y yo pediría que nos hagan un segundo test para corroborar que en efecto no hicimos trampa.
7: Vi que muchas preguntas se habían filtrado. Fui para Facultad de Ingeniería. Mis aciertos fueron de 105. La carrera pidió 107 este año. Cancelar el examen sería afectar a unos pocos que sí trabajaron honradamente por este examen. No se merecen eso aquellos que sí quedaron y que la verdad sí se lucieron ese examen, porque este fue de los más difíciles.
8: Que la Universidad Nacional Autónoma de México determine restablecimiento y garantía del examen de selección exclusivamente en modalidad presencial.
9: Que se habilite un mecanismo formal de solicitud de aclaración y revisión desglosando la falta imputada. Creación del mecanismo de asignación complementaria por prerrelación. Que las autoridades universitarias suscriban la carta compromiso de no represalias, garantizando que ninguna persona involucrada en el movimiento pacífico sufra persecuciones, hostigamiento, retención de trámites o afectación en sus resultados por ejercer sus libertades ciudadanas.
6: El pliego fue recibido por autoridades al pie de la torre de rectoría.
10: Solamente estemos atentos a los comunicados importantes y ahí se va a resolver todo.
11: ¿Pero la comisión va a retomar estos reclamos?
10: Ya se conformó la comisión y solamente tenemos que estar atentos de sus resultados.
12: ¿Su nombre y su cargo, por favor?
10: Jorge Ibarra, coordinador de planeación institucional de la Secretaría de Prevención.
11: Es decir, ¿la comisión no va a tomar en consideración este pliego o sí?
10: Todos los puntos son importantes y se está haciendo llegar a la oficina del rector.
6: En paralelo, el rector de la UNAM, Leonardo Lomelí, instaló la comisión técnica para la revisión del procedimiento y resultados del examen de ingreso a licenciatura 2026. El rector de la UNAM enfatizó que todas las opciones están sobre la mesa: esclarecer lo que ocurrió, explicarlo a la sociedad e instrumentar la mejor forma de garantizar un acceso equitativo a la educación superior en la UNAM. Hasta aquí la información.
3: Gracias, gracias Rocío Méndez. Justamente esto que comenta de cuál fue la respuesta de las autoridades universitarias, el rector ayer instaló esta comisión técnica para la revisión del procedimiento del examen y los resultados del concurso de selección de ingreso a licenciatura 2026, esto allá en la torre de rectoría en CU. ¿Qué fue lo que dijo? Pues que en manos de todos los expertos está toda la disposición, la información de la universidad y que se sientan en la libertad de pedir toda la información que sea necesaria, incluso la comparecencia de los funcionarios que estuvieron a cargo de este proceso. Dice el rector, dice la rectoría de la UNAM, que todas las opciones están puestas sobre la mesa y que la universidad está del lado de quienes sí se prepararon, de quienes sí estudiaron, de quienes no hicieron trampa y que le interesa que se esclarezca todo este asunto. Supongo que también dentro de este proceso tiene que haber responsables de este desastre. Esto fue parte de lo que dijo ayer el rector Leonardo Lomelí.
13: La universidad se tiene que poner del lado de aquellos que estudiaron, que se prepararon, que buscaron en el examen de ingreso la oportunidad de acceder a la educación superior. Estamos interesados, en primer lugar, en esclarecer lo que ocurrió. En segundo lugar, en buscar la mejor forma de garantizar el acceso equitativo de las y los aspirantes a la educación superior.
3: Y es que qué caraduras, qué sinvergüenzas quienes hicieron trampa y además lo publicaron en redes sociales como si fuera una gracia, como si fuera un chiste, como si fuera algo grande, algo glorioso, y todavía dicen es que se vale todo para tener un lugar en la universidad. Creo que no se vale hacer trampa, es lo que menos debería de valer, y cómo podrían sentirse orgullosos de haber o de ingresar a una universidad haciendo trampa. Un sujeto incluso diciendo cómo podían burlar la inteligencia artificial con una webcam de 360 grados mientras alguien pues resolvía el examen y tú estabas enfocado en la cámara. Además denunciaron que los costos de quienes podrían hacer el examen en lugar tuyo iban desde los 10,000 y hasta los 150,000, 200,000 pesos. O sea, ¿qué barbaridad y qué desastre al que se está enfrentando la Universidad Nacional? La presidenta Claudia Sheinbaum también reaccionó a esto y pidió que se resuelva lo antes posible esta polémica. Es la voz de la presidenta Sheinbaum.
12: No puedo yo decir en qué y en qué no estoy de acuerdo. Es una decisión que le corresponde a la UNAM, no a la presidenta de la República. Es una institución autónoma de mucho prestigio. Les ocurrió este problema y tienen que darle una solución. Y confiamos en que buscarán la mejor solución lo más pronto posible para poder dar certidumbre a todos los que quieren entrar a la UNAM.
3: Y pues como si fueran maestros, le pusieron palomita ahí en la Cámara de Diputados. La presidenta de la Cámara de Diputados, Kenia López Rabadán, a la UNAM, pues al considerar que hicieron lo correcto en suspender de manera temporal este proceso de admisión ahí en la universidad. Vamos a escucharla.
14: Quiero reconocer la decisión del rector Leonardo Lomelí de integrar una comisión técnica de especialistas y ordenar una revisión exhaustiva del proceso de admisión. La UNAM actuó con responsabilidad ante el problema al detener preventivamente el procedimiento y esclarecer lo ocurrido antes de continuar con las inscripciones.
3: Ante esta polémica, también el líder parlamentario de Morena en San Lázaro, Ricardo Monreal, reaccionó. Dijo que la educación superior en México debe avanzar en la adaptación de sus procesos a los desafíos de los avances tecnológicos como la inteligencia artificial como herramienta para reducir brechas. Esto fue parte de lo que dijo.
15: Para México esta reflexión adquiere una importancia especial porque también obliga a la educación superior y a la comunidad docente a enfrentar el desafío de colocar a la altura de una revolución que ya está en marcha y que no se va a detener.
3: Y por supuesto dejamos aquí este tema. Tendrá que resolver en los próximos días esta comisión de expertos, de especialistas de la UNAM, pues ¿qué pasó? ¿Qué fue lo que sucedió? ¿Cómo fue que hubo estos tramposos que pudieron brincar y acceder a un lugar? ¿Y cómo hubo quienes sí se esforzaron y posiblemente se quedaron sin acceder a pues la carrera que querían o incluso sin un lugar porque los puntajes se dispararon? Hubo puntajes atípicos, por ejemplo, en la carrera de medicina. En comunicación también se elevó demasiado el número de aciertos de un proceso de un año, del año anterior a este proceso, demasiado, cuando en general se mueven pues la cifra en un número muy, muy pequeño. Pues ya veremos qué respuesta dan los especialistas de la UNAM que integran esta comisión. Vámonos a Tamaulipas, allá sigue avanzando el proceso legal en la Fiscalía General de Justicia de ese estado por el caso del feminicidio de Dafne. José Alfredo Lisiaga nos tiene toda la información. Buenos días.
16: Adrián, muy buen día. Esta es la información. La Fiscalía General de Justicia de Tamaulipas informó que se llevó a cabo audiencia inicial en contra de Estrellita y Jorge Luis, imputados por su probable participación en el delito de feminicidio. A ambos se les impuso la medida cautelar de prisión preventiva. Durante el desarrollo de la audiencia, el agente del Ministerio Público formuló imputación y expuso los datos de prueba con los que dijo sustenta la solicitud de vinculación a proceso. A petición de la defensa, la autoridad judicial concedió la duplicidad del término constitucional para resolver la situación jurídica de las personas imputadas. La continuación de la audiencia, te comento, fue programada para el próximo 30 de julio, fecha en que la autoridad judicial resolverá si vincula o no a proceso a ambos personajes. Por su parte, la mamá de Dana Yanina, primera detenida en este caso, acusó que la fiscalía imputó a su hija por feminicidio solo con la declaración de la conocida como Sargento Estrellita. Escuchemos.
17: Tenemos que hacerlo viral. Ahorita no porque es el proceso, pero todo mundo tiene que saber que no hay ninguna prueba más que la denuncia y acusación de Estrella que Dana fue la última que la vio. No hay ninguna prueba. Entonces nosotros tenemos miles de denuncias y testimonios que ella no es culpable y no las están aceptando. No hay ninguna prueba, no se ponen a pensar que algo está mal.
16: Adrián, la señora agregó que ya tramitaron la denuncia por abuso sexual y por privación de la libertad de su hija en contra de los directivos de la Academia Militarizada Marina Doenitz. Escuchemos.
17: Dana tiene ansiedad, no quiere comer. Cuando ella me contó que la había violado ese desgraciado, me dijo, mamá, yo hubiera querido estar muerta porque ya no valgo nada, porque me están acusando de algo que no hice y yo creo en mi hija. Créanme que soy de esas mamás que si supiera que es culpable no estuviera aquí.
16: Es la información desde Tamaulipas.
3: Gracias, José Alfredo Liceaga. ¿Qué enredo este caso también allá en Tamaulipas y qué desafío tiene la autoridad para desenredar toda la suciedad, toda la porquería que había detrás de la operación de esta academia militarizada? Y pues ahora una de las implicadas que está en prisión preventiva, pues miren la denuncia que hace la familia. Sale también por ahí otro caso de alguien que sufrió abusos en esta academia y que lo denunció hasta que la mamá iba a meter a su hermano a esa misma academia y dijo, ni lo metas porque mira, sufrí todas estas violaciones y abusos en este plantel. Pues veremos, el jueves es 30 y continúa.

0: cumplan pues todas las disposiciones relacionadas con la educación básica. Es el papel de la SEP y ahora pues anuncian una revisión a nivel nacional de estas instituciones, de estas escuelas. Vamos a escuchar lo que dijo Mario Delgado.
1: Enviamos un comunicado a todas las autoridades estatales que son las responsables de dar reboes, autorizaciones para la operación de escuelas, recordándoles que de conformidad con la Constitución y con la Ley General de Educación, no está en ningún momento autorizado este tipo de educación militarizada, que así les llaman ellos.
0: Y pues ahí están las respuestas que da la autoridad educativa. Es un asunto que tienen que ver a nivel estatal. Pues estaremos dándole seguimiento, por supuesto, aquí en los espacios de MBS Noticias. Vamos a otros asuntos. La Fiscalía General de la República pues respondió a todos estos señalamientos de la cúpula panista, de otros actores de oposición, en los que dicen que el exgobernador de Baja California, Ernesto Rufo, es un perseguido político, un preso político, y pues la fiscalía dice, no, mira, aquí está la investigación por huachicol fiscal y tenemos un montón de pruebas, así que no hay ningún sesgo de otra índole en esta investigación. La información la tiene René Cruz. René, buenos días.
2: Adrián, buenos días. La Fiscalía General de la República afirmó que Ernesto Rufo Appel, exgobernador de Baja California, no es perseguido por sus ideales o vínculos políticos. Se le investiga, agregó, por su probable participación en conductas delictivas. La institución que encabeza Ernestina Godoy Ramos refirió que las indagatorias están totalmente apegadas a derecho, sin ningún sesgo de otra índole, respetándose en todo momento el debido proceso, la presunción de inocencia y los derechos humanos de las personas imputadas. Indicó que lo que inicialmente parecía ser un hallazgo aislado, evolucionó hacia la identificación de una operación logística de mayor dimensión, con puntos de recepción, almacenamiento y distribución en diversas entidades. El análisis de pedimentos, facturas, cartas porte, información ferroviaria y documentación corporativa permitió identificar a Ingemar como la importadora principal, una sociedad constituida en agosto de 2018 en la Ciudad de México. Inicialmente la empresa fue constituida por José Merino Valdés Cuervo y las personas Morales, Dragados y Puertos, así como por servicios portuarios. Dos meses después de su constitución, en una asamblea celebrada en octubre de 2018, Rufo Appel inició su participación dentro de la estructura societaria de Ingemar. Posteriormente, para 2021, ya figuraba como accionista y fue designado secretario del Consejo de Administración, participando junto con José Merino Valdés en la conducción, representación legal y toma de decisiones estratégicas de la sociedad. A decir de la FGR, fueron las propias investigaciones las que revelaron la posible participación de las personas que han sido vinculadas a proceso por los delitos de delincuencia organizada, contrabando y delitos en materias de hidrocarburo, lo que deja claro que no se trata de una persecución política. Asimismo, aclaró que si bien es cierto que hasta este momento se ha imputado un perjuicio fiscal de más de 100 millones de pesos derivado del contrabando realizado mediante 170 ferrotanques asegurados en julio de 2025, del cruce de información entre la Agencia Nacional de Aduanas y el Servicio de Administración Tributaria, se logró establecer la reiteración de más de 4.000 operaciones irregulares durante el primer semestre de ese año, lo que podría ascender a más de 4.000 millones de pesos de daño patrimonial, circunstancia que será debidamente acreditada en la investigación complementaria. La FGR mencionó que como parte de la investigación, hasta el momento se han integrado 96 datos de prueba, entre los que destacan dictámenes periciales en química para determinar la naturaleza y características de los hidrocarburos asegurados, así como dictámenes en ingeniería mecánica y eléctrica para establecer la capacidad real de los ferrotanques. Adrián, el reporte.
0: Gracias, René Cruz. Por supuesto, también hubo reacciones en Palacio Nacional. La presidenta Claudia Sheinbaum rechazó que las acusaciones por el caso Rufo tengan un uso político. Esto fue lo que señaló.
3: Falso, absolutamente falso. Y la fiscalía pues dio muchísimas pruebas de este caso, muchísimas, pero más no es solamente el exgobernador, sino por lo menos 8 detenidos de un modelo de contrabando de combustible que es un fraude al Estado mexicano, a las y a los mexicanos.
0: La semana pasada fue descubierta una refinería clandestina en Tamaulipas. La Fiscalía General de la República la incautó y de acuerdo con una

0: Nota firmada en el diario Reforma por Miguel Domínguez, esta refinería se encontraba a tan solo 1.5 kilómetros de un cuartel de la Guardia Nacional, allá en Tamaulipas. Sobre este tema, la bancada del PAN en la Cámara de Diputados cuestionó pues los decomisos de combustibles, el desmantelamiento de narcolaboratorios y los hallazgos de estas refinerías que pues se les hace raro porque no hay personas detenidas. El vicecoordinador de la fracción panista, Federico Doring, expresó las sospechas de que hay colusión entre la delincuencia y las autoridades, porque en casos como este que les cuento, de la refinería clandestina en Reynosa, Tamaulipas, debió tardar meses su instalación, y en la entidad y el municipio nadie, absolutamente nadie, ni la Guardia Nacional, de acuerdo a esta información que hoy publica en su portada Reforma, pues se dio cuenta de este asunto. Vamos a escuchar parte de lo que dice Federico Doring.
1: La refinería se veía desde la carretera, así que la Guardia Nacional la pudo haber visto cualquier día desde hace muchísimos meses y no hicieron nada. Es más, se puede demostrar con Google Maps que desde el cuartel de la Guardia Nacional se alcanza a ver la refinería. De ese tamaño tienen que estar involucrados todas las autoridades para que, viéndose la refinería desde la carretera a plena vista, ni el alcalde ni la Guardia Nacional se hayan dado cuenta.
0: Pues creo que ahí tiene el gobierno federal una hebra para jalarle y tratar de desenredar todo este asunto y efectivamente corroborar si hay autoridades involucradas en el funcionamiento de una refinería clandestina que estaba a la vista de todos, menos aparentemente de las autoridades. ¿Cómo eso es posible? La barra mexicana, el Colegio de Abogados, rechazó las descalificaciones que hizo Ariadna Montiel, dirigente nacional de Morena, en contra de Fernando Gómez Montt por haber asumido la defensa de Ernesto Rufo, exgobernador de Baja California. La asociación afirmó que es preocupante que se pretenda descalificar a un abogado por asumir la representación de una persona investigada o imputada. Dejamos estos temas, vamos a otro asunto que tiene que ver con el profesor Alberto Israel, que lamentablemente pues se quitó la vida el pasado 21 de julio tras una denuncia en su contra por abuso sexual aquí en la Ciudad de México. Pues ayer salieron alumnos, profesores a respaldar a este profesor. ¿Qué fue lo que pasó? La información la tiene Juan Carlos Alarcón. Juan Carlos, buenos días.
2: ¿Qué tal, Adrián? Gracias, buenos días. Presunción de inocencia para docentes, sanción a denuncias falsas, apoyo legítimo del sindicato, garantía al debido proceso e investigación con objetividad e imparcialidad son algunas de las principales demandas de compañeros, alumnas y alumnos, así como organizaciones civiles en apoyo al profesor Alberto Israel, quien se suicidó el 21 de julio pasado tras una denuncia en su contra por abuso sexual. Este lunes se dieron cita en el Instituto de Educación Media Superior Plantel Carmen Cerdán, en la alcaldía Miguel Hidalgo, donde el profesor Alberto prestaba sus servicios, y exigieron justicia y sanción a denuncias falsas. Una de sus exalumnas sostuvo que el docente nunca tuvo una mala acción hacia las alumnas.
3: Yo fui alumna y tutorada del profesor por 3 años. Tuvo la confianza conmigo, me apoyó en lo académico, en lo sentimental. Jamás me hizo nada. 100% yo me sentía cómoda con él. Podíamos estar a gusto, platicando, comiendo en su cubículo. Las puertas de su cubo siempre estuvo abierto para todos y para todas. Las ventanas son a puerta abierta. Siempre había más de una persona ahí. Es muy doloroso porque las denuncias falsas pueden destruir vidas. No es una cosa que se tome a la ligera.
2: Compañeros del maestro Alberto Israel pidieron al Instituto de Educación Media Superior una explicación de los hechos y el estatus de las investigaciones.
4: Él dijo que su acto era un acto de rebeldía y un acto de sacrificio. Tenemos que hacer que ese acto se convierta en acciones, que ese acto nos lleve finalmente a todos a honrar su memoria. La primera, verdad y justicia para el maestro Alberto Jasso. Y la segunda, impulsar en conjunto entre todos la ley Alberto, iniciativa que nació espontáneamente en las redes sociales. En el instituto nos encontramos actualmente en periodo vacacional. Regresaremos a la actividad el jueves 13 de agosto y estamos convocando a que en todas las preparatorias, las 28 preparatorias del IEMS, se lleven a cabo asambleas para definir las acciones en los próximos días. Exigimos verdad y justicia para el maestro Alberto Jasso, pero al mismo tiempo pensamos que las autoridades del IEMS tienen que responder por esto. Esperamos que ellos, en primer lugar la coordinadora de ese plantel, en segundo lugar el director jurídico y también el director general, nos informen sobre cómo se desarrolló este proceso, qué protocolos se pusieron en práctica y en qué estatus está esa investigación.
2: Pidieron un minuto de silencio para el profesor Alberto, que tomó la decisión de quitarse la vida como un acto de rebeldía para denunciar la falta de garantía jurídica en la investigación de este tipo de denuncias. Profesores y personal administrativo del Instituto de Educación Media Superior que participaron en esta manifestación señalaron que al reanudar el periodo escolar se realizarán asambleas para impulsar acciones que generen cambios a la legislación penal y educativa. De manera general, proponen terminar y sancionar acusaciones temerarias y falsas, respeto a la presunción de inocencia y prevención a la corrupción o coacción académica. Estas y otras propuestas preventivas, marcadas en la denominada Ley Alberto, prevén acabar con falsas acusaciones y falta de sensibilidad y probidad de las autoridades investigadoras. Para MBS Noticias, Juan Carlos Alarcón.
0: Gracias, Juan Carlos Alarcón. Fuerte este tema y, por supuesto, estaremos platicando más adelante de este asunto. Vamos ahora a un tema fuera de nuestro país. Ayer se le fue a la yugular al gobierno de México un asesor de Donald Trump, su asesor en la Casa Blanca, Stephen Miller, quien dice que, pues, por estas cuestiones de las organizaciones criminales en nuestro país que controlan el territorio, que tienen capacidad de matar, de extorsionar y de hacer lo que quieran, pues es la razón por la cual no funciona ni el sistema judicial ni el sistema político mexicano. Vamos, tiene toda la información José Díaz Briseño, colaborador de MBC Noticias allá en Washington. Adelante, buenos días.
5: Buenos días, Adrián. Saludos desde Washington. El asesor de seguridad interna de la Casa Blanca, Stephen Miller, aseguró ayer que la existencia en México de cárteles de la droga que controlan territorios y que tienen la capacidad de matar, extorsionar y secuestrar a cualquier persona que les haga frente es la razón por la que ni el sistema judicial ni el sistema político del país funcionen. Considerado el arquitecto de política fronteriza y migratoria del presidente Donald Trump, Stephen Miller fue más allá al asegurar que los cárteles buscan exportar su modelo de operación hacia Estados Unidos con el fin de desestabilizar la democracia estadounidense y terminar con el Estado de Derecho. Todo esto durante una ceremonia en el Pentágono al momento de entregar una presea a personal militar destacado en la frontera con México. Escuchemos los señalamientos del asesor de seguridad interna del presidente Trump, Stephen Miller.
6: En México hay una razón por la que el sistema judicial no funciona, por la que el sistema político no funciona, por la que el sistema legal no funciona. Y esta es que el territorio está controlado y ocupado por organizaciones terroristas que matan, extorsionan, secuestran o asesinan a cualquiera que se les pone en el camino.
5: Ante el secretario de la Defensa Pete Hegseth y el jefe del Estado Mayor Conjunto Dan Kane, el asesor de Seguridad Nacional de la Casa Blanca celebró la decisión del presidente Trump de designar a un total de 8 cárteles mexicanos como organizaciones terroristas extranjeras. Para el asesor Miller, los cárteles mexicanos son incluso aún más peligrosos que los grupos del terrorismo islámico como Al-Qaeda y el Estado Islámico, al estar ubicados en la frontera estadounidense. En junio, un nuevo libro de 2 periodistas del diario The New York Times ubicó a Miller como el principal impulsor de la idea de atacar militarmente a los cárteles en territorio mexicano. Hasta aquí el reporte desde Washington.
0: Muchas gracias, gracias a nuestro colaborador allá en Washington, Pepe Díaz Briseño. Son las 5 de la mañana ya con 33 minutos.
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0: Rodrigo, buenos días, ¿cómo estás?
8: ¿Qué tal, Adrián? Muy buenos días para ti y todo nuestro auditorio. Muy bien, muy bien. Mira, se está moviendo mucho el mundo deportivo estos días. Realmente, ayer hubo una sorpresa, Adrián, desde que se impuso, porque vamos a hablarlo así, vamos a etiquetarlo de esta manera, se impuso el juego de estrellas entre la Liga MX y la MLS, por primera vez futbolistas han rechazado esta invitación, este llamado de los que fueron seleccionados. Hasta el momento, y digo hasta el momento porque no sabemos si mañana puede que o hoy mismo se bajen más futbolistas, pero 11 jugadores de la Liga MX han causado baja de la lista de convocados para este juego, entre los que se encuentran Keylor Navas, Nahuel Guzmán, futbolistas de Chivas, que era la base para este partido, el propio Gil Mora, Brian Rodríguez del América, pero por lesión, no por decisión propia. se desconoce el motivo. La verdad es que yo pienso que es más un tema de desgaste, ¿no? Porque, pues realmente, ¿de qué te sirve este tipo de partidos? Aparte del juego, es pues una serie de actividades ahí de habilidades que pues realmente no te aportan en nada, ¿no, Adrián?
0: Sí.
8: Entonces, pues por el momento la Liga MX podemos decir que queda mal parada, ¿no? Por este tema de, bueno, sus principales convocados no van a ir. Pero bueno, ya también la lista de suplentes o de quienes los van a reemplazar no es tan mala. Van Charly Rodríguez, Gorrearán, Bruneta. Entonces, bueno, pues a ver qué se puede sacar, ¿no? Pero por lo mientras, creo que el futbolista que se baja de la convocatoria hace bien, ¿no?
0: Pues, sí, digo, ya es algo personal, ¿no? Digo, ya lo mencionas, venimos de una competencia muy larga mundialista y pues ya así también
8: es. Sí.
0: Hay cuestiones que ver también aquí en la Liga Mexicana, ¿no? Y hay competencia también.
8: Sobre todo los futbolistas de Guadalajara, que vaya, ¿cuántos fueron al Mundial? Ahorita, bueno, luego empezaron actividad con Chivas, ¿no? Empezaron el torneo y luego los vas a llevar a este partido y luego van a jugar League Cup. Entonces sí necesitan un descanso, aunque sea de unos cuantos
0: pues
8: días.
0: Pues un descanso y trabajar para sus propios clubes, ¿no? También creo que es válido y pues sí. Lo que ya mencionas, ¿no? Este tema también es un tema de business, ¿no? De negocio allá en Estados Unidos. Rodri, ¿tenemos información en otros temas?
8: Sí, mira, hablando de futbolistas y de que hay que cuidarlos, Raúl Jiménez a sus 35 años ya se presentó con el Wolverhampton el día de ayer, fue su primer día, y Chicharito Hernández a sus 38 va a jugar en la segunda división de Estados Unidos con el Atlético Dallas. Entonces, pues dos delanteros muy importantes, ¿no? De
0: Chicha Dios va a ir a volar penaltis ahora a la segunda división de Estados Unidos.
8: Bueno, habrá que ver primero si juega, ¿no? Porque también entre tantas lesiones que de pronto lo aquejan, hay que ver si va a jugar, ¿no?
0: Ya veremos, ¿no? ¿Qué pasa?
8: Así es. Adrián, también el medallero se sigue moviendo en los Juegos Centroamericanos. México sigue en el primer lugar. Ahora ya tiene 73 medallas que se dividen en 27 oros, 23 de plata y 23 de bronce. Todavía hay competencia, Adrián. Hay que ver si México va a seguir sumando. Sí, es lo más seguro.
0: Seguramente.
8: Medallas y esperemos que siga en lo más alto. Y también el día de hoy, Adrián, ya dan inicio varios campamentos de entrenamiento de la NFL. Estos ya son en serio, ya aquí estos campamentos funcionan, bueno, como pretemporada y para armar a los equipos. Tienen este periodo los cuerpos técnicos para ver qué jugadores van a formar parte del roster de 53 jugadores y a quienes pues les van a tener que dar las gracias porque no hay tantos cupos.
0: Es la última lista, la última cepillada. Rodri, pues mañana nos escuchamos nuevamente por acá.
8: Claro que sí, Adrián, con mucho gusto. Mañana nos escuchamos. Un abrazo.
0: Abrazo, son las 5:39. 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Las 5:40.
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0: Lourdes Mendoza, buenos días, adelante.
9: Muy buenos días, un gusto saludarlos. Iniciamos la información vial con Fray Servando Teresa de Mier, que mantiene incremento en la circulación procedente del circuito interior y con dirección a Topacio. El eje central Lázaro Cárdenas registra avance constante desde Avenida Flores Magón hacia Río Consulado. Asentamientos en cruce con semáforos presenta Congreso de la Unión, para quien deja atrás viaducto Río de la Piedad y se dirige a Fray Servando Teresa de Mier. Avenida Revolución muestra buen avance desde el eje 4 Sur hacia viaducto Miguel Alemán. Finalmente les recuerdo que el programa Hoy No Circula aplica vehículos con engomado rosa, terminación de placa 78, holograma 1 y 2. Este es el reporte desde el Centro de Orientación Vial de la Secretaría de Seguridad Ciudadana.
0: Muchas gracias, Lourdes, que tengas un gran martes. No nos tardamos. Pausa, regresamos.
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0: Las 5 de la mañana con 43 minutos, los Abson suenan en MBS Noticias, se llama Anoche me enamoré, un tema que se estrenó en el año 1963, las 5 con 44 minutos.
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0: Buenos días, Carlos, ¿cómo estás?
3: Mi estimado Adrián, ¿cómo estás? Muy buenos días, qué gusto saludar a toda la audiencia.
0: Todo muy bien, hoy ¿qué nos tienes preparado? ¿De qué manera nos vas a hacer reflexionar como lo haces cada semana?
3: Oye, Adrián, pues fíjate que el suceso lamentable del profesor Alberto Israel Jasso Cruz ha dejado conmocionado a muchos sectores de la sociedad, pero yo quiero hablarte en cuatro capas de este caso. En principio, hay una salud emocional masculina no vista.
0: Sí.
3: El hombre vive, hemos platicado en este espacio, el hombre vive una anulación sistémica. Desde que nace nos dicen cállate, no te toques, déjate ahí, te ves mal, los niños no lloran. Entonces venimos de un sistema de represión emocional a partir de mandatos, condicionamientos, órdenes, el lenguaje. Normalmente una persona maneja un promedio de 500 palabras y de estas 500 palabras 20% son órdenes, mandatos o groserías. Entonces el hombre se ha venido construyendo con un lenguaje muy reducido que no le permite la expresión, y algo que no se reconoce no se puede expresar, y si no tienes un vocabulario adecuado, pues bueno. Y esto te lo puedo demostrar de algo, de una manera tan sencilla. Hace 4 meses terminamos una obra, el doctor Víctor Amauris y Mental Franco y un servidor, que se llama Los derechos del hombre, de la humanidad a la norma. Y abordamos todo este tema de la salud emocional, el lenguaje, los condicionamientos. La parte humana la veo yo,
0: sí.
3: Y la parte legal, en donde se reconoce que el hombre hoy está anulado de las leyes, la ve el doctor Cimental. Y no es nada que ver con el feminismo, es solo algo que se tiene que poner en la agenda. Hace 4 meses hubo el interés muy, muy, muy elevado de una editorial de adquirir el libro. Y te voy a decir que nunca nos dijeron que había sido rechazado en 3 ocasiones del consejo editorial.
0: Bien.
3: Pero el suceso del maestro Jasso fue algo que marcó un antes y después. Nos buscan el viernes de la editorial y es cuando nos enteramos que en 3 momentos diferentes el libro había sido presentado al consejo editorial, y la respuesta en esos 3 momentos fue: es políticamente incorrecto hablar de los hombres. Eso fue la respuesta de esta editorial, que además tiene puntos de venta.
0: Sí.
3: Te estoy hablando de una de las editoriales más importantes del país. Por alguna razón tuve la oportunidad de hablar con otro importante autor, psicoanalista, psicólogo, que decidió hacer un texto por lo que vio en terapia para los hombres, y en una entrevista que grabé para otro medio de comunicación me dice él, off the record, me lo dijo fuera del aire, me dijo, yo le preguntaba, oye, cuando uno genera un producto editorial, generalmente hay algo que sucede que no tenemos previsto. Le digo, ¿qué sucedió con este libro que tú no tenías previsto? Y me dice, bueno, pues sucedió algo muy elemental, que la librería con la que yo más he tenido trabajo en los libros anteriores me vetó. ¿Por qué? Porque consideraba políticamente incorrecto hablar de los hombres. Entonces, hay un problema de salud emocional masculina, pero adicional hay que agregarle a esta capa el tema de que hoy ni los políticos, ni los medios, ni los sectores quieren hablar sobre lo que está padeciendo el hombre. Con esta colaboración quiero decir que no estoy a favor del maestro, no estoy a favor tampoco de poder decir, oye, la víctima no era responsable. No. O sea, simple y sencillamente me parece que es algo que se tiene que abordar, pero que además te quiero decir, toda la semana me estuvieron llegando mensajes en las diferentes redes sociales de audiencia de este programa diciéndome, oye, ¿no vas a abordar el tema? Esa fue la primera capa, la salud emocional masculina no está vista. La segunda, Adrián, ahorita que venía escuchando tu programa sobre lo que hace la SEP, quiero decirte que la SEP tiene un sistema en donde les enseñan a los docentes a reconocer las vulnerabilidades emocionales de los alumnos. Pero la SEP no tiene un sistema para reconocer los problemas emocionales del personal docente y auxiliar administrativo del sistema educativo. Sí. Es más, el personal vive con miedo. Vive con miedo. Esta es la segunda capa. Y no hay, y pese a que existe la norma 35, que habla de la salud emocional y de que el empleador tiene que favorecer entornos para mejorar la salud emocional del personal. Sí. Esa es la capa 2. La 3, fíjate que estamos viviendo un momento crucial en donde los estudiantes son muy intolerantes. Yo soy docente y desde que tú entras a dar una clase te dan, yo doy a nivel licenciatura, he dado en maestría y he dado en doctorado, pero nunca como ahora me he encontrado con la condición de que hay una intolerancia excesiva por los jóvenes. Y esta viene, Adrián, por algo muy sencillo. No puedes reprobar a los alumnos. Entonces, no tienen tolerancia a la frustración.
0: Sí.
3: Y luego los padres contribuyen a este caldo de cultivo en donde los chavos no tienen herramientas para expresar sus emociones. Hay videos de estudiantes que han denunciado y que reconocen públicamente que denunciaron a sus docentes por agresión y violencia sexual porque los reprobaron.
0: Sí. Sí.
3: Y hay infinidad de videos con millones de reproducciones. O sea, el tema del profesor Jasso marcó un antes y un después, te lo puedo decir, Adrián.
0: Hay un problema ahí.
3: Pero
0: que no estaba visible.
3: No, pero nadie ha hablado de la SEP. Nadie ha hablado del manejo emocional del personal auxiliar, sí, docente. En todas las instancias,
0: sí,
3: ¿no?
0: Inexistente.
3: Porque además hoy los mecanismos digitales favorecen la denuncia.
0: También, sí.
3: O sea, no hay manera, ¿no? Bueno, la cuarta capa, Adrián, y la más importante. El caso de la UNAM es la muestra clave del tercer punto que te estoy diciendo. Una comunidad estudiantil intolerante y tramposa. El 43.2% en el examen 2021-2022 venía egresado de instituciones que tenían algún vínculo con la SEP. Uh-huh. O sea, a ver, decir y salir a hablar de que la UNAM están para auxiliarlos, oye, limpia la casa.
0: Sí, sí.
3: Limpia la casa porque el personal de salud existen leyes, normas, reglamentos, donde tienen que sanar a sus enfermos. Un psicólogo, un personal especializado en la salud emocional, tiene que tener periodos de sanación, de desahogo, de contención.
0: Sí.
3: El maestro tiene una sobreexposición, y te lo digo, en la Ciudad de México conozco casos de docentes, casos de personal administrativo, que no denuncian violencia de los alumnos porque sus padres forman parte de redes del crimen organizado. ¿Con qué valor vas a ir a denunciar esto si no hay un apoyo por parte de las instituciones?
0: No hay respaldo alguno. Sí, o sea, y el temor está ahí y el problema de, lo has platicado en otras ocasiones, de la salud mental desatendido.
3: Oh, o sea, en México, en todo el mundo es uno de cada ocho. Adrián, o sea, tenemos la referencia clara en los dos polos. Lo que le pasó al jugador de la selección sudafricana. Están celebrando en el vestidor que ganaron contra Corea en el Mundial. Y este joven está aislado. Y ninguno de todos los que están en el vestidor
0: se percató.
3: No nos vemos. Y las autoridades sudafricanas dicen, no, no, es que no podemos hablar de un suicidio. Traía un severo problema emocional que por lo menos 22 personas en ese vestidor no lo vieron. Y en cambio ves la figura que conquistó los corazones, un Haaland, un vikingo Haaland, que en las tribunas él ve a la gente con una vulnerabilidad y va y le regala su jersey.
0: Sí.
3: Va y compra un libro con un valor exorbitante que habla de su comunidad y lo regresa a la biblioteca, lo dona. Entonces, Adrián, ¿qué tan importante es la salud emocional? Los maestros, el personal administrativo de la Secretaría de Educación Pública está quemado, Adrián. Está quemado emocionalmente, ¿sí?
0: Pues desafortunadamente es una realidad que pues queda en evidencia tras este lamentable caso. Carlos, como cada semana, de verdad, gracias por esta reflexión que nos traes. ¿En dónde te seguimos?
3: Estoy en todas las redes como Carlos Arturo Martínez Negrete y en la red social X como arroba Charlie Lima, la primera es con Y, y seguimos durante la semana compartiendo contenidos a partir de la reflexión que tenemos aquí todos los martes.
0: Muchas gracias, Carlos, nos vemos y nos escuchamos la próxima semana. Son las 5:54.
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0: Irán descartó que exista cualquier negociación con Estados Unidos para poner fin al conflicto en Medio Oriente y aseguró que mantiene el control del estrecho de Hormuz. Esto pese a la pausa que ha pues hecho Estados Unidos en cuestión de los bombardeos. El primer ministro de Israel, Benjamin Netanyahu, viaja a Washington para mantener hoy una reunión bilateral con el presidente de los Estados Unidos, Donald Trump, en la Casa Blanca. La gobernadora de Baja California, Marina del Pilar, pues sigue en medio del escándalo por la conversación que ha dado a conocer el periodista Héctor de Mauleón, quien reveló pues que habría contratado a un supuesto asesor, exagente del FBI, identificado como Juan Sandoval, cuyos servicios de asesoría tendrían un costo cercano a los $300,000. Y en más de Baja California, en un video difundido por el periodista Luis Chaparro, el exgobernador Jaime Bonilla arremetió contra Marina del Pilar, donde asegura, dice así, literal, le voy a romper su madre mientras él siga con vida. Vamos a escucharlo.
4: ¿Qué es madre? ¿Te voy a romper su madre, Marina? ¿Cuál es un chico que tiene la vida? ¿Te vas a chingar? Si me dijo que era bien difícil, ¿cómo te hacen? ¿Qué? A todos mis funcionarios se le mandó a un proyecto. Pues a ver, presidente, de repente.
0: Pues se llevan bastante pesado. La Fiscalía de Morelos confirmó la detención de Marisol Romero Zamora, esposa del alcalde asesinado de Temoac, Valentín Lavín Romero, y de Giovanni Emanuel González, director de Seguridad Pública de ese municipio. Ambos detenidos contaban con órdenes de aprehensión por el delito de extorsión. En Sinaloa, en la misa por el segundo aniversario luctuoso de Héctor Melesio Cuen, el exrector de la Universidad Autónoma de Sinaloa, su esposa Angélica Díaz expresó su confianza en que las instituciones logren conocer la verdad sobre el asesinato de su esposo.
5: Y confiamos en que las instituciones continuarán realizando su labor con responsabilidad. Porque conocer plenamente la verdad no solo es una causa para la familia,
0: la presidenta Claudia Sheinbaum destacó la importancia de la regulación de las redes sociales y el uso de teléfonos, de dispositivos móviles en menores de edad, y quiere que esto se haga por consenso, a través de un diálogo. Y la verdad es que yo, no sé ustedes qué opinen, creo que es una iniciativa que sí tiene su sustento, porque vemos enajenados desde bebés con estos dispositivos móviles, pues a las infancias y a las juventudes. Es la voz de la presidenta Sheinbaum.
6: Por eso la preocupación y la ocupación del gobierno y de la sociedad. Por eso estamos llamando a madres y padres de familia a tener esta información. Nosotros estamos consolidando esta información de tal manera que esté disponible para madres y padres de familia y que entre todas y todos tomemos una serie de decisiones para proteger a niñas, niños y adolescentes en esta etapa formativa de su vida.
0: Llegamos al final de este espacio, se quedan en excelentes manos. Llega Luis Cárdenas, soy Adrián Jiménez. Mañana tenemos una cita aquí en la radio, en la televisión y en las transmisiones de redes sociales. Que tengan un feliz martes. Felices todos.

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6 de la mañana con 7 minutos. Muy, pero muy buenos días a toditita en la República Mexicana. Estamos escuchando Eye of Tiger. Hoy es el día del tigre. Órale, hay muchos que se sienten tigres. Un abrazo a los tigres. Bueno, pues hoy es día del tigre. Pásenla padrísimo. Celebren los que tengan que celebrar. Neta, si hay muchos que no, yo soy tigre. Y mi animal. Y está bien, hombre. Felicidades. Eye of Tiger, Survivor. Hoy también hay otras celebraciones, fíjese. Hoy también es el día de contra la hepatitis. Y pues entre poner una rola de la hepatitis a poner una rola del tigre, pues mejor la del tigre. Digo, sí, la verdad. Un abrazo ahí a los que tienen hepatitis. Es complicado el tema, lo sé. Pero bueno, pues uno sale. Hay que salir. Cuídese mucho. Nazario, Acacio, Eustacio, Melchor, Pedro, Sansón y Víctor. Hoy es su santo. Pásenle increíble. 28 de julio, usted y yo llevamos 209 días en este 2026 y nos quedan 156 y se acaba el año. 6:08 minutos. Bienvenidas, bienvenidos. Vámonos con todo.

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1: Hola, un cordial saludo. Agradezco el espacio para que la Comisión Nacional del Agua, a través del Servicio Meteorológico Nacional, les informe el pronóstico del estado del tiempo. Para este día continuarán los efectos del monzón mexicano en la zona noroeste de nuestro país, sumado al desplazamiento de la onda tropical número 21 que afectará la zona occidente del territorio nacional, así como el dominio de canales de baja presión en el interior de nuestro país. Prácticamente esta situación mantendrá probabilidad de lluvias puntuales intensas de 75 a 150 milímetros en Jalisco, Colima, Michoacán, Guerrero y Oaxaca, así como lluvias muy fuertes de 50 a 75 milímetros en Nayarit, Morelos, Puebla y Chiapas. Lluvias fuertes de 25 a 50 milímetros son pronosticadas para Sonora, Chihuahua, Durango, Sinaloa, Estado de México, Tlaxcala y Veracruz. Prácticamente para el resto del país se pronostican lluvias aisladas e intervalos de chubascos inferiores a los 25 milímetros. Recuerden que al momento que se generan las tormentas, ocurren descargas eléctricas y los vientos pueden alcanzar velocidades cercanas a los 60 kilómetros por hora. Por otra parte, la temperatura máxima durante el día seguirá elevada prácticamente en las zonas norte y sur de nuestro país. Se pronostican temperaturas máximas superiores a los 45 grados Celsius en la zona noroeste Baja California, así como temperaturas máximas de 40 a 45 grados Celsius en Sonora, Chihuahua, Coahuila, Nuevo León y Tamaulipas. Prácticamente las temperaturas en el orden de los 35 a 40 grados Celsius hacia Baja California Sur, Sinaloa, Nayarit, Colima, Michoacán, Guerrero, Oaxaca, Chiapas, Durango, Zacatecas, San Luis Potosí, Querétaro, Hidalgo, Morelos, Puebla, Veracruz, Tabasco, Campeche, Yucatán y Quintana Roo. Prácticamente las temperaturas siguen elevadas por la temporada en gran parte del país y para la zona interior, la zona montañosa, las temperaturas podrían estar por debajo de los 30 grados Celsius. Es decir, vamos a continuar con el ambiente caluroso durante este día, con probabilidad de lluvias y tormentas hacia la tarde y principios de la noche. Les mandamos un cordial saludo desde el Servicio Meteorológico Nacional y recuerden que nos pueden seguir en todas las redes oficiales y en la página web que se encuentra a su disposición. Hasta luego.
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2: A las 7:30 de la mañana, la presidenta Claudia Sheinbaum encabezará su conferencia de prensa matutina. Más tarde, a las 11:30 horas, presidirá la ceremonia de reconocimientos al personal que integró el plan Kukulkán en la primera zona aérea militar en Santa Lucía, Estado de México. A las 10:30 de la mañana, la presidenta nacional de Morena, Ariadna Montiel, dará una conferencia de prensa. A las 11 de la mañana, la diputada federal por Movimiento Ciudadano, Laura Ballesteros, ofrecerá una conferencia de prensa en la que pedirá a la FGR atraiga las investigaciones de la Fiscalía Capitalina sobre casos de trata de personas. Al mediodía, se llevará a cabo una marcha para que se respete los resultados del concurso de ingreso a la licenciatura 2026. El presidente de Estados Unidos, Donald Trump, recibirá al primer ministro israelí Benjamin Netanyahu en la Casa Blanca. Además, asistirá al funeral del senador republicano Lindsey Graham. La presidenta electa de Perú, Keiko Fujimori, iniciará su mandato de 5 años en una ceremonia en el Parlamento que contará con la asistencia de presidentes y líderes de diversos países de Hispanoamérica, incluyendo el rey de España, Felipe VI. El Consejo de Seguridad de la ONU celebrará una nueva sesión centrada en Oriente Medio. Y el secretario general de la ONU, Antonio Guterres, visitará Chipre, donde se reunirá por separado con el presidente Nikos Christodoulidis y con el líder de la comunidad turca del norte de Chipre, Tufan Erhurman.
3: ¿Qué hubo? ¿Cómo está? Me da muchísimo gusto saludarlo. 6:13 del 28 de julio del año 2026. Tenemos muchísimo que comentar el día de hoy. Realmente hay mucha información. Está el tema de la UNAM. Parece, haga sus apuestas. Parece que van a repetir el examen. Ahora también están saliendo muchas voces y hay que dar voz también a ellos de gente que dice, oye, yo sí hice el examen, neta, no hice trampa. Pues a lo mejor ahora van a tener que demostrarlo 2 veces, lo cual sí, pues les pues pega, ¿no? Después de un trabajote, después de haber logrado pasar el examen y que te digan, ¿qué crees? Pues parece que hicieron trampa porque seguro algunos hicieron. Vamos a platicar del tema. Instala la UNAM esta comisión especial para auditar el concurso de admisión 2026. Ya se metió la SEP. No tiene nada que hacer la SEP, con todo respeto a la SEP, pero no hay nada que hacer con la SEP. Es autónoma. Dice, estamos en comunicación. Pues pues qué bueno, platiquen lo que quieran, pero la SEP no manda sobre la UNAM. La UNAM es autónoma y la UNAM decide lo que quiera hacer. Por ahí hay algunas voces que quieren pedir las erosiones, extinciones de las autonomías. Ojalá que no sea un buen pretexto para que regresen esas voces. Exhiben a Jaime Bonilla en video con presuntas amenazas contra Marina del Pilar, pues no, ni tan presuntas, o sea, son claritas, es un video grabado de una cámara de seguridad en donde están en alguna reunión y ahí Bonilla pues se vuelve loco y dice que se las va a pagar Marina del Pilar. ¿Por qué? Pues por las órdenes de detención, por el proceso penal que agarró Marina contra Bonilla. No han sido gobernadores que se llevan bien. En el norte como que no se llevan bien gobernadores y exgobernadores, ¿eh? Oiga, sí, a ver, mire, Baja California es uno, luego tienes Chihuahua, también ahí se agarran del chongo, y Nuevo León, ni te digo. No, en el norte los gobernadores no se llevan bien, aunque sean del mismo partido, carnal. O sea, se odian. Bueno, pues en el caso de Bonilla, él contrató una planta fotovoltaica, al parecer en sobreprecios. ¿Por qué digo al parecer? Bueno, pues ahí están los precios. ¿Están más altos? Pues sí, pero en fin, hay que analizarlo. ¿Qué pasó? Pues pasó que se emprendió toda una acción legal contra Jaime Bonilla. Se le encuentra sospechoso, presunto, se abre una investigación penal. Y entonces, pues este video que se graba de alguna cámara de seguridad es de aquella época. Lo platicamos más adelante. Hablando del norte, en Chihuahua liberan a más de 2 millones de moscas estériles para combatir al gusano barrenador. Dan prisión preventiva al comandante Ponce y a la sargento Estrellita por el caso de Dafne allá en Tamaulipas, esta jovencita que fue asesinada en una academia militarizada. Y Donald Trump se burla de la presidenta Sheinbaum por la pronunciación de México. Así, o sea, pues es Trump. ¿Qué le digo? Trump se burla, ¿no? Ellos pronuncian raro México porque no son hispanohablantes nativos, como nosotros podemos pronunciar raras muchas palabras porque no somos ingleses nativos. Potato, potato, o sea, da igual. En fin, ahorita platicamos, pero ¿cómo hicieron ruido ayer con esto? Es que mira, se burlaron, ¿no? Pues sí, o sea, es Trump, ¿no? Una caricatura, al final de cuentas. Lo que a mí se me preocupa es más bien lo que dijo Stephen Miller. Stephen Miller señala que los cárteles están controlando México. Otra vez lo dice, tampoco es que sea algo nuevo, pero pues este discurso ya permea, ya se hace una verdad dentro de la clase política norteamericana. Platicamos de esto y mucho más aquí en MBS Noticias 6:16. ¡Vámonos!
0: Estados. Tamaulipas.
4: La audiencia de Dana Yanina, señalada por su presunta participación en el caso relacionado con el feminicidio de la adolescente Dafne Zapata Quintos, fue aplazada este lunes debido a que la imputada presentó una crisis nerviosa durante la sesión. La diligencia continuará este martes a las 8 de la mañana. En tanto, un juez de control dictó prisión preventiva a Estrellita N y Jorge Luis N, quienes se desempeñaban como coordinadora y director de la Academia Militarizada, respectivamente.
0: Chiapas.
4: 4 personas fueron detenidas por presuntamente abusar de un menor de aproximadamente 10 años en el municipio de Sabanilla, hecho que se dio a conocer tras la difusión de un video en redes sociales. De acuerdo con el fiscal estatal, Jorge Yavenabarca, detalló que entre los arrestados figuran los 2 agresores que aparecen en las imágenes, el hombre que grabó y distribuyó el material y un cuarto individuo que actuó presuntamente como vigilante para encubrir la huida. Agregó que el menor fue trasladado al municipio de Yajalón, donde permanece bajo resguardo institucional. Cabe indicar que un creador de contenido quien compartió la agresión señaló que presuntamente la madre había señalado que se trataba de una broma.
0: Guerrero.
4: La Fiscalía Estatal abrió una carpeta de investigación para esclarecer la muerte del presidente municipal de Huamuxitlán, Daniel Méndez Flores, quien falleció el pasado domingo en su domicilio en la comunidad de Santa Cruz. Presuntamente, los hechos ocurrieron de manera accidental cuando el edil mesista manipulaba un arma de fuego. Sin embargo, serán los resultados de la necropsia los que determinarán las causas del fallecimiento.
0: Wow. Guanajuato.
4: El magistrado federal Julio Antonio Gómez perdió la vida tras resultar lesionado en una riña ocurrida al interior de una cervecería en León. De acuerdo con las primeras versiones, la víctima tuvo una riña con su cuñado y presuntamente durante esta, el afectado recibió un fuerte golpe en la cabeza, lo que provocó que cayera por unas escaleras y perdiera el conocimiento. Tras los hechos, lo habrían sacado del inmueble, donde finalmente falleció.
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5: El concurso de selección de ingreso a nivel licenciatura se efectúe de manera única y exclusivamente presencial en la presente y futuras convocatorias.
6: La universidad se tiene que poner de lado de aquellos que estudiaron, que se prepararon, que buscaron en el examen de ingreso la oportunidad de acceder a la educación superior. Estamos interesados, en primer lugar, en esclarecer lo que ocurrió.
7: Hay un doble rasero. Es un hecho que Ernesto Rufo es un preso político.
8: Pero falso, absolutamente falso. Y la fiscalía pues dio muchísimas pruebas de este caso, muchísimas, pero además no es solamente el exgobernador, sino por lo menos 8 detenidos.

0: del terreno donde fue grabado este video, que es el que aparece sentado con una camisa de cuadros y que somete al menor, y Octavio N., quien es quien abusa sexualmente del menor, del adolescente.
1: La fiscalía está investigando, pero al momento no logramos todavía detectar la temporalidad, cuándo ocurrió o cuándo se grabó o las circunstancias de tiempo, momento del video.
2: Y entonces, misteriosísimamente, como que sale alguna batiseñal de algún lado y les avisa que ni modo, ya les tocó perder, que tendrán que decomisarles todo lo que han robado, todo lo que han delinquido.
3: Cuando vemos redes sociales, cuando estamos jugando videojuegos, cuando consumimos una sustancia, cuando apostamos. Como pueden ver, la cantidad de dopamina es mucho mayor y por eso sentimos esta enorme gratificación inmediata.
4: Es falso. No hay ninguna campaña contra ningún país del mundo, ni contra ningún gobierno del mundo. Lo que hay, al revés, pues es... Aquí sí hay una campaña orquestada desde muchos lugares en contra de nuestro gobierno, pero nosotros no acostumbramos meternos con otros países.
5: Durante varios años han visto que las empresas han cambiado de producción desde América hasta México. Así que le dije a un grupo el otro día, íbamos a detener el negocio de ir a México, y ellos no sabían de qué diablos estaba hablando. No salió tan bien.
6: There's a reason why in Mexico the justice system doesn't work.
5: Hay una razón por la que en México el sistema de justicia no funciona. Es porque tienen controlado y ocupado por organizaciones terroristas que matan, extorsionan, secuestran o asesinan a cualquiera que se interponga en su camino. Y la línea que evita que esa realidad suceda en nuestro país es la frontera que ustedes defienden todos los días.
6: Borderline that you are defending each and every day.
7: Seis de la mañana con 23 minutos. Bienvenidas y bienvenidos. Soy Luis Cárdenas. Gracias por dejarme acompañarle. Si me escucha a través de un podcast, estamos rompiendo la barrera del tiempo y el espacio. Cualquier momento, cualquier lugar, en cualquier lado. Aquí estamos en MBS Noticias. Siga nuestras redes sociales, @MBS Noticias, y las de su servidor, @Luis Cárdenas. También aquí en todos lados. 6:23. Vámonos con información. El día 28 de julio del año 2026... Esto se movió mucho en la red, pues está chistoso, al mismo tiempo que es de, ay, o sea, es, pues también Trump es medio caricatura. Trump ironiza sobre la forma en que Sheinbaum pronuncia México. Trump ironizó sobre esto haciendo un chiste, dice que él estaba con unas personas y que estaba hablando del regreso de las compañías automotrices a Estados Unidos. Así, no, ya van a regresar muchas compañías automotrices de México a Estados Unidos. ¿De dónde? ¿De México? De esa manera se burlaba un tanto de la manera como se pronuncia México, según él así, en México. Pero pues, o sea, güey, la neta, a veces le salen mejores los chistes a Trump. Este sí fue una tontería. Y sí, pues obviamente ahí sus corifeos y sus porristas pues le aplauden mucho, pero pues, yo lo vi ayer en las redes y sí se me hacía... A veces un tanto degradante, como yo entiendo que hay gente que odie a la 4T, pero ya llegar a ese extremo de, ah, sí, no, jajaja, ja, ja, Trump tiene razón. No. De hecho, es muy bonita la historia del por qué México se pronuncia México así en nuestro país. Y tiene que ver mucho con la fusión España-Aztecas, la conquista y todo esto, en donde queremos que nos pidan perdón. Pero bueno, esa es otra historia. Así lo dijo Trump y así se armó el merequetengue en las redes. Escuche usted.
5: Durante varios años han visto que las empresas han cambiado de producción desde América hasta México. México. Me encanta que hay una mujer simpática presidenta de México. ¿Sabes? Eso es muy agradable. Habla hermoso y lo llama México. Así que le dije a un grupo el otro día, íbamos a detener el negocio de ir a México, y ellos no sabían de qué diablos estaba hablando. No salió tan bien.
8: Didn't come out as well, Sean.
7: Bueno, pues originalmente el nombre de hecho era así como México, el Mexica,

0: Y bueno, pues la evolución, sí, de la conquista, pero de la fusión, de cómo pasamos a hablar el castellano en lugar de hablar el náhuatl, etcétera, etcétera, fue haciendo que termináramos diciendo México. Creo que es una historia bonita. Ya en algún momento, si a usted le interesa, hay muchísimos videos en las redes. En algún momento estaría padre platicar con alguien experto en eso, por el tema de la pronunciación. Pero, o sea, en fin, el chiste hoy de Donald Trump. ¿Qué le digo? Vámonos a otra cosa. En otros temas, le cuento a usted que el gobierno allá en Estados Unidos, y eso sí no tiene que ver con México, México, el gobierno de Estados Unidos, en todas las pronunciaciones de nuestro país, afirma que los cárteles de la droga controlan el sistema legal y el sistema político en México. Y no les falta tanta razón. Pepe Díaz Briseño es de Washington.
1: Buenos días. El arquitecto de la política migratoria y fronteriza del presidente Donald Trump, el asesor de seguridad interna de la Casa Blanca, Stephen Miller, elevó ayer la alerta en torno a los objetivos de los cárteles mexicanos del narcotráfico, asegurando que no solo buscan exportar su modelo criminal a Estados Unidos, sino incluso desestabilizar la democracia en ese país. Considerada la voz más álgida dentro del gabinete de Trump a favor de lanzar ataques militares contra los cárteles del narcotráfico, Miller concluyó que México no tiene un sistema político o judicial que funcione. ¿A qué exactamente se refiere el principal asesor de política interna del presidente Donald Trump? Todos los detalles los tendremos más adelante desde Washington.
0: La presidenta de la República descarta impacto electoral para Morena en Sinaloa. Dice que van a todo dar.
2: Entonces no solapamos a nadie, no cubrimos a nadie, porque eso es lo que se ha estado diciendo recientemente. Si la fiscalía tiene pruebas o el gabinete de seguridad tiene pruebas de alguna colusión de algún gobernante con el crimen organizado, se procede. Y además el gabinete de seguridad lo sabe porque esa siempre ha sido mi posición y la Fiscalía General de la República actúa en consecuencia. Eso es lo primero. Lo segundo, cada quien puede tener sus opiniones. Pero lo importante, pues, a veces son las encuestas, ¿no? ¿Qué dicen las encuestas? De lo que piensa la gente de un partido político o de otro. Y en este caso, en Sinaloa, que miren que ha estado Sinaloa en los medios de comunicación, pues este es lo que opina las y los sinaloenses.
0: Todo mundo quiere a Morena en Sinaloa. A ver si es cierto. Ya lo veremos para la elección que viene, del año que viene. Ah, por cierto, pues está tan seguro del Estado de Derecho y de las garantías y de que no se persigue a nadie y que solamente hay pruebas, ya los otros 100,000 presos inocentes o sin sentencia que están en la cárcel dan igual, porque no se apellidan Rocha Moya. Rocha Moya pues está tan tranquilo que se puede poner a bailar sin ningún problema. Híjole. En otros temas exhiben a Jaime Bonilla en video con presuntas amenazas contra Marina del Pilar. En las imágenes de una cámara de seguridad en una sala de juntas se escucha a Bonilla asegurar ante dos personas que le va a romper su la gobernadora y presumir que envió auditorías a exfuncionarios de su gestión a raíz de la cancelación de un contrato multimillonario tras detectarse irregularidades. Así lo dijo. Y una cosa no quita la otra. O sea, sí, hay una investigación por la contratación de la fabricación de una planta fotovoltaica, etc, etc, etc. Caso de corrupción completo. Caso de corrupción que se investiga. Y en donde habrá que ver si hubo o no sobreprecios de Jaime Bonilla. Beneficiando a Jaime Bonilla, claramente. Y la otra cosa es que pues, Marina del Pilar es una gobernadora a la que le retiraron la visa y de la cual Estados Unidos no tiene confianza en. Una cosa no quita la otra. ¿Esto es culpa de Jaime Bonilla? No, es culpa del tío Sam, que te está quitando la visa. Y que además está obteniendo, pues, información, porque al parecer hay procesos en contra de Marina del Pilar. Una cosa, creo yo, no quita la otra, pero Bueno, pues ahí están las versiones. Por cierto, ayer, curioso, sale como que el video y es la venganza, ¿no? Después de los videos que se han publicado de Héctor de Mauleón, en donde se puede escuchar a Marina del Pilar hablar con diversos representantes de agentes de agencias norteamericanas. En uno de ellos, quizá el más fuerte, que se publicó hace algunas semanas, Marina del Pilar ofrece a los agentes entregarles información, la que tenga, a cambio de apoyo para recuperar la visa, sí, pero también para los procesos penales que pueda tener en su contra. Ayer lunes, el columnista Héctor de Mauleón reveló en su columna para El Universal que la gobernadora contrató al exagente del FBI, Juan Sandoval, quien también trabajó para la DEA, por cierto. Y Juan Sandoval cobra $300,000 por asesorías. No han ni desmentido, ni tampoco confirmado que esta contratación se haya realizado. Se escucha así en parte de los audios que ha revelado de nueva cuenta Héctor de Mauleón. Y hablando de visas revocadas, revocan la visa estadounidense a Montserrat Caballero, la exalcaldesa de Tijuana, que durante mucho tiempo decía, no, sí tiene la visa. Ay, ¿qué le digo? El lunes fue revocada la visa estadounidense a la exalcaldesa de Tijuana, Montserrat Caballero, en medio de especulaciones sobre una presunta investigación en su contra por parte de autoridades de Estados Unidos. La exmandataria municipal, Montserrat Caballero, aseguró que el asunto es por un trámite migratorio de rutina. Pues a lo mejor sí, a lo mejor no. Escuche usted.
3: Por iniciativa de mi esposo, decidí aplicar para la residencia. Cuando aplicas para la residencia, tienes dos opciones. Bueno, no tuve, la gente consular. Cuando te dicen sí, inmediatamente te dicen sí, ya tienes la residencia. O en su defecto te dicen, lo vamos a pensar un poco más. El tiempo para saber si lo otorgan o no mi visa se va a dar. Entonces, esa es la aclaración.
0: Pues no, que aquí está bien bonito. ¿Por qué aplican para la residencia en Estados Unidos? No, no, que aquí está bien bonito, bien seguro, bien chido, bien garantías, Estado de Derecho, es jauja, Narnia aquí. ¿Para qué aplican? Pues, bueno, nomás pregunto. Apliqué para la residencia. Qué bueno, cada quien tiene el derecho de hacerlo, ¿eh? En Estados Unidos, o en Madrid, o en Grecia, que por cierto tiene muy buenas opciones Grecia de residencias. O en China, o en Japón, o en Argentina, o en Cuba, o en Venezuela. Pero pues no, que aquí está muy bonito y que los gringos no, y que no sé qué cosa. No más pregunto, pues. La Fiscalía General de la República afirma que investigación contra exgobernador Ernesto Rufo no tiene sesgo político. René Cruz, buen día.
4: Luis, buenos días. La Fiscalía General de la República afirmó que Ernesto Rufo, exgobernador de Baja California, no es perseguido por sus ideales o vínculos políticos. Se le investiga, agregó, por su probable participación en conductas delictivas. La institución que encabeza Ernestina Godoy refirió que las indagatorias están totalmente apegadas a derecho. Indicó que lo que inicialmente parecía ser un hallazgo aislado evolucionó hacia la identificación de una operación logística de mayor dimensión. Más adelante los detalles de la información.
0: En el caso de Ernesto Rufo, están denunciando cerca de 25 expresidentes de diversos países, entre ellos de España, pues que él es un preso político, piden su liberación. Está publicada en mis redes sociales la carta por más de 25 expresidentes firmada. Hay ahí presidentes de... A ver, aquí la tengo, déjeme la hablo. Es una declaración del grupo IDEA. Hablan sobre la criminalización de la política en México. ¿Y quiénes firman? Mario Abdo de Paraguay, Janine Áñez de Bolivia, Oscar Arias de Costa Rica, José María Aznar de España, Felipe Calderón de México, también Vicente Fox de México, Federico Franco de Paraguay, de Chile, Eduardo Frei, Guillermo Lasso del Ecuador, Mauricio Macri de Argentina, también están firmando Mariano Rajoy de España, Ernesto Pérez Valladares de Panamá, Lenín Moreno también del Ecuador, Álvaro Uribe de Colombia. ¿Y qué reacción vendrá? Pues dirán que es parte de una campaña de la derecha internacional para defender a los presos políticos. A los presos guachicoleros, que no son presos políticos. Me ganó el subconsciente, perdóneme usted. A través de un comunicado, Morena rechazó estas firmas y la declaración del Grupo IDEA en torno a la investigación del exgobernador Ernesto Ruffo Affel al afirmar que en México no se aceptan lecciones de quienes traicionaron a la democracia. Ahí están las dos versiones en mis redes sociales, si las quiere ver, la carta que firma Grupo IDEA y pues, la respuesta que tiene Morena. Si bien algunas de las personas que están ahí quizá no sean tan famosas como lo puede ser Rajoy, como lo puede ser Aznar, pues es interesante que sean 25 expresidentes de República, cierto, todos en centro y derecha. No veo ahí uno de izquierda, a lo mejor estoy todavía perdido, pero ahorita lo checamos de nueva cuenta, yo no veo ninguno de izquierda, pero pues que estén señalando que esta detención, la de Ernesto Ruffo, el primer gobernador de oposición, sea una captura política para distraer de los otros problemas que se tienen en el país. Es interesante, por decirlo menos. 6:36. Protestan en la UNAM contra el examen en línea y exigen pruebas presenciales. Rocío Méndez, buen día.
5: Gracias, Luis. Buenos días. Con el rechazo a las trampas y la demanda de pruebas presenciales para estudiar una carrera en la UNAM, una centena de aspirantes sin lugar o cancelados en el primer examen en línea en la máxima casa de estudios marcharon junto a sus familiares en Ciudad Universitaria. Bajo una fuerte lluvia, entregaron su pliego de demandas al pie de la rectoría. Más adelante, más información.
0: Detienen a fisicoculturista en Puebla por el homicidio de sus padres y el ataque a su hermano. Eric Almanza, buen día.
6: ¿Qué tal, Luis? Un saludo a ti y a todo el auditorio. Lamentablemente aquí en Puebla se registra otra tragedia. Se trata de un parricidio que tuvo lugar en el municipio de San Andrés, Cholula. Ángel N., fisicoculturista de 35 años, fue detenido por la Secretaría de Seguridad Ciudadana de dicho municipio como presunto responsable del homicidio de sus padres y el intento de asesinato de su hermano, quien resultó gravemente lesionado tras el ataque cometido por el sujeto en su casa. El hoy detenido predicaba en redes sociales su creencia religiosa, asegurando a la policía que su actuar fue porque Dios lo escogió. Pero toda la información la tendremos a detalle más adelante.
0: Vámonos a una pausa, regresamos con más, estamos en MBS Noticias, seguimos.
7: Titulares del mundo, New York Times.
8: Los hutíes encontraron el punto débil de Arabia Saudí en la guerra entre Estados Unidos e Irán.
7: The Washington Post.
8: Trump ataca el voto por correo.
7: El País.
8: Carrera contra el fuego, 24 horas críticas antes de la ola de calor.
7: Le Monde.
8: La lucha incesante contra los incendios en Francia.
7: The Guardian.
8: Preparar a los alumnos para los empleos locales, dice Burnham a las escuelas.
7: Der Spiegel.
8: La política me obliga a rechazar a mujeres embarazadas sin brindarles atención médica.
7: Corriere della Sera.
8: No al TAB, se toman medidas contra los violentos.
7: Folha de São Paulo.
8: El gobierno de Lula reacciona ante Milei y aumenta la tensión diplomática con Argentina.
7: El Clarín de Argentina.
8: La jefa del Fondo Monetario Internacional apoyó el rumbo económico, pero pide más equidad.
7: Al Jazeera.
8: Omán envía a Irán su plan de gestión del Estrecho de Hormuz. Las naciones del Golfo lo respaldan.
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9: 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Primeras planas. El Universal.
23: Empresa que aplicó examen en UNAM tiene contratos de millones. La firma Territorium Life ha recibido docenas de contratos por parte de instituciones públicas como el INE, el Instituto Electoral de la Ciudad de México, el extinto Consejo de la Judicatura Federal y universidades estatales, por los que ha obtenido más de 218 millones de pesos. Cientos de aspirantes rechazados de la universidad protestaron en CU para exigir la cancelación y reposición del examen de selección en modalidad presencial.
9: Milenio.
23: Acelera IA clonación de sitios web de sociedades financieras. Entre enero y mayo, Condusef detectó 55 casos de suplantación de SOFOMES, que significaron un repunte de 27%. Según especialistas, la cantidad es mayor, pues el AMPA crea y borra portales en minutos.
9: Reforma.
23: Crece molestia contra la UNAM. Inician clases en 2 semanas. Ante incertidumbre, protestan estudiantes. Instalan comisión para revisar examen.
9: Excelsior.
23: Atípico, 98% de admisiones para medicina en UNAM. Exigen repetir prueba. Casi todos los aspirantes aceptados en la carrera en CU son parte de un componente irregular detectado en el examen de ingreso a licenciatura 2026, revela un modelo estadístico.
9: Animal político.
23: Difunden presunta amenaza de Jaime Bonilla contra Marina del Pilar.
9: La jornada.
23: Afecta examen virtual irregular al conjunto de la sociedad. UNAM. Instala comisión revisora con 16 especialistas. No se debe normalizar. Hay que esclarecer lo sucedido y garantizar la equidad, indica el rector.
9: El financiero.
23: Tienen semestre histórico las exportaciones mexicanas. Apuesta por la IA. Las manufacturas no automotrices se dispararon 37.6% de enero a junio.
9: El economista.
23: Las exportaciones crecieron 24% en el primer semestre. Sumaron casi 390 mil millones de pesos. Los sectores con mayor dinamismo en el periodo fueron el manufacturero, no automotriz, el extractivo y el no petrolero.
9: Reporte Índigo.
23: Tragedia doble. En la Ciudad de México se han cometido cientos de homicidios y lesiones culposas en accidentes de tránsito que, además de implicar la pérdida humana, pueden llevar a quien los comete a perder su patrimonio.
9: El Sol de México.
23: Eduardo Gallo. Terminé asqueado. Analizó más de 1.500 secuestros. Desencanto, simulación, traiciones y dinero lo alejaron de la escena pública.
7: La prensa.
23: De policías a barrenderos. 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
23: Todas las opciones están sobre la mesa. Leonardo Lomelí. La UNAM instala comisión de revisión de exámenes.
0: Déjame contarte un cuento. Llegó un discípulo con su maestro, ¿no? Y estaba, pero que se lo llevaba el diablo, pifas, encanijado. Había tenido una discusión muy tonta con un vecino y la rabia nomás no se le pasaba. Se quejó amargamente, ya sabe, cuando uno está enojadísimo con alguien. Entonces el maestro agarra una taza, le sirve agüita y le dice, a ver, prueba el agua. Prueba el agua y dice el discípulo enojado. Ya probé el agua, maestro. ¿Qué hay con el agua? ¿A qué sabe? Pues a agua, está dulce. A ver, espérate. Da la taza. Y entonces el maestro saca un puñado así, cañón de sal, se lo avienta a la taza y le da vuelta a la taza y le dice, a ver, pruébala. Y dice, no, guácala, sabe saladísimo, esto no se puede tomar. A ver, vente, carnal. Entonces ahí muy cerca de donde vivían, porque pues el maestro, ya lo que hiciera el maestro y el discípulo entre ellos es otra cosa. Pero bueno, ahí muy cerca de donde vivían, había un lago. Y en ese lago, pues llega el maestro con la sal y avienta la sal al lago y le da vueltas, toma la taza y le dice, a ver, prueba otra vez el agua. Y dice el maestro, dice el discípulo, no, pues sabe bien, sabe normal, no sabe como el agua salada esa que estaba en la taza. Y entonces viene la gran enseñanza del maestro, que es esta. El dolor de la vida es la sal, ni más ni menos. La cantidad de amargura que uno siente no depende de cuánta sal cae, sino del tamaño del recipiente en el que cae. Cuando algo te duela, no trates de que te duela menos. Trata de volverte más grande por dentro. Deja de ser una taza, deja de ser un vaso y comienza a convertirte en un lago. Pásela bonito, quiérase mucho, viva mucho, abrácese mucho, disfrute mucho. Recuerde que esto no es tan en serio, que todo pasa, que no hay noches eternas, ni glorias eternas, ¿eh? Todo pasa. Esto también pasará. Soy Luis Cárdenas, estamos en MBS Noticias. No me tardo.

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1: Desde el 27 y hasta el 29 de julio, el Instituto Mexicano del Seguro Social recibe una delegación del Ministerio de Salud de Brasil y a especialistas de la Organización Panamericana de Salud para realizar un intercambio técnico de alto nivel sobre el desarrollo y operación de hospitales resilientes, una estrategia que busca garantizar la continuidad de los servicios de salud frente a emergencias, desastres y amenazas climáticas. El instituto apuntó que el Seguro Social impulsa un nuevo enfoque que articula hospitales seguros, sostenibles, inclusivos y con seguridad sanitaria. Sin embargo, tiene interés en conocer los aprendizajes y las innovaciones desarrolladas por Brasil. La Secretaría de Infraestructura, Comunicaciones y Transportes informó que las obras de modernización de la carretera Salina Cruz y Guatanejo beneficiarán a más de 1 millón de habitantes y generarán poco más de 93,000 empleos. La obra cuenta con una inversión de 1.613 millones de pesos, con los que se ampliarán a 2 carriles 10 kilómetros del eje prioritario que une a los estados de Oaxaca y Guerrero. Las obras iniciaron en 2025 y concluirán en diciembre de 2029. La Secretaría de Turismo invitó a los turistas a visitar Taxco de Alarcón en Guerrero, un destino que celebra 24 años como pueblo mágico y que se mantiene como uno de los referentes turísticos más importantes del país gracias a su riqueza histórica, cultural, artesanal y gastronómica. La dependencia destacó que el pueblo mágico combina una arquitectura virreinal, tradición platera, sabores auténticos y escenarios naturales. Además, la ciudad mantiene una intensa actividad cultural con celebraciones como la Feria Nacional de la Plata, jornadas alarconianas y las tradicionales festividades de Semana Santa. Para MBS Noticias, Paola Hinojosa Mira.
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1: Se veía venir. La 4T está del lado de la democracia, pero antes está del lado de sus amigos, así sean dictadores. Acorde con el guión del régimen guinda, la presidenta Claudia Sheinbaum se aventó ayer en la mañanera una pirueta de triple grado de dificultad para lavarle la cara a Daniel Ortega, el vetusto dirigente de Nicaragua, quien recientemente anunció que no habrá más elecciones en ese país. El motivo para cancelar los comicios nicaragüenses, según el comandante sandinista, que lleva 22 años en el poder, es impedir que lleguen al gobierno los conservadores, los derechistas y los adversarios. ¿Les suena conocido? Al respecto, una semana después de que inició el escándalo internacional, Sheinbaum dijo que ella está del lado de la democracia, pero también del lado de la autodeterminación de los pueblos. Y en ese sentido, pues lo que decidan los nicaragüenses está bien para ella. El problema es justamente que Daniel Ortega no quiere que decidan los nicaragüenses, a menos de que sea lo que él ya decidió. Y de ese lado se puso el gobierno mexicano.
0: Bajo reserva del Universal.
2: Si uno pensaba que la UNAM ya tenía un grave problema con el examen que se aplicó para ingreso a licenciatura con la cuestionada empresa Territorium Life, uno más podría estar por venir. Nos detallan que en el contrato firmado con esta compañía también se establece que llevaría a cabo la aplicación del examen virtual para ingresar al sistema de universidad abierta, cuya convocatoria está planeada según el calendario de admisión para el próximo 31 de agosto. Nos dicen que con el escándalo que hay en la máxima casa a estudios, donde aspirantes piden que se vuelva a realizar el examen de admisión, la prueba del SUA tendría que ser pospuesta. El rector Leonardo Lomelí, nos dicen, está a tiempo para evitar un nuevo problema.
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1: En noviembre de 2025, el Congreso de San Luis Potosí aprobó, a propuesta del diputado del Partido Verde, Héctor Serrano Cortés, tipificar como delito el uso indebido de la inteligencia artificial, con penas que pueden alcanzar hasta 6 años de cárcel, pues con la novedad de que ayer ese mismo Congreso publicó el dictamen que propone derogar esta reforma, conocida como Ley Serrano, tras meses de una fuerte presión de la sociedad. Llama la atención que de las 4 propuestas para su derogación, una fue impulsada por la organización Artículo 19 y, sobre todo, otra fue impulsada por el mismísimo gobernador Ricardo Gallardo.
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2: Que mientras continúan apareciendo series con el difunto Señor de los Cielos como figura principal, hoy su hermano Vicente Carrillo Fuentes, el Viceroy, volverá a los tribunales de Estados Unidos para una audiencia en la Corte del Distrito Este de Nueva York, cuando se sabe, por otra parte, que ya negocia con la Fiscalía un acuerdo de culpabilidad, dado que enfrenta 7 cargos, entre ellos conspiración para distribuir cocaína y lavado de dinero.
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1: Ustedes son profesionales en la investigación. ¡Investiguen! ¡Investiguen! Esa fue la manera en la que la gobernadora de Veracruz, Rocío Nale, pidió a periodistas que averiguaran qué alcaldes o alcaldesas podrían estar bajo indagatorias relacionadas con la desaparición forzada u otros crímenes. Nos explican que el mandamiento lanzado por la morenista ocurrió después de que la prensa le pidió ampliar el comentario que ella misma hizo sobre que hay más ediles señalados. ¿Hay más? Le preguntaron a Nale. Acto seguido, la mandataria local elevó su declaración a la categoría de acertijo bajo el argumento de que ya no podía revelar más información porque estaría incidiendo en investigaciones en curso. Nos dicen que hubiera bastado con que la gobernadora le echara la bolita a la Fiscalía General del Estado. Sin embargo, tuvo que ir más allá con una respuesta que muchos comunicadores en esa entidad vieron como una burla de pésimo gusto. Mandarlos a investigar precisamente en Veracruz, uno de los estados que hoy por hoy encabeza la lista de los más peligrosos para ejercer el periodismo. ¡Caray!
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2: La administración de Delfina Gómez al frente del gobierno del Estado de México está a punto de cumplir 3 años y en ese periodo ha quedado claro lo complejo de la entidad, otrora bastión imbatible del priismo. Una señal que ha caído muy bien en el gobierno estatal es que la gobernadora Delfina está recibiendo el claro reconocimiento de la presidenta Claudia Sheinbaum a su labor. En política, el respaldo verbal se nota. Durante la conferencia mañanera realizada en Toluca, la presidenta dejó en claro el lugar que ocupa Delfina en la estructura de la Cuarta Transformación. No solo como una aliada clave, sino como el referente de cómo se debe ejercer el poder. En estos 3 años, la seguridad es uno de los rubros que han comenzado a cambiar y así lo hizo saber la mandataria federal. Lo mejor, enfatizó, es que Delfina no se marea con el poder, sigue trabajando a tope.
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1: Derrame tras derrame, el Grupo México ganará la medalla a la devastación ambiental en Sonora.
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1: Muy buenos días, esta es la información vial. Sur, tránsito rezagado sobre Plutarco Elías Calles, desde Municipio Libre hasta Avenida de los Montes. Pasando este tramo tendrás un mejor avance. Poniente, la circulación es constante sobre Avenida del Rosal, desde Alta Tensión hasta Calle Poniente. 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
6: Las 7 de la mañana del 28 de julio del año 2026. Hoy es martes. ¿Cómo está? Me da muchísimo gusto poderlo saludar en esta mañana. Tenemos un gran, gran programa por delante. Pero déjeme primero comentarle algo que a mí me llamó poderosamente la atención. Ayer en las redes sociales, por ahí había pues, algunos comentarios. Somos un país libre y cada quien puede comentar lo que se le pegue la gana de lo que quiera. Todavía. Espero que siga siendo así. Pero resulta ser que Trump pues, se burla un poco de la presidenta de la República en la pronunciación de México. México se pronuncia México. Y la historia de por qué se pronuncia México es de verdad muy bella, porque tiene que ver con la evolución del sh. Originalmente era México, de los mexicas, ¿no? Y luego se fue evolucionando hacia una J en vez de esa X, pero esa X tiene también como un símbolo. En fin, la historia es bien interesante y bien bonita porque habla de esta fusión de las culturas hispánica y azteca y mexicana en general, porque pues, no solamente azteca, también tlaxcalteca, también prehispánica, digamos, esta cultura de origen. México se puede pronunciar como tú quieras. Y a final de cuentas sigue siendo igual de fuerte. Puedes decir México, puedes decir México, puedes decir México, puedes decir México. Y sigue siendo igual de poderoso. Trump se burla porque dice que la presidenta de la República pronuncia México. Así lo dijo. México. Hasta me sale más o menos México. Bueno, y ese chiste lo hace, según él, con unas personas que pues eran inversionistas, gente de mucho dinero, y a las que les dicen, no, pues la presidenta dice México, tiene una voz muy dulce, pero dice México. Y yo les dije que ya se van a ir las plantas de México y nadie me entendió nada porque decía México. Obviamente sus corifeos, sus tapetes, sus aplaudidores, pues se rieron, ¿no? Pero la verdad, el chiste ni siquiera era bueno. ¿Por qué le digo esto? Porque en las redes sociales yo veía ayer mucha gente que odia a la 4T con odio jarocho y que apoyaba a Trump y decía, ¡ja, ja, ja! ¡Se está burlando de la presidenta! No funciona. O sea, neta, uno puede entender el odio desbordado a la cuarta transformación que tienen muchas personas. Uno puede entender también reclamos, polarizaciones. Se puede entender el país que duele. Se puede entender la crítica y la oposición incluso a la protección de narcopolíticos. Pero ya cuando entramos a esos niveles tan burdos de una discusión pública, da mucha tristeza. Máxime cuando uno le aplaude a Trump un chiste tan estúpido. Y lo digo en serio. Es difícil a veces, en un momento como este, tratar de mantener cierto centro. Pero creo que es muy necesario por el bien, no solo de la democracia, sino del bienestar social en general. La cosa está muy mal como para tener que, además, abonar con estupideces como estas. Pero fue interesante y me llamó mucho la atención, por eso se lo quise compartir en esta mañana. Pero a lo mejor yo estoy mal y todos tendríamos que pronunciar México. ¿Eso le gustaría? A mí orgullosamente me gusta decir que soy mexicano. Y sí, si hablas en otro idioma, en algún momento puedes decir soy mexicano o Mexican. Ok, perfecto. Cada quien. La fuerza de este país, la belleza de este país, la integridad de este país debería de trascender a una simple pronunciación, ¿no? ¿Usted qué opina? Ahí se lo dejo, escríbame por favor, 5640-05-1025. Voy de nuevo, 5640-05-1025 y una vez más, 5640-05-1025. Mi WhatsApp está abierto absolutamente para todo el auditorio. Todos, pero todos los días se lo he dicho con el corazón en la mano y se lo sigo diciendo. Es un honor trabajar para usted. Gracias por dejarme acompañarle. Vámonos con todo, 28 de julio. Sobre lo que le acabo de contar, así fue la cosa. El presidente Trump se burló de México en medio de un discurso que dio el lunes durante la visita a una planta automotriz en Michigan. El contexto es importante. En Michigan había un crecimiento económico brutal por la cantidad de fábricas de automóviles que existían ahí, en el cinturón de hierro de los Estados Unidos, se llama. Bueno, pues resulta que en este cinturón de hierro empezaron a llegar cosas muy malas, porque muchas fábricas automotrices se fueron, pero no solamente a México, a muchos otros lados. Y también porque la producción de automóviles cambió. Entonces, ese cinturón de hierro, esas zonas de Michigan, antes, otrora poderosas, en jauja económica, pues de pronto empezaron a sufrir bastante. Inclusive también tuvieron, como en todo Estados Unidos, el grave problema de fentanilo. Entonces el discurso tenía ese sentido también. Decir, las fábricas que se fueron a México van a regresar. Y la burla no era tanto, pues, insisto, creo que para la presidenta o para México, sino para su discurso en sus bases. Como sea, pues acá caló para algunos y para otros, pues terminó siendo, ay, no sé, una especie ahí de tapete, de estar hincados hacia un Trump, en donde pues creo que tampoco se vale. No sé si el odio de la 4T hacia la 4T que tienen muchas personas se convierta ipso facto en la entrega hacia un presidente como Trump. O sea, creo que al final se podría buscar un justo medio. Escuche usted a Trump y esta cosa que generó tanta polémica en redes sociales.
7: Durante varios años han visto que las empresas han cambiado de producción desde América hasta México. México. Me encanta que haya una mujer simpática presidenta de México. ¿Sabes? Eso es muy agradable. Habla hermoso y lo llama México. Así que le dije a un grupo el otro día, y vamos a detener el negocio de ir a México. Y ellos no sabían de qué diablos estaba hablando. No salió tan bien.
6: México, o como quiera usted decirle, pero hay un problema y ese sí es más grave. Porque en la pronunciación que quiera refiriéndose al país, en la cultura de la clase política norteamericana, en estos momentos es un país sometido por los cárteles de la droga. Y ahí sí me duele decirlo, pero razón no les falta.
8: Ayer Stephen Miller, que es uno de los principales asesores de Donald Trump, que tiene el oído del presidente Trump, pues dijo en un discurso que la existencia en México de cárteles que controlan un territorio, que tienen capacidad de matar, extorsionar, secuestrar a cualquier persona, es la razón por la que ni el sistema judicial ni el sistema político del país funcionan. Él es nada más y nada menos que el asesor de seguridad de la Casa Blanca. Y la otra es uno de los principales ideólogos del Make America Great Again y que está al oído de Trump. Y lo peor, insisto, es que creo que no le falta razón. Una cosa es el chiste de México, México, a lo mejor este hasta duele ahí en tema patrio, pero otra es este, porque eso es real, en este país, en muchos lugares, gobierna el crimen organizado, y lo dicen allá, es ya un lugar común, es parte del discurso de los Estados Unidos de Norteamérica. Pepe Díaz Briseño es de Washington, adelante.
9: Hola, ¿qué tal? Así es, saludos desde Washington. El asesor de seguridad interna de la Casa Blanca, Stephen Miller, aseguró ayer que la existencia en México de cárteles de la droga que controlan territorios y que tienen la capacidad de matar, extorsionar y secuestrar a cualquier persona que les haga frente es la razón por la que ni el sistema judicial ni el sistema político del país funcionen. Considerado el arquitecto de política fronteriza y migratoria del presidente Donald Trump, el asesor Miller fue más allá al asegurar que los cárteles mexicanos buscan exportar su modelo de operación hacia Estados Unidos con el fin de desestabilizar la democracia estadounidense y terminar con el Estado de Derecho. Todo esto durante una ceremonia en el Pentágono al momento de entregar una presea a personal militar estadounidense destacado en la frontera con México. Escuchemos los señalamientos del asesor de seguridad interna del presidente Donald Trump, Stephen Miller.
10: There's a reason why in Mexico.
11: En México hay una razón por la que el sistema judicial no funciona, por la que el sistema político no funciona, por la que el sistema legal no funciona. Y esta es que el territorio está controlado y ocupado por organizaciones terroristas que matan, extorsionan, secuestran o asesinan a cualquiera que se les pone en el camino.
9: En un discurso ante el secretario de la Defensa, Pete Hegseth, y ante el jefe del Estado Mayor Conjunto, Dan Kane, el asesor de seguridad interna de la Casa Blanca celebró la decisión del presidente Trump de designar a un total de 8 cárteles mexicanos como organizaciones terroristas extranjeras. Para Miller, los cárteles mexicanos son incluso aún más peligrosos que los grupos del terrorismo islámico como Al-Qaeda y el Estado Islámico, al estar ubicados a solo metros de la frontera estadounidense. Apenas en junio, un libro de 2 periodistas del diario The New York Times ubicó a Stephen Miller como el principal impulsor dentro de la Casa Blanca de atacar a los cárteles en territorio mexicano. Hasta aquí el reporte desde Washington.
8: Gracias, Pepe, por la información. Oigan, y en otros temas le cuento, la UNAM instala una comisión estatal, una comisión especial, perdóneme, para auditar el concurso de admisión 2026. El rector Leonardo Lomelí instaló la comisión técnica para la revisión del procedimiento del examen. Es la voz del rector.
12: La universidad se tiene que poner de lado de aquellos que estudiaron, que se prepararon, que buscaron en el examen de ingreso la oportunidad de acceder a la educación superior. Esto no solo afecta a la universidad, afecta al conjunto de la sociedad. No podemos normalizar este tipo de situaciones. Estamos interesados, en primer lugar, en esclarecer lo que ocurrió. En segundo lugar, en buscar la mejor forma de garantizar el acceso equitativo de las y los aspirantes a la educación superior que imparte la universidad. Y también, como lo decía, de extraer lecciones útiles no solo para nosotros, sino para el conjunto de las instituciones de educación superior que puedan pasar por una situación de este tipo para prevenirlas en el futuro. Por eso es por lo que hay que insistir en la importancia de estudiar, de prepararse adecuadamente, de hacer bien las cosas. Y la universidad en ese sentido tiene que tomar las acciones para corregir la situación que se ha presentado. Por eso quiero decirles a todas y a todos ustedes que todas las opciones están sobre la mesa.
8: Bueno, en otros temas, en el mismo tema, ayer protestaron sobre esto cerca de 200 personas entre aspirantes afectados y sus familias. Todo lo hicieron ahí en Ciudad Universitaria para exigir que se repita de forma presencial el examen de admisión a la licenciatura. Esta es la voz de una de los estudiantes afectados, escuche usted.
13: Me estuve preparando un año, fueron desvelos, me perdí de varias cosas por estudiar y pues no se me hace justo que muchas personas que no estudiaron o que estudiaron muy poquito solo entraron por hacer trampa.
8: Pero déjeme decirle algo, también hay algunos otros estudiantes que dicen, oye, yo sí pasé, estudié mucho y no quiero volver a hacer el examen, me costó mucho trabajo, lo intenté varias veces y ahora sí pasé, sí lo logré y me van a quitar esa oportunidad. También hay gente que lo está diciendo. Y también hay estos que son los que ya abiertamente dicen, pues sí se trata y qué, escuche.
14: Me encanta el concepto de hacer trampa en el examen de la UNAM porque al final del día la escuela es para todos y para todos los tipos de aprendizaje, y el examen de la UNAM y los exámenes de admisión apelan a un solo tipo de aprendizaje.
8: ¿Y sabe qué es lo más interesante de este tema? Que vendrá también un discurso, probablemente pues impulsado por algunas voces de izquierda, en torno a que los exámenes de admisión no sean necesarios, a que provocan que los pobres muchachitos tengan que hacer trampa para tener un acceso a la educación. Porque hay una palabra que está prohibida en parte de la ideología de la Cuarta Transformación, ¿eh? Se llama excelencia. ¡Uy! Esa palabra no me la toques, no me la toques, no, no, no, no, no, no, no. ¿Cómo que esfuerzo? No, no, no, no, no, no, no, no, no. Va a haber, va a haber. Esto va a soltar una cantidad de debates impresionantes. Uno de ellos es ese, pues ¿por qué examen de admisión? Ya ve que una de las promesas de la 4T, y que de hecho están cumpliendo, es que en parte de las universidades del bienestar, pues no hay exámenes de admisión, y no hay. Y así salen. Y así tenemos también de pronto ese tipo de perfiles, ¿no? Mucha lealtad, poca capacidad. Bueno, ese va a ser uno de los temas. Otro es qué vamos a hacer con la inteligencia artificial. Ayer me encantó en la protesta de los chavos de la UNAM, una de las cartulinas que tenían ahí de sus pancartas decía que la IA no tenga un lugar. ¿Por qué la IA sí tiene un lugar y yo no tengo un lugar? Todo eso lo estaremos platicando aquí en MBS 7:15. Ay, en la politiquería, exhiben a Jaime Bonilla en un video con presuntas amenazas contra Marina del Pilar. Son imágenes de una cámara de seguridad en una sala de juntas. Ahí se escucha a Jaime Bonilla decir ante dos personas que le va a romper su Mauser a la gobernadora Marina del Pilar. Así lo dice.
15: ¿Qué pasa? ¿Qué pasa? ¿Te va a romper su madre, Marina?
8: Partir su mamá Marina del Pilar, o sí, bueno, dice Jaime Bonilla, nada más aquí poner un poquito de contexto. En el principio de la administración de Marina del Pilar hubo grandes rencillas con Jaime Bonilla por muchas cosas, pero una de las armas políticas jurídicas que utilizó Marina del Pilar contra Jaime Bonilla fue la construcción de una planta fotovoltaica para abastecer de electricidad a Baja California. Esta planta, de acuerdo a la versión gubernamental, digamos, de acuerdo al lado de Marina del Pilar, se habría construido con sobreprecio y habría beneficiado a Jaime Bonilla. Todo esto ha terminado con personas en la cárcel y, de hecho, con investigaciones penales en contra de Jaime Bonilla. Ok, eso habrá que esperar a la resolución y ver si son corruptos, si lo hicieron, si no lo hicieron. Pero no quita lo otro. Marina del Pilar es una persona a la que le retiraron su visa. Si el discurso nacional va a ser me retiraron la visa porque Jaime Bonilla es un chismoso, ¿what? No estamos hablando de lo de la UNAM y de hacer trampas. O sea, Estados Unidos no te retira la visa a una gobernadora fronteriza porque Jaime Bonilla esté enojado con ella o no. Y la otra es que los audios en donde hemos escuchado a Marina del Pilar, pues son evidentes. Una cosa no quita la otra. Una, la investigación de Bonilla por la planta fotovoltaica. Dos, la falta de confianza del gobierno de Estados Unidos, nuestro principal socio comercial, en una gobernadora fronteriza. Es politiquería. A final de cuentas, así son los políticos en este país. Y quizá esa sea la razón por la cual tenemos el país que tenemos. En fin, ¿usted qué opina sobre este tema? Pero le quitaron la visa a otra política de Morena, de la 4T allá en el norte, en Baja California. Es el caso de Montserrat Caballero, exalcaldesa en Tijuana. Escuche usted, así justifica el retiro de su visa.
16: Por iniciativa de mi esposo decidí aplicar para la residencia. Cuando aplicas para la residencia tienes dos opciones. Bueno, no tuve el agente consular. Cuando te dicen sí, inmediatamente te dicen sí, ya tienes la residencia. O en su defecto te dicen, lo vamos a pensar un poco más. El tiempo para saber si me otorgan o no mi visa se va a dar. Esa es la aclaración.
8: En otros temas, un total de 25 expresidentes, dos de España, varios de Latinoamérica, Vicente Fox, Felipe Calderón, prácticamente todos de centro o de derecha, hicieron una carta en donde denuncian que hay una persecución política contra Ernesto Rufo y que la persecución política, que incluye encarcelamiento, como pasa en Venezuela, como pasa en Cuba, como pasa en Rusia, como pasa en Turquía, como pasa en muchos países totalitarios, pues está presente y latente en nuestro país. Seguramente vendrá una respuesta del gobierno y vamos a ver en qué tenor. Yo le apuesto que la respuesta va a ser en el asunto de que, pues, no hay ninguna persecución contra Rufo y que en una de esas, pues, hablarán de que es parte de una campaña de las derechas internacionales, ¿no? En fin, como sea, los exmandatarios señalaron que el proceso contra el exgobernador de California representa una persecución instrumentada directamente desde el poder por parte del actual gobierno de México. En mis redes sociales está la carta de los 25 expresidentes, como quienes Álvaro Uribe de Colombia, Jorge Tuto Quiroga de Bolivia, Mariano Rajoy de España, José María Aznar de España, Felipe Calderón de México, Iván Duque de Colombia, Vicente Fox de México, Federico Franco de Paraguay, Eduardo Frei de Chile, Guillermo Lasso del Ecuador. Todos señalando, Rufo es un preso político. Y bueno, según la Fiscalía General de la República, no hay ningún sesgo político. Ni modo que diga la FGR si hay un sesgo político. También dice que no hay sesgo político en el caso de la investigación contra Rocha Moya, al cual nomás lo mandaron para un cafecito. Lo invitaron a echarse un cafecito, eso fue lo que hicieron con Rocha Moya. Y pues con otros, no tanto, ¿no? Con Marina del Pilar también, con esta Maru Campos, también la querían meter a la,

0: y dos heridos, una balacera en el centro histórico de la Ciudad de México. Tengo la crónica de esto más adelante con Juan Carlos Alarcón. Ayer en este país mataron a 33 personas. Y en temas internacionales, Donald Trump ordena detener bombardeos contra Irán para negociar otro acuerdo más. Y parte del acuerdo pues tiene que ser Israel, entonces Netanyahu se va a reunir con Trump en las próximas horas. Y aprovechando el viaje, Trump también se reunirá con el presidente Zelensky de Ucrania. 7:22.
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0: Vámonos a una breve pausa. Me llamo Luis Cárdenas, pero todos los días se lo digo con el corazón en la mano. Es un privilegio estar con usted. Es un privilegio trabajar para usted. Le aprecio en el alma esta increíble y formidable oportunidad. No me tardo. 7:22.

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14: A las 7:26 es momento de la politiquería.
15: Durante varios años han visto que

0: Las empresas han cambiado de producción desde América hasta México. México. Me encanta que hay una mujer simpática presidenta de México. ¿Sabes? Eso es muy agradable. Habla hermoso y lo llama México. Así que le dije a un grupo el otro día, íbamos a detener el negocio de ir a México y ellos no sabían de qué diablos estaba hablando. No salió tan bien. Hay una razón por la que en México el sistema de justicia no funciona, el sistema político no funciona y el sistema legal no funciona. Es porque tienen controlado y ocupado por organizaciones terroristas que matan, extorsionan, secuestran o asesinan a cualquiera que se interponga en su camino.
1: Es un hecho que Ernesto Rufo es un preso político con los antecedentes democráticos que tiene. Que esté Ernesto Rufo en una prisión de alta seguridad, por supuesto que demuestra que es un preso político.
2: Falso. La fiscalía pues dio muchísimas pruebas. Pero además no es solamente el exgobernador, sino por lo menos 8 detenidos de un modelo de contrabando de combustible que es un fraude.
3: 7:27 a.m. Gracias por estar con nosotros. Nuestro WhatsApp es 5640-05-1025. Voy de nuevo, 5640-05-1025. Juan Carlos Alarcón, vámonos con información en torno al gusano barrenador. En Chihuahua liberan el primer lote de moscas estériles de el GBG producidas en Chiapas. A partir de ahora, México producirá moscas estériles de GBG diariamente y hasta alcanzar la meta de 100 millones de insectos. Juan Carlos, buen día.
4: Gracias, Luis. Buenos días. En el sur de Chihuahua se liberaron este lunes las primeras 2.5 millones de moscas estériles del gusano barrenador del ganado producidas en la planta de Metapa de Domínguez en el estado de Chiapas, informó la Secretaría de Agricultura y Desarrollo Rural. Precisó que el Servicio Nacional de Sanidad, Inocuidad y Calidad Agroalimentaria, el SENASICA, completó el pasado 24 de julio el primer ciclo de producción y esterilización de pupas estériles que se embarcaron a Tampico para después trasladarlas a Chihuahua. Las moscas se colocaron en cámaras de dispersión terrestre con la intención de dispersarse en el municipio de Coronado, Chihuahua. A fin de identificar a las moscas, las pupas se tiñen con colorante verde y así cuando el insecto abre la pupa, se impregna del colorante. Esto permitirá distinguir a los insectos esterilizados de los silvestres. Previamente, el director en jefe del SENASICA, Javier Calderón, supervisó los trabajos finales del primer lote del material biológico de la planta de producción y esterilización de mosca del gusano barredador en Metapa de Domínguez, Chiapas, que comenzó su operación la última semana de junio. Resaltó que esta acción representa un hito, ya que es el primer ciclo de producción de moscas estériles producidas y esterilizadas en México desde 2012. Calderón Elizalde agregó que a partir de ahora, de manera gradual e ininterrumpida, el SENASICA producirá moscas diariamente hasta alcanzar la meta de 100 millones de insectos a finales de este año y con ello avanzar hacia la erradicación de la plaga en el menor tiempo posible. Para MBS Noticias, Juan Carlos Alarcón.
3: Gracias, Juan Carlos, y le aprecio mucho que nos tome la comunicación en esta mañana Álvaro Bustillos Fuentes, presidente de la Unión Ganadera Regional de Chihuahua. Don Álvaro, muy buenos días, ¿cómo está?
5: Muy buenos días, muy bien, ¿y ustedes?
3: Muy bien,
5: gracias,
3: muy bien.
5: Por estar bueno, aquí con todos tus radioescuchas.
3: No, hombre, al contrario, muy buena noticia, ¿no? Esto en torno al gusano barrenador, este tipo de pues de moscas también que se están produciendo, que se están soltando. ¿Cómo está la cosa? Cuéntenos.
5: Pues fíjate que con optimismo, la verdad es que al final del día se nos vino esta comunicado por parte de las autoridades americanas en el sentido que se podría dar una reapertura en fases, y bueno, con esto la contingencia en Chihuahua, como tú sabes, ya tenemos más de 2 años que se ha perdido la oportunidad de exportar, dado que pues en Chihuahua no había casos de gusano barrenador. Sin embargo, pues sabemos que la única herramienta para frenar esta contingencia es la mosca estéril. Sin embargo, en Chihuahua ya nos aparecen los primeros casos en el sur del estado, y con esto pues es un alivio de que vamos a hacerle frente a esta contingencia, ¿sí? Yo celebro el día de hoy la coordinación que traemos. Yo creo que muchas de estas iniciativas que se están dando en conjunto a los productores con la autoridad federal, estatal, pues permiten estar más encima de esta contingencia sanitaria.
3: Dígame, don Álvaro, después de todo esto que se ha venido haciendo con el gusano barrenador, y si bien no es responsable la industria ganadera en particular, ¿se va sintiendo una especie de desconfianza entre Estados Unidos y México? Y pregunto esto por algo que duele mucho, pero pues está pasando. Una cosa es el asunto del gusano barrenador, que ya tiene un rato, y ahora esta nueva cuestión de la diarrea explosiva, que es escatológico, que asco, perdóneme, pero bueno, pues así se le ha señalado en Estados Unidos, hasta el presidente Trump ha hablado del tema, y la misma FDA pues hizo investigaciones en torno a la lechuga producida en Guanajuato, Taylor Farms, y determinó pues que no era Taylor Farms la responsable, pero va quedando esta, pues ahora sí que esta imagen de México frente a los Estados Unidos. En ese punto, en la imagen, en la percepción, ¿qué ve usted con nuestros vecinos?
5: Pues mira, yo creo que el día de hoy están muy coordinados entre autoridades. Yo creo que está comunicado que te comento de volver a reaperturar la frontera, pues es una señal de confianza. Y bueno, pues hay que darle todas las herramientas a la Senacica. Creo que la Senacica, que es un órgano descentralizado de la SADER, es uno de los talentos más grandes que tenemos, y yo celebro mucho al ingeniero Javier Calderón, que lo ha dirigido muy profesionalmente. Y bueno, pues esto se da en medio de esta coyuntura de poder restablecer el comercio, porque como tú sabes, donde hay contingencias sanitarias siempre se arman protocolos y no se ahorca el lado económico de las industrias. Sí, nosotros, México, le reconoce a Estados Unidos fiebre aviar, fiebre porcina, regionalizaciones, y bueno, en este caso Estados Unidos no se lo había reconocido a México. Y bueno, vale la pena recalcar que los productores, los ganaderos de Chihuahua y de los estados exportadores, pues somos los únicos que nos hemos visto afectados en esta contingencia, somos los que hemos estado en esta disyuntiva de estar parado nuestro comercio porque es consecuencia de una contingencia sanitaria, ¿sí? Uh-huh. Sin embargo, para eso ya se habían establecido protocolos anteriormente con los cuales estuvimos exportando y hoy por hoy se vuelve a retomar esas herramientas para restablecer el lado económico. Entonces yo sí creo que hay una coordinación muy fuerte, es una señal de optimismo de propositiva para poderle hacer frente a la contingencia, y bueno, pues es a consecuencia de la confianza que se ha ido generando entre autoridades de ambos países.
3: Don Álvaro, gracias por estos minutos aquí en MBS Noticias y estamos al habla. Muy buenos días.
5: Saludos, buen día.
3: 7:35. Ayer en la UNAM hubo manifestaciones. Rocío Méndez, cuéntanos qué piden los estudiantes. Nuevo examen, que sea examen presencial. ¿Qué dice el rector, Rocío? Buen día.
6: Gracias, Luis. Buenos días. Con el rechazo a las trampas y la demanda de pruebas presenciales para estudiar una carrera en la UNAM, una centena de aspirantes sin lugar o cancelados en el primer examen en línea en la máxima casa de estudios, marcharon junto a familiares al pie de la rectoría.
7: Nuestro foco principal es regresar al examen presencial. Ganamos nuestro puntaje con esfuerzo y con honradez. Decimos estudiando que estudiantes que pasen el navegador seguro para que metan sus modelos de IA, nosotros hacemos el trabajo honrado.
8: Sacar esos tramposos. Venimos aquí porque merecemos presentar un examen limpio, tener resultados certeros en la UNAM. Va a llegar gente que hizo trampa.
9: Queríamos repetición del presencial, pero para el próximo ciclo, porque no queríamos. Mucha gente se quiere que se vuelva a aplicar porque quieren claridad, quieren justicia respecto a los tramposos.
10: Que la Universidad Nacional Autónoma de México determine restablecimiento y garantía del examen de selección exclusivamente en modalidad presencial.
11: Que se habilite un mecanismo formal de solicitud de aclaración y revisión.
12: Solamente estemos atentos, se va a resolver todo. Ya se conformó la comisión y solamente tenemos que estar atentos de sus resultados.
13: ¿Su nombre y su cargo, por favor?
12: Jorge Ibarra, coordinador de Planeación Institucional de la Secretaría de Prevención. Todos los puntos son importantes y se está haciendo llegar a la oficina del rector.
6: También aspirantes cancelados o sin lugar en la UNAM, pese a su alto puntaje en la prueba, acudieron a solicitar revisión de examen.
14: Quiero que se haga bien. Pues al final es un examen para la universidad más importante de México. Negligente por parte de la UNAM cuando se publicaron los resultados. Por eso vine a hacer lo de la revisión de examen. Ingeniería en computación.
15: Yo estaba seguro de tener una calificación aprobatoria para contaduría. Al momento de revisar los resultados, me aparece mi examen
13: examen como cancelado, que nos hagan un segundo test para corroborar que en efecto no hicimos trampa.
15: Vi que muchas preguntas se habían filtrado. Fui para Facultad de Ingeniería. Mis aciertos fueron de 105. La carrera pidió 107 este año. Cancelar el examen, no se merecen eso aquellos que sí quedaron y que la verdad sí se lucieron ese examen, porque este fue de los más difíciles.
6: El rector de la UNAM, Leonardo Lomelí, instaló la Comisión Técnica para la Revisión del Procedimiento y Resultados del Examen de Ingreso a Licenciatura 2026. Enfatizó que todas las opciones están sobre la mesa para atender y esclarecer lo ocurrido. Hasta aquí la información.
3: Gracias, Rocío, por la información. Escríbanos, por favor, en el WhatsApp 5640-05-1025, 5640-05-1025, 7:37. Si bien no es el tema, pero bueno, pues estamos aquí con Jorge Andrés Castañeda. ¿Cómo estás, Jorge? Qué gusto saludarte.
16: Qué gusto verte, querido Luis. Un gusto, como siempre, estar por acá. Saludos a todos los que nos escuchan, aprovechando estos días que no hay tráfico en la Ciudad de México.
3: Oye, qué bonito, ¿no? Se siente la ciudad así sin tráfico.
16: Ojalá está fuera todo siempre así.
3: Oye, te platicamos ahorita un poquito fuera de aire. Estas ideologías que van a ir chocando, porque a mí se me llama la atención, te apuesto lo que quieras a que van a empezar a decir que pues el examen es neoliberal, es un yugo, todo mundo debería tener el derecho, porque yo creo que la palabra excelencia, esfuerzo, etcétera, como que está medio prohibido en ciertos léxicos políticos.
16: Pues bueno, ya se ha visto en redes sociales muchísimo, ¿no? Esta discusión. Y típico de gente que dice, no, pues es que el examen, de entrada que haya examen está mal. Todos deberían. Y ahí es cuando entras a estas discusiones de derecho bastante complicadas de, ¿es un derecho ir a la UNAM? Como algunos que piensan que es un derecho
3: vivir en la Condesa.
16: Vivir en el Parque México pagando 5,000 pesos. No lo es.
3: Pues no.
16: No, y las críticas y los problemas que tiene la universidad... Uh-huh. Que a pesar de todo, sigue siendo una gran institución.
3: Sí.
16: Pero hacerse la idea de que podemos poner en el mismo pie, en el mismo... Uh-huh. Se puede comparar con universidades de excelencia a nivel mundial, pues...
3: Sí, no, ya no.
16: Ya no.
3: No, ya no. No, en algún momento tuvo su gran auge, la verdad. Y sí es durísimo decirlo. Todavía sigue teniendo a muchísimas personas valiosísimas, pero sí ha venido sufriendo como muchas otras cosas en el país y en el mundo, ¿no? En los últimos años, las últimas dos décadas en particular, creo que han sido complicadas para la UNAM. Mucho.
16: Pero yo creo que lo más interesante que dices es esto de estos discursos que eventualmente van a chocar.
3: Pues sí.
16: Porque son visiones del mundo, entendimientos de dónde estamos parados, uh-huh. Pues bastante incompatibles, ¿no?
3: Pues sí, sí, totalmente diferentes, o sea, antípodas, ¿no? Uno contra otro. Y otro punto ahí es la inteligencia artificial, porque a mí me llama la atención todo lo que pasó con inteligencia artificial, porque pues la inteligencia artificial checaba si estabas haciendo bien o mal el examen. La inteligencia artificial pues logró burlar el mismo examen, al parecer. Ayer
16: terminé de entender cuál fue el mecanismo de las trampas.
3: Ah, no, ¿no te lo sabes?
16: Escuché un poco de tu programa ayer, pero pues ya me tuve que bajar del coche.
3: O sea, te di cuenta que tú tienes aquí otra pantalla, por ejemplo. O sea, esta la podemos poner en espejo. Tú puedes ver mi computadora, inclusive puedes responderla. Entonces ponían la cámara. Yo estoy haciendo el examen, supuestamente, pero tú eres el que me lo va a pasar.
16: Pero yo...
3: Tú estás escondido aquí al lado.
16: Pero el examen lo tomaban en sus casas.
3: Sí.
16: Ah, pues sí.
3: Sí, pues sí. Sí, o sea, por eso hubo algunos también que tienen cero aciertos, porque lo que hacían ellos era solamente entrar y sacarle foto a las preguntas.
16: Claro.
3: Ah, y solamente hubo un examen.
16: Sí, eso sí lo escuché y eso es un problema gravísimo, porque... Sí.
3: Además, antes había un frío de examen.
16: No, como porque 8. Es normal, o sea, para estudiar, estudiar con exámenes anteriores.
3: Sí, claro.
16: Es una forma de estudiar, de saber, oye, ¿cómo son las preguntas que hacen?
3: Sí.
16: ¿No? Si tú quieres pasar un examen, tienes que entender qué es el examen, ¿no? Más que todo el conocimiento. Entonces,
3: sí, pero
16: es normal, o sea, tú ves todos los exámenes estandarizados, pues el tipo de preguntas son las mismas, ¿no?
3: Y aquí lo que hacían estos, pues al final, gandallas, es que entraban, se metían a hacer el examen, tenían cero aciertos.
16: Sí, sí, sacaban las preguntas para irlas.
3: Y al siguiente turno de exámenes, pues ya les pasaban todo. En fin, es un desastre. Pero
16: no, y se relaciona con lo que pasó en Estados Unidos, con, digamos, hacia finales de 2015, 16, cuando estaba la ola woke,
3: Sí, el wokismo a todo lo que daba.
16: A todo lo que daba, ¿no? De 16 a 18, por ahí. Pues empezaron a quitar los exámenes estandarizados o que las universidades privadas y públicas ya no los requerían para que tú aplicaras a las escuelas. Y todo esto venía de, digamos, de una filosofía y de una investigación. O sea, estaba soportado esto y decía, es que los exámenes reproducen la desigualdad porque pues solo los niños con lana pueden pagar los cursos. Y un poco lo que escuchaba esta cosa de la entrevista que tuviste hace ratito de... Es que las diferentes formas de aprender y bueno, todo eso, ¿no?
3: Sí, pero tienes que saber cuánto es 5x5.
16: Pero después lo que pasó en Estados Unidos, y por eso están revirtiendo ya esa tendencia, es que al revés, si tú vas a tomar las aplicaciones para las universidades más prestigiosas del mundo, si vale la pena o no, esa es otra discusión. Pero todo mundo en Estados Unidos y en el mundo quiere ir a Stanford, quiere ir a Harvard, sí, quiere ir a ti. Y a todas las escuelas. Y empezaron a hacer los procesos de admisión a partir de tu currículum, que si habías ido a ayudar a unos niños en África, y los ensayos, ¿no? Pero resultó que eso era todavía más desigual.
3: Sí, claro, porque, cualquiera.
16: Por lo menos en el examen, todos ese día a esa hora están en la misma.
3: Ajá. Sí, claro.
16: ¿No? Y entonces ahora están revirtiendo, y de hecho, las universidades más progresistas de Estados Unidos ya están regresando a los exámenes, porque era bastante obvio, pues esto, porque ya
17: me fui a ayudar a unos niños en África y les doné $4 millones.
16: Exactamente.
17: Ay, soy una muy buena persona, sí.
3: Pues sí, tienes $4 millones, no me inventes.
16: Entonces, tus papás pudieron hacer, no, es que yo di un concierto de violín con la sinarmónica de no sé qué. Pues sí, tus papás tuvieron lana para pagar esas clases durante 20 años.
3: Ajá. Sí, de menos tienes en el examen un momento en el cual sí todo mundo es igual y vamos a ver de qué cuero sale más correa. Pero a ver, yo tengo aquí este tema, Jorge, tú lo analizas todos los días, yo también, porque lo trabajamos, lo usamos todos los días. Nos llamaron locos desde hace mucho tiempo y nos lo seguirán haciendo. Cuando empezó la IA a llegar al mundo, tú con eres un early adopter, o sea, tú sí.
16: Con los chatbots, digamos, porque antes existía, pero no estaba en nuestras.
3: Pero o sea, tú sí lo utilizas, o sea, si sí eres mucho. Un tipo muy avispado en temas tecnológicos, yo también, o sea, nos gusta mucho ese asunto tecnológico y te lo quiero preguntar porque esto ya llegó para quedarse, o sea, no se va a ir Cloud, no se va a ir ChatGPT,
16: no
3: se va a ir Gemini. Y hoy estamos en la discusión de lo urgente sobre lo importante. Ok, hicieron trampa en la UNAM, que vuelvan a hacer el examen, que no, que aquello. Pero la IA va a estar ahí presente. O sea, este tema de hacer la IA en tu vida, pues tendría que estar cambiando quizá las currículas de las universidades, ver cómo va a ser la educación en el futuro cercano. ¿Para qué vas a entregar un ensayo, no sé, de 10 cuartillas de la Revolución Francesa si la IA lo puede estar haciendo, si ya no puedes detectar si es IA o no?
16: Es muy complicada esa discusión. Y digo, desafortunadamente nuestras instituciones son particularmente lentas y... Claro. De difícil adaptación, pero ya lo estamos viendo en otra parte del mundo. Pero sí importa poder escribir un ensayo de la Revolución Francesa. Porque es que conoces el contenido, pero coincido. También conoces los contextos. Y puedes hacer argumentaciones a partir de ideas y de hechos. Y eso nunca lo va a poder hacer la inteligencia artificial. Porque la inteligencia artificial lo que consume es lo que hemos creado nosotros.
3: Sí, claro.
16: Si dejamos de crear, la inteligencia artificial también se va a encontrar con un techo.
3: Sí, en cuanto a la creación, creando.
16: En este ejemplo que tomas. Pero sí, los trabajos del mañana, pues...
3: Lo hemos platicado aquí.
16: No van a ser los que conocemos, lo hemos conocido hasta hoy.
3: ¿Te acuerdas cuando se lanzaron contra ti? ¿Con quién te fuiste? Con los contadores, ¿no?
16: Sí, sí.
3: ¿Qué dijiste? Los contadores es una de las principales carreras que pueden llegar a ser sustituidas por inteligencia artificial.
16: No, y un contador muy experimentado puede usar la inteligencia artificial
3: sí, claro.
16: para hacer su trabajo mejor. El problema es cómo van a aprender los nuevos contadores. Los chavitos que hoy quieren ser contadores, digo, no sé quién quiere ser contador, chavito, pero bueno.
3: Saludos a los aspirantes de la UNAM de contabilidad.
16: No.
3: Saludos, Benny. Nuestro contador, Benny. Le mandamos un abrazo.
16: Es fundamental en la vida, pero híjole.
3: No, bueno.
16: ¿Cómo van a aprender estos chavitos para que mañana sean los contadores que saben usar la IA?
3: Pues sí.
16: El problema son la destrucción de todos los puestos de trabajo de ingreso. Porque ahí es donde están las grandes ganancias de productividad. Y estamos viendo este debate en el mundo en tiempo real.
3: Sí, claro.
16: ¿No?
3: Sí, aquí tenemos nuestra bronca de la UNAM y el mundo justo a eso. Bueno, así que todo esto fue para entrar al tema. Que tiene que ver con la con la semana decisiva del mercado, ¿no? De para Nvidia, para Microsoft, para Amazon, para Apple.
16: Nvidia no reporta, pero resultados. Todos los demás sí, pero está en broncas Nvidia, digo, parece. Uh-huh. A ver, ¿qué está pasando? Los mercados, bueno, sobre todo las bolsas en Estados Unidos, han venido creciendo de forma sostenida ya muchos años, uh-huh. sobre todo en la espalda de las que se conocen como las siete magníficas, uh-huh. ¿no? Que son las grandes empresas tecnológicas, Apple, Microsoft, uh-huh. Amazon, Google, Nvidia. Uh-huh. No sé cuál me faltó ahorita, pero bueno.
3: Uh-huh. Una de, la otra magnífica.
16: Tío, Tesla a veces se considera, uh-huh. no se considera, sí. Como hemos platicado aquí tú y yo varias veces, este auge de la inteligencia artificial, uh-huh. uno es lo que está impulsando la economía americana a crecer mucho más que nosotros, pero que Europa y China siempre hay dudas sobre las cifras, uh-huh. complicado. Vamos a dejar sí. China de lado. Pero ha sido con base en el crecimiento, en el valor de las acciones de estas empresas, porque han aumentado sus ingresos muchísimo. De 3 años para acá, más o menos, uh-huh. llevan invirtiendo una cantidad de dinero brutal en infraestructura para inteligencia artificial. ¿Qué es infraestructura para inteligencia artificial? Digo, sin complicar lo demás, uh-huh. es centros de datos ya. con unidades de procesamiento que se llaman gráficas, pero ya no son gráficas, pero uh-huh. así se llaman, para el entrenamiento y la implementación de modelos de inteligencia artificial, ¿no?
3: Los famosos Graphic Process Unit.
16: Han subido han invertido una cantidad de dinero que ya representa hoy el 2% del PIB de Estados Unidos.
3: Es un barote. Es un barote. Y lo que están viendo es si lo van a recuperar o qué.
16: Y la gran duda ahorita, no. Bueno, eso es un poco lo que quería platicar contigo hoy. Google reportó la semana pasada, fue el primero de todas las magníficas siete, resultados increíbles, ¿no? Sus ingresos subieron 25%, su división de cloud, que es la de la nube, subió de casi no generar dinero, de ganancia, casi 9,000 millones de dólares por trimestre. Uf. Es una empresa más grande de México, solo una división de Google, ¿no?
3: Sí, claro.
16: Grupo México, más o menos.
3: Sí, de ese tamaño. Ajá.
16: Pero su acción ha venido cayendo, desafortunadamente, porque yo la traigo, 7% por esta señal que dieron de no solo vamos a seguir invirtiendo, vamos a doblar la apuesta. Y entonces existen muchas dudas de si alguna vez esta lana se va a recuperar. Esto ha sucedido en el pasado, en Estados Unidos sobre todo. Las grandes inversiones en los años 30 del siglo pasado, en ferrocarriles, ¿no? Donde se invirtió en ferrocarriles y en un montón de infraestructura, una brutalidad de
3: lana. ¿Y nunca se recuperó?
16: Se recuperó, pero no las empresas que lo hicieron, ¿no?
3: O sea, porque fue tan largo la recuperación.
16: O sea, pero fueron tronando muchas de las empresas de ferrocarriles. Ajá. Volvió a pasar en la burbuja del .com, que fue a inicios del siglo, en 99-2001.
3: Cuando valía un .com millones de dólares.
16: Cuando valían... Pero en esa boom se hizo toda la infraestructura de fibra óptica en Estados Unidos que permitió que en 2010, por ejemplo, el internet empezara a hacer lo que es y a que esto esté pasando hoy. Pero las empresas que hicieron esas inversiones en fibra óptica en Estados Unidos terminaron en gran parte quebradas. Uh-huh. Esto quiere decir, la inversión va a dar. Y ya lo estamos viendo, los retornos que tienen sobre estos data centers son gigantescos. Para que una empresa de ese tamaño logre colocar dinero y que rinda el 30% o el 25%, es brutal.
3: Sí.
16: ¿No? Pero la gran duda es de si ellos van a ser los que capitalicen en estas ganancias. Y la otra es de que ¿qué pasa si no sale? Porque ya apostaron la casa. ¿No? La apostaron la casa, y estamos hablando, o sea, para que nos hagamos una idea, es 725 mil millones de dólares en inversión de CAPEX solo este año. Es como la mitad de la economía mexicana.
3: Sí, es la inversión que tienen ellos solamente para infraestructura de inteligencia artificial, ¿no? En data centers.
16: Ahora, como dijo el CEO de Amazon, que pues es... Sí. Güey no es.
3: Sí, Don Besos.
16: No, ya eso es. Andy Jassy se llama, pero él es el...
3: ¿Sabes eso? ¿Se casó y ya se fue?
16: No, es el chairman, ya no trabaja ahí todos los días, ¿no?
3: No va a ir.
16: No, hay otra gente que se ocupa ya del negocio. Y dice, no estamos invirtiendo nosotros, Amazon, 200 mil millones de dólares, porque se nos ocurrió. sí sabemos lo que estamos haciendo. No es una corazonada de, ah, chance de chicle y pega, ¿no? Lo tienen más que estudiado y tienen los contratos atrás.
3: Pero para lo que valen, a diferencia de los 30 con los trenes, Jorge, pues creo que lo pueden hacer, ¿no? O sea, ¿cuántos son 200 mil millones de dólares para Amazon?
16: No, no, para todo el mundo es una lana 200 mil millones.
3: Sí, pero es mucho más para Amazon que para Grupo México, ¿no? Como decías.
16: No, son empresas gigantescas. Y una de las grandes... O sea, hay dos problemas aquí. Uno es, ¿qué pasa si no sale la apuesta? Ya te comprometiste a invertir toda esta lana. Y eso es lo que están castigando a Google, ¿no?
3: Ok.
16: Y la otra es esto de los tiempos. ¿Qué dices? ¿Cuándo vamos a recuperar esta lana? Porque los mercados, pues, son...
3: Sí, los mercados lo quieren rápidamente.
16: O sea, quiero, ya, el próximo trimestre, quiero ganar. El próximo trimestre va a haber otra llamada y va a haber otros resultados. Y yo quiero saber cuánto vas a ganar, porque eso va a impactar el precio de mi acción. Ya vemos aumentos en la productividad, que es lo que te decía. Quizá en los años 30 nos tardamos, porque efectivamente el hecho de que una persona se pueda subir en un tren en Ohio y estar... No sé, ¿qué quieres? Es muy grande Estados Unidos. 16 horas después en California daba mucho valor. O sea, era.
3: Sí, claro. O sea, no, pues era la teletransportación prácticamente.
16: Era la teletransportación. Sí, pues, el hecho de que hayamos podido utilizar las comunicaciones digitales.
3: Sí, el punto com, que nos podíamos mover de un lado a otro, que puedes mandar un correo electrónico. ¿Te acuerdas cómo se sorprendía a la gente? Todos nos sorprendíamos.
16: Bueno,
3: oye, ¿cómo que lo acaban de recibir en Japón? Sí, en un segundo, mira. Y
16: eso
3: no cuesta.
16: Se tardó, pero hoy pues las empresas son tremendamente más productivas, ¿no? ¿Cuánto tiempo? Y ya lo estamos viendo en la inteligencia artificial. Y hay ejemplos de gente que lo está utilizando para ser mucho más productivo. Productivo, yo sé que es una palabra que tampoco les gusta mucho a...
3: Muchas palabras prohibidas.
16: A cierto grupo, pero finalmente es lo que buscan las empresas, hacer más con menos, o vender más y que sin que te cueste menos, o que vender lo mismo y que te cueste menos.
3: Ganar, bueno,
16: esto está pasando y la gran duda ahorita, y esta semana es muy importante porque reportan Amazon, reporta Apple, reporta Microsoft, y las ha castigado el mercado en las últimas dos o tres semanas, ¿no? Y han perdido una cantidad de dinero brutal. Bueno, en el valor de sus acciones, ellos no pierden lana, ¿no? Es cuánto vale su acción, pero...
3: Sí, claro.
16: Y existe esta duda ahorita y escepticismo de van a recuperar esta lana. Ellos, el valor se va a crear. Eso prácticamente ya nadie tiene duda. Sabemos que va a generar dinero todos estos data centers. Hay gente que dice que todo esto... Y luego hay otra gran problemática. Que si esto no es un esquema de fraude, ¿no? Que dice la gente, está bien, está la productividad.
3: Así es raro.
16: Pero todos estos contratos son entre las mismas empresas. Ah, claro. ¿No? Entonces dice Google, a mí OpenAI, que son los que hacen ChatGPT, ya me contrató todo esto.
3: Es un Ponzi de IA. Está genial.
16: Dicen, a mí ya me contrató OpenAI la capacidad durante los próximos 10 años. Entonces yo tengo que invertir esa lana para cumplir mi contrato con OpenAI.
3: Con OpenAI,
16: Para invertir esa lana, yo le compro chips a NVIDIA.
3: Pues sí.
16: NVIDIA fue el que le prestó la lana a OpenAI para contratar a Google. Entonces parece que ahí hay una...
3: Se está moviendo la lana entre ellos.
16: Se está moviendo entre ellos. Claro. Y entonces, pues eso puede empezar a asustar a la gente. Claro, si todo esto hace que a final del día, la persona que ve, el abogado que decíamos ahorita, los contadores en el suburbio de Estados Unidos, sean mucho más...
3: Productivos
16: y rentables, va a pagar porque a la gente le conviene.
3: Yo lo veo muy distinto, tú eres el experto, pero yo sí lo veo muy distinto a los 30 con los ferrocarriles. O sea, el nivel de empresas de ese momento sí era impresionante todo, pero hoy los tipos están dominando el mundo.
16: Sí, ya no es solo Estados Unidos.
3: Creo que están apostándole a un juego infinito de vamos a seguir un ratote.
16: No, y hablan cosas que parecían de ciencia ficción, ¿no? O sea,
3: a ver, que apaguen ahorita el internet, ¿qué nos pasa?
16: Lo que dice Elon Musk, bestia negra de los anticapitalistas.
3: Bestia negra, 666.
16: Que dice, vamos a hacer los data centers mejor en el espacio. Oye, ¿cómo que en el espacio? Espérate.
3: Why not?
16: Dice, pues mira, hay luz, hay energía infinita porque está, te trae el sol todo el día, no hay nubes. No necesitas enfriarlos, que es uno de los grandes problemas, porque... Se enfrían solos. Vamos a checarlo. Y luego le salen las cosas a este loco, ¿no?
3: Sí le salen.
16: Y claro, Sí. Aquí luego llegamos a la parte pues que platicábamos fuera del aire tú y yo y que lo hemos dicho. Ya se vuelve como casi el leitmotiv de nuestra participación. Pero, nosotros aquí nada más la estamos viendo pasar.
18: Nada, pero... Jorge. ¿Qué estás viendo? Te seguimos en tu red.
16: No, no, o sea, sí ha habido una inversión fuerte en Querétaro y ojalá haya más. No,
18: sí, qué chido.
16: Pero estamos en pañales y son migajas comparado a lo que estamos viendo.
18: Y podríamos tener más. O sea, ese también es el tema. O sea,
16: podríamos
18: estando Estados Unidos aquí enfrente, la sociedad que teníamos.
16: Hay un dato muy interesante que vi.
18: Cambio geopolítico. Podríamos tener un friego, pero bueno.
16: Hay un dato interesante, nada más para cerrar, que viene hoy en la portada del Economista, casa editorial. Un abrazo a Luis Miguel. El aumento en las exportaciones manufactureras mexicanas no automotrices que se vio en el último trimestre es bastante impresionante. Son más de 30% de crecimiento. Mucho va a partes eléctricas, a componentes que se está yendo a esto. O sea, podríamos estar aprovechando esto mucho más. Como siempre, el sector externo, todo, como te dije la semana pasada, lo que empieza en la caseta de Zapotlán, el norte del país está viendo cómo se gana de esto. Hay empresas, porque todo tipo de cosas, desde cables, todo, ya sabes, si tú vas a meterle 25 mil millones de dólares por data center, imagínate todo lo que necesitas, aires acondicionados, mucho de eso se hace en México, y va bien, pero podríamos estar haciendo mucho más y aprovechar este impulso. Es que cómo nos avienta oportunidades la vida en México y cómo nos la...
18: cómo nos gusta dejarlas pasar.
16: Nos gusta dejarlas pasar. Ver. Gracias, Jorge. Vamos a seguir discutiendo, viéndonos el ombligo. Pues, bueno, ya nos colgamos.
18: Te sientes en tu red.
16: Ahí estamos en X, Jorge Acast. Y los jueves, como te decía, en El Economista. Los martes acá contigo, como siempre. Un placer estar por acá.
18: Siempre un gusto. 7:58. Pásela muy bien. Vámonos a una pausa y regresamos.

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17: Primeras planas. El Universal.
18: Empresa que aplicó examen en UNAM tiene contratos de millones. La firma Territorium Life ha recibido docenas de contratos por parte de instituciones públicas como el INE, el Instituto Electoral de la Ciudad de México, el extinto Consejo de la Judicatura Federal y universidades estatales, por los que ha obtenido más de 218 millones de pesos. Cientos de aspirantes rechazados de la universidad protestaron en CU para exigir la cancelación y reposición del examen de selección en modalidad presencial.
17: Milenio.
18: Acelera IA clonación de sitios web de sociedades financieras. Entre enero y mayo, Condusef detectó 55 casos de suplantación de SOFOMES, que significaron un repunte de 27%. Según especialistas, la cantidad es mayor, pues el AMPA crea y borra portales en minutos.
17: Reforma.
18: Crece molestia contra la UNAM. Inician clases en 2 semanas. Ante incertidumbre, protestan estudiantes. Instalan comisión para revisar examen.
17: El Financiero.
18: Tienen semestre histórico las exportaciones mexicanas. Apuesta por la IA. Las manufacturas no automotrices se dispararon 37.6% de enero a junio.
17: El Economista.
18: Las exportaciones crecieron 24% en el primer semestre. Sumaron casi 390 mil millones de pesos. Los sectores con mayor dinamismo en el periodo fueron el manufacturero, no automotriz, el extractivo y el no petrolero.
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1: Esta es la información vial. Sur, libre tránsito en ambos sentidos de Vía Láctea, entre Canal de Miramontes y Circuito Interior. Oriente, el avance es constante en ambos sentidos de Avenida Vicente Villada, entre Avenida Pantitlán y Bordo de Xochiaca. 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

0: 8 de la mañana con 6 minutos, las 8 con 6, 56-40-05-1025. Voy de nuevo, 56-40-05-1025 y una vez más, 56-40-05-1025. WhatsApp abierto absolutamente para todo el auditorio. Gracias por los comentarios que nos hacen llegar en @LuisCárdenasMX, también en todas nuestras redes sociales. Y lo invito a que siga a la casa, @MBS Noticias en todos lados, en Instagram, en Facebook, en Twitter, en, bueno, ya se llama Twitter, se llama X, en todos lados. 56-40-05-1025. Oiga, gracias por los mensajitos. Hay una discusión muy interesante en Estados Unidos sobre la labor periodística y la responsabilidad de los políticos que cuestionan si en esta época que vivimos se hubiese dado un Watergate como cuando ocurrió Nixon. ¿Qué opinas? Yo creo que si ahorita hubiera una cosa así, como la que de hecho ya ha habido, porque había muchas filtraciones de Trump, había muchas cosas de la administración de Estados Unidos y no ha pasado absolutamente nada, pues creo que no pasaría nada. La neta, creo que tendría que ser un asunto en donde no solamente la investigación periodística tendría que ser sumamente sólida, sino que además la gente tendría que respaldarla. Y hoy lo que tenemos es pues una población en general en México y en Estados Unidos y en el mundo que no necesariamente pues está muy interesada en lo que pasa en su entorno. Pero es muy buen punto el que me pones en la mesa. Gracias. Imagínate que Morena no fueran así. México sería una potencia, que no fueran corruptos, pero pues es que han sido corruptos todos, ¿eh? También es bronca. Sí, Morena, la 4T ha sido muy corrupta. Sí, sí lo ha sido, pero también lo fue el PRI y también lo fue el PAN. O sea, no es que solamente sean estos, ni tampoco es que antes estuviéramos en jauja. Dicen es que antes estábamos mejor. Y eso es lo que a mí más me preocupa, que si antes estábamos mejor, no sé si es porque era el PRI, el PAN, yo no creo. Yo creo que más bien porque la decadencia ha ido increyendo, porque cada vez la cosa está peor, justo. 5640-05-1025, WhatsApp abierto para todo nuestro auditorio. Tengo en la línea a Emiliano Ríos, él es aspirante a la carrera de Biología. Ayer en la máxima casa de estudios en la Universidad Nacional Autónoma de México hubo cerca de 200 personas, aspirantes afectados y sus familias, protestando para exigir que se repita de forma presencial el examen de admisión a licenciatura. Escuche usted parte de la protesta, a ver si la tenemos por ahí, nada más para tener el contexto y tener ahí ese audio, a ver si está ahí. Ahí escuchemos. Es el pliego, escuchemos.
1: El concurso de selección de ingreso a nivel licenciatura se efectúe de manera única y exclusivamente presencial en la presente y futuras convocatorias.
0: El secretario de Educación Pública, Mario Delgado, ha confirmado que está en comunicación con el rector de la UNAM, Leonardo Lomelí. Sin embargo, la SEP y la UNAM, pues, si bien son instituciones educativas, no tienen injerencia una sobre la otra. La SEP no tiene injerencia sobre las decisiones de la UNAM, ni la UNAM sobre los de la SEP, dado que la UNAM es autónoma. Aún así, el secretario de Educación Pública, bueno, pues está en comunicación para atender el caso y, bueno, pues de alguna u otra manera coadyuvar si es que la UNAM lo requiriese. Escuche usted a Mario Delgado.
2: Hemos estado en contacto con el rector Lomelí desde que se empezó a tener esta información. Me comentó la conformación de un grupo técnico para evaluar, tener un diagnóstico de efectivamente qué había sucedido. La última información que tenemos es que las inscripciones que iban a ocurrir a partir de hoy, por lo menos están pues puestas, están evaluando qué es lo que van a hacer, qué medidas van a tomar, y estamos ahí para apoyarlos en lo que sea necesario.
0: Ahora sí, platico en esta mañana con el aspirante Emiliano Ríos, es aspirante a Biología. ¿Cómo estás, Emiliano? Buenos días.
3: Hola, buenos días. Yo me encuentro bien y espero que ustedes también se encuentren bien.
0: ¿Tú pasaste?
3: Yo no, okay. Debido al aumento que hubo de aciertos este año.
0: ¿Cuánto tuviste?
3: Obtuve 103 y me pidieron 106, cuando el año pasado mi carrera pedía 95.
0: Híjole. ¿Y te preparaste? ¿Es la primera vez que lo presentas o ya tiene?
3: Es la segunda vez. El año pasado lo presenté y me quedé únicamente a un acierto. Ese sí, pues, estaba cursando el bachillerato, no lo justifico, pero pues no me enfoqué al 100. Este año quería enfocarme completamente, estuve estudiando todo el año, todos los días, y pues ahora no me quedé por el aumento.
0: Dime, hay una sensación de la trampa, hay también ahí pues evidencias en torno a que estadísticamente pues sería muy, muy improbable que se hayan tenido estos números, estos resultados, pero quienes pasaron también están en estos momentos argumentando que pues ellos sí estudiaron, que no les están reconociendo su resultado. Me llama la atención y por eso te lo quiero preguntar a ti, porque tú sí estudiaste también muchísimo y estudiaste el año pasado y estudiaste este año. ¿Tú, si hubieras pasado, no tendrías problema en volver a hacer el examen?
3: Yo personalmente ya no tendría ningún problema. Digo, se supone que el examen evalúa conocimientos y no el hecho de memorizar respuestas. Entonces, aunque lo cambien, aunque cambien el temario, no tendría ningún tipo de problema con repetirlo.
0: Dime, ¿qué opinas de los que señalan un poco lo contrario? Que porque ya lo hicieron, que ya es un derecho, que ellos ya pasaron y ya, pues que ahí muera.
3: Pues es un arma de doble filo, yo creo, porque tanto hay personas que entraron de manera deshonesta, también hay personas que se supone que, bueno, se les reconoce que entraron de manera honesta. Entiendo que tengan preocupación, ¿no? Porque pues ya hay unos resultados que lo respaldan, ya les dieron pues un lugar y sí entiendo que sería injusto para algunas personas que se queden fuera cuando ya lo habían obtenido. Pero también yo creo que no deberían de dudar de sus mismos conocimientos. Digo, aún no se ha emitido ninguna solución por parte de la universidad y en caso de que fuera, yo no creo que deberían de tener miedo porque pues no deberían de dudar de sus conocimientos.
0: ¿Tú le apuestas a volver a hacer el examen? Eso es lo que se estaría pidiendo para la UNAM, que sea presencial de nueva cuenta, como el año pasado, de hecho, como se fue siempre.
3: Sí, bueno, principalmente el motivo de la marcha del día de ayer fue eso, que el proceso a la admisión fuera de manera presencial nuevamente, ya sea pues a partir del siguiente año, si no es posible una repetición de este examen, lo cual pues vemos algo difícil y entendemos principalmente eso. Hay personas que sí lo obtuvieron de manera justa y estarían pagando también por culpa de las personas que hicieron trampa. Pero principalmente era eso, que volviera de manera presencial, ya sea este año o el siguiente ciclo.
0: Dime, si esto no pasara, si al final de cuentas dejaran el examen tal cual como estuvo, porque la decisión final la tiene la UNAM, dudo que eso suceda. De hecho, todo parece que se está inclinando a que van a repetir el examen, pero habrá que esperar las resoluciones de las autoridades. ¿Qué opinión te merecería la misma UNAM? O sea, porque pues todo el mundo está entrando con la pues con la esperanza, con la idea de una institución imparcial, de una institución que garantiza que bueno, pues que va a tener condición de igualdad para todos. Si decidieran quedarse, si decidieran mantener pues las cosas como están, ¿qué opinión tendrías tú de la UNAM? ¿Afectaría tu opinión?
3: Sí, definitivamente. Digo, la UNAM es una institución que promueve valores, es una institución que siempre se ha caracterizado por tener buenos estudiantes y formar más que educar. Ya. Entonces, yo pienso que si se quedaran, con los brazos cruzados sin hacer ningún ajuste para el siguiente ciclo, ni siquiera para este, ya, definitivamente cambiaría.
0: Oye, dime algo, Emiliano, ¿por qué biología?
3: ¿Por qué biología? Porque siempre me ha gustado la ciencia. Personalmente yo creo que la ciencia siempre debería de ser usada para ayudar a cualquier forma de vida. Eso es lo que yo encuentro en la biología y es algo que a mí me mueve. Ayudar a cualquier forma de vida, estudiarlos y entender por qué hacen lo que hacen, por qué son así, entender todo.
0: Ya, ¿te puedo preguntar cuántos años tienes?
3: Tengo 18.
0: Va a tus 18. Me imagino que tú utilizas alguna inteligencia artificial, ¿no?
3: Sí, en algunas ocasiones la utilizo únicamente como medio de entretenimiento para preguntarles alguna cosa o así. Y digo, está bien, siempre y cuando sea de manera responsable, porque fueron diseñadas como unas herramientas de apoyo, no como para sustituir el trabajo humano.
0: Yo sé que esto te va a sonar a la edad de piedra, querido Emiliano, pero a mí me pasaba mucho hace mucho tiempo cuando mi generación sabía usar Word y sabía usar Excel. O sea, la generación, digamos, anterior no lo sabía o lo sabía muy poquito. Y entonces la revolución del procesador de palabras y la revolución de una hoja de cálculo era un asunto bien interesante porque pues algunos se asustaban y iban a reemplazar qué y ahora ya cualquiera podía hacerlo y esto antes solamente lo hacía tal o cual. Te lo pregunto por lo que viene, la biología, y tú lo sabes mucho mejor que yo, estoy seguro, Emiliano, y como un amante de la ciencia, estoy seguro que lo sabes. La biología puede hoy utilizar muchísima inteligencia artificial y convertir la ciencia y el desarrollo que tenemos en algo increíble, en algo formidable, en algo maravilloso. Al mismo tiempo también puede tener unas cosas espantosas, ¿no? Al mismo tiempo hay quien se va a un tema hasta apocalíptico y las cuestiones que podría desarrollar. Tú, querido Emiliano, cuando seas biólogo, porque estoy seguro que lo vas a hacer en la UNAM o en donde sea, seguramente vas a tener que estar utilizando estas tecnologías. ¿Y cómo cambian la vida? O sea, porque me imagino lo que verás con biólogos más viejos, ¿no? Con biólogos de generaciones anteriores, pues que a lo mejor no estaban acostumbrados o que no tenían idea de este tipo de herramientas. Eres una parte de una generación parteaguas que bueno, pues va a ser parte de los profesionistas que lo cambian absolutamente todo. Por eso te lo quiero preguntar, ¿cómo integrarás esta inteligencia artificial a tu vida o cómo te lo imaginas con tu carrera y ya contigo ejerciéndolo más grande, más adulto?
3: Bueno, en el aspecto de cómo integrarlo con la carrera, justamente siempre he tenido como eso en mente. Una tecnología no puede sustituir el trabajo humano y lo utilizaría principalmente justo como un medio de apoyo, porque no sé si para bien o para mal, todavía no puede hacer lo que uno hace pues de manera física, no puede maniobrar algún instrumento, algún tipo de estudio, no lo puede realizar todavía con exactitud principalmente. Seguramente se utilizaría pues sí de manera muy recurrente, pero siempre tendría que ser vigilada principalmente porque no ofrece la misma precisión o exactitud que tendría un ser humano pues con experiencia o simplemente pues a vista propia.
0: ¿Crees que esto tendría que integrarse también? Porque más allá de lo urgente que hoy es el examen de admisión, yo quisiera preguntarte sobre lo que considero más importante. El mundo está cambiando, tú eres prueba de ello, las generaciones están cambiando, todo está cambiando y a veces las currículas no cambian, a veces los planes de estudio siguen siendo iguales. El tuyo es una carrera científica, pero bueno, pues cuando nos vamos a carreras más de humanidades como derecho, sociologías, etcétera, híjole, traen las mismas de 1970, 1960. ¿Crees que tenga que cambiar también la currícula? ¿Qué te llamó la atención, por ejemplo, de eso en la UNAM?
3: Bueno, de la UNAM principalmente me llamaron la atención las instalaciones. Como bien comentas, el plan de estudios está un poco desactualizado.
0: O sea, todavía estudian a Darwin y se acabó, ¿no? No es cierto.
3: Sí, el plan está un poco desactualizado. Yo considero que sí ya sería necesario pues actualizarlo. Y de hecho, yo ya tengo mi lugar en otra universidad. Estoy en la UAM. Y la verdad, personalmente, ese plan de estudios me agradó mucho más que el de la UNAM. Pero sí, claro, por instalaciones también como que estaba ahí
0: entre una y otra.
3: Pues en una disyuntiva.
0: No, y pues se vale, ¿no? O sea, y además la UNAM representa muchas cosas, pero es cierto, se ha quedado muy, muy rezagada en varios de sus planes, en varias de sus propuestas. Ojalá que esto sirva pues para también hacer ese llamado ahí a la universidad, porque creo que es necesario actualizarse en muchísimo más. Emiliano, muchas gracias por regalarme estos minutos aquí en MBS. Te mando un abrazo y bueno, pues esperemos que pronto te conviertas en un gran biólogo. Y además que estoy seguro, pues aportarás grandes cosas a este país.
3: Muchas gracias.
0: Te mando un abrazo, Emiliano. Es Emiliano Ríos.
3: Gracias.
0: Ojalá que pues entres pronto a la UNAM. Es aspirante a la carrera de biología. Ahora, tengo aquí también la contraparte. Y aquí lo primero que me van a decir en el disclaimer es, ¿y por qué no dices el nombre? Uno, porque ella me pidió no decir su nombre. Dos, porque también entiendo.

0: con tus compañeros. Puedes llamarme Luz, llámame Luz.
1: Lu. LU, ok, gracias Lu por tomar la comunicación. Tú estudiaste, bueno, tú quieres ser estudiante de literatura, quieres estudiar literatura, ¿literatura o filosofía y letras?
0: Literatura.
1: Ah, qué padre, ¿por qué?
0: Porque me gusta mucho la literatura, me gustan mucho los textos y en efecto me gusta estudiar todo lo que es la abarca la literatura de hispanohablante, porque es a lo que voy, a hispanohablante.
1: ¿Cuál es tu autor o autora favorita, favorito?
0: Hispanohablante, yo podría decir que me gusta mucho Gabriel García Márquez.
1: Ok. ¿Tú entraste con cuántos puntos?
0: En esta ocasión entré con 84 puntos.
1: Con 84, dices en esta ocasión. ¿Ya habías hecho examen antes?
0: Sí, lo hice dos veces, aunque la primera vez que lo hice no fue para esta carrera en específico, fue en otra. Y
1: Okay.
0: la siguiente, que fue el año anterior para sistema abierto, también lo hice y no quedé.
1: Okay. ¿Qué carrera era la anterior?
0: También era literatura.
1: Ah, también literatura. ¿En esta quedaste, estudiaste qué todo el año?
0: Sí, estuve estudiando todo el año, desde diciembre del año pasado hasta, me parece que, y todavía para el mes de mayo que fue que se realizó el examen.
1: ¿Con cuántos puntos quedaste?
0: 84.
1: 84. ¿Cuántos pedía la carrera mínimo? ¿84?
0: Pedía un mínimo de 60 y, de 64.
1: Sacaste muchísimo más alta de lo que te pedía la carrera, ¿no? Ahora, ¿qué opinión te merece esto? Porque en el mensaje que me mandaste en el WhatsApp, decías, pues sí, o sea, puede haber gente que hizo trampa, pero no todos los que pasamos hicimos trampa. ¿Qué opinión te merece hoy esta especie de estigmatización también que se está dando hacia uno, los chavos, tu generación, pues es representativa, Lu, hacia el asunto de una generación que puede hacer trampa, una generación que depende de la IA y pues el tema de que están pues criticándolos por haber pasado a final de cuentas, como me lo decías en tu mensaje?
0: Vale, primeramente el asunto de la IA, tanto la IA como la IA que se utilizó durante la realización del examen fue muy precaria, porque como dije en mi mensaje, detectaba a veces los mismos muñecos o los pósters, los detectaba como si fuese una persona, cuando no era así.
1: O sea, podías poner una foto tuya o una foto de un oso Teddy y ya lo. Y estaba
0: O
1: haciendo el examen, ¿no?
0: no, o sea, con el hecho de que tú estuvieras en tu escritorio realizando el examen y atrás de ti hubiera un póster, no sé, de tu artista o banda favorita, la IA te mandaba el mensajito de no se permiten terceras personas en la habitación.
1: O sea,
0: E igual,
1: tenías.
0: y en lo sabía porque como el año pasado para sistema abierto fue también en línea, fue que se dio estos primeros como de hay una tercera persona o no se permite que haya una que quites la vista. O sea, también la IA de la UNAM, de este programa de territorio, es muy deficiente en esos aspectos.
1: Sí, claro.
0: Ahora, que los estudiantes hayan utilizado maneras de hacer trampa con IA, claramente no va a sustituir un conocimiento ni determinar el futuro de nadie con una IA,
1: Sí, claro.
0: porque sí tenemos el privilegio de tener este asistente o esta ayuda, pero está siendo mal usada tanto por personas, tanto como por los estudiantes, tanto como los que
1: Como por la
0: pudieron
1: UNAM.
0: usar sus teléfonos y la misma UNAM exacto para el examen.
1: Sí, porque, o sea, si tienes una cosa que tú tienes un póster atrás de, no sé, un artista, BTS, me imagino, y de repente detecta, oye, ¿por qué hay una persona ahí y además coreano, ¿no? O sea, seguramente, no sé, o sea.
0: O sea, la IA no logra determinar que hay una persona y que la persona que está detectando realmente no es una persona, sino es solamente un pedazo de papel.
1: Sí, claro. Ahora, dime algo. ¿Tú estarías dispuesta a volver a hacer el examen a final de cuentas? Digo, pasaste con una cantidad enorme, de puntos. Te sobraría y yo creo que volverías a pasarlo sin problema, pero ¿lo harías de nuevo?
0: Yo estoy entre dos. Yo tengo mi opinión de que no debería volverse a hacer el examen, porque ya los que nos hicimos nos quedamos. El hecho de volverlo a hacer surge en el de que muchos van a estar con la presión mental de volverlo a hacer. La presión de tengo que estudiar otra vez y ahorita le aseguro.

0: que muchos en los grupos en los que estoy están volviendo a estudiar ante la men por la amenaza de que puede que lo vuelvan a repetir. Y entre eso de un examen a otro, puede que tengamos ese acierto, pero por un punto, como muchos dijeron en redes, no se quedaron. Pero anteriormente fue una persona seleccionada y en esta segunda vez que hice el examen en la UNAM, no me quedé porque me faltó un punto. Y
1: Dicen.
0: volvemos a caer todos en el mismo hoyo y enredo sin sentido de las cosas de solo por ese punto no me quedé, que se vuelva a repetir y que se vuelva a repetir y así estaremos siempre.
1: Dicen que el que nada debe, nada teme, que si
0: Nada
1: pudiste
0: debe, nada
1: tenerlo en el
0: teme,
1: conocimiento
0: pero...
1: inicial que puedes tener y hacer un examen similar después, es el argumento que da la contraparte, Lu.
0: El que nada debe, nada teme, en efecto. Pero también pónganse a pensar que ahorita sí digamos, ah, ya, no se les ha de haber olvidado en un mes. Pero en ese mes, los distintos estudiantes o aspirantes tienen sus propias vidas. Algunos trabajan, algunos están ocupados en otras cosas. Y si bien pueden volver a estudiar, no va a ser la misma. Y como le dije, es ahora esta carga psicológica de volverlo a intentar. Y van con el hecho de, tengo que volverlo a hacer de perfecto para quedarme. O sea, es esa presión que es de, o me quedo o me quedo. Siento muy mal que nos tachen a todos los que seleccionados como tramposos, porque me ha tocado ver en redes sociales cómo a unos están diciendo, yo hice esto y esto, y me quedé. Y automáticamente siempre ves a alguien en los comentarios diciendo, ah, por tramposo, o ah, pregúntale a la IA. A ver si sigues. Y es de no, o sea.
1: ¿Qué opinión te merecería el hecho de que, o sea, sí, efectivamente sí hubo tramposos, o digo, sí, porque sí, sí consideras que hubo tramposos, ¿no? ¿O no?
0: Hubo tramposos, sí,
1: O
0: me
1: sea, porque
0: consta
1: esos también
0: que hay.
1: pasarían y pues, en carreras también muy, muy competidas como la tuya, como medicina, etcétera, biologías, etcétera. O sea, que entre alguien que hoy haya hecho trampa.
0: Pues en ese caso yo. Mira, si la UNAM dijo que sí, estuvo investigando a ese tipo de personas que están sospechosas de casos de trampa, ahí es completamente de la UNAM. Y aún así es triste en el caso de no van a poder hacer nada de cierta manera. Al final, o si sí agarran a algunos que hicieron trampa y se les van otros, pero ya no podemos hacer nada en ese aspecto porque también... Si tienen las pruebas para comprobar que esas personas, todo ese grupo de personas dentro de los seleccionados hicieron trampa, la UNAM puede decir, te lo cancelo porque hiciste trampa. Pero esos mismos muchachos van a pelearlo igual, como los que están peleando que no fueron seleccionados.
1: Déjame cerrar con algo, Lu. Así como se lo he preguntado ayer a un aspirante de derecho, hace un momento a un aspirante de biología, y quiero preguntarte ahora a ti, más allá del examen de la UNAM que estamos hoy en esta polémica, pues no quiero desaprovechar la oportunidad de platicar con jóvenes como tú. Decides estudiar literatura con el, digo, obviamente lo has escuchado ya 55 mil veces, pero pues no necesariamente es una carrera que le apuesta en primordial al tema económico, ¿no? O sea, es un asunto pues, personalísimo, es un asunto también de un gran amor hacia el arte, hacia la literatura en particular, hacia la profundidad de los diversos autores, del conocimiento, etcétera. ¿Cómo ves tú, Lu, la vida de una Lu más adulta, de una Lu a lo mejor que ya tiene su título en letras, en literatura, y que bueno, pues va a tener que enfrentarse a muchas cosas? En el caso muy particular de la literatura, pues le puedes pedir hoy a la IA un cuento, le puedes pedir a la IA una novela, hay algunas que ya se han hecho, cada vez es más compleja. Te cito un poco a Yuval Noah Harari, le da una entrevista maravillosa al diario El País hace un par de semanas y dice Harari, uno de los autores pues más reconocidos hoy a nivel global sobre inteligencias artificiales, dice Harari, la inteligencia artificial tiene esta especie de ultra mega conocimiento de todas las palabras, maneja el lenguaje como nadie. En algún punto dice, escribe tan bien porque ha logrado leer a todos los poemas de amor, a todos los poemas de sufrimiento, a todos los poemas de epopeyas. Por eso la IA puede escribirlo tan bonito y puede generártelo todo porque logra tener lo que los humanos pues no podrían nunca llegar a tener, que es leerlo todo. No es que Harari sea un pro inteligencia artificial. Al contrario, Harari dice en algún momento la IA puede convertirse en una psicópata y se advierte de todos estos riesgos. Yo te lo quiero preguntar a ti, Lu. ¿Cómo será la vida de una especialista en literatura, de una escritora, de una literata, no sé, a lo mejor de una profesora, en el mundo de la IA y particularmente en este tema, en una cosa que yo no creo que tenga conciencia, no hay ninguna prueba de que tenga conciencia, pero sí tiene inteligencia y genera una cantidad brutal de texto como nunca antes se había visto en la historia? ¿Cómo ves tu vida, Lu, en este mundo de IA?
0: Mi vida en este mundo de IA, sí se puede trabajar con la IA como un apoyo, más no como la respuesta a todo. No puedes usar la IA para describirte completamente el resumen de un libro, cualquier libro que quieras. Porque no es lo mismo la experiencia de lo que te va a decir la IA, que son literal las respuestas, información de miles de bancos, de miles de videos, de otras personas que ya leyeron el libro, a que tú, como ser humano, como el ser pensante, leas ese libro y tengas tu propio criterio sobre él.
1: Okay.
0: Porque tal vez yo pueda entender una cosa, tú puedes entender otra cosa.
1: Sí, claro.
0: Los sentimientos que se imprimen al momento de escribir un libro, un cuento, un poema, jamás los sentimientos, la locura, la vehemencia, la espontaneidad de la escritura en cualquier persona nunca la va a conseguir la IA. Tal vez tenga un perfecto texto escrito con la síntesis, bien redactado, pero el hecho de escribirlo tú y sentir las palabras, sentir que llegas a un sentimiento con ello y que llega a otras personas, no tiene igual ni tiene la misma satisfacción que habérselo pedido a la IA. La IA no sustituye la carencia y valores del humano. Tampoco los sentimientos ni la habilidad.
1: Me diste una luz brutal en lo que me acabas de decir, Lu, porque no había pensado yo en esto. La IA te puede resumir un libro, el que quieras, y lo puede hacer de manera brutal. Pongo aquí ejemplo, Google LM Notebook. Usted puede subir un libro, un PDF de un libro, y Google LM Notebook puede hacer inclusive un podcast de ese libro para que lo escuches, ¿no? Y te lo explique. Pero justamente es lo que acabas de decir, te lo explique. En algunas materias te ahorra mucho tiempo, eso es cierto. Pero en otras, como meterte en la historia de la increíble y triste historia de la Cándida Eréndira y su abuela la Desalmada, de García Márquez, que es tu autor favorito, creo que no lo puedes sustituir. No puedes sustituir el dolor que puedes sentir cuando en el ensayo sobre la ceguera de Saramago de pronto te das cuenta de que todos han perdido la vista, ¿no? No puede sustituir esas emociones y ese viaje tan maravilloso de leer un libro, de leer una historia.
0: De vivirlo, de llorar con ellos, de sentir impotencia, de sentir el enojo, de sentir la felicidad.
1: Claro.
0: No puedes. Y el que tú puedas imprimir esos sentimientos tú al escribirlo, tampoco lo va a lograr nunca la IA. La IA se alimenta de todos estos textos que la han alimentado otros y de ahí te saca lo que quieres que te escriba. Pero no es lo mismo. Puede ser una ayuda, sí, pero hay que saber cómo manejarla, qué le puedes pedir, cómo, porque es eso también. Luego a la IA la alimentan con datos incorrectos y te va a dar resultados incorrectos.
1: Sí, bueno, hoy se alimenta del mundo, ¿no? Dependiendo también qué tipo de IA, tienes toda la razón, o sea, hay diversos tipos de IA, pero es muy interesante, Lu. Yo quiero agradecerte mucho que me hayas regalado estos minutos hoy aquí en MBS Noticias. Te deseo lo mejor. Si se tiene que repetir el examen, ¿lo repetirás?
0: Si no me queda de otra, sí.
1: Sí, pues
0: lo
1: sí.
0: Voy a repetir.
1: Sí, ahora sí que ya. Pues tejón, ya, ni modo, ¿no? Ya,
0: ¿sí? ¿Ni modo?
1: Pues sí, no hay conejos, ¿qué te digo? Pues ni modo. Si se tiene que volver a hacer, tú sí lo harías. ¿Y otras personas que pasaron, que has platicado con ellas, lo harían también?
0: Pues también están muchas en el que no lo haría, que sí harían también ellos su marcha para quejarse, pero si ya no hay de otra, pues al final y con mucha impotencia lo harían.
1: Te mando un abrazo, Lu. Gracias por regalarme estos minutos. Prueba muchas también gracias, de que sí leemos el WhatsApp. Tú me escribiste. Oye, ¿por qué? Además, bien tarde, lo acabamos de ver. Yo entré hoy y dije, ay, mira, aquí está este mensaje. Pero sí, gracias por tu comentario. Y ojalá que pues venga lo mejor para ti. Serás una gran escritora. Estoy muy seguro. ¿Cómo te ves ejerciendo qué, escribiendo qué?
0: Ah, pues me gusta escribir mucho fantasía. Okay. Pero también es divertido.
1: Pues, ¿cómo no?
0: Jugar con tu imaginación y los mundos. Ajá. Aunque también podría verme como editora de libros.
1: Ah, como editora de libros. Mira, qué padre. Uh-huh. Te mando un abrazo. Felicidades, Lu. Lo mejor
0: muchas
1: para ti.
0: Muchas gracias. Que tengas un buen día.
1: Igualmente. Es aspirante a la carrera de literatura. Gracias a Lu. No quiso hacernos su nombre porque uno tiene toda la libertad de no decirnos su nombre. Y dos, porque dice... pues hay una estigmatización, ¿no? O sea, de pronto digo el nombre y entonces me buscan en 2 segundos en las redes y me empiezan ahí a bullear. ¿Qué opina usted? 5640-05-1025. Mi WhatsApp está abierto para todo el auditorio, para todo el mundo. Escríbanos, por favor. Me dicen aquí, hola Luis, te escucho todas las mañanas desde el Edén del Sureste, Villahermosa. Un buen programa. Ay, un abrazo, gracias. Otra vez desde la oficina, lo de diario, mis mejores vibras siempre. Siempre para ti también las mejores vibras. Te estamos escuchando acá en San Diego, California. Un abrazo, San Diego. Está bien bonito San Diego. Tiene rato que no voy a San Diego. Voy a ir. Yo tengo visa, sí puedo ir. Hola Luis, se va a repetir el examen. Es solamente dar un repaso si es que no hiciste trampa. Hola Luis, 3 puntos. Encantado de que los jóvenes se les estén involucrando en estos temas. 2, la gente que hizo trampa tiene padres que se saldrán con la suya, pero después no se quejen si sus hijos son deshonestos, con qué cara para reclamarle. Y lamentablemente, pero pase lo que pase, que se repita el examen, que... los se haga, bueno, que se haga nada. Ya perdimos como mexicanos, ¿qué dice? Perdimos la institución en nuestros valores y principios y dar pie a la formación de chicos que tienen una vida por delante en vez de hacer trampa. Gracias. Muy gratificante escucharte mientras nos vamos a la chamba. Estamos en Ensenada. Un abrazo hasta Ensenada. Ya, si ya lo hicieron bien una vez, que se repita, es para entrar a la máxima casa de estudios de este país. Gracias por desnudar la verdad. Excelente noticiero. Ay, qué bonito eso de desnudar la verdad. No, hombre, gracias por el mensaje. Toquen el tema del Infonavit, de que solamente nos dieron a tole con el dedo. Dijeron que iban a bajar y no es cierto, no bajó. Hay que checarlo, pero gracias. Qué triste que tuvo que esconder su nombre a pesar de haber tenido buenos resultados. Debería darle orgullo, pero qué pena por eso del bully. Ciertamente. Es que también hay otras que les valió cacahuate. Tenemos ahí el audio de esta chava que presume, que dice, no, yo sí hice trampa. Este me encanta. Dice, no, yo sí hice trampa. Que frieguese. A ver si lo tenemos por ahí. Ahorita me dicen. Ahí ya lo están localizando. Luis, dicen aquí, se extraña también luego a Hernán Gómez. Pues ya, a ver, aquí queríamos que Hernán siguiera. Estuvo durante más de casi 5 años. Casi 5 años, 4 y piquito. Escuchemos.
2: Me encanta el concepto de hacer trampa en el examen de la UNAM, porque al final del día la escuela es para todos y para todos los tipos de aprendizaje, y el examen de la UNAM y los exámenes de admisión apelan a un solo tipo de aprendizaje.
1: Bueno, pues ahí hay parte de lo que dicen algunas personas en torno a lo de la trampa. Y había uno que usaron en el bumper que estaba muy bueno, ya luego lo recuperamos. En donde un chavo decía, no, pues es que este es el futuro, o sea, te estás jugando tu futuro, entra como se pueda, tienes que hacer trampa, no pasa nada. El que hizo trampa creo que es hijo de Alito Moreno. Seguro. Me dicen aquí, hola Luis, buen día. Darwin nunca encontró el eslabón perdido porque nos modificaron el ADN. Gracias. Eso de Darwin ya es obsoleto. Justo por eso hacía esa broma, ¿no? Yo no soy experto en biología ni nada, pero hablábamos de la currícula de la UNAM, que ha sido muy criticada a nivel internacional, incluso por el retraso que hay o por pues lo estancado que se sienten en muchas de las materias, en muchas de las carreras. En algunos casos, pues con programas que son desde 1960, ¿no? Cosas por el estilo, que, híjole, ahora sí que el mundo ha cambiado. Luis, gracias por hacer junto a tu equipo un maravilloso trabajo. Gracias por las entrevistas a los aspirantes. Me dio esperanzas la entrevista con Lu, ¿eh? Ojalá que muchos alumnos fueran como ella. La chica sabe muy bien lo que quiere y lo que dice. Me asombró lo que dice Lu, ¿eh? Mira que hay buenos jóvenes y pueden usar la IA sin perderse en ella. ¿Y no cree que es mejor hacer eso que estar haciendo las mesas con Arturo Ávila y Federico Dorin y Laura Ballester? Digo, nomás... que hoy sería mesa de debate político y tendríamos aquí los argumentos. Hoy quisimos cambiarlo y poner a los chavos, a los muchachos, que pues creo que sí nos enriquecen bastante. La presidenta de la República habló de la UNAM, que dijo, escuchemos.
3: Y nosotros podemos ayudar también con la Rosario Castellanos y con otras universidades para que los estudiantes sepan que siempre van a tener una opción para estudiar una licenciatura, sea a distancia o sea presencial.
1: Gran calidad de noticias y de entrevistas, nos dicen aquí, te escuchamos en Tijuana, 5640-05-1025, nuestro WhatsApp está abierto para todo el auditorio. Sígame en @LuisCárdenasMX, por favor, @LuisCárdenasMX es mi red social, está en todos lados, en Instagram, en Facebook, en TikTok, estamos en, ¿cuál me faltó? En ex Twitter. Y siga, por supuesto, a nuestra casa, @MBS Noticias. No me tardo, 8:42, seguimos.

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1: Esta es la información vial. Norte. Constante el avance en ambos sentidos de Avenida Acueducto de Guadalupe, entre Avenida Insurgentes y Avenida Instituto Politécnico Nacional. Sur. Tránsito lento sobre Avenida Gabriel Mancera, desde Parroquia hasta Calle Pilares. Pasando este tramo tendrás un mejor avance. Centro. Circulará sin inconvenientes en ambos sentidos de Avenida Alfonso Reyes, entre Circuito Interior y Avenida Nuevo León. 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

0: 8:46. Gracias por estar con nosotros. 5640-05125. Dicen, sí, está mejor, ¿no? Eso de ya tener ahí siempre los políticos, estaba del nabo. Un abrazo a todos. 5640-05125. Me dicen aquí en el WhatsApp. Pues creer que tendría un mejor futuro una persona joven capacitándose. No. Muchas gracias. Gracias por los mensajitos que me dieron aquí un mensajito muy bonito. Gracias. 5640-05125. Mi WhatsApp está abierto para todo el auditorio. Vámonos con información que tengo que darte a conocer. Lo siento, me gustaría que no, pero tenemos que darle a conocer estas cosas. A ver, le cuento. La investigación por el asesinato del alcalde de Temuac, Morelos, Valentín Lavín Romero, pues ha dado un giro el pasado 27 de julio, o sea, ayer. ¿Usted recuerda que a este hombre, a Valentín Lavín Romero, lo mataron hace unos días? ¿Por qué lo mataron? Bueno, pues de acuerdo a García Harfuch, el tipo estaba metido con la maña. Estaba metido con los narcos. Y entonces, ¿por qué fue alcalde, no? Eso es lo que dices en La Torre. Ha sido detenida la esposa, hoy viuda, del alcalde de Morelos, de Temuac, Morelos, Valentín Lavín Romero. Emanuel Villalobos, muy buenos días.
1: ¿Qué tal, Luis? Buen día, te saludo con mucho gusto. Te comento que la esposa de quien fuera alcalde de Temuac, Marisol N., fue detenida por su presunta relación con grupos delictivos de este mismo municipio. De igual forma, también se cumplimentó una orden de aprehensión en contra de Giovanni Emanuel N. Ambas personas tenían actualmente un cargo en el ayuntamiento. Marisol N. se desempeñaba como directora del DIF municipal, mientras que Giovanni Emanuel tenía el cargo de director de la Policía Municipal de Temuac. Lo anterior se dio a conocer mediante un comunicado oficial por parte de la Fiscalía General del Estado de Morelos, quienes detallaron que la mujer y el hombre detenidos serán puestos a disposición de una juez especializada para que respondan a las investigaciones integradas por la Fiscalía de Investigación de Delitos de Alto Impacto. Cabe recalcar que Marisol N. es hija de la ex tesorera municipal de Temuac, Andrea Angelina N., alias La Patrona o La Jefa, quien fuera detenida también en noviembre de 2024 por su presunto liderazgo de la célula delictiva Los Aparicios y quienes se dedican a la extorsión en aquel municipio. En su visita al estado de Morelos, Omar García Harfuch, secretario de Seguridad y Protección Ciudadana de México, confirmó que Valentín Lavín Romero, alcalde de Temuac, que fue asesinado en días pasados, estaba siendo investigado por las autoridades federales. Esto debido a su presunta relación con grupos del crimen organizado que operan en la zona de Temuac, además de que también se le podrían atribuir asesinatos de activistas de esta misma región. Hasta el momento, las autoridades de la Fiscalía General de Morelos no han confirmado si existen otros funcionarios de Temuac que estén bajo investigación. Es la información que tenemos, Luis.
0: Gracias, Eric. Gracias. Bueno, vámonos ahora con Eric Almanza. Perdóneme, vamos con Juan Carlos Alarcón. Se me hizo aquí bolas el engrudo. Vamos con Juan Carlos Alarcón. Juan Carlos Alarcón, cuéntanos, ayer hubo balacera en el centro de la Ciudad de México, en la alcaldía Cuauhtémoc. ¿Por qué, Juan Carlos? Buen día.
2: Luis, gracias. Muy buenos días. Un hombre de 42 años de edad murió y otros dos de 39 años fueron atacados a balazos frente a la Secretaría de Educación Pública ayer por la tarde en el centro histórico. Los disparos provenientes de uno de dos sujetos en motocicleta llamaron la atención y enseguida se generó un llamado de emergencia. Policías de la Secretaría de Seguridad Ciudadana acudieron a la esquina de Belisario Domínguez y República de Brasil, donde encontraron a las tres personas tiradas, mal heridas. Momentos después arribaron paramédicos del Escuadrón de Rescate y Urgencias Médicas, quienes determinaron que uno de los afectados ya había fallecido y los otros dos se encontraban aún con vida, por lo que fueron trasladados al Hospital de Balbuena. Las cámaras del C2 Centro realizaron un cerco virtual para tratar de identificar a los agresores y establecer la ruta que siguieron después de los disparos. Reportes preliminares refieren que la persona fallecida fue identificada como Edgar Iván, alias El Valentín, y los otros dos aún se determina su identidad. Autoridades consultadas mencionaron que ese asesinato es uno más de los ajustes de cuentas por reacomodos de grupos delictivos en la zona de Tepito y el centro histórico. Tan solo en el barrio de Tepito se han registrado 8 homicidios dolosos y 4 lesionados por arma de fuego desde finales de junio hasta el domingo por la noche. La Fiscalía de Homicidios asumió la investigación y llevará a cabo entrevistas y diversos dictámenes periciales para esclarecer el caso y llevar ante los tribunales a las personas implicadas. Para MBS Noticias, Juan Carlos Alarcón.
0: Gracias, Juan Carlos. Oiga, y cierro con esta información. Ahora sí, con Erika Almanza. Fíjese nada más lo que ocurrió. Un hombre de 30 años, identificado como Ángel, fue detenido como principal sospechoso de asesinar a golpes a sus papás, ambos adultos mayores. Dejó gravemente herido también a un menor de edad dentro de una vivienda allá en San Pedro Cholula, Puebla. Esto pasó antier, la madrugada del 26 de julio. Un físico-culturista que mató a sus papás a golpes, sus papás pues ya viejitos, ya de la tercera edad. Vámonos con Eric Almanza. Adelante, Eric, buen día.
3: ¿Qué tal, Luis? Te informo que aquí en Puebla se registró un parricidio. Ángel N., físico-culturista de 35 años de edad, quien también era entrenador personal en un gimnasio, fue detenido por la Secretaría de Seguridad Ciudadana en San Pedro Cholula como presunto responsable del homicidio de sus padres y el intento de homicidio de su hermano, quien resultó gravemente lesionado tras el ataque cometido por el sujeto en su casa, la cual se ubicaba en la Junta Auxiliar de Santiago Momoxpan. El hoy detenido predicaba en redes sociales su creencia religiosa, asegurando a la policía que su actuar fue porque Dios lo escogió. Según la información de la Secretaría de Seguridad Ciudadana del citado municipio, los hechos se registraron el domingo cuando recibió el reporte de vecinos del fraccionamiento Fuentes del Camino Real en la Junta Auxiliar de Santiago Momoxpan, quienes solicitaron su apoyo al escuchar disparos en una vivienda. Al acudir al lugar, los agentes encontraron los cuerpos sin vida de una mujer de 54 años de edad y un varón de 70, además de encontrar a un menor de edad con heridas graves, por lo cual se detuvo a Ángel N., quien se identificó como hijo de los adultos que perdieron la vida y hermano del joven lesionado, entregándose a las autoridades por voluntad propia y señalando que había cometido el ataque porque Dios se lo pidió. Se tiene conocimiento que el presunto victimario había estado en un anexo por consumir drogas y en sus redes sociales promovía el ejercicio y mensajes religiosos. De hecho, en una de sus últimas publicaciones señalaba específicamente que su hogar estaba abierto para que llegara la gente que así lo necesitara.
4: A las personas que de verdad crean en mí, crean en Jesucristo, pueden venir aquí a mi casa a tocar. No le manden nada de comida, no, neta. Pregúntenme dónde pueden vivir, de verdad, porque sí es Cristo, pero Cristo no solamente nos alimentó de alimento espiritual, sino de casas, de comida, de todo, de alimento. Todos los que me estén viendo, de verdad, tienen que meterse aquí a una de estas casas de la zona.
3: Según lo dieron a conocer de forma extraoficial los uniformados que llevaron a cabo la detención, el victimario dijo al momento de su aseguramiento que Dios lo escogió para renovar toda la zona de Cholula. Actualmente el sujeto se encuentra detenido y en espera de ser procesado. Hasta aquí el reporte.
0: Ay, bueno, que Dios lo había llamado, que iba a renovar toda la zona de Cholula. ¡Qué cosa! Gracias, Erika Almanza. 8:54, no me tardo, estamos en MBS Noticias.
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6: Esta es la información vial. Norte. Hay tránsito fluido en ambos sentidos de Avenida Henry Ford entre Eduardo Molina y Avenida Calzada de Guadalupe. Sur. Carga vehicular sobre el eje 3 Sur desde Calzada San Antonio Abad hasta Avenida Cuauhtémoc. En todo este tramo demorarás aproximadamente 10 minutos. Centro. Carga vehicular sobre el bloque derecho de calle Florencia desde Avenida Chapultepec hasta Paseo de la Reforma. Encuentra mejor avance por el bloque izquierdo. 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
17: ¿Qué tal, Luis? Buenos días a ti, buenos días también a nuestros amigos del auditorio. Te comento cómo inician en esta jornada los principales indicadores en Estados Unidos y en México. El Dow Jones Industrial avanza 0.70%, pierde el Nasdaq 1.04% y el S&P BMV de la Bolsa Mexicana de Valores está registrando una baja de 0.17%. Se cotiza en 67.032.12 unidades. En el mercado cambiario, el dólar en ventanilla bancaria se compra en 16 pesos con 61 centavos, se vende en 17 pesos con 74, el euro se compra en 18 pesos con 15, se vende en 20 pesos con 45 centavos. El precio promedio de la gasolina magna en el país se ubica en 23 pesos con 69 centavos por litro, la rojo premium en promedio se compra en 28 pesos con 51 y el diésel en 27 pesos con 5 centavos. En la Ciudad de México el litro de magna se ubica en 23 pesos con 80, la premium en 28 pesos con 72 y el diésel en 26 pesos con 98 centavos. Finalmente, la criptomoneda más conocida, el Bitcoin, está registrando una baja de 0.78%. Se compra en 1.105.412 pesos por cada cripto. Luis, es mi reporte al auditorio. Muy buenos días.
5: Frecuencia

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1: Esta es la información vial. Sur. Carga vehicular sobre calle Holbein, desde Baltimore hasta Florida. Pasando este tramo tendrás un mejor avance. Poniente. Circulación constante en ambos sentidos de Río Tacubaya, entre Avenida de la Curva y Periférico. 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

0: Las 9 de la mañana con un minuto, nuestra productora es Coco García. ¿Cómo estás, Coco?
1: Luis Cárdenas, buen día al auditorio. Vamos rápido con la información. Les comento que la presidenta Claudia Sheinbaum remarcó que los exmandatarios y expresidentes de España y de Latinoamérica que firmaron una declaración conjunta para denunciar que la detención del exgobernador de Baja California, Ernesto Rufo, constituye en un acto de venganza política, están equivocados, pues se trata de la investigación a partir de pruebas sobre el tráfico ilegal de combustible. Escucha.
2: Más allá de las personas, sería muy bueno que se informara, que siguieran la información que ha dado la Fiscalía General de la República. Porque, repito, no tiene nada que ver con un tema político, es un tema criminal. Es un tema de, obviamente, hasta que no quede juzgado, de una persona que presuntamente, de acuerdo a todas las pruebas, pues cometió graves delitos por contrabandear combustible, así de sencillo, por cometer un fraude a la hacienda pública y por traer durante años combustible ilegal. Quienes firman diciendo que es un asunto político están equivocados.
1: Y la consejera jurídica de la presidencia, Luisa María Alcalde, presentó los nuevos lineamientos en materia de telecomunicaciones y radiodifusión para fortalecer los derechos de las audiencias y establecer las responsabilidades de los medios de comunicación. Indicó que se obliga a los medios a contar con un código de ética y a designar personas defensoras de las audiencias. Escuche.
3: Estamos hablando de radio y televisión. Estos lineamientos aplican para radio y televisión y son obligatorios para concesionarias de televisión abierta y radio, las concesionarias de televisión y audio de paga, así como las programadoras, tanto de uso comercial como de uso público, como también de uso social. Se definen en los lineamientos cuáles son los derechos de las audiencias y las responsabilidades de los medios para proteger dichos derechos. Se obliga a los medios a contar con un código de ética y también designar personas defensoras de las audiencias. Y finalmente se contemplan mecanismos de protección para las audiencias a través de las quejas.
1: Y por unanimidad, la Comisión Primera Justicia del Congreso de San Luis Potosí aprobó el dictamen mediante el cual se propone derogar las disposiciones del Código Penal relacionadas con el uso de inteligencia artificial con la llamada Ley Serrano, promovida por el legislador Héctor Serrano. El dictamen, avalado con 7 votos a favor, será presentado ante el Pleno el próximo 30 de julio en la sesión extraordinaria, es decir, el próximo jueves. Escuche.
4: De inteligencia artificial para provocar alarma social con sus artículos 272 bis y 272 ter del título 11º del Código Penal del Estado de San Luis Potosí para quedar como sigue: el 187 ter se deroga, el capítulo 5 se deroga, el artículo 272 bis se deroga, 272 ter se deroga. Y en los transitorios nos menciona que la derogación prevista en el presente decreto no limita la potestad del Congreso para continuar el análisis y, en su caso, desarrollar un marco jurídico integral en materia de inteligencia artificial.
1: Y la agencia de noticias Tasnim News, asociado a la Guardia Revolucionaria Islámica, publicó un video en Telegram en el que llama a atacar a la primera dama de Estados Unidos, Melania Trump. El material incluye supuestas instrucciones y datos sobre los comerciales que la esposa de Donald Trump frecuenta en Nueva York, pues en los centros comerciales que Melania Trump suele visitar.
5: Esto sería bueno, los outlets, puntos, ¿no?
1: Ajá, los outlets, a las bueno, tiendas.
5: Los outlets, seguro. Ahí hay compra Melania Trump.
1: Hoy tú los outlets.
5: Sí, pues ajá, en el outlet, claro. Pues ahí
1: en Arroz, ¿no?
5: En el Arroz, ahí va el Arroz, ¿no? Sí, va el Arroz.
1: Claramente vamos al Arroz con Melania Trump, ¿no?
5: Pero ¿cómo? No entendí.
1: O sea, estos de la Guardia Revolucionaria Islámica compartieron a través de Telegram un video donde están diciendo, a ver, vamos a atacar a Melania Trump y va a estos lugares.
5: Que son los mismos de la Guardia Revolucionaria los que ponen el ataúd de Trump con Trump muerto
1: en una plaza en una bleta, sí.
5: Que por lo cual la jornada dijo que cuánto hay que aprender a la resistencia de la Guardia Islámica,
1: nada más cuánto hay que aprender, exactamente.
5: Entonces pues están ahí de chismosos como para decir, mira, va aquí va y aquí podemos hacer atentados terroristas,
1: por si quieren ir a atentar.
5: O sea, ellos creen de verdad que va al Arroz.
1: Definitivamente. Definitivamente dice, va a los centros comerciales, ¿no?
5: Híjole, ahora que se enteren que más bien Y no le estoy echando porras a nadie. Traidor a la patria. Ahora que se enteren que más bien los centros comerciales van a Melania. Exacto. Melania no, no va a los centros comerciales.
1: Nachas. Se van a ir de nachas. Se van a decir,
5: no es que ella vaya así de, oh, sí, voy a echarme aquí un Shake Shack.
1: Ándale,
5: y
1: ¿no?
5: luego nos echamos aquí. Sí.
1: In and Out.
5: No, o sea, sus papitas, sé que es raro, pero sí, ella recibe a los directores de moda y directoras de moda de las ultra mega marcas.
1: Exactamente.
5: En la Torre Trump.
1: A los diseñadores, ya ni siquiera sí. a los directores. Ya,
5: ya los diseñadores dice arréglame tal.
1: Sí, claro.
5: Y lo sé, ¿por qué lo sé? Pues uno es público, se ha hecho mucho sobre el tema. Y la otra, si quiere entrarle ahí al chisme, que está bien chistoso, da cringe en muchas ocasiones, ¿cierto? Pero vea la película de Melania.
1: Ah,
5: el
1: sí, documental claro.
5: de Melania.
1: Sí, sí, sí.
5: Ahí hay... está, esa es la vida de Melania. O sea, porque en eso vean. Sí, la neta, sí son reales.
1: Exacto. Exacto, entonces, pues, evidentemente no va a los centros comerciales.
5: Se forma,
1: ¿eh? No va
5: al arroz.
1: No va al Walmart, o sea, no, o sea, tantito. Pues también, más. ¿qué tantita? Que, o sea, ¿quién pensarán que es o qué?
5: Está bien, o sea, pero pues,
1: cada quien sus estrategias, ¿verdad? Cada quien sus ataques terroristas.
5: Y Melania, sí.
1: Si le dice, seguramente le dice a Dolce y Gabbana, le dice, a ver, súbanme mi Bastilla, ¿no? Por favor.
5: Sí les dice, sí, no, es que se ve en el documental, está buenísimo. Bastilla, así,
1: Esta manga me queda un poquito larga, a ver mi Dolce, córtale aquí.
5: Es más, mi parte favorita de ese documental, nada más lo vi una vez, pues, o sea, porque de repente dicen, ¿cuántas veces lo vi? Nada más lo vi una vez, pues que con eso lo vi. Hay una parte así que digo, wow. Obviamente es fingida, creo. Pero Trump acaba de ganar la elección. Uh-huh. Están en el conteo del colegio electoral. Uh-huh. Entonces Trump está en Washington. Uh-huh. Y Melania está en Nueva York.
1: Ok.
5: Entonces están grabando a Melania porque es como un reality donde graban a Melania todo el tiempo. Como las Kardashian.
1: Exacto.
5: Y hablan con Melania, dice, tengo que hablarle a mi marido. Sí, creo que es importante. Entonces ya marcan y se escucha así la voz de Trump. Le dice Trump a Melania, mi amor, mira, ¿viste cómo fue? ¡Gané todo! ¡Arrasamos! Y entonces Melania le dice a Trump, ay, mi amor, no pude, estoy muy ocupada, pero al rato lo veré en las noticias.
1: Pintándose las uñas, ¿no?
5: Sí, pintándose las uñas. ¿Qué? Nomás como una cosa de entretenimiento. Vea si tiene usted oportunidad el de Melania, si le laten estos temas.
1: Como que le he dado un poco la vuelta, pero ahora que
5: está
1: cuentas eso.
5: Está chistosísimo, o sea, hay muchas cosas así.
1: ¿De cringe? ¿De alto cringe?
5: De alto cringe. O sea, wow. Imagínate Trump marcándole a Melania. Oye, ganamos todo. Y Melania. ¿A poco?
1: Espérame, déjalo, busco en Twitter, ¿no?
5: Haz de cuenta, Luigi. Oye, gané un Emmy. Digo, un Grammy.
1: No. ¿Qué pasó? Ahí sí, yo sería la primera en ir.
5: No, sí, yo sé.
1: Pero
5: feliz Melania cumpleaños sigue. A Luigi, por cierto.
1: Pero Melania sí decía, güey, espérame, al rato le pongo en CNN.
5: Sí, no, en Fox.
1: Ah, bueno, sí.
5: Fox. Sí, no, Fox, aparte, no, peor.
1: CNN, no, funados.
5: Sí, no, Fox News, sí, no, Fox.
1: Lo voy a ver.
5: Está chido.
1: Le he sacado mucho la vuelta.
5: Sí, la verdad sí vale la
1: me
5: pena.
1: Me da alto cringe, pero ahora que lo dices, lo voy a ver.
5: O sea, si te gustan estos temas, el asunto de los medios, el periodismo, cómo está cambiando el mundo, lo que es Trump, etcétera, pues sí. Ahora no es para premio, no es una cosa que te cambia la vida, al contrario, es por andar de chismoso y ver cómo funciona, ¿no?
1: Precisamente por lo que es Trump, me daba un poco de alto cringe, pero bueno.
5: Te da un buen de cringe, altísimo cringe, pero es ese cringe que se disfruta.
1: El cringe nunca se disfruta.
5: Es un cringe tipo de que me estás viendo The Office, así de, ah, no manches.
1: Ah, bueno. Bueno, si ya lo pones en esa perspectiva, puede que sí. Donde esté peor, no sé, a ver qué.
5: El cringe se disfruta, no sé, Coco García. Sí, hay gente que nos dedicamos a vivir del cringe.
1: Bueno, sí. Pero igual no le disfrutas. O sea, no sé, no siento que no bueno. Siento que no se disfruta. Pero bueno, finalmente, Elvis, auditorio, les comento que este martes se registró un sismo de 6.8 que inicialmente se reportó con una magnitud de 7.1 en Kumato, en el sur de Japón. De acuerdo con la información preliminar, el sismo ha provocado afectaciones en edificios, carreteras y la suspensión de la electricidad. Hasta el momento se han reportado 80 personas heridas que quedaron atrapadas al interior de un centro comercial parcialmente derrumbado. Es la voz de la primera ministra japonesa, Sanae Takaichi.
6: A partir de ahora he instruido a los ministerios pertinentes para que evalúen con prontitud la magnitud de los daños, colaboren estrechamente con los gobiernos locales y, bajo el principio de priorizar la vida humana, trabajen como gobierno unificado para dedicar todos sus esfuerzos a las medidas de socorro, incluyendo el rescate y la asistencia a las víctimas, y proporcionen información oportuna y precisa al público sobre tsunamis, evaluaciones, etc.
5: Muchas gracias, Coco.
1: Gracias, Luis.
5: Te seguimos en tu red.
1: En @CocoGarcia_I, ahí en todas las redes.
5: 9:12, regresamos. No, es cierto, seguimos aquí, espéreme.
1: No, espérate, hombre.
5: Perdón.
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0: A lo mejor usted anda de vacaciones, a lo mejor usted anda en la playa, y particularmente en Quintana Roo hay un fenómeno de sargazo, bueno, un arribo masivo de sargazo. Tampoco es que sea un fenómeno, no es algo así que no se haya dado, se da cada año y cada año se va dando peor. A veces no, a veces sí, en fin, a veces es peor, a veces no. El arribo masivo de sargazo continúa siendo este reto principal. Desde el 2011, esto dejó de ser ocasional para convertirse en evento recurrente. Y de hecho, este 2026 es una de las temporadas más intensas registradas. Uno de los temas que tiene que ver con el sargazo es también el aroma, el olor, etcétera. Entonces, pues particularmente a muchos turistas les desagrada, pero es algo natural a final de cuentas. Es una macroalga marina flotante y en mar abierto tiene funciones ecológicas, pues, importantes. Sirve de refugio, alimento y zona de reproducción para numerosas especies marinas. Bueno, la idea es poder aprovechar este sargazo de alguna u otra forma, porque además pues es muy aprovechable, o sea, puedes hacer cosas con el sargazo. Por eso le pregunto a la directora ejecutiva de Generación Vegana, Jessica González, que me tome la comunicación en esta mañana, pues qué podemos hacer con este sargazo, qué estamos haciendo con este sargazo. Gracias, Jessica, muy buenos días, ¿cómo estás?
1: Buenos días, Luis. ¿Cómo están? Buenos días. Agradecida de estar aquí.
0: No, hombre, agradecido que me tomes la llamada. Oye, a ver, bueno, primero, cuéntanos un poco qué es el sargazo y por qué hay tanto. Y algo que nos preguntan mucho, que por qué huele tan feo.
1: Sí, pues yo vivo aquí en la zona, de hecho, en Quintana Roo. Y la verdad es que cada año se ve que la llegada del sargazo pues afecta más la economía de esta zona. Y afecta pues cómo se ven las playas, ¿no? Como dijiste, ahorita es un alga que en el mar abierto sirve para muchas cosas, pero ya cuando llega aquí, pues está llegando de una manera muy, muy, muy grande y de una manera que los gobiernos pues ya no pueden controlar, ¿no? Y hay épocas, no llega todo el año, pero ahorita es una época en la que ha llegado muy, muy fuerte y no hay poder humano que pueda retirar tanto sargazo. Ya encontraron también la comunidad científica que suelta unos químicos que son dañinos para las personas que incluso lo están levantando constantemente de las playas. Así es que hace poco vino nuestra presidenta Claudia Sheinbaum a la zona y dijo que iban a tomar medidas más drásticas para retirar todo este sargazo, ¿no? Pero desde Generación Vegana, que somos una organización que habla sobre sistemas alimentarios, cómo impacta estos sistemas al cambio climático y la pérdida de biodiversidad y la protección animal, nosotras queremos que se tome más en cuenta el tema de por qué está llegando tanto sargazo, qué es lo que está pasando, y eso se debe a un importante factor que es el cambio climático. La comunidad científica, en específico la doctora Roselisa Rodríguez de la UNAM, explica que los factores responsables del aumento del sargazo están en el cambio climático y los cambios en las corrientes marinas. ¿Y qué es lo más importante para el cambio climático? ¿Cuál es uno de los mayores factores? Pues es la industria ganadera, la cual genera aproximadamente el 14.5% de las emisiones globales de gases de efecto invernadero.
0: Ya, dime algo, Jessica. Es muy interesante esto que está sucediendo y muy lamentable también por varias afectaciones que nos das. Y más allá de politiquerías y de buscar responsables, pues tiene que ver también mucho con el cambio climático, las corrientes marinas, etcétera, como pones en la mesa. Pero, ¿qué se tendría que hacer o qué podríamos hacer? Porque entiendo que también esta cosa puede ocuparse para algo, ¿no? El sargazo, o sea, puede llegar a tener utilidad.
1: Sí, aquí, por ejemplo, hay empresas que después del 2011 empezaron a ver una oportunidad y crean hasta cosas para construcción de casa, ¿no? Ladrillos. Ajá. Entonces, estaba bien al principio cuando llegaba en pocas cantidades. Ahorita ya llega en tantas cantidades que lo que están haciendo, por ejemplo, es retirar el sargazo y llevarlo a la selva. Y ahí lo que se está descomponiendo pues afecta también a los manglares, al subsuelo, que todo en esta zona se conecta con los cenotes, por ejemplo. Entonces, ya es tanto que no hay dónde ponerlo, ¿no? Ya es tanto que ya no se puede construir más o que las empresas que están reciclándolo, por así decirlo, ya no pueden hacer más. Entonces, desde Generación Vegana estamos pidiéndole al gobierno y a las instituciones que hablen más sobre este tema que es el cambio climático y que esta es una de las razones por las cuales se está generando tanto. Y hasta que no hagamos cambios sistemáticos en nuestro sistema alimentario, pues no va a dejar de llegar, ¿no? Y cada año, como lo estamos viendo, está llegando en más grandes cantidades.
0: Dime algo, Jessica. ¿Está haciendo algo el gobierno en este sentido? ¿Está, o sea, que cómo ves la actuación gubernamental? Pues que al final de cuentas le corresponde.
1: Sí, están haciendo barreras en el mar que detienen un poco la llegada, ¿no? Y tienen barcos también en mar abierto, no sabemos exactamente cuántos y de qué tamaño, que recogen el sargazo antes de llegar a las playas. Y aún así está llegando muchísimo a las playas, en donde más personas lo tienen que recoger y levantar y llevar a otros lugares. Entonces, sí se están haciendo acciones, pero nosotras desde Generación Vegana estamos invitando a que se ponga sobre la mesa el tema del por qué hay tanto sargazo y qué podemos hacer como instituciones, gobierno, hoteles, restaurantes de la zona, que es cambiar nuestro sistema alimentario hacia una solución a largo plazo para el sargazo.
0: Vamos a seguir bien de cerca este tema porque las afectaciones son fuertes. Sí estamos hablando ya de un grave problema. Además, empezó en el 2011, como nos dices, pero pues se fue haciendo común y se fue haciendo casi de cada año, y algunos años es menor, otros años es menor. Ojalá que vengan soluciones más allá de solamente promesas o discursos, ¿no? Que esto pues realmente ponga a trabajar. Y me llamaba la atención lo que decías también de empresas, porque algunas empresas pues lo han visto como una oportunidad, algunas otras pues lo están haciendo muy mal porque terminan aventándolo ahí a los manglares y sale peor la cosa. Ojalá que se arregle, pues.
1: Exacto. Como decían antes, esto es algo que da cringe, la verdad, que están como poniéndole un curita nada más por encima, pero realmente no estamos atacando el problema desde la raíz, ¿no? Y eso es lo que estamos buscando hacer a través de Generación Vegana, atacar ese problema desde la raíz. Hay más información en nuestra página web, que es generacionvegana.org, si quieren aprender más sobre cómo desde ahorita ya las personas a las que nos impacta, y bueno, muchas otras personas más que se quieran sumar, cómo pueden ir dejando de apoyar a la industria ganadera, que es la que más contribuye a los gases de efecto invernadero, y empezar a hacer cambios desde hoy. Hoy tenemos el poder de cambiar lo que estamos comiendo y dejar de apoyar a la industria ganadera.
0: Gracias, muchísimas gracias. Es Jessica González, directora ejecutiva de Generación Vegana. Gracias, Jessica.
1: Gracias, Luis. Bonito día.
0: Igualmente. Y tengo también en la línea telefónica aquí en MBS Noticias, y me da mucho gusto poderlo saludar también sobre el tema del sargazo, a José Luis Samaniego. Él es subsecretario de Desarrollo Sostenible y Economía Circular. José Luis, subsecretario, ¿cómo estás? Buen día.
2: Muy buenos días a ti y a tu público.
0: Gracias, gracias, José Luis Samaniego. ¿Qué hacemos con el sargazo?
2: Bueno, el sargazo se ha vuelto una plaga para México. Es producto de una combinación de factores, incluido cambio climático, incluido el lavado, digamos, de los fertilizantes y agroquímicos que van a dar al mar finalmente, el cambio de las corrientes, la producción de fertilizantes. Entonces, está incrementándose enormemente la ocurrencia del sargazo, el sargazo que flota en el Caribe y que eventualmente recala contra el muro que es en las corrientes oceánicas Quintana Roo, la península de Yucatán. Entonces, lo que está haciendo el gobierno mexicano, y con el interés expreso de la presidenta en esto, es tratar de evitar que llegue el sargazo a las costas, particularmente a las costas de interés turístico y de interés ambiental. Evidentemente, el turismo en Quintana Roo es una fuente de ingresos muy importante para México, de empleo para mucha gente, y también el sargazo está impidiendo, por ejemplo, el desove de las tortugas en las playas de México de Quintana Roo. Entonces hay que atenderlo. Los particulares y los municipios han hecho un esfuerzo muy grande para recolectarlo en las playas. Hay que cuidar que no se erosione la playa con el retiro de la arena que acompaña el retiro del sargazo. Pero la solución que se ha visto como mejor para evitar el recale es capturarlo en alta mar. Entonces la idea es poder incrementar la capacidad de nuestra

0: ya de un uso industrial que es un bioestimulante que una empresa ya en Quintana Roo está produciendo a partir del procesamiento del sargazo, se está pensando en la producción de biocarbón y se están explorando las rutas para poderlo transformar y ver si es económicamente viable convertirlo en bioturbocina, lo cual tiene un mercado muy importante. Entonces, la idea es interceptar en alta mar, evitar que llegue la mayor parte que se pueda a las playas, lo que no se puede evitar que llegue, que sea recolectado de manera ordenada y que se pueda procesar eventualmente en cantidades crecientes.
1: Dígame algo, ¿en un corto plazo podremos ver algo? ¿Podremos ver alguna
0: Sí,
1: solución?
0: sí, por supuesto.
1: Ya.
0: Estamos discutiendo la posibilidad de tener una norma de emergencia que armonice la forma en cómo se procesa, cómo se recolecta el sargazo en las zonas de playa. En segundo lugar, en este mismo año, la Marina Nacional va a incrementar, va a prácticamente más que duplicar su capacidad de recolección de sargazo para pasar de 600, una capacidad instalada de 600 toneladas por día, a 1.300 toneladas por día. Y se piensa ampliar la flota hasta llegar a una capacidad instalada de 3.000 toneladas por día, digamos, hacia finales del 2027, principios del 2028. Entonces, de manera inmediata vamos a ver una incrementada capacidad de recolección en alta mar, una armonización en la forma en que se recolecta en las playas y el aumento de los sitios de disposición final en el territorio de Quintana Roo, en lo que logramos levantar la industria del reciclaje del sargazo.
1: Ahora, esto no suena, perdón por la insistencia, subsecretario, pero algo de corto plazo. O sea, pues estamos hablando de poder hacer una industria misma dentro del sargazo. ¿Qué papel juega ahí la iniciativa privada? Pues es un asunto también de interés económico, pues.
0: Sí, recolección y disposición final, eso lo vamos a ver de manera inmediata, eso comienza ya en este año. Con la industria, ya, ellos ya empezaron y si sí, toma más tiempo ir armando las cadenas de transformación y demanda que requiere levantar un nuevo sector industrial en México, eso sí es más de mediano plazo. Pero estamos trabajando para que eso pueda arrancar, digamos, en el mediano plazo. Ya tenemos la declaratoria del Polo de Economía Circular para un predio cerca de Puerto Morelos, donde se podría establecer el Polo de Economía Circular para ir transformando el sargazo, para ir localizando allí las industrias del reciclaje. Quintana Roo ya tiene el fideicomiso que puede operar el Polo de Economía Circular. Ya tenemos identificadas por lo menos tres empresas que podrían empezar a operar dentro del polo. Entonces estamos hablando de mediano plazo, pero no de un horizonte demasiado lejano. Digamos, es una cosa
1: Ya.
0: que ya comenzó a suceder.
1: José Luis Samaniego, le aprecio muchísimo que me haya tomado la comunicación. Es el subsecretario de Desarrollo Sostenible y Economía Circular. Gracias, José Luis. Te deseo un muy buen día.
0: Igualmente para ti. Muchas gracias.
1: Que estés muy bien. Es el subsecretario José Luis Samaniego. Tengo varios mensajitos sobre esto. Los compartimos en un momento. Son las 9:26 minutos.

0: 9:26. Hay mucha información internacional. Hoy rinde protesta Keiko Fujimori, la hija de Alberto Fujimori, en el Perú. Una mujer de derecha que ha ganado en Perú y que ganó hoy por nada, por algunos miles, decenas de miles de votos llegó a la presidencia peruana. Bueno, hoy rinde protesta, hoy tiene Perú una nueva presidenta y vamos a ver si dura, porque pues, en el Perú casi que están cambiando de presidenta cada año. Me voy a una breve pausa, pero antes le damos una vuelta al mundo con Leire Batalla. 9:27, seguimos.
1: Vámonos con una rápida vuelta al mundo. Continúa la aparente calma entre Estados Unidos e Irán. El presidente Donald Trump aseguró este lunes que decidió suspender los bombardeos contra Irán el viernes pasado a petición de los países que median en el conflicto para dar una nueva oportunidad a las negociaciones. En entrevista con el medio Axios, el mandatario advirtió que ordenará reanudar los ataques si el diálogo fracasa. Sin embargo, Teherán ha rechazado esta versión y afirmó que actualmente no mantiene conversaciones con Washington. Más tarde, a bordo del Air Force One, Trump reconoció que a Estados Unidos le vendría bien contar con más municiones sofisticadas, ya que la guerra con Irán ha reducido parte

0: de sus reservas. No obstante, minimizó las versiones sobre una posible escasez de armamento y aseguró que las Fuerzas Armadas mantienen la capacidad suficiente para sostener el conflicto si fuera necesario. La aparente calma también tuvo un impacto inmediato en los mercados. Los precios internacionales del petróleo registraron su mayor caída desde el 8 de abril y continuaron descendiendo este martes. A pesar de que persisten los riesgos para el tránsito marítimo en el estrecho de Hormuz y las amenazas de los hutíes respaldados por Irán contra petroleros en el Mar Rojo, hoy Trump recibe en la Casa Blanca al primer ministro de Israel, Benjamín Netanyahu, para analizar la situación en Medio Oriente con especial atención al conflicto con Irán. La reunión se produce tras los desacuerdos públicos que ambos mantuvieron durante las negociaciones del primer alto al fuego entre Washington y Teherán en abril, cuando Trump acusó a Netanyahu de obstaculizar los esfuerzos diplomáticos, aunque posteriormente los dos restaron importancia a esos cruces. El encuentro marcará su primera reunión presencial desde el inicio del actual conflicto con Irán y podría definir el rumbo de las próximas negociaciones. Londres y Ucrania refuerzan lazos. El primer ministro británico Andy Burnham anunció este lunes que Reino Unido compartirá con Ucrania la propiedad intelectual del sistema de interferencia electrónica Stormcloak, diseñado para dificultar que las defensas aéreas rusas detecten y derriben drones. Burnham recibió al presidente Volodymyr Zelensky en una base naval en Portsmouth, en la que es la primera visita oficial de un líder extranjero desde que asumió el cargo hace una semana. El laborista reiteró que Londres respaldará a Kiev al 100%, mientras que Zelensky aseguró que la relación bilateral es más sólida que nunca y agradeció el apoyo. El dispositivo de grado militar y del tamaño de una tableta permite proteger drones en vuelo frente a los sistemas de defensa rusos. Downing Street informó que Ucrania podrá fabricar el equipo a gran escala, una medida que busca reforzar sus capacidades en un momento en que enfrenta una importante escasez de defensas antiaéreas y misiles.
1: En un momento regresamos. Continúa con la información con Luis Cárdenas en MBS Noticias. 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
2: Esta es la información vial. Norte, hallarás tránsito lento sobre Avenida Santa Rosa, desde calle Diamante hasta el cruce con Avenida San Juan Ixtacala. Demorarás en este tramo aproximadamente 6 minutos. Sur, complicada la circulación en ambos sentidos de Avenida Universidad, entre Francisco Sosa y el Eje 10 Sur. Puedes tomar como alternativa Avenida Insurgentes o Cerro del Agua. Centro, tránsito rezagado sobre Avenida Juárez, desde Luis Moya hasta el Eje Central Lázaro Cárdenas. Si buscas una alternativa, puedes tomar calle Ayuntamiento. 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
17: Del Heraldo con Juan Ignacio Zavala, La 4T, Rocha bailando y Rufo en la cárcel. El autor contrasta ambos casos para cuestionar la actuación del gobierno federal en materia de justicia. Por un lado, critica la difusión de un video donde el gobernador de Sinaloa, Rubén Rocha Moya, aparece en un ambiente festivo, mientras enfrenta señalamientos en Estados Unidos y recibe, según el autor, un respaldo decidido de la presidenta Claudia Sheinbaum. Agrega que esa imagen resulta discordante frente a la gravedad de las acusaciones. Y por otro lado, expone el caso del exgobernador de Baja California, Ernesto Rufo, quien fue detenido por presuntos vínculos con una red de contrabando de combustible. Asegura que Rufo había colaborado con las autoridades y que las imputaciones carecen de credibilidad. Finaliza señalando que esta es la justicia en tiempos de la 4T. De Reforma con Brenda Estefan. La confianza. La autora expone que la tercera ronda de revisión del T-MEC, realizada en Ciudad de México, mostró que la discusión comercial entre México, Estados Unidos y Canadá va más allá de temas como las reglas de origen, acceso a mercados y mecanismos de solución de controversias. Agrega que el acuerdo enfrenta una nueva realidad. Estados Unidos busca socios que, además de producir eficientemente, garanticen cadenas de suministro seguras y confiables. Mientras, México llega a esta etapa con importantes fortalezas, como su ubicación estratégica y su integración manufacturera con Norteamérica, pero también con retos internos. Entre ellos, destacan la inseguridad, la presencia del crimen organizado, la relación entre estructuras políticas y criminales, así como la necesidad de fortalecer el control en fronteras, puertos y aduanas. Finaliza señalando que Washington busca determinar si México puede ser el socio confiable y cuestiona si el país quiere asumir ese papel y tomar las decisiones que conlleva. Finalmente, del portal Opinión 51 con Isabel Uribe, legislar con un pie fuera del Congreso. La autora señala que el principal riesgo del próximo periodo ordinario no radica en la cantidad de reformas, sino en la capacidad del Congreso para analizarlas con seriedad en un contexto marcado por intereses electorales. Argumenta que la cercanía del proceso electoral incentivará a muchos legisladores a concentrarse en sus proyectos políticos, debilitando el debate parlamentario. Como evidencia, menciona las licencias otorgadas a varios legisladores y las críticas que ya enfrentan iniciativas relevantes, como la Ley General en materia de feminicidio, cuestionada por privilegiar el aumento de penas sobre el fortalecimiento de las investigaciones, y la propuesta sobre derechos indígenas, señalada por deficiencias metodológicas y presupuestales. Para concluir, señala que aprobar reformas por mayoría simple no garantiza una legislación sólida ni adecuada para responder a las necesidades del país. Soy Coco García y estas fueron las columnas del día.
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19: Vámonos con una rápida vuelta al mundo. Continúa la aparente calma entre Estados Unidos e Irán. El presidente Donald Trump aseguró este lunes que decidió suspender los bombardeos contra Irán el viernes pasado a petición de los países que median en el conflicto para dar una nueva oportunidad a las negociaciones. En entrevista con el medio Axios, el mandatario advirtió que ordenará reanudar los ataques si el diálogo fracasa. Sin embargo, Teherán ha rechazado esta versión y afirmó que actualmente no mantiene conversaciones con Washington. Más tarde, a bordo del Air Force One, Trump reconoció que a Estados Unidos le vendría bien contar con más municiones sofisticadas, ya que la guerra con Irán ha reducido parte de sus reservas. No obstante, minimizó las versiones sobre una posible escasez de armamento y aseguró que las Fuerzas Armadas mantienen la capacidad suficiente para sostener el conflicto si fuera necesario. La aparente calma también tuvo un impacto inmediato en los mercados. Los precios internacionales del petróleo registraron su mayor caída desde el 8 de abril y continuaron descendiendo este martes, a pesar de que persisten los riesgos para el tránsito marítimo en el Estrecho de Hormuz y las amenazas de los hutíes respaldados por Irán contra petroleros en el Mar Rojo. Hoy, Trump recibe en la Casa Blanca al primer ministro de Israel, Benjamín Netanyahu, para analizar la situación en Medio Oriente con especial atención al conflicto con Irán. La reunión se produce tras los desacuerdos públicos que ambos mantuvieron durante las negociaciones del primer alto al fuego entre Washington y Teherán en abril, cuando Trump acusó a Netanyahu de obstaculizar los esfuerzos diplomáticos, aunque posteriormente los dos restaron importancia a esos cruces. El encuentro marcará su primera reunión presencial desde el inicio del actual conflicto con Irán y podría definir el rumbo de las próximas negociaciones. Londres y Ucrania refuerzan lazos. El primer ministro británico Andy Burnham anunció este lunes que Reino Unido compartirá con Ucrania la propiedad intelectual del sistema de interferencia electrónica Stone Cloak, diseñado para dificultar que las defensas aéreas rusas detecten y derriben drones. Burnham recibió al presidente Volodymyr Zelensky en una base naval en Portsmouth, en la que es la primera visita oficial de un líder extranjero desde que asumió el cargo hace una semana. El laborista reiteró que Londres respaldará a Kiev al 100%, mientras que Zelensky aseguró que la relación bilateral es más sólida que nunca y agradeció el apoyo. El dispositivo
0: dispositivo de grado militar y del tamaño de una tableta permite proteger drones en vuelo frente a los sistemas de defensa rusos. Downing Street informó que Ucrania podrá fabricar el equipo a gran escala, una medida que busca reforzar sus capacidades en un momento en que enfrenta una importante escasez de defensas antiaéreas y misiles interceptores. A cambio, Reino Unido obtendrá información del desempeño del sistema en el campo de batalla para acelerar su desarrollo. Con esta decisión, el nuevo gobierno británico mantiene la política de firme respaldo a Ucrania que Londres sostiene desde 2022 con unos 33.500 millones de dólares destinados a ayuda militar. Zelensky se reúne este martes con el presidente de Estados Unidos Donald Trump para abordar el futuro de la guerra con Rusia, mientras las negociaciones para poner fin al conflicto permanecen estancadas. El fujimorismo está de vuelta. Después de varios intentos fallidos por alcanzar la presidencia, la conservadora Keiko Fujimori será investida este martes como presidenta de Perú para el periodo 2026-2031, marcando el regreso del fujimorismo al poder, casi 26 años después de que su padre, el expresidente Alberto Fujimori, renunciara desde Japón en medio de un escándalo de corrupción. Fujimori, primera mujer electa para gobernar al país mediante voto popular, asumirá el cargo en un Perú marcado por una década de inestabilidad política, en la que el país tuvo 8 presidentes en 10 años. Su principal desafío será gobernar una nación profundamente polarizada y responder a la creciente preocupación por la inseguridad. La mandataria ha prometido enfrentar a las organizaciones criminales con la misma firmeza con la que su padre combatió a los grupos subversivos, una estrategia que debilitó al terrorismo, pero que derivó en una condena por violaciones a los derechos humanos y que sigue aumentando el rechazo de sectores antifujimoristas. Aunque su partido Fuerza Popular es la principal fuerza política en el Congreso, Keiko Fujimori deberá construir alianzas para consolidar mayorías legislativas. No obstante, el amplio respaldo con el que cuenta hace prever un escenario de mayor estabilidad política que el vivido en los últimos años, cuando las constantes destituciones presidenciales marcaron la vida institucional del país. Esta fue la Vuelta al Mundo de hoy. Yo soy Lere Batalla. Puedes encontrarme en X como arroba Lere-Batalla.
20: Ya regresamos, son las 9:39. Luigi Durán está aquí con nosotros. ¡Feliz cumpleaños! Fue tu cumpleaños ayer.
21: Sí, así es, Luis. Muchas gracias.
20: Felicidades. Yo siempre he tenido la idea de que eres un infiltrado ruso en este equipo de producción. No. Es que usted no lo sabe, pero Luigi es polifacético. O sea, bueno, producción aquí. Y luego eres músico. Y luego hablas ruso y otros idiomas raros.
21: No, nada más ruso.
20: No más ruso. Pero además, melómano. Muchas de las rolas que usted escucha son de Luis. O sea, bueno, toda la selección musical que ponemos aquí en MBS, en el espacio, pues son justamente de Luigi Durán. Y me da muchísimo gusto, además, pues, escucharte y pues tenerte aquí en Cinco. ¿Para qué vas a presentar hoy, Luigi?
21: Y justo te voy a presentar a otro hombre muy multifacético. Se llama Eric Canales. Ajá. Él es más conocido por ser el líder de Allison, una banda de pop punk mexicano que pues ya ahorita ya cumplió 20 años de carrera.
20: Ya son leyenda, ¿no? De alguna otra manera, Allison.
21: Sí, ya es una banda representativa del pop punk. Se podría decir, y del emo incluso, porque pues su debut fue en el 2006, que fue cuando fue toda la explosión emo en México. Entonces, desde entonces se han mantenido vigentes, entonces son como un referente. Y actualmente, pues todavía siguen girando. Te digo que Eric Canales, que tuvimos una plática muy larga con él, es un hombre muy multifacético porque además de ser el líder de Allison, también tiene su proyecto solista, también es cocinero.
20: Ok, órale, qué
21: también
20: chido.
21: También tiene proyectos de chef, es un empresario que tiene una, él tiene su propio mezcal.
20: Ok.
21: Y también es productor musical.
20: Mira, o sea, pues es que además después de 20 años de carrera, pues ha probado de todo, qué chido.
21: Y sí, y aunque
20: ¿cuántos años tiene, más o menos?
21: Cuarenta y algo.
20: O sea, empezó súper joven en el tema, como todos.
21: Sí, como a los 20.
20: Sí, pero cuando me dices que era referencia a emo, pues estamos hablando de hace 20 años, 20 más. 20 más. ¿Sí?
21: Exactamente, 20 más. Y ahorita con Allison están en una gira, justamente por México, Sudamérica y Estados Unidos, y en Estados Unidos se van a presentar en el Warped Tour.
20: Okay.
21: El Warped Tour, que por fin va a llegar a México por primera vez en septiembre, es un festival muy especial porque es un festival de la comunidad skate, de la comunidad punk y un poquito emo también.
20: Okay.
21: Y entonces lo divertido de ese festival es un festival ya muy viejo, es en Estados Unidos desde los 2000. Y justamente Allison estuvo en las primeras presentaciones del Warped en Estados Unidos.
20: ¿Cómo se llama?
21: Warped.
20: Warped.
21: Warped. Así de como de remolino. W-A-R-P-E-D.
20: Warped. Así como
21: Warped Tour.
20: Okay.
21: Y entonces,
20: perdóname mi ignorancia, ¿por qué se llama Warped? ¿Por qué es un remolino? ¿Por qué algo así todo?
21: Porque es justamente de la comunidad skate. De los skaters.
20: Por el la forma, la figura, la suerte que hacen los skaters.
21: Y de las piruetas que hacen los skaters.
20: Las piruetas,
21: las piruetas que hacen los skaters. Entonces, este festival se originó en los estacionamientos de California. Uh-huh. Y entonces todas las banditas iban y tocaban y se presentaban. Uh-huh. Y todavía esa cultura de comunidad se mantiene ahora y la van a traer justamente a México en septiembre. Y ahí va a estar Allison. Lo divertido de este festival es que no se sabe en los horarios hasta el día del festival.
20: Ok. O sea, llegas y a ver a qué horas te toca, a ver a cuál, ¿no? O qué día.
21: De hecho, lo sortean. Es el mismo día que sortean, así como de a ver a quién todos
20: vamos. Para quien diga que la tómbola no es democrático.
21: Porque es una comunidad en la que todas esas bandas se sienten iguales. Somos, todos somos iguales, no hay headliners. Uh-huh. Todos somos iguales y todos tocamos a la hora que nos toque.
20: Ok, qué chido.
21: Entonces, Allison nos platica justamente de las primeras ediciones que era así como de que estaban en Estados Unidos y era una banda que apenas se iba creciendo. Conocer a sus ídolos pop punk de entonces. Claro. Story of the Year, Papa Roach, Jimmy World, que justamente ahora también van a compartir escenario con ellos, tanto en Estados Unidos como en México. Y además en México también vamos a escuchar otras bandas de esa misma escena emo punk de los 2000 que también van a estar en ese festival. Entonces fue una plática muy buena con Eric, porque también nos platicó justamente de cómo ve la música. Y algo que me gusta destacar de esto es que dice que la música es una carrera sin destino. Es una pelea en la que nunca le ganas con el que te enfrentas. Entonces, es una carrera que simplemente
20: sigues. ¿Y coincides como músico?
21: Sí, porque siempre salen nuevas ideas y siempre el proceso de crear es más satisfactorio que el resultado, porque sacas algo y dices así como de sí me gustó, pero creo que puedo hacer algo más, algo nuevo.
20: Pues es un juego infinito. O sea, vas jugando y vas jugando y vas jugando y vas jugando. No termina, ya, ya la hicimos, nomás fue esta rola. O sea, pues siempre vas a tener el reto de la nueva y siempre va a estar ahí esta cuestión en tu cabeza de poder crear y crear y crear y crear.
21: Exactamente.
20: Nunca ganas.
21: Nunca ganas.
20: Qué bueno.
21: Y mantenerse vigente. Y eso es lo que también nos cuenta Eric, que mantenerse vigente es muy difícil, que muchos caen en la trampa así como de coquetear con otros géneros o incluso ahora usar la inteligencia artificial para ayudarse o incluso que le den la canción antes de crear. Entonces así como de sí la puedes usar como herramienta, pero es más importante el proceso, crear, sufrir incluso ese camino para que puedas tener una historia más sólida.
20: Sí, claro, para que nazca como tiene que nacer, para que le pongas toda todo ese dolor, inclusive hasta la misma creación artística. Qué chido.
21: Y sí.
20: Bueno, te escuchamos Síncopa con Luigi Durán de Allison hoy, y te podemos escuchar también al ratito. ¿Subes la pieza?
21: Pues, efectivamente, ya están disponibles en nuestro canal de YouTube. Okay. Ahí nos pueden seguir, Síncopas MX, y después ahora lo compartimos por todos lados.
20: Muchísimas gracias. Es la entrevista con Eric Canales de Allison, y muy buenas las entrevistas que estás haciendo, Luigi.
21: Muchas gracias,
20: Luis. La verdad, muy bien. Ahí en Síncopa, están buenísimas. 9:45. Gracias, te seguimos de nuevo. Allá, arroba
21: Luigi. Arroba Síncopas MX, ahí nos encuentran.
20: ¿Y la tuya?
21: ¿O ya no? Arroba Luigi Dual.
20: Ok, 9:45.
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3: La música es como una carrera sin destino. Solo sigues corriendo por el amor al presente. Crear música necesita dedicación y pasión por el proceso. Las metas nunca llegan porque las ideas nunca terminan y el instrumento te exige más y más. Si es que en verdad quieres convertirte en maestro de tu gremio. Aunque parezca difícil, correr sin fin en la caminadora de la música es una vida increíble.
22: Y la música es una carrera que no llega a ningún lado. Es una lucha donde no le ganas al güey con el que estás peleando. O sea, es una carrera interminable de permanecer, ¿no? Es como una caminadora, güey. Tú nomás te subes ahí para permanecer, porque es bonito estar en la caminadora y le da más sentido a tu vida estar ahí que estar abajo. Es difícil permanecer, es como somos artistas y queremos vivir del sueño, ¿no? Queremos permanecer haciendo lo que nos gusta y no preocuparnos por cómo vamos a vivir.
3: Eric Canales es músico, productor y cocinero. Es líder de Allison, una banda clave en el rock alternativo mexicano y parte importante de la escena del pop punk en nuestro idioma. Después de 10 años sin nueva música, Eric adelanta que ya está casi terminado el nuevo disco de la banda, el cual tendrá un nuevo sonido que englobe su estado mental actual.
22: Este nuevo disco que estamos a punto de terminar va a tener un arte específico, va a tener una gráfica especial, tiene un sonido particular, marca también una etapa muy importante. Nosotros vamos a hacer vamos a dar un paso a algo que nunca habíamos hecho, y creo que eso va a ser algo muy importante como para nosotros como banda.
3: Además, Allison está en una gira que lo llevará por México, Estados Unidos, Sudamérica y tres sedes del Vans Warped Tour: Long Beach, Orlando y Ciudad de México. Los días no vuelven más. El Warp, que por primera vez llegará al Autódromo Hermanos Rodríguez de la CDMX los próximos 12 y 13 de septiembre, es un evento significativo en la historia de la banda, pues los conectó con sus ídolos desde sus inicios ya hace 20 años.
22: Estar conviviendo con las bandas, estar viendo el equipo que tienen, de repente estar sentado desayunando y está ahí el güey de Store of the Year o el vocalista de Saves the Day, o sea, era como el sueño, ¿no? El sueño de los adolescentes.

0: artistas que se salieron con la suya.
1: El mundo ha cambiado mucho desde el debut de Allison en 2006, sin embargo, han permanecido en la escena con su estilo único. Eric disfruta el presente y crea música con mayor conciencia sobre su entorno, su experiencia y su espiritualidad. Aunque es un hombre de muchas facetas, con más ideas que tiempo, hace cada una con dedicación y amor por el proceso. Sabe que el camino es mucho más importante que el destino.
0: O esta falsa velocidad a la que se supone que tenemos que vivir le ha robado espacio a la creatividad, ¿no? Por eso ahora hay herramientas de inteligencia artificial en las que ahora todo el mundo se está recargando, ¿no? Y yo les diría a los artistas, no lo hagan, no lo hagan. Hay mucha gente que lo está haciendo y, pero pues al final lo más importante de hacer música es la música, ¿no? Uh-huh. Ese viaje de, es como quererte saltar, a querer cerrar los ojos y abrir los ojos y ya están en Los Ángeles, ¿no? Y al final el viaje también te construye.
1: Ese mismo mensaje es el que Eric transmite a los jóvenes. Calma. Eric critica la falsa velocidad a la que nos han programado, enfocada en resultados y no en las enseñanzas que se obtienen desde el camino. Actualmente, comenta, hay muchas trampas que prometen resultados rápidos, como la inteligencia artificial. Sin embargo, el reto es mayor para demostrar que puedes sonar incluso mejor que ella.
0: Ser bueno en algo cuesta trabajo. Hacerte un maestro en tu cancha, eso es lo que te va a sacar adelante en la vida. No importa qué es lo que hagas, ¿no? Pero todo cuesta y todo toma tiempo. Entonces no, yo le digo a la gente como, no se desesperen, tienes 20 años y no sabes qué hacer de tu vida, no te desesperes. Tienes todos los 20 para probar todos los sabores que puedas probar.
2: Si tengo que buscarte, buscaré.
1: Eric y Allison son muestra del viaje sin fin de la música, de permanecer vigentes sin comprometer esencia. Ahora queda esperar el nuevo proyecto de la banda y a las nuevas generaciones que se han inspirado en ellos, que mantienen vivo el género desde sus redes, sus plataformas y sus habitaciones. Soy Luigi Durán y síguenos en 5 Pas MX.

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11: Las 9:53, Coco García es nuestra productora. ¿Cómo estás, Coco?
12: ¿Otra Luis vez? Cárdenas, buen día al auditorio de Nueva Cuenta. Y vamos rápido con la información. Les comento que luego de que el subjefe de gabinete y asesor de la Casa Blanca, Stephen Miller, aseguró que el sistema judicial político y legal en México se encuentra inoperante debido a la influencia del crimen organizado, la presidenta Claudia Sheinbaum evitó entrar en un debate con el funcionario estadounidense y destacó que existe buena coordinación bilateral en materia de seguridad. Esto fue lo que dijo la presidenta. Te escucha.
13: No vamos a entrar en debate. Hay buena coordinación y saben que nosotros, México gobierna el pueblo, no gobierna nadie más, gobierna el pueblo. Y somos un gobierno del pueblo. Y combatimos y trabajamos todos los días por la seguridad y la paz en nuestro país. Y hay resultados. Entonces, no voy a entrar en debate particular con él.
12: Y el fiscal de Chiapas, Jorge Yavén Abarca, informó que detuvieron a 4 individuos señalados por presuntamente abusar de un menor en el municipio de Sabanilla. La investigación inició tras la difusión de un video en las redes sociales y que incluso señalaron se había tratado de una broma. Es lo que comentábamos ayer, Luis. El funcionario detalló que el menor fue trasladado a Yajalón, donde permanece bajo protección institucional. Escuche.
14: Fue detenido Aurelio N., quien es el propietario del terreno donde fue grabado este video, que es el que aparece sentado con una camisa de cuadros y que somete al menor, y Octavio N., quien es quien abusa sexualmente del menor, del adolescente, y también se detuvo a un tercer implicado, quien es quien grababa o quien grabó estas imágenes y después compartió a través de una red de WhatsApp de nombre Gabino N. Pudieran alcanzar hasta 50 años de prisión por lo que realizaron. Y también quiero comentarles que hay un cuarto detenido, una persona que también de nombre Fernando N. Está detenido también por estos hechos, quien los ayuda a escapar y quien estaba vigilando.
12: Y las licencias permanentes en la Ciudad de México, pues, concluirán, ¿verdad? ¿Qué? El secretario...
0: ¿Ya no va a servir mi licencia permanente?
12: No, o sea, la expedición.
0: Ah, y yo ¡no! ¡Me formé! Y después fue difícil. Luego no la encontraba porque se me borró la app, un rollo.
12: O sea, ¿no la tienes física?
0: Sí, también.
12: Ah, pues ahí está.
0: No sé dónde, pero sí. Pero es que sirve la digital, ¿no?
12: Sí, claro, la digital, pero se te borró la aplicación.
0: Pues se me borró el cerebro por salir a festejar a la selección y me robaron el celular.
12: ¿Y todo para qué?
0: ¿Y todo para qué? Sí, totalmente.
12: Exactamente, exactamente. O sea, te roban el celular, se te borra la aplicación, luego ya necesitas la llave CDMX y no sabes la contraseña y no puedes
0: pero ya,
12: puedes
0: ya lo recuperé todo, afortunadamente.
12: Ah, bendito
0: pero
12: Dios.
0: Sí, yo dije, no manches, me acabo de meter una bronca por la...
12: No,
0: pero
12: pues,
0: ya. O sea,
12: pues,
0: todavía sirve.
12: Sí.
0: Lo que sí es que ya no se la... Ya no las van a
12: ya
0: expedir.
12: No las van a expedir. Okay. El secretario de Finanzas, Juan Pablo de Botón, informó que con 2 millones de licencias de conducir permanentes emitidas, no se renovará el programa de este trámite para el siguiente año, por lo que invitó a la gente a que aproveche estos últimos meses de 2026 para obtener este beneficio. Esto fue lo que dijo, escuche.
15: Estamos hablando de que ya son más de 2 millones de licencias permanentes emitidas, jefa de gobierno. Ha sido un programa sumamente exitoso en cuanto a su alta aceptación por parte de la ciudadanía. Lo que pues, queremos mencionar es que este plan sigue vigente durante todo 2026, pero ya comenzamos a decirle adiós a este programa de la licencia permanente porque va a quedar vigente durante este año y estamos ya en los últimos meses de la licencia permanente. Entonces, invitamos a tramitar la suya durante este año.
12: Bueno,
0: la pintura es cara. Y luego vuelves a pintar.
12: Y luego vuelves a pintar y así, ¿no? O sea.
0: Y luego el ajolote, pues no está fácil hacer.
12: No, pues no, o sea, hay que contratar gente que sepa pintar ajolotes. Yo no sé pintar un ajolote. ¿Tú sabes pintar un ajolote?
0: Yo no sé pintar
12: nada.
0: Nada.
12: No, pues no, yo tampoco.
0: No.
12: O sea, no lo sé dibujar.
0: Los monitos
12: mucho menos...
0: de palitos me salen mal.
12: Sí, no. No, entonces no. No, uh-huh. Pues imagínate, es que hay que saberle, hay que saberle.
0: Sí, no, todo eso tiene que contratar. Ya, si no va a recibir dinero el gobierno por las licencias cada año. O cada que pues, la gente es pierda que... su licencia o tenga que robarla, etcétera, pues está cañón, ¿no?
12: Por eso luego no hay que hacer cosas para quedar bien.
0: Fue bueno mientras duró.
12: Exactamente, pues ya le pusieron las golondrinas a las licencias permanentes, no te tocaba, carnal. Entonces, pues ya, si usted quiere su licencia permanente de la Ciudad de México, aproveche, lleve estos últimos meses del año, o sea, de agosto a diciembre. No vaya a finales de diciembre, no se lo recomiendo porque no está padre. El año pasado yo lo hice y no estuvo chido.
0: ¿Pero lo sacaste el año pasado?
12: Es que como buena mexicana hice todo a las meras 9.99 porque dije,
0: yo sí la saqué
12: ya
0: en
12: se va a acabar
0: salió.
12: El trámite.
0: Entonces, lo saqué en cuanto salió, pero también había un buen de gente. También el arre, como sí, que sí, me hubiera esperado a la mitad. Hice una filototota.
12: Cuando pasó el hype, ¿no? De las...
0: Y luego yo digo que lo podías hacer digital.
12: Exactamente, exactamente. Sí, no está chido. Se tardaron bastante en actualizar mi licencia permanente. Sí, Mayito fue el que me estuvo di hasta el último día, literalmente, que teníamos de plazo para la licencia permanente. Ese día dije, sí. Y se tardaron bastante, pero afortunadamente ya la tengo. Entonces, si usted quiere su licencia permanente, apúrese a sacarla. No lo dejé al final.
0: Está bien,
12: ¿no? Y todavía tenemos chance. Todavía tenemos chance. Y pues tremendo agarrón se dieron en 2 mujeres policías en la estación Ayuntamiento de la línea 1 del Metrobús en la capital del país. En las imágenes que se hicieron virales se pueden apreciar a las 2 oficiales agrediéndose sin importar que se encontraban en horario laboral. A lo lejos se puede escuchar a usuarios pidiendo que se detengan. Tras los hechos, la Secretaría de Seguridad Ciudadana de la Ciudad de México suspendió de manera preventiva a ambas policías mientras esclarece lo ocurrido. Escuche parte de la trifulca. Pues ahí parte de lo ocurrido y pues...
0: Sí, se dio un buen agarrón.
12: Pues ya quién sabe qué traían ahí, pues ya están haciendo las investigaciones.
0: Y ellos son los que te cuidan.
12: Es bien complicado el tema de los policías, muy complicado el tema de los policías. En efecto son los que nos cuidan, pero ¿quién cuida a los que nos cuidan?
0: Yo acabo de ir a este fin de semana, me puse a caminar por ahí en la ciudad y me metí al metro. Del metro terminé en Estación Observatorio.
12: ¿Te metes en el
0: Creo que
12: metro,
0: sí. Vivo muy cerca de Sevilla.
12: ¿Te metes en
0: No, te lo juro, te lo juro. O sea, me meto, no había mucha gente, entonces Ajá. sí, me meto. Termino en Observatorio. Y luego de ahí veo el tren Insurgente. La verdad, no me había subido. O sea, Ajá. lo habíamos comentado todo, estudiado, etcétera. Pero no había subido. Uno está muy bien.
12: ¿Y tú en Toluca?
0: Yo sí, yo en Toluca. Oye, deme un chorizo, por favor. Pero bueno, ya para. En fin, uno sí está bien, ¿eh? Está muy padre el metro, uh-huh, está uh-huh. padre. Pero lo que me llamó la atención de los polis es que tienes unos polis ahí uh-huh. que están gritando todo el tiempo. Uh-huh. Pasa hacia atrás, no puedes subir, no puedes subir comida, no vayas a subir los pies. Queda... Ajá. Y luego tienen a otros polis dentro del, uh-huh. del tren este insurgente uh-huh. y te están checando que no subas los pies, que uh-huh. no hagas nada. Entonces sí es algo que va muy como de la cultura.
12: Esa ya me la sé hace muchos años. Ajá. Así era el tren suburbano.
0: Y luego ya...
12: Pues, estaba muy cuidado, muy bonito, muy padre todo. Y pues ahora ya no.
0: No, pues no, porque los pasaron para el tren insurgente.
12: Exactamente.
0: Pero también qué triste que tienes que tener policías para que no nos echemos a perder.
12: Oye, pues también qué onda. O sea, banda...
0: Igual y no todo es culpa del gobierno, ¿verdad?
12: Mandan, cuiden las cosas que te... Por no tenemos de nada, no podemos tener nada bonito, hombre.
0: Te seguimos en tu red, Coco.
12: En arroba Coco García con doble I, ahí en todas las redes. Que tengan muy bonito día.
0: Las 10, pásela bien. Nos escuchamos mañana tempranito.
12: Nos vemos mañana.
0: Nos escuchamos mañana tempranito. A las 6 se queda con Gaby Vargas y ya está Tamara con Luz. Adiós.

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1: Infinidad de refranes rondan sobre la importancia de kasha, un alimento esencial en Rusia. Sopa de col y kasha es nuestro alimento. No se puede preparar kasha con él. Cuando es difícil trabajar con alguien, o bien ha comido muy poca kasha o tiene un lío en la cabeza. La palabra kasha viene del verbo triturar, frotar y simboliza el plato de grano triturado. Este vocablo fue escrito en las crónicas rusas del año 1239, así que como ves, tiene muchísima historia. Al comienzo de su existencia, la kasha era un plato líquido hecho a base de harina que con el tiempo comenzó a prepararse de grano entero de alforfón y con otros ingredientes muy particulares. Kasha es un plato de más de 1000 años de antigüedad que se realiza a partir de distintos cereales, especialmente avena, trigo sarraceno, cebada, centeno, alforfón, maná, arroz, maíz y mijo. La tradición de comer kasha proviene de los arios y de sus pueblos aledaños. En la antigua Rusia, era un alimento ritual que se utilizaba en distintas ceremonias. De hecho, en India, se hace una ofrenda de este plato a los dioses, a fin de que ellos protejan el ganado. También en Roma se ofrecía a los dioses para la protección de los recién nacidos. La kasha de cebada fue uno de los platos favoritos del emperador Pedro el Grande. En Rusia, la kasha acompañaba a la persona durante toda su vida, es decir, se preparaba este alimento para el día en que nacía, el día del bautizo, las fiestas religiosas, para su boda y finalmente para su funeral. Con el pasar del tiempo, las gachas rusas perdieron este significado sagrado, pero se convirtieron en uno de los platos más extendidos, tanto entre la gente de escasos recursos como entre la nobleza. Antaño se preparaba la kasha solamente en cazuelas de barro y en el tradicional horno ruso. Ahora, aunque también se puede preparar al horno en una cazuela, las amas de casa la hacen en un cazo especial en la estufa. Los rusos, tanto niños como adultos, acostumbran comer la kasha de avena como desayuno. De esta forma evitan problemas de tracto intestinal, bajan su nivel de colesterol en sangre y, por supuesto, también la utilizan como la profiláctica de las enfermedades cordiales. La kasha de avena contiene silicio y zinc. El silicio es fundamental en la formación de tejidos, tanto en epidermis como a nivel muscular y el óseo. El zinc, por su parte, es un mineral esencial que elimina los radicales libres del cuerpo y da elasticidad a la piel. Existen distintas maneras de preparar kasha, pero la receta básica es muy simple. Se hierve el cereal con agua o con leche y se le agrega azúcar. A partir de esta simple manera de prepararla, se van agregando ingredientes que hacen al platillo un tanto más sofisticado dependiendo del gusto. Pueden ser frutas como moras, mantequilla e incluso ingredientes salados como cebolla o setas. La kasha forma parte del folclore ruso y por supuesto es mencionada con frecuencia en los cuentos tradicionales y demás historias de origen ruso. Así, en uno de los cuentos populares, un avispado soldado supo engañar a una mujer y cocinó una kasha con una hacha, para lo que le pidió a la tacaña mujer un puñado de grano, una pizca de sal y un poco de mantequilla. Si bien la kasha figura en un sinnúmero de historias y cuentos, te lo platico porque es un plato accesible para todos y muy fácil de hacer.
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¡Ándale! Oye, escucho esta canción y más extraño a Manu Chao. ¿Qué onda? Bueno, pero estamos escuchando Viajando por el Mundo con Karol G. Y así les doy la bienvenida, queridos Conecters. Ya es martes, ya dejamos el lunes atrás. Y estamos amaneciendo, sí, en martes, amaneciendo, ¿eh? Órale, a las 10 y cacho. ¿Qué? 10:08. Oigan, bienvenidos, bienvenidos sean todos. ¿Ustedes sabían que millones de personas viven con hepatitis sin saberlo? ¿Qué? ¿Qué me están contando si yo tuve? Y por supuesto que lo supe, bueno, desde el día uno, antes de que me lo dijeran en el laboratorio. Bueno, pues en el Día Mundial contra la Hepatitis, la doctora Marilú Acosta nos va a explicar por qué esta enfermedad sigue siendo una amenaza silenciosa, cómo detectarla a tiempo, qué podemos hacer para prevenirla. Sean honestos, es más, ahorita que venga Pontón le voy a preguntar. ¿Ustedes han preguntado por el historial sexual de su pareja? ¿Qué es esto? Dice Pontón, ¿cómo? ¿O te han preguntado? ¿Ya ves? ¿Ya ves? ¿O te han preguntado? También, ¿eh? Lo que te estoy diciendo. Híjole, ¿será que eso fortalece la confianza o abre la puerta a los celos y a la inseguridad? Eso hablaremos con nuestra sexóloga Irene Moreno, Irene, Irenita. Vamos a poner ese tema sobre la mesa, unas preguntas que generan polémica, sin duda. ¿Es sano conocer el pasado sexual de quien está contigo? Hablaremos de límites, de honestidad, de qué información importa y cuál nos debería de valer, que eso, ¿verdad?, en una relación de pareja. Fíjense que algo extraordinario pasará hoy en este programa porque no es miércoles, sin embargo, nos acompañará Stevie de TV. Sí, sí, sí, nos va a compartir sus recomendaciones de cine y series como él lo hace cada semana. Así es que, por favor, estamos todos listos, la producción atenta. Ustedes ya también, pónganse muy cómodos, queridos Conecters, porque aquí comienza Tamara con Luz en MBS. Comenzamos.

Connecters, ¿cómo les amaneció en martes? ¿Todo bien? Espero que muy bien. ¡Ay, los saludo! Amigos de YouTube, qué gusto poder platicar con ustedes. Sí, aquí, miren, siempre saludo primero a quienes nos escuchan en radio. Por supuesto, lo hago con mucho cariño también. Pero tenía la cámara de frente y me acordé de mis amigos de YouTube que también se conectan y nos ven y nos escriben de manera directa. Y amo leerles y amo esa conexión que tenemos. Ya decía yo, por supuesto, en la radio maravillosa, la radio mexicana. Nos escuchan a través de MBS 102.5. Y eso, bueno, pues nos pone muy felices, claro. Que sí, nada como la radio, la conexión que da la radio, ¿verdad? Y también, por supuesto, desde hace unos meses tenemos el privilegio de estar en televisión, en MBS Televisión, y que ustedes nos puedan ver, fíjense, en Roku, en Dish, en Megacable. Qué bueno, qué bueno, qué bueno. Hasta donde se encuentren, si están en la comodidad de su sala o nos ven mientras están haciendo el desayuno, donde quiera que se encuentren, les mando un abrazo grande, grande, grande y mi agradecimiento total por estar aquí con nosotros este día. Hoy, que es martes de tips y recomendaciones. Ay, Dios, ¿qué vamos a decir de tips y recomendaciones? Pues el de ayer que, ya, por supuesto, tenemos haciéndolo desde hace algún tiempo y seguramente si ustedes manejan algún vehículo, tomarle foto donde se quede ese vehículo estacionado, si es en un centro comercial, por favor, porque por supuesto, bueno, no sé si a todo mundo le ha pasado, pero a mí sí, que das vueltas y dices, juro, ya me lo robaron, si estaba aquí, si aquí lo puse, que puedo jurar que aquí estaba, y cuál jurar, ni qué nada, no te acuerdas que lo habías dejado hasta en el sótano 2, ni era cierto lo que tú estabas diciendo, pero bueno, ese es un tip y una recomendación, tomarle foto donde dejes tu auto. Porque fíjate que a un amigo mío sí le pasó y se puso nerviosísimo porque era el auto de su mamá hace tiempo ya de eso. Y entonces, bueno, llorando le habló para decirle que le habían robado el coche, que lo había dejado en un centro comercial, que no estaba, que no sé qué. Pues van a creer que no es que lo perdiera de vista en el estacionamiento, no es que no supiera dónde lo había dejado. No, en efecto se lo llevaron, pero ¿quién? La mamá. La mamá vio su coche y ella traía también llave y se metió y se lo llevó. ¡Qué mala onda! Claro, no había como ahora, porque te estoy hablando de que era el pleistoceno, no había celulares, de que todo mundo trajéramos celulares. Solo la gente muy acá, muy pudiente, pues no sé qué. Entonces, por alguna razón, mi amigo pues no tenía celular y no le avisó su mamá. Pero, oiga, señora, no le haga eso. Creo que tiene azúcar el muchacho desde entonces. Ay, bueno, denme tips y recomendaciones. ¿Cómo lo pueden hacer? En nuestro WhatsApp, 5578-65125. Ese es nuestro número. 5578-65125. Y también lo pueden hacer, como ya les decía, y como ya me imagino que estarán haciendo, al rato me van a pasar aquí los mensajitos de YouTube, pues escríbanos también tips y recomendaciones que nos gustan mucho, harto. ¿Y saben quién da bien buenos tips y recomendaciones tecnológicos? Mi querido Pontón. Aquí está.

0: Hoy ya se acaba. No, ¿ah, cómo? Esta es nuestra última participación. Dame la mano. Oye, ¿somos amigos desde cuándo, Pontón?
1: Desde hace...
0: ¡Hala! Desde que yo era más chica que él.
1: Ay. Exacto, exacto, exacto. Sí, sí, sí. Pues, ¿qué serán? ¿18 años, puede ser? ¿2006? No, 20. Fue que 20 años. Porque
0: 20 años no es nada, dice la canción.
1: Exactamente, fue que 20 años nos conocemos porque justo cuando estabas en la otra estación y estábamos en la otra
0: en
1: estación.
0: Yaparate.
1: Exactamente. También colaboraba ahí de tecnología. Y me acuerdo que yo le saqué el Twitter a todos los conductores
0: ¿sí?
1: de ese programa.
0: Sí, sí,
1: y Twitter salió en el 2006, 2007.
0: Pues entonces... sí, sí, sí. Yo tengo Twitter por ti.
1: Exacto.
0: Y fuimos muy inteligentes. Bueno, quiero pensar que yo también colaboré ahí porque
1: claro.
0: pusimos mi nombre, que ahora
1: Exacto.
0: muchos que se pusieron...
1: Por ejemplo, arroba... apenas que sacó, creo que Jorge Campos su Instagram.
0: Ajá, ajá.
1: Soy Jorge Campos 1. ¿No? O sea, ya no es Jorge Campos.
0: Exacto.
1: ¿No? Entonces,
0: porque ponía no. uno, por ejemplo, Chiqui, arroba no digamos más. Y entonces ya nadie sabía quién es no digamos más.
1: Exacto.
0: Mi amiga Esme, arroba un beso bye.
1: Un beso bye. Ajá.
0: Tampoco, o sea, ahora que se necesita, ahora que
1: claro.
0: la marca personal es tan importante.
1: Así es.
0: Y mira, Pontón, desde el principio me puso Tamara Vargas.
1: Tamara
0: porque
1: Vargas.
0: Esa es la que soy. Esa es la que soy.
1: Exactamente. Omar Chaparro, todos. Pues,
0: todos. Facu sí. Facundo se puso. Facu Facundo, pero no hay otro Facu Facundo
1: sí,
0: en este mundo.
1: Güey, le gusta romper la regla siempre.
0: Pero aparte, porque él, su apellido no es su nombre artístico.
1: Exacto.
0: O sea, no, Facundo Gómez, como que no.
1: Sí,
0: entonces se puso Facu Facundo.
1: Facu Facundo, exacto. Ajá. Y todos, muchos de justo de esa estación, uh-huh. ahí en ese 2007,
0: sí,
1: a ver si, porque
0: siete,
1: 2006
0: por
1: salió Twitter. Ajá. Y justo se cumplen, creo que hace 2 o 3 días se cumple años de que Twitter ya no es Twitter, es X.
0: Ah,
1: o sea, ya lleva
0: sí.
1: como X, ya lleva... como 3 años ya.
0: ¿Y seguimos creyendo que fue una pérdida de tiempo cambiarle el nombre?
1: Pues yo
0: sí.
1: creo que sí.
0: ¿Verdad?
1: Porque la gente, creo que los que tenemos Twitter hace muchos años,
0: sí,
1: le seguimos llamando
0: diciendo
1: Twitter. ¿No?
0: Ahí denotamos nuestra edad.
1: Exactamente.
0: O sea, decir eso y Reino Aventura es lo mismo.
1: Reino Aventura, exactamente. exactamente. Sí,
0: oye,
1: sí,
0: pero
1: sí.
0: yo me acuerdo en ese momento de uh-huh. cuando sacaste Twitter y que nos contabas de lo que significaba esa red social.
1: Uh-huh.
0: Que hablábamos de Ashton Kutcher.
1: Ah, exacto.
0: Porque,
1: AK Plus.
0: Ajá, porque él... fue como de los primeros artistas, uh-huh, uh-huh. si no es que el primero,
1: sí,
0: no sé,
1: sí.
0: que sacó su Twitter y que además...
1: Muy activo.
0: Yo lo que me sorprendía es que, ¿pero yo voy a poder escribirle?
1: Claro.
0: O sea,
1: claro.
0: porque no pasaba eso, ni en Facebook
1: sí,
0: ni nada.
1: No había comunicación bidireccional.
0: No. Y me decías, sí, y él te puede escribir y te puede decir lo que está haciendo en ese momento. Y
1: ajá.
0: yo, ¿cómo?
1: ¿Cómo? Exactamente.
0: ¿Qué tal?
1: En ese momento era como una red de microblogging, así le decían.
0: Dale.
1: Porque el blog, el famoso blog, era una bitácora en internet
0: ajá.
1: y tú era tu diario en internet.
0: Exacto.
1: Entonces tú ponías, hoy hice esto y hoy hice aquello. Y, no sé qué. Y entonces el Twitter era como la primera red social como tal de microblogging, porque antes de Twitter existía High Five. ¿Se
0: ajá.
1: acuerdan que,
0: ajá.
1: que era fue muy exitosa porque sabías quién vio tu perfil?
0: Mm.
1: Entonces decían, los últimos personas que vieron tu perfil fueron fulana, sutana y mengana. Ah, andan aquí estoqueándome,
0: ah,
1: ¿no?
0: Me quieren espiar.
1: Exacto. Y entonces ya Jack Dorsey, junto con otro cofundador que no recuerdo su nombre, pues sacaron Twitter.
0: Uh-huh.
1: Y ese Twitter pues funcionaba en web y nada más tenías 140 caracteres.
0: Sí.
1: Y fue evolucionando al retweet y fue evolucionando al emoji. Sí. Fue tanto así que ahorita ya hay video y antes había TweetPic. Entonces... Uh-huh. tenías que poner una foto de otro servicio para poner la liga. Era más
0: sí, un rollo,
1: ¿no? Y ahorita ya cada vez
0: pero
1: es
0: era
1: más
0: el
1: así.
0: Hecho de que podías prácticamente a partir de ahí,
1: ajá.
0: que no de Facebook,
1: uh-huh.
0: de ahí que te escribiera todo Dios, es decir,
1: sí,
0: aunque
1: sí,
0: no
1: sí.
0: lo conocieras,
1: uh-huh.
0: porque yo me acuerdo que yo tardé muchísimo en sacar Facebook hasta que una prima me convenció y me decía, "Es que solamente te puedes escribir con la familia." Y yo, o sea, si quisieras, pues
1: claro,
0: ¿no?
1: sí, sí.
0: Y yo, bueno, entonces eso voy a hacer y me uh-huh. escribía con la familia uh-huh. y no era tan público.
1: Exacto.
0: Pero en Twitter, ahí sí, no era de que nada más quien tú quisieras.
1: No,
0: tú te ponías y todo mundo te podía escribir.
1: Y todo el mundo te podía escribir y ver, ¿no?
0: Y ver.
1: Si te seguían
0: ajá,
1: o no te seguían,
0: exacto.
1: de todas maneras. Entonces, y antes era como muy de cosas cotidianas. Estoy
0: ajá.
1: comiendo unos chilaquiles.
0: Exacto.
1: Y me siento bien. Y pues, no sé, cualquier cosa.
0: Hola,
1: y literalmente X se convirtió en noticias, ¿no? Noticias,
0: sí,
1: noticias.
0: Sí.
1: Y ya está agregado Grok con inteligencia artificial. Y ya son
0: y pelea.
1: Como peleas.
0: y
1: exacto, muy una onda muy tóxica. Y no, entonces... Sí, ha cambiado, pero pues siguen ahí, seguimos ahí
0: sí,
1: dándole.
0: Sí, sí, sí.
1: Ya,
0: bueno,
1: yo no soy ya tan activo de Twitter.
0: Pero en todo caso,
1: por
0: eso
1: lo
0: es
1: mismo,
0: lo,
1: pero ahí estoy, ¿no?
0: Eso es lo interesante de cada red social,
1: uh-huh.
0: de cada plataforma, te da diferente servicio o puedes ocuparla para diferente cosa. Tal eso
1: cual.
0: Me gusta.
1: Tal
0: eso
1: cual,
0: gusta.
1: Que eso es lo que creo que platicábamos la vez pasada, uh-huh. el martes pasado, que oye, pero ¿cuál inteligencia artificial es la que usa? Pues usa todas, ¿no? Ajá. Así como tienes Instagram y así como tienes Ajá. Facebook y así como Ajá. tienes Twitter, ¿eh? Pues usa ChatGPT y Gemini y Copilot y todas las que tenga, Grok, bla, bla, bla, ¿no? Uh-huh. Entonces, por cierto, hablando de inteligencia artificial, no sé si vieron por ahí un video muy, muy, muy viral que ya tiene más de 500 millones de views, que es como una maqueta en donde es la ciudad de Miami y hay muchos como camarógrafos grabando la destrucción de Miami con una ola, como una, un tsunami. Sí, es inteligencia artificial. No es real. No es real ese video. No es...
0: Ay, eso sí me cae muy mal. Entonces, es decir, me cae muy mal yo caer en eso sin darme cuenta.
1: Claro. Entonces, si han visto ese video, que seguramente sí, porque tiene más de 500 millones de views y se superviralizó, pues no es real. Está hecho con inteligencia artificial. Entonces, tengan cuidado. Cada vez la inteligencia artificial es más hiperrealista, es más fácil de caer. Entonces, se los hemos dicho
0: Hasta el cansancio. Se les di y di.
1: Y así como en el 2006, 2007 sacamos el Twitter y estábamos a la tendencia y la vanguardia y no sé qué. Así se lo estoy diciendo para que no caigan. Todo lo que vean en internet es falso hasta que demuestren lo contrario. O sea, vean esa maqueta y véanla bien y sospechen. Todo lo que vean, hay que sospechar tantito. No se traguen todo lo que vean. Porque pues pueden obviamente estar compartiendo cosas falsas. Por más inofensivas que sean, porque es un video inofensivo. Porque,
0: claro, totalmente,
1: ¿no?
0: Sí.
1: Pero no, realmente el tema de conversación se vuelve falso. Oye, ¿viste el video de la maqueta de Miami? Sí, no, padrísimo. En realidad no están platicando nada porque no es real. No existe, ¿no?
0: Ay, entonces, oye, de hecho hay un video que ese sí yo me puse a ver, ¿será o no será? De un señor que lo persigue un bisonte en un recientemente. Está como con su nieta.
1: No lo vi.
0: Y es que no es tan viral, fíjate. A lo mejor por eso ese sí es real.
1: Puede ser.
0: Porque están tomando fotografías de una. Un zoológico, como un parque, ya sabes, como el África, y así. Y entonces están tomando la fotografía y todavía toman la foto de cómo se para el bisonte y la chica sí se empieza a hacer para atrás, pero el señor ya de edad, no, qué corretiza, qué cosa más terrible, pero no sé. No, tampoco, no se ve así como de caricaturas. Claro. No, nada más se ve como el señor medio se esconde, pero ahí va detrás de él.
1: Y ahí lo primero que creo que se tienen que preguntar siempre, siempre, siempre es. ¿Quién está grabando?
0: O sea, se supone que es una cámara del lugar.
1: Exacto.
0: Porque se ve lejos, inclusive.
1: Justo es eso. Lo primero que tienen que preguntarse es ¿quién está grabando? ¿No? Sí, es esa cámara en donde está puesta.
0: Era como lo del zorrito que iban y rescataban a sus zorritos que estaban abajo de la nieve y decías, exacto. Tiene dos. Claro, puede traer una GoPro, pero se veía muy falso eso, ¿no?
1: ¿Quién está grabando? Exacto, ¿no? O por ahí también vi uno que le ponían justo una especie de GoPro a un pulpo. Empezando por ahí. Y el pulpo, veías todo el recorrido del pulpo abajo del mar y no sé qué, padrísimo. Sí, y luego quién rescató esa cámara y quién fue a rastrear al pulpo. O sea,
0: bueno, pues eso me encanta en todo caso.

0: De cómo se ve el planeta, que no es realmente esférico. Perfecto.
1: Es correcto.
0: Y uno agarrando el vaso de la cocina para hacer tu dibujito que te
1: la
0: saliera.
1: La esfera de unicel de Fantasías Miguel.
0: Exacto. Y
1: hacer los planetas.
0: Usando el compás
1: para hacerlo perfectamente.
0: Y hasta que no saliera perfecto. Y resulta que no.
1: A manita.
0: A mano y salía mejor.
1: Es correcto. Y eso sí tiene sentido, ¿no?
0: A ver, cuéntanos, por favor. No,
1: yo también vi ese video. Y lo ves de una cuenta oficial también.
0: Exacto, sí,
1: A ver, amigos, no es totalmente esférica. Tiene sus
0: abolladuras.
1: Está abolladito, está medio magullado.
0: Magulladón, como aguacate. Exactamente, como piñata poco.
1: Y pues sí, tiene sentido. Qué justamente por la fuerza de gravedad, ¿no?
0: Sí. Pero bueno, para que nos quitemos también esas ideas perfectas que teníamos de... Porque antes no había inteligencia artificial, pero cómo nos maquillaban las cosas, siempre, ¿estás de acuerdo?
1: Por supuesto. Entonces, bueno. Y eso también es mucho de lo que tú quieres creer, ¿no? O tus creencias, justo. Ajá, ajá. No. A mí me dijeron que es esférica y punto, se acabó. Exacto. Y por más que me diga, eso ya es una creencia que traes muy arraigada, estás programado para eso. No, te puedes desprogramar.
0: Bueno, pero es que también uno se van al extremo y los terreplanistas.
1: Tampoco.
0: Tranquilos.
1: Sí, exacto. Todo es muy humano, muy orgánico, y lo orgánico no es perfecto, ¿no?
0: Ah, qué bonito que lo dijiste. Muy bien. Oye, ¿qué tips nos traes ahora? Cuéntame.
1: Tips, bueno, pues es que tengo barra varios, ¿verdad? Hablando de inteligencia artificial, por aquí, fíjate que, además de unos tips ahí que ya sí se los estamos diciendo hasta el cansancio, pero fíjate que traigo aquí.
0: A ver, porque tengo uno, de tecnología, ¿sí? Que te pasé hace poquito porque me pasó feamente.
1: ¿Sabían que hay cargadores ahora, los famosos cubitos? Los cubitos esos que utilizan para cargar tu dispositivo,
0: para poner tu cable,
1: tu laptop, ¿no? Yo le digo cargador. Sí, hay mucha gente que le dice el cubito, cargador, eliminador, le dicen. Eliminador de baterías.
0: Ah, sí.
1: No,
0: ya está muy acá.
1: Pero bueno, en fin, este cubito que lo tengo aquí en mi mano, es bastante pequeño, que es de viaje. ¿Por qué es de viaje? Porque la clavija es como retráctil, ¿no? Y se puede poner hacia arriba, hacia un ladito, o se esconde, ¿no?
0: Ok.
1: Pero aquí lo interesante es que tiene una pantalla.
0: Ah, mira.
1: Una pantalla y un panel táctil.
0: Para que veas tu Instagram. Ay, sí.
1: Para que veas la de Odyssey. Para que veas la Odyssey.
0: Para que veas la casa de los famosos.
1: Exactamente. Así como Nolan la quiso transmitir, ¿verdad? Entonces,
0: esa pantalla,
1: cubito, lo que tiene este cubito cargador. Inteligencia artificial. Cuando dice, no manches, ¿cómo va a tener ahora inteligencia artificial también un cargador? Pues sí lo tiene. Porque a la hora que lo conectas, la pantalla, ahorita a ver si lo podemos conectar, prende, evidentemente, y te dice a cuántos watts se está brindando para cargar tu dispositivo. Y en qué momento los watts suben, tiene el pico de watts, o el más poder, y luego baja. ¿Por qué? Para cuidar la batería de tu dispositivo. Okay. Porque esos son siempre los mitos o los tips. Oye, Bandón, fíjate que lo he visto también mucho justo en Twitter, en Instagram. ¿Es bueno dejar tu dispositivo conectado toda la noche? Pues sí, generalmente los nuevos dispositivos no les pasa nada porque la batería de alguna manera es inteligente y el dispositivo también. Aunque lo que sí es importante es... depende el wattaje, cómo lo va regulando el cargador. A ver a qué me refiero. O sea, si tú compras un cargador muy genérico de esos de tiendas de autoservicio o de afuera del metro, esos no, pues son muy baratos porque no tienen la tecnología suficiente para darle cuidado a la batería de tu dispositivo, ¿no? De tu smartphone, de tu tableta. ¿Por qué? Porque nada más va a soltar energía continua, lo bestia, y puede dañar la batería. A diferencia de estos cargadores ya sean certificados, y este que tiene pantalla porque te das cuenta de lo que está haciendo el cargador. Entonces va a decir, ahorita tu dispositivo tiene 70% de carga. Y te lo dice la pantalla del cargador. Y ahorita te estoy brindando 17 watts, ¿no? Y voy a subirlo a 20 watts. O hasta 45, que es lo que más da este cargador, ¿no? Que, por cierto, 45 watts es suficiente, la verdad.
0: Con eso tenemos.
1: Es un cargador, sí, lo pueden buscar en los marketplaces, ya sea Amazon, Mercado Libre, etcétera. Cargador de 45 watts, ¿no? Que eso es suficiente como para tener una carga rápida y estándar. Menos de 30 watts de cargador ya no lo recomiendo tanto, a menos que sea como, ya sabes, los LEDs del árbol de Navidad. Ese tipo de cosas. Pero como para un dispositivo, un smartphone, una tablet, 20 watts se tarda mucho en cargar. Entonces, menos de 20 watts, menos de 30 watts,
0: no compren
1: ese cargador.
0: Va a cargar 2 días.
1: Va a ser lentón, ¿no?
0: Exacto.
1: Ahora, más de 30 watts, es decente, 45 watts es bastante bueno, como ya es una carga considerablemente rápida. Uh-huh. Obviamente hay que

0: cargadores de 100, 120 watts, unas cosas rápidas, pero tu dispositivo tiene que ser compatible.
1: Okay.
0: Por más cargador que tengas de 100 watts, si tu dispositivo, tu smartphone, es compatible hasta 45, claro, pues se va a hacer un cuello de botella y hasta 45 watts va a poder cargar.
1: Desperdiciar.
0: Exactamente. Ajá. Entonces, este que tengo aquí en las manos es bastante estándar, 45 watts, carga rápido. Pero esta pantallita también, que tiene una pantalla táctil para poder cambiar los modos. Puedes ponerlo en modo cuidado o en modo automático. ¿Qué quiere decir eso? Modo cuidado es que vas a poder, el cargador va a decir, voy a estar cargando este dispositivo a rápido, ¿no? Del 20% al 80%, y del 80% al 100% lo voy a hacer un poquito más lento para cuidar el ciclo de batería de tu dispositivo.
1: Muy bien.
0: ¿Por qué lo digo? Porque muchas veces cuando vas a cambiar, por ejemplo, tu iPhone, ¿no? Y vas a la tienda de Apple, cualquiera, y dices, oye, ¿cuánto me das por mi iPhone viejo? Porque quiero el nuevo.
1: Y te dicen, no, la batería, mijo, ya está para el perro.
0: Exacto.
1: Entonces ahí ya no te dan bonita dinero.
0: Es correcto.
1: Ok,
0: es correcto.
1: Hay que cuidar la batería. Entonces, también para que te...
0: Entonces, este tipo de cargadores, justo inteligentes, llamémoslo así, o con inteligencia artificial, o automáticos, con pantalla, etcétera, pues para eso sirven. Es una inversión... La verdad es que
1: eso te iba
0: buena.
1: A decir, ¿en
0: o sea, ¿cuánto cuesta?
1: ¿Por cuánto me lo dan?
0: Mira, cuesta, ahorita creo que lo vi en estos días como en 550 pesos.
1: Ok.
0: No está tan caro. Yo sé que no, tampoco es barato.
1: No es barato, pero no es exageradísimo.
0: Es pagable. Es pagable porque va a ser un cargador que sí te va a durar mucho tiempo. Es certificado y va a cuidar la batería de tu teléfono. ¿No?
1: Siempre ahí uno tiene que medir cuánto tiempo lo voy a estar usando, por cuánto pagué y ahí ya sale.
0: Es un poco como dicen, si tienes para el whisky, pues tienes para los hielos, ¿no? O sea, ¿no? Un poco así. Pues, si tienes compraste un super equipo, un nuevo iPhone, un Galaxy super poderoso.
1: ¿Y cómo andas de calzones? Te pregunto.
0: Exactamente. Entonces, pues tienes unos 500 pesitos.
1: Órale.
0: No me quiero clavar más, pero es importante también el cable. Este cargador no incluye cable.
1: Ok.
0: Pero si tú hay de cables a cables igual.
1: Ok,
0: ¿no?
1: La canción.
0: Sí, es un rollo, es una clavadez. Pero tienes cables, por ejemplo, que también son compatibles con 20 watts, con 30 watts, con 45, con 100, con bla, bla, bla. Entonces, si vas a comprar un cargador que diga 45 watts, entonces inmediatamente cómprate un cable de 45 watts para arriba.
1: Ok.
0: Porque por más que el cargador tenga 1,000,000,000 de watts, ¿tu cable tiene 10?
1: Hasta ahí llegó.
0: Va a llegar hasta 10.
1: Ok,
0: Entonces, igualmente, ¿no? Si vas a comprar un cargador de alta calidad, cómprate un cable de alta calidad, ¿no?
1: Ok.
0: Definitivamente, para obviamente cuidar tu dispositivo, que te dure mucho, y sí sacarle provecho a cuando te dicen, es que este smartphone o esta tableta carga súper rápido, es compatible con tantos watts de carga. Ah, padrísimo. Sí, pero le compras el cargador más pedorrín con el cable
1: y entonces no aprovechaste
0: genérico
1: nada.
0: Ahí chafón que te compraste fuera del metro, pues primero le vas a dar en la torre igual al dispositivo y después pues no estás aprovechando realmente la carga rápida que tiene, ¿no? Entonces sí es como un tema, un gran tema, pero... Pero bueno, si tienen dudas, ahí estoy.
1: ¿En dónde? En Japontón.
0: Japontón, por supuesto.
1: Oye,
0: ahí estoy todos los días.
1: No sé si tenga tiempo para decir un tipcito más, querida Itzi, pero es que yo te mandé el otro día que para las personas que tienen un plan de telefonía celular, o sea, que pagan un plan de precisamente del iPhone.
0: Sí.
1: De repente un mes, ¡zas! Llegó.
0: Me
1: carísimo.
0: Claro.
1: Y dijimos... ¿Qué? Pues, ¿qué hice? Sí. ¿A dónde fui?
0: Sí.
1: ¿O por qué? Y entonces resulta que tiene que ver, si a ustedes les llegó por ahí de 6,000-7,000 pesos por pagar ese mes, resulta que tiene un asunto, tiene que ver con
0: la actualización.
1: La actualización del iOS que te prendió tres... ¿Qué se dirán?
0: Funciones.
1: Tres funciones que tenías apagada que tenía que ver con que tu teléfono, aunque no tuvieras Wi-Fi, iba a estar ocupando el iCloud para guardar tus cosas. Y entonces se iba a acabar tus datos y entonces te iban a...
0: ¡Toronja te supo, compadre!
1: Entonces, sin que tú te dieras cuenta, ya tenías activado por esa actualización esos tres botones ahí que hay que ir a ver. Entonces, yo... Cuando me di cuenta, en efecto, los tenía yo prendidos. ¿Y qué hay que hacer? En su ruedita esta de settings, de ajustes.
0: Que suena el engrane.
1: Vas a red celular.
0: Es correcto.
1: Ahí en red celular, fíjate, te voy a decir en este instante cómo está el rollo.
0: Sí.
1: Porque justo no te tienes ni que mover. Bueno, entras a settings, entras a red celular y hasta abajo. Uh-huh. Ándale, ahí está. Dice asistencia para Wi-Fi.
0: Es correcto.
1: Tiene que estar apagado.
0: Apagado.
1: iCloud Drive apagado. Tiene que estar apagado. Uh-huh. Y respaldo en iCloud tiene apagado. Que estar apagado. De correcto. Hecho, ahí te lo menciona. Dice, uh-huh. si no hay conexión Wi-Fi, se usará tu red celular de forma automática para respaldar iCloud. Esto podría causar que excedas tu plan de datos celulares. Y como bien dijo Pontón, a toronja te supo ese recibo ese mes, ¿verdad? Entonces, aguas ahí porque uno no se da cuenta y si no los desactivas, ¿qué crees que va a pasar el siguiente mes?
0: A
1: lo
0: toronja.
1: Mismo, te vas a ver a toronja.
0: Exactamente.
1: Híjole, así no es. Nos hagan esas jugarretas, no, oigan. No, no.
0: O sea, sí hay que actualizar, pero sí, siempre
1: no,
0: hay que
1: sí,
0: estar...
1: pero avise. Ahora sí, sí que... Avísenme
0: cuántas maldiciones dije. Exacto. O sea, realmente lo que tienen que hacer es que es una buena, creo que es un buen aprendizaje.
1: Sí,
0: cada vez que actualicen
1: sí.
0: a sistema operativo, porque ya en septiembre viene el iOS 27 para
1: Andale.
0: Todos. Actualicen, es inmediatamente.
1: Oye, pero ese aprendizaje me costó más de claro, 6,000 pesos, ¿verdad? Gracias.
0: Inmediatamente, justo como dices, Tamara, ajá. váyanse a los settings, al engrane, red celular.
1: Eso.
0: Y en red celular, revisen esas funciones o qué botoncito está prendido y cuál apaga.
1: Exacto.
0: Después de actualizar para que no te
1: para
0: sorprendan.
1: Para que no le digan que no le cuenten
0: así
1: con
0: es,
1: Enter, ¿eh? Porque si no se pone muy feo este asunto y entonces ahí estamos. Sobre todo cuando no sabes por qué motivo fue, el mes que sigue te vuelve a pasar.
0: Te vuelve a pasar.
1: Entonces,
0: exactamente.
1: Es la cosa, querido Pontón. Bueno,
0: pues muchas gracias.
1: No,
0: ¿ya nos
1: por
0: vamos?
1: Favor.
0: ¿Ya
1: a ver, no te vayas. Yo te pregunté hace rato, lo que pasa es que
0: ¿cuál
1: es se hizo tan tonto y no quiso pasar a la cabina.
0: Ah.
1: Irene Moreno va a hablar de si te han preguntado tu historial sexual
0: claro.
1: alguna pareja. O tú
0: y
1: las.
0: Yo,
1: claro. Ay, ¿por qué haces eso?
0: Porque sí.
1: Por chismoso.
0: Pues
1: ¿qué
0: oye,
1: saber?
0: Pues
1: ¿y qué, qué te sirve?
0: Pues quiero saber en dónde.
1: ¿Para tú ser pareja de ese ex o qué?
0: No, a ver, espérame.
1: Entonces.
0: O sea, no estoy. No, con detalles, no.
1: Ay, entonces, ¿para qué quieres saber?
0: No, nada más, oye, a ver, ¿por cuántas personas pasaste antes que
1: ¿y
0: yo?
1: ¿Para?
0: Pues 5, 10, 15,
1: ¿y
0: 20.
1: Y luego.
0: Pues sí.
1: ¿Y
0: como,
1: cuál es el problema? Si como, te dicen 25, bueno, ¿y?
0: Bueno, o sea, pues para saber si más o menos estamos en el mismo
1: ay, ¿qué
0: rango
1: tiene?
0: Y decir, ok.
1: Bueno, pues cada quien.
0: ¿No?
1: Ya nos dirá
0: no, Irenita. No me dicen detalle. O sea, no dicen, ay, ¿cómo todo eso? Ay, ¿cómo dijiste? Ay, si
1: ¿no te preguntaron a ti?
0: No. ¿Que no? ¿Te hizo y aquello?
1: No.
0: ¿Detalles? No.
1: No.
0: Pero es,
1: ¿detallones?
0: Oye,
1: tampoco.
0: De tallarín. Pero pero así, oye, pues más o menos con quién pasa a ver.
1: Ay, no sé.
0: Quién,
1: no
0: quién,
1: estoy tan segura de que eso
0: ¿no?
1: sea indispensable.
0: Pues yo
1: saberlo.
0: Pregunté, me preguntaron y entonces
1: y
0: nos leímos la cartilla.
1: Es, y ya.
0: Ya estamos para que no haya después sorpresa. Ay, perdón. Es que ya después, no sé, de 10 años de que. Pero es que, uy, es
1: también
0: que no,
1: anduve con.
0: No te había dicho, pero es que con esta también. No.
1: Ah.
0: Ahí es donde empieza. Ah, cabrón, ¿por qué no me habías dicho?
1: Bueno. Pues es que también uno, ¿qué quieres que lleve el registro? Ay, sí, la que tuvo muchos novios, pero no importa, los que hayan tenido, digo yo, ya nos dirá Irene. A mí me parece que es una información
0: ¿no?
1: innecesaria, yo creo.
0: ¿Sí?
1: Yo creo, no sé, como para qué.
0: A ver, ya, dinos, ¿cuántos?
1: Pero que es una información innecesaria.
0: Ay, a la gente le gusta saber.
1: Ay, gente, no anden investigando cosas que, sobre todo, siempre pienso.
0: ¿Más
1: ahora,
0: de cinco?
1: No, espérate, siempre pienso. ¿Qué vas a hacer con la información que tengas? O sea, ¿sí sabes? Cuando
0: claro.
1: estás buscando en un celular, cuando estás preguntando algo que puede ser escabroso,
0: sí.
1: piensa, ¿qué voy a hacer una vez que me contesten? O sea, ¿qué va a pasar con esa información?
0: Sí, porque ya sabemos que la información es poder.
1: Eso,
0: entonces con esa,
1: pero además deja tú, ¿cómo
0: a...
1: te deja? ¿Cómo
0: claro,
1: te deja
0: sí,
1: ahí?
0: Claro.
1: ¿Para qué la busqué? ¿Para qué? Mejor ahora, no me hubiera enterado.
0: Exactamente.
1: Entonces,
0: ya lo vi, no lo puedo desver.
1: Ya no lo puedo desver, exactamente.
0: Claro, no lo puedo
1: entonces,
0: desver, se me va a quedar ahí.
1: A lo hecho pecho, a pechugue.
0: Sí, sí.
1: A lo hecho pecho.
0: Sí. Fíjate, bueno, sí tienes razón. Tengo, una vez me dijo mi actual esposa, me dijo, ¿sabes quién me dijo que si quería traca-traca? Tal persona, luego te lo voy a decir, pero en secreto.
1: Ajá. Y entonces ya lo ves de diferente manera.
0: Ya lo veo de diferente manera. Sí.
1: Es
0: sí,
1: la cosa.
0: Sí,
1: ¿quieres saber? Tienes que saber para qué quieres esa información, querido. Oigan.
0: Eso es verdad.
1: Gracias, Pontón, por haber estado conmigo en esta compartir micrófonos.
0: No, hombre,
1: decíamos
0: un placer,
1: desde
0: como
1: hace
0: siempre.
1: 20 años nos
0: sí,
1: conocemos.
0: Padrísimo.
1: Y yo creo que eso es lo más bonito que me ha dado la radio. No quiero llorar, pero de verdad, tener amistades como la tuya.
0: No, hombre, no, hombre, la verdad es que está fantástico. Siempre creo que hicimos muy buena mancuerna. Espero que sigamos
1: sí,
0: haciendo mancuernas.
1: Porque
0: más adelante, porque la vida.
1: Eso,
0: claro,
1: nos hemos juntado 87 mil veces.
0: La vida va a dar muchas vueltas y por eso hay que portarnos siempre bien.
1: Pero qué bonito haber coincidido en este
0: sí,
1: proyecto.
0: Padrísimo,
1: estuvo padrísimo.
0: Padrísimo, me encantó, la verdad.
1: Yo también.
0: Me encantó pues dar tips, hablar de tecnología y algo más, y después cubrir a Luz, a veces cubrirte
1: exacto.
0: a ti, echar relajo. Y como siempre te lo dije desde el día uno, cuando uh-huh. estuviste aquí con Ingrid.
1: Sí.
0: Dice, te chateaba y decía, gracias por el interés que le pones a mi sección.
1: Ay,
0: o sea,
1: tanto.
0: Gracias por preguntarme cosas. Ah. Porque de pronto es como, bueno, pues yo puedo hablar de cosas clavadísimas.
1: Ajá.
0: Y la gente, y me ha pasado en muchas ocasiones, ajá. es, Montón, ¿qué tienes hoy? Y me, como un monólogo, y al final, gracias, hasta luego. O sea, pues espero
1: pues
0: que te haya interesado.
1: Mi
0: ¿no?
1: recitación.
0: Supuestamente. Y tú te pones como muy ajá. a la... con la voz de la audiencia,
1: ajá.
0: ¿no? Y preguntas interesantes. Y siempre lo has hecho desde hace 20 años.
1: Gracias, gracias.
0: ¿No? Y ha sido como el pilar de ese programa en Ya Párate cuando fue. Uh-huh. Y fuiste el pilar en este programa.
1: Ay, gracias.
0: Definitivamente, porque, pues no,
1: pero
0: sí cambia.
1: Pero te voy a decir una cosa, y yo estoy segura que los connectors lo saben y la producción de aquí. Eres un gran divulgador.
0: Ah, muchas gracias.
1: Porque no, de nada sirve saber mucho si no lo sabes compartir
0: muchas
1: y divulgar
0: gracias.
1: Como lo haces tú.
0: Muchas
1: y
0: gracias.
1: Tú haces que genere ese interés por la tecnología.
0: Muchas gracias.
1: Hoy mejor que nunca. Gracias.
0: Pues no, hombre, ustedes, de verdad, muchas gracias.
1: ¡Bravo, Pontón!
0: Y pues estamos a la orden, ahí seguimos.
1: En arroba Japontón.
0: Sí, afortunadamente, como las redes sociales
1: exacto.
0: decimos, bueno, pues sí, estamos en radio. Antes terminaba el radio
1: y no sabías,
0: desaparecía
1: ya, grillos.
0: ¿No? Esa persona. Pero bueno, pues seguimos en redes.
1: Exacto.
0: Y bueno, por supuesto, aquí en MBS algunas participaciones,
1: es.
0: Obviamente, en otros espacios como Pamela Cerdeira, por supuesto.
1: Exacto.
0: Y bueno, también
1: nos
0: en Exa.
1: Y
0: aquí andamos, aquí
1: perfect.
0: Andamos. Y con Tamara, ya sabes, a la orden. Cuando salga un nuevo proyecto, ya sabes que
1: a
0: yo soy primero en la lista contigo.
1: A la orden para el desorden.
0: Obviamente. Muchas gracias, por supuesto,
1: gracias.
0: A la producción y por supuesto a MBS por darme la oportunidad en su momento con un programa,
1: en
0: aquí con ustedes, en esta colaboración tecnológica. Y pues a ver qué más sale. Yo estoy abierto. A mí me encanta.
1: Sin pum, pan, tortillas, papas, apareceremos en otro lugar.
0: Vamos.
1: Oye, vas a ver. Oye, vamos al corte, conectes. Estuvo buena la charla.
0: Rápido.
1: Ya 10:40. ¿Qué?
0: ¿Qué?
1: Ahí venimos. No se vayan.
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1: Nuestra dosis de salud y bienestar ha llegado con la doctora Marilú Acosta, lo cual me da mucho gusto siempre saludarte, Marilú, y platicar contigo de temas por demás importantes. Este en especial, que tiene que ver con el Día Mundial contra la Hepatitis, porque, híjole, ya pasé por ahí. Y entonces, hace un momento, decíamos en mi teaser, ¿sabían que hay mucha gente que tiene hepatitis o que tuvo hepatitis y no lo sabe? Y eso sí me sorprendió muchísimo. Así es que tratemos el tema desde el inicio, Marilú. Cuéntanos exactamente de qué va este virus de la hepatitis. ¿Cómo estás?
12: Muy bien, muchísimas gracias. Qué bueno saludarte. ¿Supiste qué hepatitis tuviste?
1: Hepatitis A, okay. Sí.
12: Pues mira, justamente para la hepatitis A sí hay vacuna. Ajá. Para otras, no, porque hay 5 tipos de hepatitis: A, B, C, D y E. Esto se conoce desde hace 3.000 años o más, uh-huh. Por un síntoma muy característico de la hepatitis, que es que te pones amarillo color
1: pionín. Así es, así es.
12: Entonces, ya estaba muy reportado el que personas se pusieran amarillas, le llamaban ictericia, uh-huh. Y bueno, le siguen llamando ictericia, y se daban cuenta de que de alguna manera era como algo que se pudiera transmitir, ¿no? Había brotes de personas amarillas. Uh-huh. Y tuvieron 1,000 opciones y 1,000 hipótesis y tratamientos varios, desde que pensaban que había un demonio amarillo que te tomaba hasta que eran problemas de adentro, ¿no? Pero justamente no es sino hasta hace poquitos años, 61 años más o menos, uh-huh. que un doctor que se apellidaba Bloomberg, uh-huh. Descubrió justamente el virus de la hepatitis B, uh-huh. que también hay vacuna contra el virus de la hepatitis B. Y él hizo el descubrimiento del virus, hizo el descubrimiento de la vacuna, del test diagnóstico, y por eso se gana el premio Nobel en 1976. Y hoy es su natalicio, y por eso hoy la Organización Mundial de la Salud dijo, vamos a hacer el día contra la lucha contra la hepatitis, uh-huh. ¿no?
1: ¿Cómo se adquiere este virus? Perdón que te interrumpa, pero si hay tantas diferencias A, B, C y D, lo que te dices, ¿todas se adquieren de la misma forma? Siempre me he preguntado, porque a ver, yo tenía 14, 15 años cuando adquirí el virus, y siempre he atribuido a que yo trabajaba en una hamburguesería de estas fast food y comía todo el tiempo ahí, y yo decía, seguro por comer ahí me dio hepatitis. ¿Puede ser o estoy totalmente equivocada?
12: Puede ser, pero no por lo que comiste, sino por una falta de higiene de alguien que tenía hepatitis.
1: Oh, ok.
12: Regresamos al mismo punto, el lavado de manos. El lavado de manos es especial para mí, cojo. Uh-huh. La hepatitis A es algo que se transmite por agua contaminada, por alimentos contaminados, y esto es por alguien que tiene el virus, uh-huh. y que no se lavó bien las manos después de ir al baño. Entonces, manipula los alimentos, manipula el agua, y las siguientes personas que comen o que beben esa agua, pues uh-huh. se contaminan, se contagian de hepatitis A. Uh-huh. Lo bueno de la A es que no genera cronicidad, uh-huh. a diferencia de otras que sí, como la C, por ejemplo, uh-huh. ¿no? Y es un poco la más peligrosa. Uh-huh. Pero hay otras hepatitis, como la C, que se transmiten por fluidos corporales, es decir, lágrimas, moco, saliva, y por fluidos sexuales, uh-huh. y entonces, entonces tenemos la transmisión vía sexual. Uh-huh. Entonces tenemos dos, la de las manos contaminadas, que uh-huh. no se lavaron bien después de ir al baño, y por vía sexual, o que compartes el vaso y entonces compartes la saliva o los cubiertos, o incluso a veces hasta la ropa de cama donde está tu sudor, sí. o tu ropa, uh-huh. eso también hace que se comparta la enfermedad, ¿no? El virus.
1: Y por eso quienes lo padecemos nos apartan todo y nos marcan todo, platos, cubiertos, sábanas, todo es solo para la persona que está padeciendo el virus. Y entonces decías esto de hace apenas 60 años que se habla ya de la hepatitis. ¿Cómo ha ido evolucionando los tratamientos y cómo, pues sobre todo, qué tanto nos enfermamos de hepatitis en el mundo y sobre todo en nuestro país?
12: Pues mira, al ser un virus, es muy limitado el tipo de tratamientos, ¿no? Hay vacunas, sí, pero no contra todos los virus. Realmente lo que sucede es que se ha descubierto cada vez más la sensibilidad del hígado, la función del hígado, porque es un órgano súper importante, es el laboratorio, que todo lo que comemos, absolutamente todo lo que comemos, no pudiera convertirse en nutrientes si no pasara por el hígado. Entonces, si no tenemos bien el hígado, a fuerzas nos vamos a debilitar y nos vamos a poner anémicos y desnutridos, ¿no? También tiene mucho que ver el hígado en el sistema de regulación del azúcar para poder tener el azúcar, digamos, estable en la sangre y que el azúcar se convierta bien y funcionalmente en energía. Y entonces el hígado es el que de repente cuando comemos algo, no necesariamente tiene que ser un helado o algo dulce, sino que cuando comemos algo que se convierte en azúcar, el hígado la guarda para poder preservar este equilibrio, ¿no? Entonces, cuando nosotros empezamos a entender un poco más las funciones del hígado, pues entendemos que es bien importante cuidarlo, ¿no? Entonces, realmente antes, pues hacían un montón de cosas, y cuando digo antes, me refiero desde hace 3.000 años para acá, desde que te ponían a ver una ave para que te quitara el mal de ojo, desde que te hacían sangrías, desde que te daban antibióticos, etcétera. Y pues ahora lo que se ve más bien es que hay que cuidar muchísimo la dieta, hay que cuidar mucho lo que se bebe, lo que se pone uno en la piel, porque también eso lo absorbe y lo procesa el hígado, para que entonces hagamos trabajar lo menos posible al hígado y se pueda desinflamar y se pueda quitar el efecto del virus, ¿no?
13: Yo me acuerdo justo que me ponían a comer azúcar y pan tostado con mermelada y así, mucho dulce, y evidentemente es esto que estás diciendo para beneficio del hígado. Pero entonces me surge la pregunta, ¿Queda alguna afección o queda afectado una persona que haya padecido hepatitis de por vida? ¿Es algo que ya tendremos que estar viendo constantemente cómo se encuentra nuestro hígado?
12: Algunas hepatitis sí. Por ejemplo, la hepatitis C es bien importante darle una continuidad y darle un monitoreo. Se están investigando algunos medicamentos para poder cortar la cronicidad de la hepatitis. En el momento en que tienes, el momento agudo en que tienes la infección, el hígado pues está sufriendo y todo, y se ve mermado, pero una maravilla que tiene el hígado es que tiene la capacidad de regenerarse. Entonces, pasado un tiempo, si cuidaste bien el hígado y si sigues cuidando bien el hígado, se regenera y es una belleza, es una maravilla, ¿no? Es una parte extraordinaria del cuerpo humano que tiene esta capacidad. En algún momento tuvimos una creencia, en teoría científica, de que no se regeneraba nada en el cuerpo, ¿no? Fuera de, a lo mejor la piel o una cosa así. Pero en realidad nos estamos dando cuenta, conforme pasa el tiempo y se pueden hacer muchas más investigaciones, es que se regeneran muchas partes, muchos tejidos, y uno de estos es justamente el hígado. Entonces, el problema es que el virus a veces se guarda en ciertos lugares, se esconde, no te genera ninguna infección, pero está como latencia, ¿no? Entonces, eres susceptible de transmitir el virus, pero no necesariamente lo tienes. Puedes tener un hígado perfecto y, sin embargo, tener este riesgo de transmitir.
13: Y por eso es que se nos dice que las personas que hayamos tenido hepatitis no podemos ofrecer sangre, es decir, donar sangre o... ¿qué otra cosa? ¿Había alguna otra restricción? No sé si tatuarnos o algo así, pero había ciertas restricciones, ¿no?
12: Bueno, se supone que si vas a un lugar de tatuaje que es bueno, cambian las agujas, ¿no? Ajá. O sea, es una aguja para mí solo, para la sola persona, o para la sola sesión, y entonces ya se desechan esas agujas porque nunca sabes que pueda tener ese cliente, ¿no? Entonces, las personas que se tatúan no pueden donar sangre en cierto tiempo. Las personas que tienen hepatitis tampoco, dependiendo si se sabe bien cuál es la hepatitis y un poco el tiempo, se pudiera dar. Donar órganos también es complejo. Y todo lo que sea transmitir parte de nuestro cuerpo a alguien más, como la donación de sangre, la donación de órganos, esa sería como la restricción, ¿no? Porque no se sabe muy bien, hay algunas que ya se tienen como muy claro, pero en general, luego las personas no se acuerdan bien cuánto tiempo fue que pasó, etcétera. Pero en el caso específico de las donaciones de sangre y de las donaciones de órgano, cuando sucede, antes de ponérselo a alguien más, sí hacen muchas baterías de estudios para justamente disminuir los riesgos, ¿no? No solamente es la hepatitis, por ejemplo, también está el VIH
13: Claro.
12: y otras.
13: Ahora bien, hablabas de que existe vacuna para la hepatitis A y la hepatitis B. ¿Puede uno, si no la tiene o si no tienes la certeza de tenerla, ponértela a esta, no sé, a una edad adulta?
12: Sí,
13: Ok.
12: sí, sí, sí. No, no es exclusivo
13: De niños, de
12: de niños, te lo
13: infantes.
12: puedes poner. Hay situaciones de riesgo que te dicen, oye, sabes que mejor sí ponte la vacuna de la hepatitis, pero te digo, no hay todas, no todas tienen vacuna. Por ejemplo, hay una hepatitis que es la D, que de dedo, que solamente te puede dar si ya tienes la hepatitis B de bebé. Entonces son virus muy, muy simpáticos que tienen sus propias reglas y sus propias formas de contagiar, infectar y demás.
13: Perfecto, doctora. Algo que se nos esté pasando, digo, porque me queda claro que cuando hay Día Mundial de algo en específico es para darle visibilidad, para poner el foco ahí. ¿Con qué cerramos esta plática?
12: Entonces, sí sería bueno que se fueran a checar el hígado por si no saben si tienen o no tienen. Evidentemente, yendo a un médico que les haga pues la solicitud de exámenes y que después revisen con ese mismo médico qué fue lo que pasó, porque efectivamente no todo el mundo sabe que tiene o que tuvo hepatitis, no todo el
13: Exacto.
12: mundo sabe que tiene lastimado el hígado, porque no, las hepatitis no es lo único que lastima al hígado, hay otras cosas. Y sí sería bueno darle un poquito de atención a la salud a nuestro hígado, ir al doctor, decir, oigan, quiero ver cómo está mi hígado, qué estudios me hago. Se pueden hacer también, por ejemplo, ultrasonidos para ver
13: Okay.
12: si hay hígado graso o cirrosis hepática, que son, digamos, diferentes formas del hígado de manifestar una enfermedad causada por hepatitis o no, y con eso, pues, dejar que se recupere el hígado, tener una dieta especial, tener cuidado, por ejemplo, pues todo lo que es alcohol, en el caso de tener un problema con el hígado, pues no se recomienda
13: Exacto.
12: porque el hígado trabajaría en exceso, ¿no?
13: Ya.
12: Lo estaríamos poniendo a marchas forzadas.
13: Perfecto. Pues doctora, muy agradecida contigo, como cada vez que estás con nosotros
12: Igualmente.
13: desde hace tanto tiempo. ¿Dónde te localizan todos nuestros connectors?
12: Ah, pues en todas mis redes sociales estoy como Marilu. Justo.
13: Perfecto. Gracias, Marilú. Te mando un abrazo y nuevamente gracias por participarnos siempre y por darnos información tan valiosa. Gracias.
12: Igualmente.
13: Oiga, vamos al corte connectors. Así es que así se nos va el tiempo, fíjense, 10:56, pero volvemos rápidamente porque tenemos más para ustedes aquí en Tamara con Luz. Se están escuchando en MBS. Volvemos.
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1: Oigan, tengo muchos mensajitos para dar y regalar, fíjense. Me encanta. Me encanta. Ya voy, Celita, ya voy. Porque tenemos muchos. Gracias. Ay, gracias por estarnos escribiendo al 5578-65125, por supuesto, a nuestro YouTube, que está a la orden del día, también recibiendo muchos mensajes de ustedes, queridos connectors, y que los escriben tan bonito. Dice Betty: hola, buen martes para todos y todas. Por favor, ¿me pueden dar un tip? Ay, para no extrañar este fantástico programa, les envío un abrazo con todo mi cariño. Bueno, estamos ahí también en el Spotify, ¿verdad, querida Itzelita? Ahí están las entrevistas. Yo sé que no es lo mismo, pero también puedes seguirnos por redes sociales, a cada una por su parte. Digo, aquí va a estar Luzma, obviamente, pero a mí en lo personal me puedes seguir. Ahí estoy, @TamaraVargasOff, y siempre será un placer recibirte, querida Betty. Diana dice: hola, equipo. Quiero agradecerles porque junto a Tam hicieron mejores mis mañanas. Ay, Dianita, gracias por las cortesías, por las risas al participar en el karaoke, aunque Mario me tocara la corneta. Bueno, qué bueno que no fue al revés. Dice: porque es que la cantada no es lo mío. Esta Fiel Connector les da las gracias de todo. Bravísimo, Fiel Connector. Con eso me quedo. Soy muy feliz de leerte y de saberte con nosotros. Dice: gracias, hermoso equipo, por compartirnos de su magia. ¿Quién sabe qué traen de la risa y risa? Algo dijiste, Mario. Eres locochón, ¿eh? Dice aquí Lisette: te vamos a extrañar mucho. Tienes una energía que pocos saben transmitir a la audiencia. Muchas gracias. Muchas gracias por ti, por tu voz en este proyecto. Sin duda, donde vayas, triunfarás. Muchas gracias. Gracias, gracias, Lisette. No saben de qué manera me llena y me satisface leerles. Y, por supuesto, mi corazón se queda muy contento y muy feliz, porque de eso se trata la vida, de dejar bonitas huellas. Y espero que este haya sido el caso. Adrián Zárate, que siempre nos escribe, dice: hola, buen día, un gusto verte y escucharte, Tamara Vargas. Gracias por lo compartido, Pontón. De las mejores secciones que encontré, se va a extrañar las carcajadas, el relajo. Ay, Pontón también los va a extrañar mucho, eso me dijo, que la verdad es que... Y también ayer Fer Alvarado me estaba diciendo: no puedo creer, porque yo amo venir. Bueno, pues así son las cosas, se cierran los ciclos, ¿verdad? Pero se abren otros, seguramente. Berta dice: hola, Tamara, un gusto escuchar tu programa. ¿Dónde puedo encontrar la repetición del programa de hoy? Pues justo en Spotify, ¿verdad? A las entrevistas. Y en la página de MBS Noticias. Itzelita, muchísimas gracias por recordarme eso. Claudia Yadira Domínguez Rodríguez dice: ay, Claudia, así mira todo tu nombrecito. Acabo de caer en cuenta de que a Pontón tampoco lo voy a escuchar dando Pontips. Era lo que me mantenía joven tecnológicamente. No, sí lo vas a escuchar. No aquí, pero afortunadamente, como bien decía él, y gracias a la tecnología, pues en redes sociales. Y él, bueno, está siempre al tiro. Lo saben, ¿verdad? Por eso es que va a las convenciones, viene, sube, baja. Y ese es nuestro amigo el más geek, por no decir ñoño. Ay, sí. De todos nuestros amigos. Marta Castro, ayer ven que decíamos, igual uno no tiene que saber todo en esta vida, pero tienes que saber el teléfono de quien sí lo sabe. Entonces, ustedes a lo mejor no tienen el teléfono de Pontón, pero lo que sí tienen en sus redes sociales. Eso es lo que tenemos que saber, porque él nos pone el tiro en tecnología. Marta dice, buenos y tristes días. En la última semana de transmisiones, Marta, te mando un abrazo. Luego escribes acá, todas las secciones las amaba, pero esta con Pontón era de mis favoritas. Le voy a pasar a Pontón todo esto que están diciendo, porque mira, se fue y ya no le leí la cantidad de cosas preciosas que le están comentando. Ani dice, TTQM, Tam, ya extraño Tamara con Luz. Uf, uf, no se pierda el viernes, todos lloraremos. Bueno, sí que si no quiere llorar, sí piérdaselo. Dice acá que ¡ay, pases dobles! Uf, esto me encanta regalar. Hacer la de Santa Claus, de los Reyes Magos, me fascina. Escuche bien lo que tenemos para regalarle. Pases dobles para Nito Nestre, que presenta su concierto sinfónico Alma Voz. Así es que vive una noche llena de rock argentino, gran rock, por supuesto, el 1 de agosto en Central Ganada, ¿verdad? 67. Y tengo pases dobles para que lo escuchen y lo disfruten de inicio a fin. Pases dobles para el concierto Rancheando en la Ciudad Tour. Con el Fantasma y los Huracanes del Norte. ¡Ándale pues! No te lo pierdas en la Arena CDMX. Tengo pases dobles para eso. Tengo pases para Amigas del Corazón, un viaje con las canciones de la novela argentina Patito Feo. ¡Ándale! El 2 de agosto en el Auditorio Nacional. Para todas las que les gustan las flores y están esperando las flores amarillas, ¿verdad? Tú eres fan de Patito Feo. Se me hace, querida Itzel, que eres de esa rodada, ¿verdad? Tú sí la veías. Me encanta, me encanta. Bueno, pues así los pases dobles que nos manden. ¿Cuál es su sección favorita en Tamara con Luz? ¿O momento favorito del programa? Algo que recuerden. Ya saben, hay tanta cosa que recordar. Oye, desde que estábamos con Ingrid, evidentemente. Luego estuve yo solita y luego ya Tamara con Luz. Si se acuerdan de algo, si vinieron por algún regalo, si estuvieron en algún aniversario, en fin, si coincidimos, por ejemplo, que estuvimos en las obras de teatro y que fuimos Luzma y yo a los musicales y ahí estuvimos tomándonos fotos con ustedes. Cualquier cosa, por favor, nos encanta leerles siempre. Son las 11:04, queridos conectores, así es que es momento de ir a la pausa informativa y regresar con la segunda hora de este programa, que sí, se llama Tamara con Luz, todavía. Volvemos.

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1: Tras la detección de distintas irregularidades en la aplicación del examen para el ingreso a la UNAM, en la conferencia matutina la presidenta Claudia Sheinbaum señaló que la Fiscalía General de la República podría ayudar a la UNAM para investigar presuntos fraudes en la aplicación del concurso de ingreso. También la jefa del Ejecutivo Federal recomendó a los estudiantes que quedaron fuera se acerquen a otras opciones como la Universidad Rosario Castellanos.
2: Digo, apoyo siempre puede haber, pero en todo caso, si hay la comisión de un delito, es en todo caso la Fiscalía. Yo creo que la UNAM tiene que resolver dos temas dentro de su autonomía. Uno, ¿cómo va a resolver el problema del propio examen? Si el examen no va a ser válido, si sí va a ser válido, si va a aplicar un nuevo examen, si los que obtuvieron la calificación aprobatoria, unos entrarán y otros no entrarán. Ese tema lo tienen que resolver ellos.
1: También en la conferencia matutina, el director de la Agencia de Transformación Digital, José Antonio Merino, informó que hasta ahora se han registrado 68 millones de líneas de celular y reiteró que los datos entregados no los resguarda el gobierno, sino las compañías telefónicas.
3: Al momento hay 68 millones de líneas vinculadas. Es importante recordar que esta vinculación la hacen las empresas de telefonía, no es una acción que realice el gobierno. Y las empresas de telefonía únicamente resguardan el nombre y CURP de la persona para poderlo vincular al número telefónico. Se tomó la decisión de mantener el registro durante los meses subsecuentes a partir del último dígito de cada número. Entonces, por ejemplo, si tu número termina en cero, el plazo se vence el 15 de agosto. Y lo que ocurre después del 15 de agosto es un plazo de 72 horas o bien si hay una recarga por parte del usuario que al momento de hacer la recarga tenga que hacer el registro.
1: El gobierno federal anunció el inicio del proceso de consulta pública para los lineamientos que permitan garantizar los derechos de las audiencias y aseguró que no se trata de censura ni de multas, sino de un proceso de autorregulación. En Morelos fueron detenidos Marisol N., esposa del alcalde asesinado de Temuac, Valentín Lavín Romero, y Giovanni Emanuel N., director de la policía local. La Fiscalía General del Estado confirmó su presunta vinculación con esquemas de extorsión y delincuencia organizada. Ambos fueron puestos a disposición de un juez especializado. Un sismo de magnitud 6.8, que inicialmente se reportó de 7.1, sacudió la prefectura de Kumamoto al sur de Japón. El movimiento telúrico provocó el colapso parcial de edificios, incendios y daños en carreteras. Autoridades locales reportan al menos un fallecimiento, decenas de heridos y se teme que haya personas atrapadas bajo los escombros. México lidera el medallero de los Juegos Centroamericanos y del Caribe de Santo Domingo 2026. La delegación nacional encabeza la clasificación general con un total de 82 preseas, de las cuales 31 son de oro, 27 de plata y 24 de bronce, seguidos de Colombia y Cuba. Con información de reporteros y corresponsales para MBS Noticias, Giro Montes de Oca.
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6: Ahora sí, confiésense que ya llegó Irene Moreno. Confiésense. Mire, yo ya confesé y le saqué la sopa pontón con respecto al tema del día de hoy que vamos a tratar con mi queridísima Irene Moreno. No hay mejor sexóloga que ella, se los digo y se los firmo en donde sea. Bienvenida a este tu último programa.
7: Oye, y no hay sexóloga más deprimida.
6: No, no, porque vaya que nos hiciste muy feliz y esto quizá deberías decirlo al final de la entrevista, pero como luego nos están correteando.
7: Sí, ya sabes.
6: De verdad que qué agradecida estoy siempre de haberte conocido, de darle las gracias a este programa porque nos puso en contacto a ti y a mí, y eso me lo llevo atesoradísimo en mi corazón. Yo creo que es de las mejores cosas que me han pasado.
7: Ay,
6: tener
7: gracias.
6: Este vínculo contigo. Gracias, Irene.
7: No, Tam, eres completamente correspondida. Ay, yo gracias. Te quiero muchísimo, igual que a Luzma. Se hizo esta sinergia tan sí. linda entre mujeres, que creo que es tan importante. Y reconociendo, por supuesto, tu labor en la radio como una gran locutora gracias. Y conductora que eres. Y bueno, pues también muy agradecida con la vida por esta coincidencia, que espero que se generen muchas más de estas.
6: Seguro, si no, ya sé dónde vives.
7: Ay, ya, sí. ya sabes dónde vivo, dónde está mi sex shop.
6: Yo te voy a caer
7: y
6: ahí.
7: Yo te iré a ver a Veracruz,
6: por
7: chica.
6: Por favor, que también te sabes el camino, ¿eh?
7: Sí, por
6: Oye,
7: supuesto.
6: Entrando al tema, porque es un tema que pudiera ser polémico, sí, hace sí. un momento que estaba aquí Pontón, decía, pues a mí, yo sí he preguntado y a mí sí me han preguntado sobre mi historial sexual cuando tengo una pareja. Dijo, pero yo lo veo de lo más normal, dijo él, porque así te ves que tantas parejas sexuales tuvo y yo como, ¿para qué? Uh-huh, uh-huh. O sea, como ¿para sí. qué te sirve esa información?
7: Claro.
6: Pues para saber si no estoy muy abajo, muy arriba. Pero, ¿y eso qué?
7: Sí.
6: A ver, dinos tú, ¿es importante saber el historial sexual de la persona con la que anda?
7: Pues para Pontón sí, como viste,
6: ya,
7: es
6: pues
7: muy
6: me
7: importante.
6: Queda claro, pero ¿por qué?
7: Pero aquí hay, este es efectivamente un tema polémico que puede causar controversia. Incluso ahora ha estado un poco de moda, se le llama el body count. O sea, ¿cuántos no personajes, personas o entidades sí. han estado contigo sexualmente hablando? Y bueno, algunas personas se sienten muy orgullosas de decir, no, pues yo 80, 90, 100 uh-huh. o más. Uh-huh. Y algunos se sienten muy orgullosos de decir, yo solamente he estado con mi pareja, uh-huh. ¿no? Con mi marido, el único hombre o la única mujer de mi vida. Uh-huh. En realidad no importa ahora sí que con cuántos hayas estado a nivel de información para el otro. Uh-huh. Pero creo que hay cosas que en un momento determinado sí es importante decir. Uh-huh. ¿Qué sería importante comunicarle a la pareja? ¿No? Por uh-huh. ejemplo, tengo una infección de transmisión
6: Exacto.
7: sexual.
6: ¿Cómo te cuidaste o si no te cuidaste o durante sea, estas relaciones? ¿Verdad?
7: Estas relaciones, uh-huh. esto es fundamental, ¿no? Uh-huh. Decir, estoy embarazada, por ejemplo, ¿no? Pues son cosas.
6: Detalle, un detallito ahí.
7: Que tendríamos, ¿no? Que decir, por supuesto, claro. que comunicar. Tuve en algún momento alguna infección, algún uh-huh. problema relacionado con mi sexualidad. Pero ya otro tipo de detalles que tienen que ver más con las emociones, pero que claro están impresas en tu cuerpo o en tu vida sexual, pues ya son opcionales. Uh-huh. Desafortunadamente, en muchas ocasiones las parejas cuando empiezan a conocerse, pues dicen, yo te voy a contar todo. Uh-huh. Y pareciera que toda esta información lo que va a hacer es unirlos y uh-huh. tener confianza. Uh-huh. Pero hay quienes guardan toda esta información, no sé si de manera consciente o no consciente, para después sacarla a luz para eventualmente también poder utilizar esto como un arma en su contra.
6: Y reprochar.
7: ¿No? Y reprochar. Exacto. Bueno, es que claro, tú que has estado con 47
6: personas,
7: hombres o personas, ¿no? Incluso hay quienes dicen, yo empecé mi vida sexual a lo mejor con alguien de mi propio género, uh-huh, ¿no? Uh-huh. Como parte de mi experiencia, o he tenido uh-huh. experiencias sexuales con personas del otro sexo, como parte también de una exploración, pero yo no me considero ni lesbiana ni gay, yo uh-huh. me considero una persona heterosexual. Y bueno, dicen, yo lo voy a compartir con mi pareja. Si tú quieres decirlo, estás claro. en todo tu derecho de decirlo. Uh-huh. Sin embargo, no sabes cómo la otra persona puede tomarlo. Uh-huh. Porque yo he visto situaciones en donde esto causa como una tormenta sí. emocional para uh-huh. el otro, pero cómo ha estado con hombres o con mujeres, uh-huh. si se supone que nada más le gustan los hombres o nada más le gustan uh-huh. las mujeres, uh-huh. esto me hace sentir que tengo que estar celoso entonces de cualquier persona uh-huh. que se le atraviese. Tiene que ver con qué tanta seguridad personal tenga uh-huh. el otro y para qué quieres esta información.
6: Justo le decía yo a Pontón, que muchas veces queremos indagar, pero no sabemos qué hacer una vez que encontramos esas respuestas. Es decir, ¿qué hacemos con esa información? Porque ya no puedes desver o desoír.
7: Sí, claro.
6: O sea, ya no te puedes ir para atrás.
7: No, no.
6: Entonces, sí ser muy consciente de que si vas a estar preguntando, ¿qué vas a hacer con esa información, Irene?
7: ¿Para qué la necesitas?
6: ¿Para qué la necesitas?
7: ¿En qué te podría nutrir como pareja? Exacto. Yo creo que en muy poco. Uh-huh. Salvo las cosas que decíamos, ¿no? En estas salvedades de una enfermedad, de una situación que a lo mejor tú estés trabajando. Por ejemplo, sufrí un abuso sexual, uh-huh. que tampoco la tienes que decir si tú no quieres.
6: Exacto.
7: Pero si tú has estado atravesando por situaciones difíciles y esto, por ejemplo, merma, uh-huh. ¿no? Tu respuesta sexual, te hace sentir insegura en el momento del intercambio sexual y tú quisieras compartirlo con tu compañera o con tu compañero sexual, tal vez sea algo importante de abrir. Uh-huh. Decir, mira, yo tuve esta experiencia dolorosa, me cuesta mucho trabajo confiar, necesito de tu paciencia, uh-huh. de tu cariño. Hay quizás zonas de mi cuerpo que no soporto que me toquen uh-huh. porque remueven recuerdos, heridas, remueven memorias claro. dolorosas uh-huh. y prefiero que no, antes de que el otro empiece a suponer no le gusto, no claro, soy suficiente, claro. qué está uh-huh. pasando. Pero esto tiene que ser ya en un momento en que la relación vaya más allá, ¿no? Que tenga realmente un componente que es el compromiso y la confianza.
6: Y que no nada más sea la intimidad en la parte sexual, sino
7: exacto.
6: que haya una intimidad de confianza, pues, al hablar, al relacionarte con esa persona, ¿no? Entonces,
7: así es.
6: Caen en este punto donde puedo platicarte.
7: Incluso hay quienes dicen, yo no veo la necesidad de decir que esta va a ser mi primera vez. Hay chicas uh-huh, empoderadas uh-huh. que dicen, yo no le voy a decir a este cuate que es la primera vez para que no sienta que él es el ganador uh-huh, y acá. Uh-huh. Entonces yo voy a vivir esta experiencia para mí nada más, okay. sin compartirlo. Uh-huh. Bueno, estás también en tu derecho. Uh-huh. Pero tal vez el otro o la otra persona, uh-huh. al saber esto, pueda tener una actitud diferente. Uh-huh. No sabemos hacia dónde, ¿no?
6: Eso,
7: si de manera positiva. O sea, tenemos siempre riesgos desafortunadamente, pero hay situaciones en la vida que yo creo que es lindo, ¿no? Cuando uh-huh. tú vas a tener una primera experiencia sexual y la otra persona puede saberlo y uh-huh. puede ser lindo saber que están compartiendo un momento pues tan relevante.
6: Claro.
7: Si bien la primera experiencia no tiene por qué definir el resto de tus así experiencias uh-huh. y cada quien tendremos muchas primeras veces de acuerdo uh-huh. con el número de personas o incluso la etapa de la vida, ¿no? Uh-huh. En la que tú estés teniendo una experiencia, un intercambio sexual, un coito, uh-huh. lo que sea, bueno, pues entonces creo que sí hay maneras en que tú, conociendo a la persona con la que te vas a compartir sexualmente, ¿qué información vale la pena compartir? Uh-huh. Pero hay también quienes presionan, Tamara.
6: Ah, es que sí, por supuesto que sí. Y además, este asunto de busco la información para compararme, uh-huh. para hacerte saber que entonces yo seré mejor, uh-huh. para hacerte saber, no sé, este...
7: O como, para presumirte,
6: para
7: ¿no?
6: una cosa egoísta totalmente, sí, o para presumirte también.
7: No, de decir, claro. mira, yo aquí tengo todo en experiencia sí. y aquí yo soy Juan Camaney, que ocurre más en el caso de los chicos en, el, mm. en relaciones heterosexuales o incluso gays, ¿no? Mm. Entre los hombres, este es un tema cultural, lo hemos hablado muchas veces, uh-huh. de presumir esto como un trofeo, uh-huh. a ver quién es más fregón en este uh-huh. sentido, O bien, ¿no? En esta otra parte de yo quiero saber hurgar en tu pasado para ver qué tan decente eres. Uh-huh. Esto también, y esta palabra la pongo súper entrecomillada y con focos rojísimos.
6: Claro.
7: Yo odio esa palabra de es una chica decente. ¿Qué significa esto, no? El no tener experiencias sexuales te hace mejor persona que la que tiene varias o muchas o ha tenido, ¿no? Toda una experiencia sexual previa. Qué no absurdo. Tiene nada que ver. Uh-huh. Pero todavía nuestros prejuicios y todos estos, esta doble moral y estos valores tradicionalistas hacen pensar que es más valiosa una mujer con poca experiencia o nula experiencia sexual versus un hombre que debe de tener supuestamente más experiencia sexual porque lo hace un mejor maestro, un hombre con más posibilidades, ¿no? Como que su hombría crece,
6: claro,
7: ¿no? En este mundo todavía donde el machismo prevalece y está allí, ¿no? Metido, sí, ¿no? En muchas de nuestras creencias sexuales. Pero también, como dices, para compararme, ¿no? Si yo tengo poca autoestima, digo, ¿con cuántos has estado? ¿Con cuántas? ¿Eran mejores o mejores que yo, ¿no? Ellas lo tenían más grande que yo, ¿no? Este tema de comparar los tamaños de los genitales. Sí. Estaban más guapas.
6: Duraban más.
7: Se movían mejor, duraban más.
6: Híjole. Sí, tantos parámetros que pueden medir y hacerte daño, ¿no? O sea, es como darte un balazo en el pie.
7: Sí, yo no sé tú cómo veas esto, tú de manera personal.
6: A mí me parece que es una información irrelevante. Sí. Es decir, en lo personal no me nutre, no me suma, digamos, esa información. Por más que inclusive yo sepa, a lo mejor quién fue su exnovia o sus exnovias, pues meterme en algo que no fue mío, eso como para qué, o sea, ¿en dónde lo voy a poner, a colocar en mi vida? ¿Me explico? Eso es por lo que yo te decía de que una vez que conoces la respuesta, ¿qué haces con eso?
7: Claro.
6: ¿A dónde lo llevas, no? Fíjate que, y ahorita que platicábamos de tener momentos de intimidad, que no nada más sexual, sino de intimidad de poder platicar con tu pareja libremente y contarte y demás, luego pudiera parecer algo que, se lo dije y después resulta que es, te salió el tiro por la culata, ¿no?
7: Claro.
6: Me estoy recordando una amiga que muy querida que me dice, teníamos este momento de platicarnos y él, en esta avalancha de verdades, le dijo, pero además yo quisiera que sumáramos a tu mejor amiga, ¿no? Y entonces ahí sí ella como que no esperó eso.
7: Sí,
6: no,
7: claro.
6: Era una verdad que no pidió.
7: Sí, claro.
6: Y que ahora no sabe dónde poner, ¿no? Por ejemplo.
7: Los sincericidios, ¿no? Como decimos, la verdad se me antoja muchísimo tu mejor amiga. Tienes que tener una gran apertura. Híjole. Y además tener el antecedente de que nos hemos puesto de acuerdo para hablar de estas verdades y que podemos, incluso si esto nos genera alguna sensación negativa o inseguridad, también podemos hablarlo y podemos también en un momento decir, de esto no quiero hablar, ¿sabes qué? Ya no entremos en esto porque realmente me hace sentir
6: inseguridad,
7: en fin, porque como bien dices, ¿dónde me pongo toda esta información?
6: Exacto.
7: Hay cosas incluso de la intimidad que estamos viviendo en el momento. Por ejemplo, parejas en donde cada uno tiene su vida autoerótica, se masturban, pueden tener sus juguetitos,

0: que es una escuela para mí, me traerá buenos y malos recuerdos, salvo que siga afectando mi presente sexual y que pueda afectar nuestra relación de pareja.
1: Sí.
0: Creo que es importante comentarlo. De no ser así, yo creo que es innecesario hablar de estas cosas y sacar a relucir
1: profundizar
0: algo que es de tu intimidad.
1: Claro. Llegaron mensajitos, como siempre, Irene, me encanta. Lady dice, yo creo que sí es importante, no para compararnos, sino por las enfermedades de transmisión sexual, que era con lo que comenzaste esta plática. Yo creo que ahí que preguntaríamos, en todo caso, porque... Ok, si estoy estrenando una pareja y ya va a ser mi pareja sexual, ¿cómo? No quieres saber detalles como estamos hablando ahora, pero oye, ¿cómo te cuidaste? ¿Tuviste alguna vez alguna enfermedad de transmisión sexual? ¿Cómo llegas y dices, ¿quieres un café, por cierto?
0: ¿Un cafecito? Oye, por cierto.
1: Las aleitas son horneadas.
0: Aquí no importa con cuántos o cuántas veces, porque recordemos... que no necesitamos tener muchas parejas sexuales ni muchas relaciones sexuales previas para haber adquirido una infección de transmisión sexual, por ejemplo.
1: Claro.
0: ¿No? Entonces aquí creo que más allá de que con quién estuviste o cómo te cuidaste, decir, oye, vamos a darnos la prueba del amor. Y yo digo que es en un laboratorio.
1: Exacto.
0: Si empezamos una nueva relación, e incluso en un momento determinado hemos decidido no utilizar condón, dejarnos de cuidar si es que queremos incluso tener un embarazo o cuidarnos únicamente con anticonceptivos y no un método de barrera como es el condón o preservativo, sí es fundamental.
1: Claro.
0: Más allá de que tú hayas tenido muchos o decir, pero yo nada más tuve un novio, no importa.
1: Sí, así es.
0: Creo que es un acto de gran responsabilidad, amor propio y respeto y amor por el otro, el que vayamos a un laboratorio y veamos que nuestras pruebas salen limpias para poder iniciar una vida sexual, ¿no? Sin que el pasado nos persiga.
1: Perfecto, perfecto, lo dijiste. Eric dice, es fácil. Las personas buenas usan esa y todo tipo de información para crecer contigo. Las personas malas la utilizan para perjudicarte. Bueno, esa es la opinión de Eric. Claudia Yadira dice, yo creo que no es importante saber cuántas, si bien hay que preguntar respecto a enfermedades, mira. Pero al menos yo no sé si podré aislar el hecho de cuántas parejas tuvo antes que yo.
0: Pues yo sí diría que es irrelevante. A veces sí, sobre todo te digo como en esta etapa del conocimiento, en un momento cachondo, caliente, pues sí tuve 5, 6, 7. El tema es que tú te conozcas. Si tú dices, yo soy una persona súper cool, a mí realmente, pues sí tuvo a 20, pero si yo estoy siendo la de ahora, ¿qué me importa? Está muy bien. Pero tú tienes que conocer lo suficiente para saber si tienes capacidad para manejar esa información. O si no vas a hacer la mala obra de verdad decirle, no, claro, como tú estuviste con 15, seguro estás pensando en la número 14 y yo ya no te importo. Sí necesitamos tener el autoconocimiento suficiente para saber si preguntamos eso o no nos metemos mejor en ese territorio. Y también preguntar, por ejemplo, Tamara, ¿con cuántas parejas sexuales has estado antes que conmigo? ¿Cuál sería tu respuesta, Tamara?
1: Primero, ¿para qué necesitas saber?
0: Esta es la primera pregunta. ¿Para qué quieres saberlo? Y segundo, ¿tú crees que eso aportaría, abonaría algo positivo a nuestra relación?
1: Esa es la segunda. Muy bien.
0: Es imprescindible que tú tengas este conocimiento.
1: Ok. Ahora, ¿habrá quienes se ofendan, se sientan atacadas si se les pide esa prueba de laboratorio que bien dijiste que podemos ir a hacernos? Vamos, por amor propio y por amor al otro y respeto al otro, habrá quien diga, ¿qué me estás pidiendo?
0: Sí,
1: ¿no?
0: Sí, claro, porque mezclamos la salud con la moral.
1: Andale.
0: Y entonces ahí ya nos estamos haciendo muchas pelotas.
1: Sí,
0: no tiene nada que
1: Camote.
0: Ver una cosa con la otra. Y yo creo que uno debe de tener, antes que nada, la suficiente claridad respecto a
1: y
0: lo
1: madurez,
0: que tú quieres para tu vida. Y si el otro te dice, oye, no, que esto, decirle, okay, esta opción, entonces, no vamos a tener relaciones sexuales sin condón o simplemente no eres la persona con la que yo quiero estar porque tú y yo vemos la vida de manera distinta. Pero creo que a lo mejor sin ser tan radical es decir, ok, tú te niegas, yo sí me la voy a hacer, yo te voy a presentar estas pruebas, pero no vamos a sostener relaciones sexuales sin protección. Porque yo no es que desconfíe de ti, es que pues en tu pasado, a lo mejor hace 20 años, tuviste una relación y el virus del papiloma humano puede surgir.
1: Y que probablemente ni tú sepas, a lo mejor hasta te estés haciendo un favor yendo al laboratorio.
0: Claro.
1: Tú mismo, no a mí.
0: Yo creo que hoy por hoy tenemos que dialogar de esa manera ya mucho más abierta y mucho más madura.
1: Rocket Raccoon dice, en mi caso jamás me preguntaron cuántas parejas y por ende yo jamás he preguntado, justo porque no es algo que esté en mi cabeza. Todos somos libres de estar con quien queramos.
0: Así es, y me parece que ese es de

0: Digamos la premisa. Uh-huh. Si alguien quiere platicarlo y compartirlo, está muy bien, ¿no? Y si alguien te quiere presionar para que lo compartas, pues está muy mal. Uh-huh. Nadie te puede presionar a dar esa información. Ni siquiera, como decíamos, en tu primera vez.
1: Claro.
0: ¿Eres virgen o no virgen? Bueno, eso tampoco modifica mi cariño por ti o mi decisión respecto a tener relaciones sexuales. Es algo que tú puedes o no compartir. Es tu derecho personal. Somos dueñas de nuestros cuerpos.
1: Y que el hecho de que te den información no te obliga a tú tener que darla.
0: Exacto.
1: Eso es importante también, ¿no? Porque yo ya te conté. Bueno, pues que nadie te obligó. A lo mejor ni yo quería saber eso que me estás contando.
0: Exactamente. No, porque hay gente que sí utiliza esto como para darse esta seguridad. No, yo tenía acá y luego andaba con 5 al mismo tiempo.
1: Ajá, sí.
0: Y decir, ok, esto a ti te hace sentir feliz, contento, contenta, pero no necesito ya tener más información. Yo quiero que nos concentremos en el aquí y en el ahora. Y además, si para ti andar con 5 o 6 es un modus operandi, ¿qué tan dispuesto estás a la fidelidad hoy en día?
1: Exactamente.
0: Conmigo?
1: Entonces surgen otro tipo de preguntas de otro tema.
0: Exactamente.
1: Oye, y apelando que dijiste de estar en el aquí y en el ahora, pues en este minuto, que son las 11:30, hemos de despedir esta sección. Nuevamente, muy agradecidas contigo, muy felices de que hayas sido parte de Tamara con Luz. De verdad que complacida al 100 de escuchar de ti tan buena información. Eres una gran divulgadora, sin duda. Y te felicito y te agradezco.
0: Ay, muchas gracias, Tamara. Y quiero decirles que además estoy a punto de publicar mi libro.
1: Ay, por favor.
0: No hay condón para el corazón, en donde tengo un especial agradecimiento para ti, para el bus, para Itzel. Y espero podértelo dar muy pronto,
1: favor.
0: Porque ese ya el libro ya está cocinándose y sale a la luz. Quería yo traerlo aquí justamente para poderlo, comentar con ustedes. Pero bueno, lo comparto y comparto que parte de mis agradecimientos están para ustedes. Porque esto también,
1: qué honrada,
0: tener una sección semana a semana con temas novedosos también a mí me invita a estar actualizada, a informarme, a investigar, y eso, bueno, pues también me da un gran sentido de responsabilidad y una gran felicidad por estar, ¿no?, vigente con una información que nunca pierde su vigencia, que es la sexualidad, el amor, la vida
1: salud
0: en pareja.
1: Sexual. Claro que sí, Irene, felicidades de verdad por ese libro también. Me
0: gracias.
1: Siento muy honrada que nos hayas incluido ahí, y obviamente te seguimos en tus redes sociales.
0: Sí.
1: Tu consultorio, dinos todo, por favor.
0: Irene Moreno Sex en Instagram, Irene Moreno Sexóloga en mi canal de YouTube, en mi fanpage en Facebook. Y bueno, me encuentran aquí en la calle de Mexicali 20 esquina con Ometusco, en el Hipódromo Condesa. Tamara ya fue.
1: Yo ya fui.
0: A la tiendita, ahí mismo está mi consultorio presencial, pero también tenemos sesiones virtuales, y yo les pido que marquen o que manden un WhatsApp al 5540-076843, 5540-076843. Ahí piden informes para que podamos hacer una cita. Y quiero agradecer también mucho al programa, porque han llegado muchas consultantes del programa, que son hoy mis pacientes y que las escucharon a ustedes.
1: ¡Ay, qué belleza!
0: Y que me escucharon a mí aquí, así que yo también estoy muy agradecida con esta estación y, por supuesto, con ustedes.
1: Y entonces,
0: Tamara,
1: se cumple el ciclo.
0: Sí,
1: realmente.
0: Claro.
1: Se cumple justo este círculo de que tú nos ayudes, que vengan personas que les sirve y que es de total utilidad lo que tú les compartes, y que puedan hacerlo además en tu consultorio. Gracias, Irene.
0: No, gracias a ustedes.
1: Gracias.
0: Y bueno, pues buen viaje.
1: Gracias,
0: lo que sigue, mi querida Tamara.
1: Muchas, muchas, muchas gracias, Irene. Nosotros vamos a ir al corte, queridos Connecters, porque viene Stevie de TV hoy, martes, una cosa rara, pero que siempre será bien recibido, por supuesto, este es su casa. Así es que regresamos con Cine y Series aquí en Tamara con Luz. Volvemos.

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0: ser mi amigo si vino porque no podía venir su día y entonces vino antes porque no se podía perder este abrazo que nos vamos a dar, esta despedida. Ay, Stevie, qué hallazgo para mi vida, de verdad, encontrarte.
1: Encontrarnos.
0: Y encontrarnos. Y creo que ya alguna vez te lo dije y no solamente una vez, pero cuánto admiro yo todo lo que haces.
1: Ay, gracias.
0: La calidad con que lo haces y de verdad cómo nos llevas y nos invitas a tu mundo, el del cine y de las películas y de las series.
1: Que ya es nuestro.
0: Y que ya es nuestro, pero de verdad tú lo haces de una manera muy peculiar y yo te quiero agradecer.
1: Gracias.
0: Todo lo que has aportado, que ha sido muchísimo lo que has sumado a este programa. Gracias, gracias, gracias.
1: No, al contrario, lo hago con todo el cariño, con todo el amor y porque me divierto mucho. Hay mucho chisme en este programa.
0: Aparte, yo te voy a decir, siento como que, aparte porque yo podría ser su madre, que lo vi crecer y entonces ya de repente salía en las revistas como... ¿Te acuerdas?
1: Sí.
0: Ya es parte del jurado de los Golden Globes y ya es... Yo decía, es mi hijo.
1: Ay, sí. Gracias, bueno. Gracias a este espacio,
0: No me estoy colgando, pero de verdad muchas felicidades por todo.
1: No, al contrario.
0: Todo tu carrera es maravillosa y lo que nos compartes a nosotros aquí a través de cómo lo divulgas y cómo lo dices, querido Stevie. Hoy sin duda tenemos también recomendaciones.
1: Claro que sí, porque hay cosas que ver, hay producciones que pueden ayudarnos a salir adelante en momentos complicados.
0: A ver,
1: sí,
0: como claro. ¿Cuáles? Quiero clavarme ahí en mi televisión con unas palomitas y un helado así en cucharadas.
1: Se antoja muy a la Bridget Jones, justamente. Ándale. Vamos a hablar de una serie mexicana llamada La Banda, que ya estrenó la semana pasada. Bueno, el viernes estrenó en la plataforma de Naranja, donde pueden ver mucho contenido, donde está la Casa de los Famosos, ya con eso.
0: Eso sabemos dónde es.
1: Y podían ver todo el mundial si pagaban extra. Pues bueno, justamente se estrenó esta
0: donde Cristian no hacía nada.
1: Exacto, mira, ya entendiste ahí. Muy bien. Esta producción que tiene un gran reparto, tenemos a Miguel Rodarte, tenemos por ahí a Tesaía, Jesús Ochoa, Paulina Dávila, o sea, tenemos Paulina Gaitán, tenemos un gran elenco en esta serie, que es una como mezcla de Ocean's Eleven, esta serie, esta película, saga de películas con Josh Clooney, Brad Pitt, Matt Damon y todos los demás.
0: Julia Roberts,
1: Catherine
0: Zeta-Jones,
1: que siempre están como tratando de robarse un motín y siempre están como parece que los van a atrapar, pero siempre tienen un as bajo la manga. Entonces esa es la versión, pero muy muy mexa, en una fábrica.
0: Okay.
1: En una fábrica de baños en el norte del país. Es una empresa que justamente pues todos los trabajadores le han dedicado la vida entera a esa empresa, le tienen mucho cariño, y el dueño dice, ¿para qué se la doy a mi hijo? Bueno, para nada, mejor se la doy a mis empleados que sabrán qué hacer con ella. Pero pues el hijo bueno para nada va a decir, no va a ser tan fácil, y entonces esconde los papeles y ahora todo el equipo va a tratar de hacer un atraco, tratar de buscar de maneras tal vez no tan fieles o fidedignas, pero van a hacer todo lo posible.
0: Tan legales para
1: reencontrar esos papeles y recuperar esa empresa que les habían prometido.
0: Oh, entonces, ¿sabes qué? Te voy a decir qué locura pensé en mi cabeza cuando vi La Banda. Creí que era el documental de Timbiriche. Hey, llegó La Banda.
1: Sí.
0: Yo dije, ¿será esto? Que a lo mejor es ficción y yo pensé que era... Ok. Y nada que ver. Esto que me estás diciendo es una pandilla.
1: Una pandilla. No, ni siquiera es musical. Porque cuando dije, ay, pues qué cosa musical voy a ver. Ajá. Porque aparte Miguel Rodarte ha hecho carrera en como series.
0: Bueno, y Tesaía, me estás
1: también
0: hablando.
1: También canta. Exactamente. Entonces dije, todo esto tiene que ver con... No, nada que ver. La banda es porque es el equipo de amigos, de trabajadores, empleados que se unen para exigir lo que les corresponde. Okay. Y mejor que Miguel Rodarte nos lo cuente para que no nos hagamos bolas.
0: Órale, va.
2: Es una historia, aunque sea en México rural, México profundo, una historia de familias que trabajan dentro de una empresa que efectivamente, por iniciativa del dueño, le cuenta al subgerente de la empresa, que es mi personaje, que quiere dejar las acciones de la empresa a todos los trabajadores. Y justo cuando van a hacer la noticia oficial, pues que no trasciende la noticia, no se puede dar. Entonces llega el hijo y quiere reclamar la empresa. Entonces es como este grupo de personas de pronto dice, ¿cómo le hacemos para cumplir la voluntad del dueño. Es una historia que puede suceder en cualquier lugar del mundo, yo siento, pero no con las particularidades que se presentan como si fueran en Valle Soleado, porque es, creo que de alguna manera presenta a un ramillete de personajes muy particulares que sí tienen esta cualidad como del noreste mexicano, perdidos ahí en el medio de Tamaulipas o Nuevo León, o por ahí puede ser cualquiera, cerquita de Texas si tú quieres, y que le da como esas particularidades específicas.
1: Ahí lo tenemos. Ahí tenemos este estreno.
0: Ok. Pues muy, muy buen elenco.
1: Sí, está increíble el elenco y todos a favor de la historia. Entonces la van a pasar muy bien. Son de esas series que te acompañan, se disfrutan y te dejan un buen sabor de boca. Así que la banda ya está en la plataforma naranja y La Casa del Ratón acaba de estrenar un regreso muy esperado. Soy Luna. Esta serie que salió en 2016, que era la primer serie protagonizada por una mexicana, porque Disney Channel había hecho Violeta y todas estas series con actrices argentinas, pero dijeron, ahora va a ser, y buscaron, hicieron un casting impresionante y terminó saliendo Carol Sevilla, que ahora Carol Sevilla es una imagen, es una marca, es una de las mujeres con más followers en Instagram en México. Y justamente la serie se terminó en 2019, fueron 3 temporadas, que es la historia justamente de Luna, una chica mexicana que se tiene que ir a vivir con sus papás a Argentina y allá conoce su amor por el patinaje, por los amigos y un secreto oscuro del pasado de su vida. Es un poco lo que nos presenta. Ahora que tenemos a estos personajes, pero 5 años después, donde Luna fue la promesa del patinaje, pero un accidente hizo que se alejara de ese mundo, mientras el amor de su vida, Mateo, se convirtió en el cantante de moda y Simón sigue siendo su amigo fiel. Y es ella regresando al lugar donde todo empezó para recuperar esas fuerzas, porque ya las había perdido, ya no confiaba, ya está en una etapa muy oscura Luna de cierta manera. Y para todos los fanáticos es regresar porque, a pesar de que la serie se acabó en 2019, sigue estando en primeros lugares en las plataformas y la música.
0: Eso,
1: y
0: ¿verdad? Sí. Yo creo que entre eso y Betty la Fea, por ejemplo, son de esas series que
1: jamás van a...
0: generaciones y generaciones y ahí quedarán colgadas de las más vistas, ¿no?
1: Betty la Fea la ponen en cualquier canal y rescata el canal, rescata la plataforma.
0: Que yo recuerdo hasta el día de hoy el fandom de Soy Luna desde entonces. Es niñas que crecieron queriendo patinar y sabiéndose las canciones y que siguen al pie de la letra dónde anda Carol y qué hacen cada uno de los actores, así es que no dudo que vaya a ser todavía un éxito.
1: Va a ser un éxito,
0: ¿no?
1: Y por eso justamente hablé con Carol y con Michelle Ronda y les dije, ¿cómo fue la primera vez regresando a estos personajes cuando ya se habían despedido de ellos? Una cosa es despedirse y luego, otra vez regresar, ¿cómo fue? Y esto nos cuenta.
3: Fue súper real. De hecho, nuestro primer día de grabación nos tocó a los 3 juntos, la primera vez. Y me acuerdo que, no sé si te acuerdas, Mike, nosotros tenemos una escena que estábamos arriba de una moto y mientras estábamos esperando para que dijeran acción, Mike me volteó a ver, teníamos los cascos, era muy difícil escucharnos, pero Mike me volteó a ver así y me dijo, ¿te imaginaste esto? Me dijo, güey, ¿eres consciente de lo que está pasando así de intenso? Y yo le dije, Mike, no. O sea, como que estoy asustada. Y dicen, acción. Arranca Mike la moto. Y fue como, de repente, el primer texto de, ¡córrele, Simón! Y Simón diciéndome, pero es que no vamos a llegar, Luna. Ahí fue donde dije, esto empezó ya, ¿sabes? Fue maravilloso. Y bueno, es que Roger estaba en un auto, pero...
4: Yo los miré. ¡Qué buena escena, chicos! Espectacular.
0: Una cosa.
1: Wow. Pues bueno, ahí tienen ya la nueva temporada de Soy Luna. Ya regresó en la plataforma del ratón para todos los fanáticos y toda la gente que sigue desesperada.
0: Ay, saludos a Carol Sevilla.
1: Sí, le mandamos muchos saludos.
0: Me encanta cuando viene y platica porque es buenísima para eso.
1: Es muy buena para platicar. Y conforme va creciendo, se también habla temas.
0: Sí, de más conciencia. Exactamente. Muy maduros.
1: Exactamente. Sí, sí, sí. Y no tiene pelos en la lengua. Entonces de repente te suelta uno que otro comentario que dices, ¡órale!
0: Muy bien, pues perfecto, éxito. ¿Qué más tenemos, querido?
1: Claro que sí, ahora es momento de hablar de Un Hijo Propio. Es un documental que estrena esta semana en cine.
0: A ver, que todo el mundo me lo ha recomendado.
1: ¿Ah, sí? Estrena esta semana en cine y ya en 2 semanas llegará a la plataforma de la N, pero justamente aprovechando que llegue al cine, por eso es que la estoy presentando. Este está basado en una historia mexicana, una historia real que fue muy, muy escandalosa en su tiempo, pero justamente la directora que pues es... Maite Alberdi, directora nominada al Oscar por el Topo, el agente Topo.
0: Ah, cierto.
1: Y por Memoria Infinita, que nos gustó mucho ese documental a ti y a mí.
0: Ay, sí, chileno.
1: Exactamente, sí. Ella por primera vez trabaja en México y llega con esta historia, la cual no conocía del todo. Se la va contando justamente la propia protagonista de la historia, Alejandra, que es justamente una mujer que por presión social, familiar, de todo, y que ella no podía ser madre, entonces decide fingir un embarazo. Uh-huh. Y hasta dónde lleva, hasta las últimas consecuencias, de dónde lleva este embarazo falso, que termina siendo que ella jura que se lo habían vendido al niño, cuando dicen que no. Entonces, todo esto, esta historia fue muy amarillista, sí, llena de nota roja. Y Maite conoce a Alejandra trabajando en la cárcel, grabando unos videos, y le interesó la historia porque va más allá de la salud mental, de la claro, depresión, de la presión, de todo eso. Y ella empieza a crear esta historia sin saber que pues fue un boom afuera, y entonces le da un toque totalmente distinto.
0: A mí me encanta, yo vi el corto, pues el teaser o el adelanto,
1: sí,
0: y de entrada me llama la atención cómo mezcla lo real con la ficción.
1: Porque hay ficción, hay actores reinterpretando justamente.
0: Y se ve como todavía más, digamos, más honesto el trabajo de la directora, sí, porque tú ves salir, por ejemplo, en una escena a la actriz real, o sea, es decir, una cámara que la grabó en algún momento saliendo del hospital, y ella replica con el mismo vestuario la ficción. Entonces, de verdad, ves el trabajo que hace la directora, más allá de esto que estoy contando, evidentemente, pero me pareció muy interesante este formato en el que nos muestra este documental, docuficción.
1: Docuficción,
0: ¿no?
1: Donde justamente hace para recrear esos momentos, porque hay cosas que son de no te lo puedes creer.
0: Sí,
1: justamente lo presentaron en Berlín, lo han presentado en muchas partes del mundo, y todos es que esto no puede pasar, o sea, porque hay doctores que avalaron de que si estás embarazada y tienes 6 meses, ajá, hay cosas de cómo le hicieron baby shower, cómo, y es de pues
0: pero
1: recreando.
0: Pero como la familia empujó tantísimo
1: y ellas fue
0: a ver que señal, no,
1: sí,
0: iba a decir como si ellos fueran los responsables de que ella mintiera, ¿no?
1: Exactamente.
0: Pero sí hubo una presión que la llevó a ella a enloquecer también.
1: Y ese lado es conocer el lado, y también hay el testimonio de la otra mamá que nunca había hablado. Entonces esto hace que crezca y sea uno de los trabajos. Se estrena esta semana en cine para que vayan a verla.
0: Okay.
1: Y ya en 2 semanas se estará justamente en la plataforma de la N. Pero aquí tenemos a Maite Alberdi platicándonos. Platicándonos de esta producción.
0: A ver.
5: Creo que tuve la suerte de que justamente como yo no soy mexicana, no conocía la historia desde la prensa, que efectivamente como que tiñó todo de una visión y nadie habló del embarazo que ella fingió ni de la prisión, o sea, solamente como el robo, como el crimen. Entonces, claro, alguien que está buscando un true crime probablemente podría haber llegado desde ahí. Pero yo llegué, como que yo estaba haciendo una investigación en Santa Marta de otra cosa, y conocí a Ale, y me contó su historia desde su perspectiva, y como desde el dolor, de la presión social, y como inmediatamente me conecté desde ahí, como que no conecté desde el hecho criminal ni del delito, como que para mí todas las preguntas que me estaba abriendo la historia que ella me estaba contando tenían que ver con las presiones que tenemos las mujeres sobre el deseo maternal cuando somos madres, como la falta de libertad que tenemos en relación a ese tema. O sea, por ahí llegué, y creo que eso es como muy determinante de mi visión sobre la historia.
1: Ahí lo tienen, sí,
0: quiero verla. Como bien dice ella, es que el punto focal ella lo tomó desde otra perspectiva, lo hace muy interesante.
1: Y eso lo hace totalmente fuerte y profundo. Entonces, bueno, Un Hijo Propio estrena esta semana en cines y en 2 semanas en la plataforma de la N. Vámonos al Stevie TV Award.
0: Vámonos, Stevie TV Award.
6: Ladies and gentlemen, el Stevie de TV Award es para...
1: Es para la película La Negociación, otro filme basado en una historia real. En 1977, en Indianápolis, un hombre harto de que pues la hipoteca y su vida no está funcionando, va y secuestra al hijo que le quiere quitar la hipoteca, a una inmueblería que lo estafó. Entonces va y lo secuestra, pero todo esto es grabado en televisión la primera vez, con periodistas afuera del edificio donde lo secuestra. Todo esto seguido, paso a paso, y habla mucho de la desesperación social, habla mucho de los sueños, de los anhelos y del sueño americano cuando se está rompiendo, y cómo una persona puede llegar a hacer cosas totalmente locas como secuestrar, y todo esto documentado en tiempo real. Entonces podría ser como la primera vez en Estados Unidos que sucede esto. Gus Van Sant es el director, uno de los directores de culto más aplaudidos. Nos entregó Mente Indomable, To Die For, nos ha entregado Elephant, grandes películas que lo han puesto como un director, y hace mucho que no trabajaba, pero encontró esta historia y dijo, quiero contarla. Se estrena esta semana, yo creo que es el estreno.
0: ¿En cuál?
1: En el cine. Esta se estrena en todos los cines. La Negociación.
0: Oye,
1: ahí lo tenemos.
0: Pues ya.
1: Se acabó.
0: Que ir.
1: Se nos acabó el tiempo.
0: Se nos acabó el tiempo, pero bueno, creo que prácticamente lo dijimos todo. Y al inicio también nuestro agradecimiento, y hasta el final nuestro agradecimiento contigo, Stevie. De verdad, felices de que hayas sido parte de todo lo que sumaste a este programa, que sin duda fue muy enriquecedor. Gracias,
1: gracias. Y gracias a mí por aprender tanto, tanto de ti.
0: Ándale, Stevie. Bueno, pues seguimos en contacto, obviamente.
1: Claro que sí, eso siempre.
0: En arroba Stevie de TV,
1: ahí
0: por
1: estoy,
0: favor.
1: Ahí estoy.
0: Bueno, nosotros vamos al corte rapidísimo, que regresamos a despedir el programa del día de hoy. Volvemos.
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7: ¿Cómo? Se nos fue, oigan, pero ya saben cómo se va el programa cuando nos lo pasamos tan bien, cuando tenemos a estos colaboradores, bueno, tan maravillosos, que si Pontón, que si Irene, que si Stevie, o sea, puro nivel, pura calidad, puro 10 aquí. Entonces, agradecidos con ustedes, queridos Connecters, por haber conectado este día también de 10 a 12 y esperándolo que el día de mañana nuevamente tenemos una cita. Gracias a la producción que, como saben y lo han demostrado en todo momento, es maravillosa. Todos, Itzelita, Naye, Mario, Mariana, Luisito que viene llegando. Besos. Yo soy Tamara Vargas, aquí en Tamara con Luz. Javier también, por supuesto. Los espero el día de mañana. Y todos mis amigos de YouTube allá atrás, Nelson y todos. Mañana en punto a las 10, Tamara con Luz en MBS. Volvemos. No, no volvemos. Mañana sí.

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1: Aspirantes para ingresar a la Universidad Nacional Autónoma de México se manifiestan frente a la Torre de Rectoría para pedir que los resultados del concurso de selección a licenciatura se respeten. El gobierno federal presentó los nuevos lineamientos para garantizar los derechos de las audiencias en radio y televisión, los cuales van a permanecer en consulta pública del 27 de julio al 21 de agosto. Un profesor del Instituto de Educación Media Superior se suicidó luego de ser denunciado por una alumna por un presunto abuso. La Fiscalía General de la República afirmó que Ernesto Rufo, exgobernador de Baja California, no es perseguido por sus ideales o vínculos políticos. Se le investiga, agregó, por su probable participación en conductas delictivas. El secretario de Economía, Marcelo Ebrard, afirmó que México mantiene una posición comercial preferencial frente a Estados Unidos y va a trabajar para conservarla. El SAT hizo un llamado a adherirse al programa de regularización fiscal 2026, el cual ofrece importantes beneficios como la disminución de hasta 100% en multas, recargos y gastos de ejecución. El secretario de Finanzas, Juan Pablo de Botton, confirmó que con 2 millones de licencias de conducir permanentes emitidas, no se renovará el programa de este trámite para el siguiente año. Y así están las calles en la capital del país.
2: Muy buenos días, amigos automovilistas. El circuito interior presenta tránsito abundante procedente de Avenida Marina Nacional en dirección al Monumento a la Raza. Buen avance en autopista México-Pachuca desde Río de los Remedios, Estado de México, hacia las inmediaciones del paradero de Indios Verdes. Desplazamiento favorable a través de Calzada Vallejo, esto a partir de Avenida 3A hacia Avenida Cuitláhuac. Avenida 100 metros presenta avance constante desde el circuito interior hacia Avenida Montevideo y mejora el desplazamiento a través de Avenida 608 desde el Deportivo Oceanía en dirección Avenida Oceanía. Es el reporte desde el Centro de Orientación Vial de la Secretaría de Seguridad Ciudadana.
1: Muchísimas gracias. De esto y más estaremos platicando a lo largo de los siguientes minutos de información. Mi nombre es Juan Manuel Jiménez. Bienvenidas, bienvenidos. Muy buenas tardes.
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1: Gracias por formar parte de la expresión en línea en todas las plataformas digitales. Estamos como @JuanmaPregunta, nuestro WhatsApp 5573307252. Un montón de personas nos han escrito acerca de distintas situaciones que están padeciendo en la capital del país y poco a poco vamos a ir desmenuzando lo que le molesta a todos quienes vivimos en la CDMX. Arranquemos con un caso sumamente preocupante, estremecedor. Un profesor del Instituto de Educación Media Superior

0: anterior se quitó la vida luego de ser denunciado por una alumna por un presunto abuso. Ayer compañeros, alumnas, alumnos, así como organizaciones civiles, se manifestaron a favor del profesor Alberto Israel.
1: Yo fui alumna y tutora del profesor por 3 años. Tuvo la confianza conmigo, me apoyó en lo académico, en lo sentimental. Jamás me hizo nada. 100% yo me sentía cómoda con él. Podíamos estar a gusto, platicando, comiendo en su cubículo. Las puertas de su cubo siempre estuvo abierto para todos y para todas. Las ventanas son a puerta abierta. Siempre había más de una persona ahí. Es muy doloroso porque las denuncias falsas pueden destruir vidas. No es una cosa que se tome a la ligera.
2: Él dijo que su acto era un acto de rebeldía y un acto de sacrificio. Tenemos que hacer que ese acto se convierta en acciones, que ese acto nos lleve finalmente a todos a honrar su memoria. La primera verdad y justicia para el maestro Alberto Jasso. Pero al mismo tiempo pensamos que las autoridades del IEMS tienen que responder por esto. Esperamos que ellos, en primer lugar la coordinadora de ese plantel, en segundo lugar el director jurídico y también el director general, nos informen sobre cómo se desarrolló este proceso, qué protocolos se pusieron en práctica y en qué estatus está esa investigación.
0: Lo que da a conocer Eladio Castro y una alumna que fue cercana a este profesor. De acuerdo con la jefa de gobierno Clara Brugada, durante el proceso no se le garantizó la presunción de inocencia y su trayectoria profesional ya había sido afectada. Ante este caso, la mandataria capitalina afirmó que el IEMS, dependiente del gobierno de la Ciudad de México, deberá revisar sus protocolos de actuación ante denuncias de acoso escolar para garantizar justicia tanto a las personas denunciantes como a quienes son señalados.
3: Primero, lamentamos mucho esto que sucedió con el profesor. Es una situación complicada que amerita efectivamente toda la revisión de los protocolos. Lo que sí debe quedar claro es que las denuncias se tienen que hacer, la defensa de las víctimas también, la investigación apegada a encontrar la verdad y hacer justicia, a tratar de garantizar que no se revictimice a nadie. Y los protocolos tienen que sujetarse a estos principios.
0: Bueno, esperemos pronto se esclarezca lo que sucedió en ese centro educativo. En tanto, hablando de temas que tienen que ver con la educación, estamos a 2 semanas del inicio de clases en la UNAM y los aspirantes viven en incertidumbre por la suspensión del examen de ingreso. Se reunieron frente a la torre de rectoría para pedir que se respeten los resultados. Rocío Méndez.
4: Efectivamente, son pocos, pero ya podríamos hablar de aproximadamente una veintena de personas. Eminentemente se trata de familiares, pero hay personas como Mario. Hola Mario, ¿cómo estás? ¿Cuál es la carrera a la que presentaste tu examen?
5: Presenté para comunicación y periodismo en la FES Aragón.
4: ¿Y cómo te fue?
5: Pues bien, la verdad en el examen pasado sí estuve muy flojito porque saqué 66 aciertos más o menos y creo que era lo que pedía la carrera, pero no me alcancé a quedar. En este sí saqué 93 de los 88 aciertos que pedían porque pues realmente le eché ganas, ahora sí estudié porque realmente el año pasado tuve una complicación con mi preparatoria y también no tenía mi certificado a la mano. O sea, tuve muchos problemitas con esto, pero ahora sí, para que le eche ganas y de repente me salgan con esto, pues sí se me hace pues algo un poquito que, o sea, si de por sí están diciendo que se está denigrando el prestigio de la UNAM, o sea, con esto también, porque realmente no creo que todos hayamos hecho trampa. Obviamente siempre va a haber gente que pueda burlar el sistema, pero, o sea, por ese cierto tipo de gente que también estuvieron hablando en redes sociales y todo, o sea, deberían pues irse sobre de ellos, porque, o sea, no todos tenemos que pagar por solo un cierto grupo de personas, o sea.
4: Es decir, Mario, tú estás aquí como estas personas, como estos familiares, como estos aspirantes, sí, que no tuvieron resultados positivos en el examen por primera vez de carácter virtual en la UNAM, que se respeten los resultados.
5: Sí, que se respeten, o sea, no fue ni nuestra culpa porque nosotros no decidimos que el examen fuera así. O sea, y aparte, no, esta no es la única institución de prestigio que realmente hace exámenes en línea. O sea, también está el Politécnico, varias universidades de paga. La empresa que utilizaron para revisar esos resultados no es también cualquier empresa de quinta. O sea, fue una empresa que es de prestigio, creo que internacional. O sea, realmente, pues, pues sí, que realmente ahorita nos respete nuestro, nuestro derecho a inscribirnos. O sea, aparte, realmente, pues, fue cosa de tiempo. Esta no es, como le digo, mi primera vez que realizo un examen. O sea, ya me costó 2 años de, aparte que de las complicaciones que tuve con mi prepa, el año pasado con lo del examen, este año, y para que me vuelvan a salir con lo mismo, pues no se me haría justo, la verdad.
4: Entonces, finalmente, Mario, tú, al escuchar, como ayer, a personas que demandaban que se repitiera el examen y que se desvalidara lo que se hizo, ¿tú no estás de acuerdo con
5: eso? No, la verdad no estoy de acuerdo. O sea, es cuestión del tiempo de las personas. O sea, no solo es cosa de, ay, sí, se vuelve a hacer y todo. Pues, ¿de aquí hasta cuándo? ¿Cuándo vuelven a organizar todo el examen? ¿Cuándo vuelven a hacer todo lo de los exámenes? O sea, todo, hacer un examen otra vez. O sea, no, es estar consumiendo de qué tiempo. O sea, no, no es algo que sea nada más económico, es tiempo realmente lo que pasan a quitarle a uno.
4: Gracias, Mario. Pues es parte de lo que escuchamos, Juan Manuel. Sí. Juanma, de lo que aquí se está registrando. Esa es la perspectiva de quienes tuvieron un resultado triunfante en esta evaluación y que desean que se respete, a final de cuentas, lo que ellos, como nos ha contado Mario, en su caso, se logró con muchísimos esfuerzos. Veremos hasta dónde avanza el pronunciamiento, si hay un pronunciamiento conjunto, porque lo que identificamos, ahora ya se van juntando más personas, podríamos hablar de 30, pero hay que subrayar, eminentemente se trata de adultos, no de aspirantes, que como en tu caso tú vienes con tu señor padre, ¿verdad?
5: Sí, con mi padre, sí.
4: Y suponemos que eso es un poco lo que sucedió, porque también hay temor de que pueda haber algún tipo de represalia, porque claro, vienen a demandar que se respeten los resultados. Una vez que, si es que se hace un pronunciamiento conjunto y desean hablar con las autoridades, estaremos muy pendientes para informarte, Juanma.
0: Estaremos pendientes. Rocío Méndez, muchísimas gracias.
4: Hasta pronto.
0: ¿Y qué dijo la presidenta de México? Recomendó a la UNAM revisar si requiere apoyo de la FGR para la investigación de estas irregularidades en el examen de admisión.
6: Digo, apoyo siempre puede haber, pero en todo caso, si hay la comisión de un delito, es en todo caso la fiscalía. O sea, yo creo que la UNAM tiene que resolver dos temas dentro de su autonomía. Uno, ¿cómo va a resolver el problema del propio examen? Si el examen no va a ser válido, si sí va a ser válido, si va a aplicar un nuevo examen, si los que obtuvieron la calificación aprobatoria, unos entrarán y otros no entrarán. Ese tema lo tienen que resolver ellos.
0: Veremos si sí lo resuelven de manera correcta, porque en vaya lío que se metió la Universidad Nacional Autónoma de México. Al inicio del programa le dije, poco a poco vamos a tocar todos los temas que nos hicieron llegar a través de plataformas digitales. En concreto, varios vecinos de la alcaldía Benito Juárez, para ser específicos, de la colonia del Valle, nos escribieron acerca de una mujer que estaba entrando a distintas casas, a distintos predios de ese punto de la Ciudad de México. Durante 5 días mantuvieron un plantón en el cruce de las calles Matías Romero y Avenida Coyoacán, pero ya el día de ayer concluyeron su protesta, reabrieron la vialidad en espera de que las autoridades de la Fiscalía General de Justicia de la Ciudad de México resuelvan los múltiples casos de despojo que se han vivido en la zona.
7: Por lo menos ahorita hay 6-7 casos que sí tienen expediente.
8: En Benito Juárez.
7: Sí, lo que sí te puedo mencionar es que hay gente que ha venido, está siendo amenazada y nos está pidiendo tanto a ustedes como a medios que no difundamos nada. ¿Por qué? Porque las están amenazando.
8: Claro, tristemente. ¿Principalmente de qué alcaldías?
7: Pues mira, hay de todas. O sea, ha venido gente de Xochimilco, de Tlalpan, de Benito Juárez. La verdad es que creo que todas y todas van con miedo porque no saben hacia dónde dirigirse ni con quién dirigirse a manera de recuperar un patrimonio.
9: Y detecté que justo en el registro público de la propiedad, la señora registró folios donde simuló una cesión del padre al hijo. El padre ya había vendido años antes. Entonces aquí simularon una cesión en el 2026 que el señor le cedía al hijo en caso de fallecimiento. Pero en el 2026 el señor estaba muerto, tenía 5 años de muerto.
0: Bueno, lo que da a conocer el vecino, la vecina de la colonia del Valle, quienes denuncian, han habido un montón de despojos. La buena noticia es que el gobierno capitalino se va a estar reuniendo con los vecinos. Arturo Damián.
10: La jefa de gobierno, Clara Brugada, confirmó que el próximo miércoles vecinos que denunciaron despojos en la colonia del Valle se reunirán con el secretario de gobierno, César Cravioto, y la fiscal, Berta Alcalde, para atender las denuncias de despojos que hay en esa colonia. En conferencia de prensa, la mandataria fue cuestionada sobre esta acción ciudadana de bloqueo en calles en rechazo a las invasiones que atentan su colonia y comprometió que atenderán todos los casos que les lleven.
3: Cuanto a los despojos que ha habido en la colonia del Valle, desde el primer momento se ofrecieron mesas. Afortunadamente hay una mesa para el próximo miércoles. Va a haber una reunión con la Fiscalía y con la Secretaría de Gobierno y por supuesto que va a haber allí un acompañamiento, va a haber un análisis, ha habido denuncias. Va a analizar la situación y entiendo que la fiscalía ya aseguró el inmueble y el miércoles va a haber una revisión puntual de este caso y de los casos que el grupo de vecinos presente.
10: Por su parte, el secretario de gobierno, César Cravioto, rechazó que la abogada señalada de paracaidista ni es de Morena ni trabaja en el Poder Judicial. Se trata de una abogada que tomó cursos desde el tribunal y se desempeña de manera independiente.
11: No se ha denunciado a una abogada, yo lo he visto en redes, que como abogada pasó, entiendo, su curso de mediadora y por eso sale en redes como mediadora del Poder Judicial, pero no es que trabaje en el Poder Judicial, es que es abogada que toman los cursos de mediadores y pueden ser mediadores profesionales, pero eso ya lo checamos con el presidente del tribunal y no es que trabaje en el tribunal, sino que es mediadora privada.
10: Cravioto Romero recordó que el Gabinete contra Despojos está adscrito a su dependencia y han llevado a cabo muchas diligencias y devoluciones de propiedades ocupadas por invasores, por lo que estarán dando seguimiento a este caso que la semana pasada explotó cuando vecinos bloquearon la avenida Coyoacán y Matías Romero justo por la presunta invasión de una casa en esa calle. Reportó para MBS Noticias, Arturo Damián.
0: Muchísimas gracias, Arturo. Le vamos a estar dando puntual al seguimiento a la reunión que tengan los vecinos con las autoridades capitalinas. Llama mucho la atención que la alcaldía Benito Juárez no se ha pronunciado al respecto ni se ha acercado a tratar de apoyar a los vecinos de la colonia del Valle. En fin, si pasa algo similar donde usted vive, por favor escríbanos 55 73 30 7252. Que no se le pase.
12: Según la Encuesta Nacional de Seguridad Pública Urbana del INEGI, la percepción de inseguridad en la alcaldía Cuauhtémoc ligó su tercer trimestre consecutivo a la baja. Entre diciembre de 2025 y junio de 2026, la proporción de habitantes que reportaron sentirse inseguros disminuyó de 59.1 a 52.4%, lo que representa una reducción de 6.7 puntos porcentuales. La alcaldesa Alessandra Rojo de la Vega señaló que este avance responde a la implementación de la estrategia Blindar Cuauhtémoc para reforzar la vigilancia en las 33 colonias de la demarcación. El plan abarca la recuperación del espacio público, la reparación de luminarias, operativos para prevenir el robo de autopartes y patrullajes de la policía auxiliar en zonas clave. Además, mediante la justicia cívica se remitió a 289 franeleros y a 26 personas por tirar basura, consolidando acciones permanentes de proximidad y prevención para responder a las demandas de los vecinos. Así que ya lo sabe, que no se le pase. Para MBS Noticias con Juan Manuel Jiménez, Carmen Cruz Larios.
0: Muchísimas gracias, Carmen. Gracias por mandarnos todas las denuncias ciudadanas, gracias por confiar en nosotros, siempre le tratamos de dar información de utilidad, por eso que tampoco se le pase que si tiene adeudos con el SAT, hay soluciones. Citlali Sainz.
13: El Servicio de Administración Tributaria hizo un llamado a personas y empresas que tienen adeudos fiscales a adherirse al Programa de Regularización Fiscal 2026, el cual ofrece importantes beneficios como la disminución de hasta 100% en multas, recargos y gastos de ejecución. El brazo fiscalizador de la Secretaría de Hacienda destacó que a través de este esquema vigente desde el 1 de enero de este año, más de 36,000 contribuyentes han regularizado su situación ante el fisco, siendo las personas físicas las que más se han acercado a este programa. Además, indicó que en el primer semestre del año se recuperaron casi 6,000 millones de pesos. El SAT explicó que con este programa se busca apoyar a las y los contribuyentes a corregir su situación fiscal con la disminución de la carga que generan las sanciones mencionadas, además de permitir que el pago de las mismas se realicen hasta en 6 parcialidades. Cabe recordar que este beneficio va dirigido a contribuyentes que cuenten con adeudos fiscales susceptibles a regularizarse y cuyos ingresos totales en el ejercicio fiscal 2024 no excedan los 300 millones de pesos. En este sentido, detalló que debido a la efectividad del programa, al 16 de julio de este año se recuperaron para la Hacienda 5.968 millones de pesos y se aplicó un estímulo de 5.739 millones de pesos a multas, recargos y gastos de ejecución. Con ello se ha beneficiado a 36.185 contribuyentes, de los cuales 10.775 son empresas y 25.410 son personas físicas. Para MBS Noticias informó Citlali Sáenz.
0: Muchísimas gracias, Citlali Sáenz. ¿No tiene opciones para disfrutar de la ciudad? ¿Estamos en vacaciones? Yo sé que como padre de familia a veces es súper difícil encontrar qué hacer con nuestros hijos, pero no se preocupe, Nayeli Fuentes le tiene muchas opciones.
14: ¿Qué plan CDMX?
15: Si quieres disfrutar de un día al aire libre con muchas actividades, este plan es para ti. El Edén Juventino Rosas, en la Alcaldía Gustavo Madero, ofrece entrada completamente gratuita y cuenta con una pista de hielo, además de juegos infantiles, canchas deportivas, pista BMX, trotapista y un área para mascotas. Está ubicado a solo 5 minutos del Cablebús Cuautepec y abre de martes a jueves de 11 de la mañana a 7 de la noche y de viernes a domingo de 10 de la mañana a 8 de la noche.
0: Todos los días le tendremos planes para que disfrute con sus hijas, con sus hijos en este periodo vacacional. Breve corte comercial, nos vamos a la pausa. Al volver, ¿todavía no tiene su licencia permanente? Hay pocos meses para poder hacerlo, ya que el próximo año no renovará este programa el gobierno capitalino. Le doy los detalles al volver al 102.5.
14: En un momento regresamos. 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
16: Ya tenemos más información vial. Norte, el avance es constante en ambos sentidos de Avenida Presidente Juárez, entre Avenida Adolfo López Mateos y Avenida Lerma. Sur, carga vehicular sobre Avenida Eugenia, desde Avenida Cuauhtémoc hasta calle Adolfo Prieto. Pasando este tramo circularás mejor. Centro, hay carga vehicular sobre Avenida Sonora, desde Avenida México hasta Avenida Chapultepec. Evita parte del embotellamiento por calle Veracruz o calle Guadalajara. En breve más información vial en MBS 102.5.
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1: The day John Kennedy died, el día en que murió John Kennedy, de Lou Reed. Gracias por continuar con nosotros en el 102.5. Ponme de buenas, Claudia Vicaf, ¿cómo estás?
2: Espero que sí ponerlos de buenas. Estoy muy bien, muy contenta y quiero contarles unos pedacitos de historias.
1: Ok.
2: En esta ocasión, en el marco de que el próximo 30 de julio es el Día Internacional de la Amistad, instaurado por Naciones Unidas.
1: Uh-huh.
2: Entonces, pero ya hemos platicado también de las amistades y cómo nos apoyamos de ellos, y a veces cuando todo parece oscuro son esas personas que llegan con una antorcha para iluminarnos el camino, pero a veces también ocurre que las amistades ya no perduran por diferentes motivos.
1: Sí, sí.
2: Puede ser un enojo, alguna diferencia o simplemente el paso del tiempo.
1: Uh-huh.
2: Entonces quiero contarles de algunas historias de amistad entre personajes que todos conocemos, pero que no necesariamente perduraron con el tiempo o hubo algo que las rompió.
1: Okay.
2: El primero que quiero contarles, como dice esta canción, es la amistad que hubo entre John F. Kennedy, el presidente de Estados Unidos, y Ben Bradley, este mítico editor del diario estadounidense The Washington Post, a quien le tocaron muy grandes joyas periodísticas, como los documentos que se filtraron de Vietnam, es una de ellas, y posteriormente el Watergate, esta investigación que se hizo sobre la presidencia de Richard Nixon. Entonces, a ver, el asunto es que ellos se conocieron en Boston, o sea, desde muy jóvenes. Estudiaron en Harvard, frecuentaban a las mismas personas, o sea, era una amistad de larga data.
1: Uh-huh.
2: Y en algún momento, Ben Bradley se convierte en editor de uno de los diarios más importantes en Estados Unidos y JFK en el presidente de Estados Unidos.
1: Sí.
2: Esta amistad estuvo muy cuestionada porque decían, a ver, hay mucho privilegio, y entonces, ¿cuál es la delgada línea entre la amistad y el cargo que tienen? Entonces, eso era una crítica constante que había sobre su amistad. Y entonces, en algún momento, me parece que Kennedy dijo que, no, a ver, aquí nosotros separamos la amistad del trabajo. O sea, pero evidentemente de repente había filtraciones, cosas que sabía. Entonces, eso en el gremio periodístico, pues hizo, o sea, levantó algunas cejitas por ahí. Entonces, esta amistad no solo estuvo marcada por el tema de la política y el poder, sino que también dicen los rumores por ahí que la cuñada de Ben Bradley tuvo una relación con JFK. Estaba casado con Jackie Kennedy.
1: O sea, sería el amante.
2: Exactamente.
1: El hermano de su amigo. La hermana de su amigo.
2: No, su cuñada, la hermana de la esposa de Ben Bradley.
1: La hermana de la esposa. Ah, su cuñada. Su cuñada.
2: Ajá.
1: Sí,
2: o sea, te dicen por ahí que tuvo una relación con JFK, que fue una relación muy cercana, y que eso también habría minado un poco la relación posterior, porque no solo eran amigos Ben Bradley y Kennedy, también las esposas, que, o sea, Jackie y la esposa de Ben Bradley. Entonces ahí se conjuntaban muchos elementos. Lo que dijo Ben Bradley en alguna de sus memorias ya al final de su vida era que nunca se pudo recuperar esa amistad. O sea, tras la muerte de Kennedy, nunca pudieron recuperar la amistad ellos como pareja con Jackie y Kennedy, posteriormente Onassis, y que pues ahí, o sea, no, digamos, en este caso sí la muerte de Kennedy truncó esta amistad, pero también había muchos otros elementos que hacían que estuviera de cierta forma tambaleándose. Hay una película, por cierto, protagonizada por Tom Hanks y Meryl Streep, en donde justo es esa época de la filtración de los documentos de Vietnam, en donde él se cuestiona si realmente Kennedy fue su amigo. Porque estas filtraciones eran documentos en los que Kennedy tuvo conocimiento, en los que decía que la

0: guerra debió terminar mucho antes de lo que se, de lo que duró. Uh-huh. Entonces dice, pues era mi amigo y nunca me lo dijo, ¿no? Pero ahí viene pues el secreto profesional y claro, el secretismo que debe haber de lo que significa la investidura presidencial.
1: ¡Órale!
0: ¡Ajá! Y estamos escuchando, nos vamos a otro lado del planeta para conocer esta historia, porque, a ver, no solo las amistades entre políticos o que sea de hombres, ¿no? En este caso es la amistad entre Carmen Maura, esta actriz española, y el director de cine Pedro Almodóvar. Ella prácticamente fue, o sea, fue su musa en muchas de las películas. Ella cuando lo conoció ya lo admiraba y conocía su trabajo, y de repente, a ver, ambos crecieron, ella como actriz, él como director, tuvieron mucho reconocimiento, ella estaba en todas sus películas, era una chica Almodóvar. Uh-huh. Y de repente hubo una película en la que dice ella le relata que estaban en el estreno, ella sentada junto a Almodóvar, y que le dijo, ¿sabes qué? En esta película diste el 30% de tu talento, de tu potencial.
1: Ella a él.
0: No, él a ella.
1: Él a ella.
0: Ajá, le dijo, estabas al 30% de tu potencial. Y también relata que fue una filmación muy complicada porque había muchos gritos, muchas fricciones. Y entonces ahí estaban los límites de entre la amistad y, uh-huh, y el trabajo también se desdibujaron, porque seguramente ella lo percibió como un ataque, ¿no?
1: Claro.
0: O sea, ¿qué estás hablando? El día del estreno me estás diciendo que en esta película que juntos hicimos estuve al 30% de mi potencial.
1: Sí, me lo hubieras dicho mientras estábamos grabando, ¿no?
0: Sí, sí, sí. Entonces, a ver.
1: ¿Qué cosa?
0: Ahí está otra vez. O sea, que, o sea, somos seres humanos y a veces nos cuesta trabajo también decir las cosas a tiempo.
1: Uh-huh.
0: Y dicen ya después, 20 años después, sí, o sea, duraron 20 años sin hablarse. Pasado todo ese tiempo y en algún evento, reconocimiento a Almodóvar, ella fue y tal, se saludaron, sí, la foto, pero realmente nunca pudieron volver a reconstruir esa amistad. Que y aparte en los círculos en los que se mueven, donde todos se conocen, y Pedro
1: Almodóvar, todo el mundo seguramente, ajá, le preguntaba, seguro, sí, ¿qué pasó?
0: Exacto. ¿Qué pasó ahí?
1: ¿Qué pasó ahí?
0: Pero bueno,
1: ¿por qué no le invitaste?
0: Sí. Entonces, bueno, a ver. Y finalmente quiero cerrar con dos músicos, productores musicales, Jay-Z y Kanye West,
1: uh-huh,
0: que pasó un poco lo mismo que con Almodóvar y con Carmen Maura. El hecho es de que trabajaban juntos. Jay-Z, este rapero estadounidense, de repente conoció el trabajo de Kanye West y lo vio como su pupilo. Se dijo, no, este hombre tiene potencial. Entonces empezó a la par de la amistad. También fue evolucionando la parte musical. Y juntos, creativamente, lo que estamos escuchando es una de las rolas que tienen en conjunto. Entonces, a la par crecieron musicalmente, también crecieron como personas. Dicen por ahí que uno de los problemas fue la parte creativa, en que ya no podrían sincronizarse en las cosas que querían hacer.
1: Okay.
0: Y por otro lado, también dicen que la relación entre las esposas, en este caso, en ese momento estaba casado Kanye West con Kim Kardashian, esta celebrity, y Jay-Z, bueno, con Beyoncé, que siguen casados, entonces que no se llevaban ellas también, y que eso también mermó la relación, aunado a que pues Kanye West tiene algunos problemas de tipo psicológicos.
1: ¿Algunos? Sí.
0: Bueno,
1: no sabemos, pero pues como se comporta, no creo que sean poquitos, ¿verdad?
0: Sí, no, o sea, se conjuntan muchas cosas, sobre todo las personas creativas.
1: ¿Mm?
0: A lo mejor tienden a ser mucho más pasionales y demostrar su furia, su enojo, y a lo mejor menos contención. Entonces, seguramente, sí. Y bueno, a ver, son hombres que vienen de barrios muy rudos, que les tocó crecer en dificultades, y eso también hace que el carácter sea mucho más duro. Entonces, bueno, son varias historias de amistades que no pasaron digamos, no perduraron en el tiempo, pero que eso no merma y no quita que sean intensas y que hayan sido importantes para cada uno. Hay un artículo de Javier Marías en El País que nos, a ver, que nos vean nuestras historias. Les voy a subir una historia,
1: okay,
0: y voy a poner el link de esa columna del escritor español, en donde habla de esas amistades que no discutiste, no te enojaste, no te traicionó, no pasó nada, solo el tiempo.
1: Claro.
0: Y eso hace que no vuelvas a conectar con esa persona, pero no quita el valor que tuvo en tu vida.
1: Ya te pasó a ti, me imagino, con alguna amistad.
0: Sí, ya.
1: ¿Cómo
0: ya
1: se llamaba él o ella?
0: No, hombre, no diré nombres,
1: ¿por
0: pero
1: qué?
0: Sí. No, sí pasa.
1: Son amigos, o
0: sobre todo,
1: fue algo más.
0: No.
1: Fue algo más,
0: no,
1: ¿verdad?
0: ¿Sabes qué? Pasa con amigos de mucho tiempo, en los que a veces nos volvemos a encontrar y terminas hablando de cosas que ya te pasaron. Ya no puedes seguir el ritmo de esa cotidianidad como puede pasar con otros amigos. Entonces, uh-huh. A ver, tengo amigos de muy larga data, un amigo que conozco desde el kinder. Uh-huh. Y entonces de repente puede que nos pase eso, pero hemos ido evolucionando. Pero ha habido
1: a mí lo que me ha pasado es reconectar con personas que eran súper amigos míos y de repente digo, ya no me late tanto su vibra.
0: Sí.
1: Y luego me cuestiono yo, ¿a poco era así yo?
0: Pues es que...
1: O él cambió y yo cambié.
0: Es probable que... O sea, a ver, las personas en esencia, la esencia permanece. Uh-huh. Pero si hay un, si hay agentes de cambio en las que nos vamos transformando.
1: Claro.
0: Y no somos las mismas personas que hace 10 años.
1: Así es.
0: Y entonces eso es interesante. Es interesante porque a veces incluso terminar una relación de pareja a lo mejor duele menos que terminar una relación de amistad.
1: Puede ser, puede ser. ¿Cuál ha sido la relación más dolorosa que ha perdido? 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
1: Bien. Así. ¿Redes sociales, mi Clau?
0: Arroba Clauvico.
1: Gracias, Clau. Día martes, fecha 28 de julio de 2026, la hora 12:35 p.m. Segundo día de la semana, estamos en MBS Noticias 102.5.
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1: El secretario de Finanzas, Juan Pablo de Botton, informó que con 2 millones de licencias de conducir permanentes emitidas, no se va a renovar el programa de este trámite para el siguiente año.
3: Estamos hablando de que ya son más de 2 millones de licencias permanentes emitidas, jefa de gobierno. Ha sido un programa sumamente exitoso en cuanto a su alta aceptación por parte de la ciudadanía. Lo que pues queremos mencionar es que este plan sigue vigente durante todo 2026, pero ya comenzamos a decirle adiós a este programa de la licencia permanente porque va a quedar vigente durante este año y estamos ya en los últimos meses de la licencia permanente, entonces invitamos a tramitar la suya durante este año.
1: En el marco del reporte de finanzas del segundo trimestre del año, el funcionario capitalino destacó que los ingresos totales crecieron 9.5% en este periodo respecto a lo aprobado en la Ley de Ingresos de la Ciudad de México 2026 para ese periodo, con un monto de 183.653.2 millones de pesos. Detalló que los ingresos crecieron 12.2% frente al LICSEDEMX, a la Ley de Ingresos de la Ciudad de México, con un monto de 87.644.7 millones de pesos. Y de estos ingresos se destacó que la recaudación del impuesto predial aumentó 23.7% y la recaudación de impuestos sobre nóminas creció 16.4%. O sea, presumen las cifras de la capital del país. Y hablando de números, sí habrá bono para quienes trabajaron extra durante el Mundial.
4: Se va a apoyar a más de 77 mil policías. En total van a ser alrededor de más de 450 millones de pesos que saldrán de justamente un buen ejercicio de disciplina presupuestal, de aplicación del presupuesto con eficiencia. Y esos son los buenos resultados de finanzas sanas y de ejercicios, de un ejercicio de presupuesto austero.
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1: Una semana más en el estudio de MBS Noticias con Adalberto Ortiz, presidente de Coparmex Ciudad de México. Mi querido Adal, ¿cómo estás?
5: Hermano mío, muy feliz, como siempre, de estar contigo.
1: Oye, fíjate que me acabo de cambiar de banco. Por, no quiero ni mencionar la institución financiera porque de verdad no sabes lo enojado que estoy con ellos. Entonces empecé a investigar un montón de, pues, dónde podría sacar una tarjeta de débito que tenga una app extraordinaria y muchas otras cosas que yo estaba buscando. Entonces le empecé a preguntar a muchas personas y mi hermano me dijo, oye, ¿por qué no abres una tarjeta en uno de estos como bancos digitales o cómo se llaman formalmente?
5: Fintechs o neobancos.
1: Sí, y me dice, yo dejando mi dinero ahí estacionado me da automáticamente un 3%. Y luego hubo un caso de una muy famosa que te daba hasta el 8, el 10, el 12%. A ver, ¿cuál es el negocio de este tipo de tarjetas? Porque, ¿no será que nos están engañando o cómo le ganan ellos?
5: Fíjate, es importantísimo entender cómo funciona. Así como hemos hablado en otros programas de que si un negocio no lo puedes explicar en una oración, no es un buen negocio o salte de ahí, ¿sabes? Ajá. Así es el mundo de los negocios. Tiene que ser algo sencillo, simple, y ya después viene todo lo sofisticado además. A ver, ¿cómo ganan las fintechs y los neobancos? ¿No? Cuando justamente cuando te dan una tasa por arriba de CETES y por arriba de la inflación, etcétera, ¿no? ¿De qué viven? Bueno, para empezar, tienes que fijarte que existe, que sea una institución financiera regulada. Fintech o no banco tiene que estar registrado como fintech o como Sofipo, que también es la otra figura, uh-huh, en la CNBV, uh-huh, en la Condusef, uh-huh, y en Banco de México. Okay. ¿Sabes? O sea, eso es público y eso lo puedes checar en internet. Por favor, no abras una cuenta y no te metas si no está autorizado por la CNBV. ¿Sabes? O sea, vas a perder tu edad y no va a haber ningún respaldo. Segunda, entonces, ¿cómo sucede el negocio? Estas instituciones financieras captan el dinero de los cuentavientes y después, pues, si te fijas, todos te ofrecen crédito. Uh-huh. Y son créditos realmente, a ver, y lo hemos hablado muchas veces en temas de educación financiera, no hay crédito más caro que una tarjeta de crédito. Uh-huh. Entonces si te vas a ver el CAT de una tarjeta de crédito, pues vas a ver que te cobra alrededor del 100% de CAT, ¿sabes? Entonces, con la mano en la cintura, una institución de estas te puede pagar un 4, un 8, un 12%. Si no es buena señal que te paguen tanto, ojo, porque eso quiere decir que están necesitando captación, porque no tienen dinero y están incentivando agresivamente. Sin embargo, de ahí viene la principal utilidad de una institución así, que le llaman la captación o el floating, la lana que se queda en la panza de la institución, que el tarjetaviente, el cuentaviente no saca porque su promedio de consumo o de gasto tiene un límite y nunca baja. Esa parte que ya estadísticamente el banco o la institución sabe que se va a quedar ahí un tiempo, eso hace cálculos, lo invierte a su vez, ya sea en renta fija, en renta variable o en su modelo de negocio de créditos. Y entonces, claro que da para pagarte esas tasas que te dan. O sea, es algo normal. Aquí no entraría lo que decimos de si es muy bueno para ser cierto, es que es muy bueno para ser cierto.
1: Sí, sí, sí.
5: Porque, a ver, sí es muy bueno, pero tampoco es extraordinariamente bueno para que sea irreal.
1: Sí, por eso te pueden ofrecer hasta 200,000 pesos de crédito, ¿no?
5: Así es correcto. Aquí lo que hay que estar revisando una es que sea una institución que tenga una trayectoria visible y medible. Uh-huh. Dos, fijarse, por ejemplo, cuando son una fintech, un neobanco que es realmente una Sofipo, pues ver hasta el límite del seguro que tiene, así como el IPAP, que es el seguro que cuando quiebra un banco te responden por tu lana hasta cierto monto, que son como casi 4 millones de pesos.
1: Sí.
5: En la Sofipo son alrededor de 200,000 pesos.
1: Okay.
5: Entonces, si quieres ser conservador y cuidar y protegerte, pues no dejes en tu tarjeta de neobanco Sofipo más de esa lana.
1: Ahora, y sobre el mismo tema, luego estas instituciones bancarias, si las puedo llamar así.
5: Sí, sí.
1: Estas instituciones bancarias te dan una tarjeta de crédito, mucho así más es que los bancos tradicionales. Para hacer crédito, ¿este tipo de tarjetas sí valen la pena? Historial crediticio, sí, vaya.
5: Depende para qué las uses. Si las usas para iniciar tu vida crediticia y construir un buró de crédito sano, como lo hemos hablado, uh-huh, sí te sirve mucho. Sin embargo, tienes que ser súper disciplinado para estarla pagando en su totalidad, ¿sabes? Uh-huh. Porque es carísima. O sea, ¿cómo compensan el riesgo? A ver, estas instituciones, estos nuevos neobancos, se atreven a prestarle a gente que normalmente la banca tradicional no les presta, ¿no? Por muchas razones. Porque no tienen un historial de crédito en el buró, porque no tienen un historial de pago de servicios, porque no tienen un nivel de ingresos comprobable, porque tal vez como el 45% de la población en la capital y más del 55% en el país son informales, pues no tienen forma de comprobar ingresos de una forma fiable. Entonces, toda esa población que estaba históricamente fuera del alcance de los bancos, pues los neobancos se dan la tarea de, oye, yo sí te presto. No me importa que no tengas buró de crédito, no me importa que no tengas comprobantes de ingresos. Yo con mis algoritmos y con mi propio modelo, yo sé que puedes ser un buen cliente para cobrar, pero sigue siendo un nivel de riesgo mucho más alto que el de un banco. Entonces lo tienen que compensar, pues cobrándote una tasa más alta.
1: O sea, en esta ocasión, leer absolutamente todas las letras chiquitas, ¿no?
5: Aunque te dé flojera, a ver, cuando abrimos nuestra cuenta de Facebook o de Instagram, pues no leímos todo el desplegado. Pero cuando abramos nuestra cuenta de FinTech o de Neobanco, claro. Sí, por favor.
1: Ahora ya hay muchas herramientas, ¿no? Lo podemos meter en ChatGPT. Oye, dime los signos de alerta tan siquiera para estar medio informado si no te vas a aventar todo, ¿no?
5: No se me había ocurrido eso, pero por supuesto. Pero por supuesto que
1: ¿no?
5: sí.
1: ¿No? Claro que mucho sí. Mucho más fácil.
5: Claro que sí.
1: Pero tan siquiera hagan ese pasito. Ya la tecnología está ahí.
5: Exacto. Antes de
1: sean
5: darle
1: precavidos,
5: click. Exactamente.
1: ¿No?
5: Sí, porque luego te puedes encontrar con que si no pagas exactamente en un rango de días o pagas un porcentaje determinado de lo que debes, empiezan a haber comisiones ocultas. Bueno, no ocultas, están en las letras pequeñas, pero no las leemos.
1: Claro.
5: Comisión por manejo de cuenta, comisión por anualidad. Y entonces tú en tu mente dices, ah, pues yo pedí 10 pesos y tengo que pagar 11 pesos en total, pero por este tipo de cositas acabas pagando 20.
1: Sí, sí, sí.
5: ¿Sabes? Y entonces ya te desbalancea y puedes caer en default.
1: Bueno, ahí lo tiene los nuevos bancos, las fintechs, estos que se anuncian por doquier, para que estén al pendiente. No les estamos diciendo que no lo hagan, nada más lean muy bien.
5: Exactamente. Estén úsenlas a su favor y no al revés.
1: Exactamente. ¿Redes sociales, Adal?
5: Adal Ortiz Oficial y Posa Compañero en Instagram.
1: Muchísimas gracias. Adal Alberto Ortiz en MBC Noticias 102.5.
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1: El secretario de Economía, Marcelo Ebrard, destacó la posición comercial de México frente a Estados Unidos.
6: México mantiene una posición comercial preferencial frente a los Estados Unidos y trabajará para conservarla, así lo aseguró el secretario de Economía, Marcelo Ebrard, al referirse a las nuevas investigaciones iniciadas por el gobierno de Estados Unidos bajo la sección 301 de su legislación comercial. Y es que el funcionario explicó que actualmente hay dos procedimientos abiertos. El primero fue el que se anunció la semana pasada y está relacionado con trabajo forzoso, y el segundo es por capacidad excedente. Sin embargo, destacó que pese a estas medidas, el 85% de las exportaciones mexicanas continúan ingresando al mercado estadounidense sin pagar aranceles gracias al T-MEC.
7: Hay dos investigaciones en curso. Una la iniciaron por trabajo forzado. No es sobre si hay trabajo forzoso en nuestro país, es sobre si compras productos de una región o país que tiene trabajo forzoso. Es importante la aclaración. Entonces, a los 60 países se les inició una investigación. Entonces, no nos gustan los aranceles, pero lo que quiero decir es que nosotros pues no cambiamos. Si tú me dijeras cuál es el cambio del jueves al viernes, pues sigo con el 10 que tenía.
6: Marcelo Ebrard explicó que estas investigaciones no tienen una fecha definida para concluir. Mientras se resuelve el procedimiento sobre trabajo forzoso, México también espera el resultado de la investigación por capacidad excedente, cuyas audiencias se realizarán durante la primera semana de agosto. Por ello adelantó que la siguiente ronda de conversaciones bilaterales con Estados Unidos se llevará a cabo hasta septiembre, una vez que se conozca el nuevo esquema arancelario que va a aplicar Washington.
7: Va a ser la primera semana de agosto, eso que lo tengan presente. Entonces, no tendría sentido que hiciéramos nosotros una ronda, pues antes de conocer cuál es el sistema de aranceles que estás organizando, porque tú me prometiste que iba a tener una posición preferencial. Pero sí tengo que tener claro, entonces no es juicioso o inteligente que México dijera, vamos a hacerlo rápido y ni siquiera sabemos cómo quedaron los demás. Queremos tener todos los elementos en la mesa.
6: El secretario de Economía habló en el marco de la conmemoración del Día del Tequila. Para MBS Noticias informó Citlali Sáenz.
1: Gracias, Citlali, muy buena tarde. Pausa, tenemos más.
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1: Gracias por continuar con nosotros. La jefa de gobierno de la Ciudad de México, Clara Brugada, inauguró la primera utopía de Tlalpan, que está en el pueblo de San Miguel Topilejo, donde anunció un plan para mejorar la movilidad en la zona y se comprometió a regresar en 2 meses con una solución definitiva.
22: Cueste lo que cueste, este es un tema prioritario. Le voy a pedir al secretario de movilidad y vamos a regresar en 2 meses. Ya no solo con la solución de lo que vamos a hacer, sino resueltos todos los problemas burocráticos que han impedido que se lleve a cabo. Pero una gran solución a la movilidad. Mientras tanto, les decimos que va a aumentar mucho y de manera decidida el RTP aquí en la zona.
1: Lo que da a conocer Clara Brugada Molina y explicó que la nueva utopía requirió una inversión de 253 millones de pesos y reúne en un solo espacio servicios deportivos, culturales, de salud y cuidados, todos, por cierto, gratuitos. El complejo cuenta con alberca, consultorios médicos, laboratorio clínico, mastógrafo, centro de cuidado infantil, casa de día para personas mayores, biblioteca, auditorio y diversas instalaciones deportivas. Escuchemos lo que dijo la jefa de gobierno de algo importantísimo, porque también destaca las acciones para proteger el suelo de conservación en la zona.
22: Y hoy quiero decirles que la ciudad ha recuperado 298 hectáreas de suelo que había sido invadido y ha sido recuperado. En promedio se ha recuperado en 2 años 30 mil metros cuadrados de suelo invadido. Queremos que siga el suelo verde.
1: Gaby Osorio, alcaldesa de Tlalpan, un placer saludarla. ¿Cómo está?
23: Muy bien, muy contenta, con muy buenas noticias para Tlalpan, Juan Manuel.
1: Inaugurada la utopía, ¿cuál es la trascendencia de esto, alcaldesa? La importancia de tener una utopía en esa parte de Tlalpan.
23: Es un espacio de 50,000 metros cuadrados. La importancia, yo decía en el evento el día domingo con la jefa de gobierno, es que de todas las utopías que se tienen pensadas en la alcaldía de Tlalpan construir gracias a este gran proyecto de la jefa Clara, esta es la más representativa y simbólica, porque justo está en la periferia total, es uno de los pueblos más alejados del centro de la alcaldía de Tlalpan y del centro de la ciudad por obvias razones, y es el pueblo más grande de la alcaldía con más de 50,000 habitantes y que no contaba con una alberca, con un deportivo digno, con canchas, así que será una gran obra, o es una gran obra para la gente que más lo necesita aquí en la alcaldía.
1: Y bueno, que les va a proporcionar un montón de servicios que anteriormente no tenían en esa zona.
23: Exactamente, para que la gente que nos está escuchando se tenga dimensionado, o sea, lo lejano que está, por ejemplo, del centro de Tlalpan al pueblo de Topilejo aproximadamente es 1 hora y cuarto de trayectoria, o sea, está muy lejos. Y ahí los servicios como pues la alberca, canchas de fútbol, canchas de básquetbol, de pádel, voleibol de playa, casa de día, todo el sistema público de cuidados y deportes que antes era impensable, por ejemplo, tenis, va a haber, que hubieran en estas zonas de la alcaldía, ahora gracias a este gran proyecto será una realidad. Y lo mejor de todo, todos los servicios que se dan son gratuitos.
1: Y bueno, interesante que también decía la jefa de gobierno que van a proteger el suelo de conservación.
23: Sí, a ver, la utopía es este gran espacio donde se está llevando a cabo diversas actividades. También se recuperó unas naves que se habían comprado desde el 2007 y no funcionaban. Ahí es donde se colocó la alberca. Y además de esto, ya que Topilejo es territorio de paz, que es una estrategia de nuestra jefa de gobierno, se ha hecho muchísimo desde que nosotras llegamos, en coordinación con gobierno de la ciudad y con gobierno de México, una atención muy fuerte al suelo de conservación y protección del bosque aquí en la zona de Topilejo, y justo la utopía es un homenaje a el suelo de conservación y al maíz, que es uno de los principales productos, insumos que se consumen en esta zona.
1: Y alcaldesa Gaby Osorio, alcaldesa de Tlalpan, ¿cuál es el éxito? Porque habla mucho de la coordinación entre la alcaldía Tlalpan y el gobierno capitalino. ¿Ese es el éxito para este proyecto?
23: Sí, bueno, se están construyendo en varias partes de la Ciudad de México. Sin embargo, en el caso de Topilejo, este era un predio comunal, porque aquí la tierra es ejidal o comunal, y se llevó a cabo durante casi un año mesas de diálogo para poder consensuar con los diferentes sectores, con las ligas de fútbol, con charrerías, con diversos actores, principalmente los comuneros, y en una asamblea con más de 400 comuneros alzaron la mano de forma unánime para hacer la donación de este terreno. Entonces, es un gran logro, es histórico, porque se llevaba muchos años esperando tener esta coordinación y un proyecto a nivel de las utopías.
1: Entonces, previo a que estuviera lista esta utopía, se le consultó a los vecinos, a los habitantes de la zona.
23: Sí, porque justamente la tierra donde se construyó pertenece a la Comisaría de Bienes Comunales y según el proceso tiene que pasar por asamblea. Si los comuneros lo aceptan, se dona el predio, si no, no pasa. Entonces sí fue un proceso largo de muchísimo diálogo y de consenso, pero la gente estaba muy contenta y sabía todos los beneficios que iba a traer este gran proyecto de utopías para una de las zonas más lejanas que tiene la Ciudad de México y la alcaldía.
1: Y bueno, me imagino están celebrando mucho en Tlalpan porque la reducción histórica en percepción de inseguridad fue una gran noticia la semana pasada y el domingo la inauguración de una utopía.
23: Sí, por eso te decía que tenemos muy buenas noticias y también vamos a inaugurar esta semana la primera estación de bomberos para los pueblos de la montaña. Lo trabajamos con el Cuerpo Heroico de Bomberos y es la primera vez que para esta zona lejana de los servicios de protección civil hoy van a contar con una atención que antes podía durar 1 hora en llegar, ahora será en menos de 15 minutos la atención de protección civil.
1: Bien, alcaldesa, muchísimas gracias por estos minutos.
23: No, muchísimas gracias y estamos muy prontas también a muchos otros proyectos que te estaré comentando.
1: Por favor, estamos en constante comunicación. Que tenga gran día.
23: Excelente, gracias.
1: Gracias a usted y gracias a ustedes por habernos acompañado a lo largo de los minutos de información, los 60 minutos. Espero le haya gustado el espacio. Escríbanos @MBS Noticias, @JuanmaPregunta. Ya sabe que recibimos todas sus quejas, denuncias ciudadanas y un larguísimo etcétera. A nombre de este gran equipo de trabajo, se despide de ustedes su servidor y amigo Juan Manuel Jiménez. Por favor, cuídese mucho y no baje la guardia.
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1: ¿Cómo están? Soy Daniel Guerra y en ausencia de Ana Francisca Vega estaré acompañándolos estas dos horas del día de hoy. Con gusto los saludo ya en este martes 28 de julio. Oiga, también le pido que no se separe de la señal de MBS Noticias y MBS TV en todas las plataformas. También estamos ahí, así es que descargue la aplicación y llévenos a donde vaya para que esté siempre muy informado. Por lo pronto, le cuento que la presidenta Claudia Sheinbaum recomendó a la UNAM revisar si requiere apoyo de la Fiscalía General de la República para la investigación sobre cómo se cometieron las irregularidades en el examen de admisión a la licenciatura. La mandataria dijo que una línea de investigación podría ser Territorium Life, esta empresa relacionada con el examen de admisión de la UNAM. También participó en un supuesto fraude para ayudar a algunos aspirantes. Es lo que se puede estar investigando. Esta es su voz.
2: Y nosotros podemos apoyar en lo que nos pida, pero es una decisión autónoma. Lo segundo es cómo se cometió el fraude, si estuvo involucrada la empresa, si no estuvo involucrada, si requieren presentar una denuncia o no requieren presentar una denuncia y qué van a hacer en torno a ello. Y eso lo tiene que decidir la propia UNAM. Y el apoyo que requieran de la Secretaría de Educación Pública o de la agencia, pues por supuesto, pero es un apoyo.
1: Ahí es la voz de la presidencia. Hoy en el periódico Universal se dio a conocer que la empresa Territorium Life ha recibido docenas de contratos por parte de diversas instituciones públicas como el INE, como el Instituto Electoral de la Ciudad de México, el extinto Consejo de la Judicatura Federal y universidades estatales, por los que ha obtenido más de 218 millones de pesos. En una revisión hecha a la Plataforma Nacional de Transparencia, se encontró que otras de las instituciones que han entregado contratos a esta empresa son las universidades estatales de Nuevo León, Benemérita de Puebla, de Baja California, de Tamaulipas, así como la Universidad Autónoma de Ciudad Juárez y la Universidad Digital del Estado de México. Por otro tema, hoy nuevamente hay movilizaciones de estudiantes de la UNAM. Más adelante también iremos con este reporte. La presidenta Sheinbaum rechazó los cuestionamientos del asesor de Donald Trump, Stephen Miller, contra el sistema judicial mexicano al afirmar que Estados Unidos debe mirarse a sí mismo y atender su responsabilidad frente al narcotráfico. Así lo dijo.
2: Y como lo hemos dicho muchas veces, Estados Unidos tiene que mirarse a sí mismo, particularmente en el tema del consumo de drogas y de la distribución y lavado de dinero en Estados Unidos relacionado con el narcotráfico. Ellos tienen una parte muy importante ahí y nosotros trabajamos en nuestro país y nos coordinamos en muchos temas. Tenemos mucha coordinación, incluido en seguridad, pero cada quien opera en su territorio.
1: Y esto que vamos a escuchar a continuación fue parte de lo que dijo ayer Stephen Miller, asesor de seguridad nacional del presidente Donald Trump. A ver.
3: There's a reason why in Mexico the justice system doesn't work.
4: Hay una razón por la que en México el sistema de justicia no funciona. El sistema político no funciona y el sistema legal no funciona. Es porque tienen controlado y ocupado por organizaciones terroristas que matan, extorsionan, secuestran o asesinan a cualquiera que se interponga en su camino. Y la línea que evita que esa realidad suceda en nuestro país es la frontera que ustedes defienden todos los días.
1: Verónica Rufo, hija de Ernesto Rufo, interpuso una denuncia ante la Comisión Nacional de Derechos Humanos allá en Tijuana por supuestas faltas en el proceso que lleva el exgobernador de Baja California. Esto acusado del presunto delito de contrabando de hidrocarburos y crimen organizado, y reiteró que su padre es un preso político.
5: Mi papá es un preso político, lo viví en la Ciudad de México, lo palpé, pude sentir lo que es una persecución política. Todo eso me dijo, después de esto, pero vienen días mucho más difíciles. Y yo no sé si logro comprender a qué se refiere con que vienen días mucho más difíciles. No sé, a lo mejor parte de mí no los quiere comprender porque hay un sufrimiento ya muy profundo. Quizá a muchos de ustedes sí lo pueden entender porque lo conocen, porque lucharon con él en los noventas y saben a lo que se refiere. Pero me dijo, vienen días mucho más difíciles, vienen días de organización, vienen días de defender el voto, vienen días que nos tenemos que reunir en las casillas y defender el voto.
1: Es la voz de Verónica Rufo. Y hoy en la mañanera, hoy nuevamente la presidenta Sheinbaum rechazó que el proceso penal contra el exgobernador de Baja California, Ernesto Rufo, responda a una persecución política. Así lo dijo.
2: Porque, repito, no tiene nada que ver con un tema político, es un tema criminal. Es un tema de, obviamente, hasta que no quede juzgado, de una persona que presuntamente, de acuerdo a todas las pruebas, pues cometió graves delitos por contrabandear combustible, así de sencillo, por cometer un fraude a la hacienda pública y por traer durante años combustible ilegal. Entonces, quienes firman diciendo que es un asunto político están equivocados. Es un asunto que tiene que ver con un delito.
1: Oiga, el exgobernador de Baja California, Jaime Bonilla Valdés, quedó expuesto en un video filtrado por el medio Pie de Nota, en el cual se le escucha decir que le va a romper su madre a la actual mandataria estatal, Marina del Pilar. Cristian Villicaña nos cuenta. Cristian, bienvenido, buena tarde.
6: Buenas tardes, Daniel. Un nuevo capítulo en esta novela política entre la gobernadora del estado de Baja California, Marina del Pilar Ávila Olmedo, y el exgobernador Jaime Bonilla, el cual, bueno, se le ve en un video hablando en contra de la mandataria, diciendo, bueno, que le va a ir mal. Escuchemos, creo que tenemos aquí el audio de lo que sucedió.
1: A ver.
7: ¿Te va a romper su madre, Marina? Todo el pinche tiempo que tiene de vida, me la voy a estar chingando. Si me dijo que era bien difícil, ¿cómo es que sea difícil? Usted tiene la chingada que le tengo conmigo. ¿Por qué? A todos mis funcionarios se le han mandado auditorías. Pues a ver, fue el presidente de repente. No hay nada con Fijamex, no hay perros, tanto pinche escándalo.
6: Y bueno, tenemos los detalles más adelante, Daniel, de lo que ocurrió con esta filtración, este video de Jaime Bonilla en contra de la gobernadora de Baja California.
1: Muchas gracias, Cristian. Regresamos en cualquier momento. Otro que quedó expuesto fue el gobernador de Tabasco, Javier May Rodríguez, quien fue encarado por la excandidata del PAN a la gobernatura, Lorena Beauregard de Los Santos, cuando viajaba en un vuelo en primera clase. Ahora vamos hasta Tabasco. Allá María Albert nos cuenta. María, buenas tardes, bienvenida.
8: Buenas tardes, Daniel, te saludo con gusto. Bueno, te informo justamente que un momento tenso es el que protagonizaron el gobernador de Tabasco, Javier May Rodríguez, y la excandidata de los partidos Revolucionario Institucional y Acción Nacional, Lorena Beauregard de los Santos, durante un vuelo de la línea Aeroméxico. La exlegisladora pues justamente encaró al mandatario por viajar en clase premier y lo acusó de incumplir la austeridad que promueve su gobierno. Yeah. Javier May Rodríguez respondió que recibió un ascenso por parte de la aerolínea, pero el intercambio escaló cuando ambos comenzaron a acusarse de pertenecer a narcogobiernos. Incluso el gobernador terminó llamando en dos ocasiones hipócrita a Beauregard de los Santos. Mientras una sobrecargo intervino para pedirle a la priista que regresara a su asiento. Pero bueno, escuchemos lo que pasó en este encuentro.
9: Miren ustedes al demócrata gobernador Javier May, el pueblo en crisis y este sonriente primera clase. Los tabasqueños con una crisis económica de desempleo brutal, no hay medicinas, no hay medicamentos, no hay seguridad y miren él en primera clase, ¿eh? ¡Qué barbaridad! Así de jodido está Tabasco y este está, mire, sonriente. ¿Cómo lo ve, Javiercito? Muy contento. Miren, hasta saluda.
10: Oye, muy bien.
9: Ah, oye, ¿y por qué viajas en primera clase si tú eres demócrata?
8: Bueno, pues ahí parte de lo que sucedió en este encuentro entre Javier May Rodríguez y Lorena Beauregard de los Santos. En primer lugar parecía que todo estaba tranquilo, pero después, bueno, comenzaron a elevar el tono de la discusión. La información.
1: Muchas gracias, María.
8: Buenas tardes.
1: Buenas tardes. Oiga, el gobierno federal presentó los nuevos lineamientos para garantizar los derechos de las audiencias en radio y televisión, los cuales pues van a permanecer en consulta pública del 27 de julio al 21 de agosto. La consejera jurídica del Ejecutivo Federal, Luisa María Alcalde, informó que los nuevos lineamientos sobre derechos de las audiencias prevén multas contra concesionarios de radio y televisión. Esta es su voz.
11: Todas las estaciones de radio y televisión deben emitir un código de ética, y este código de ética debe incluir mención expresa de los derechos de las audiencias, procedimientos para presentar quejas ante las personas defensoras de las audiencias, criterios editoriales y valores que aseguren que la difusión, que difundir información noticiosa se cuenta con elementos para concluir que la información es veraz, y mecanismos para la designación de las personas defensoras. Todas las radiodifusoras y televisoras deben contar con personas defensoras.
1: Esa es la voz de Luisa María Alcalde. En tanto, la presidenta Claudia Sheinbaum planteó revisar si la regulación debe extenderse a la prensa escrita y a las plataformas digitales. Así lo dijo.
2: Por ejemplo, la prensa escrita pues no está incorporada en este proceso. Tendría en todo caso que revisarse si es necesario o no. O las plataformas, que también no están en esta regulación, que son temas pues que están también a discusión de la sociedad.
1: Marisol N., presidenta del DIF municipal de Temuac y esposa del alcalde Valentín Lavín Romero, asesinado el pasado 22 de julio, así como Giovanni Emanuel N., director de Seguridad Pública Municipal, fueron detenidos acusados de extorsión. Allá en Morelos está Emanuel Villalobos y nos tiene la información. Emanuel, bienvenido, buena tarde.
12: Daniel, ¿cómo estás? Te saludo con mucho gusto. Te comento que la esposa de quien fuera el alcalde de Temuac, en este caso que sea Marisol N., fue detenida por su presunta relación con grupos delictivos de este mismo municipio. De igual forma, también se cumplimentó una orden de aprehensión en contra de Giovanni Emanuel. Ambas personas detenidas actualmente tenían un cargo en el ayuntamiento. Marisol N. se desempeñaba como directora del DIF municipal, mientras que Giovanni Emanuel tenía el cargo en la Dirección General de la Policía Municipal de Temuac. Lo anterior se dio a conocer mediante un comunicado por parte de la Fiscalía General del Estado de Morelos, quienes detallaron que la mujer y el hombre detenidos serán puestos a disposición de un juez especializado para que responda a las investigaciones integradas por la Fiscalía de Investigación de Delitos de Alto Impacto. Cabe recalcar que Marisol N. es hija de la ex tesorera municipal de Temuac, Andrea Angelina N., alias la patrona o la jefa, quien fuera también detenida en noviembre de 2024 por su presunto liderazgo de la célula delictiva Los Aparicio, quienes se dedican a la extorsión en aquel municipio. En su visita al estado de Morelos, Omar García Harfuch, secretario de Seguridad y Protección Ciudadana de México, recordemos que confirmó que Valentín Lavín Romero, alcalde de Temuac, quien fuera asesinado en días pasados, estaba siendo ya investigado por las autoridades federales. Esto debido a su presunta relación con grupos del crimen organizado que operan en la zona de Temuac, además de que también se le podrían estar atribuyendo algunos asesinatos, sobre todo de activistas de esta misma región. Hasta este momento, las autoridades de la Fiscalía General del Estado de Morelos no han confirmado si existen algunos otros funcionarios de Temuac que estén bajo investigación. Yeah. Es la información que tenemos.
1: Muchas gracias, Emanuel.
12: Un placer.
1: Emanuel Villalobos desde Cuernavaca, Morelos. Muchas preguntas, pocas respuestas. Pero, ¿cómo están las calles? Mi compañero Edgar Hernández nos cuenta. Edgar, bienvenido, buena tarde.
13: Daniel, muchísimas gracias. También para mí es un gusto saludarte. Hay que manejar con cuidado. Cientos de feligreses llegan hasta la iglesia de San Hipólito, ubicada sobre el Paseo de la Reforma y Avenida Hidalgo. Como cada 28 de mes, Daniel, diferentes alcaldías y del Estado de México llegan a dar gracias por los favores recibidos, y esto ha llevado a las autoridades a implementar un operativo. Por ello, el manejar con mucho cuidado para los automovilistas que van con dirección hacia la zona de Insurgentes procedentes de Reforma. En los carriles laterales van a encontrar la llegada y el constante cruce de peatones. Todos ellos ingresan a la iglesia de San Hipólito, y a través de Reforma también algunos asentamientos para quien viene de la Glorieta de Violeta y va con dirección hacia Bucareli. precisamente en Hidalgo mucho cuidado y también en Bucareli, en este punto lento cambio de luces en los semáforos para desplazarse a la avenida de los Insurgentes. No hay que pensar en alternativas, superando este último punto, la circulación mejora hacia la Estela de Luz. El sentido opuesto, Daniel, a través de Reforma, circulación totalmente aceptable, principalmente en Flores Magón y más adelante en la zona del Eje 2 Norte para incorporarse hacia la zona del circuito interior en su tramo Río Consulado. También en el circuito, Daniel, echamos un vistazo y hay circulación aceptable. Se nota, por supuesto, este periodo vacacional, una baja afluencia de vehículos a través del circuito, esto con dirección hacia Avenida Oceanía o hacia la Terminal 1 y 2 del aeropuerto. Ya en la zona de Zaragoza, asentamientos habituales de la hora, maniobras de ascenso y descenso por parte del transporte público en el paradero, pero nada para abandonar esta arteria hacia su destino en Zaragoza, la zona oriente, o también en el sentido opuesto para desplazarse hacia la zona de Viaducto, Churubusco, o bien hacia la zona de Fray Servando. Daniel Guerra, la información que te tengo.
1: Muchas gracias, Edgar. Más adelante volvemos contigo para que nos digas por dónde sí y por dónde no circular ya en este martes. Oiga, cuéntenos y participe con nosotros en las distintas redes de MBC Noticias, @MBC Noticias ahí en X. También pueden seguir la transmisión en YouTube, en el canal de MBC Noticias, o en TikTok. También estamos ahí muy presentes. O si prefieren, márquenos a los teléfonos, apúntele, 55-51-66-1025. También pueden participar mandando un mensaje a nuestro WhatsApp al 5543-77-1025. Recuerde, esta comunidad la hacemos todos. Aprovecho este momento para mandarle saludos a todos los que nos están escuchando allá en Morelia, en Calvillo, Aguascalientes, en Durango, con la que le gusta a usted en el 98.9 de su FM, en Zacatecas, en San Cristóbal de las Casas, esto en Chiapas, Felipe Carrillo Puerto, con la mejor 95.1 de su FM. En verdad, muchas gracias por seguir esta señal de MBC Noticias. Por lo pronto, 1:17 p.m. Arrancamos.
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1: Ya lo decíamos, aspirantes de la Universidad Nacional Autónoma de México convocaron nuevamente a una concentración a partir de este mediodía, pues para exigir que se respeten los resultados del examen de admisión a licenciatura. Rocío Méndez tiene la historia. Rocío, buenas tardes, bienvenida.
14: Gracias, Daniel. Muy buenas tardes. Efectivamente, es el reverso de la moneda de lo que hemos observado en gran multitud de mensajes en redes, y que ayer fue más numerosa la presencia aquí en la explanada de rectoría con alrededor de 200 personas. Hoy son alrededor de 25, pero muchos de ellos vienen con sus padres, y lo que señala esta treintena de personas que lograron, los jóvenes, las jóvenes, algún lugar en alguna carrera de la UNAM, es que se respete el proceso. Exigen a la rectoría de la máxima casa de estudios que continúe el trabajo de la inscripción de acuerdo a la convocatoria de la máxima casa de estudios, que no se les prive del derecho a estudiar respetando el mismo proceso ya cumplido, y que se atiendan casos particulares como cambios de plantel, modalidad, e incluso aquellos que reclaman revisión de examen sean atendidos. Pero demandan que se respeten los lugares ganados y los tiempos administrativos para evitar perder inscripciones y tiempo de clases. Esto todavía no se puede verificar. Lo cierto es que se ve un poco complicado que pueda continuar como tiene su calendario la UNAM con todos estos incidentes que hemos reportado. No aceptan repetir el examen y exigen respeto a los procesos y convocatorias previas en la UNAM. Vamos a escuchar.
1: A ver.
15: Mi nombre es Magali, voy para la carrera de Derecho. Que los que hicimos el examen de manera honesta, que nos respete, porque catalogan a muchas personas de haber hecho trampa, pero pues no todos. Esta es mi tercera vez, esta vez logré quedarme, y no se me hace justo que nos quieran quitar el lugar. Justicia nada más, y que haya transparencia. Realizar una cancelación no sería justo para los que sí hicimos las cosas bien, pero los que tuvieron anomalías en el examen, a ellos sí les deberían de tal vez volverle a hacer el examen o algo, y confío en que la UNAM va a tener transparencia y va a hacer algo al respecto.
16: Que haya una solución para todas las partes que están afectadas, tanto como ahorita los que nos quedamos, que fuimos aspirantes seleccionados, como para las personas que les cancelaron el examen nada más porque así. También a las personas que realmente hicieron trampa se les investigue. A esas personas que también dieron consejos en redes sociales de cómo burlar el sistema y todo, que realmente también se les aplica una sanción, porque por gente como esa ahora piensan que todos somos igual de tramposos. Quiero creer que todos hicimos un esfuerzo para poder estar aquí, para poder venir a inscribirnos, para poder ser parte de esta escuela.
14: No parece, porque se citaron desde el mediodía, que se engrose, ha llegado aparentemente a su límite. Han elaborado este documento con las ideas que te expresé al inicio de la presentación de las voces, y lo único que intentan es que se quede muy claro que hay un sector de la población que resultó con, digamos, una prueba positiva en esta evaluación. Ellos exigen que sean respetados los resultados, y es lo único que están haciendo aquí este día en la explanada de rectoría, Daniel.
1: Pues esperemos a ver qué pasa. Muchas gracias, Rocío.
14: Hasta pronto.
1: Rocío Méndez con toda esta información. Y quien habló, pues fue el rector de la UNAM, Leonardo Lomelí. Dijo que, pues, todas, para resolver este conflicto, todas las opciones están en la mesa. Así lo dijo.
17: Todas las opciones están sobre la mesa. Siéntanse en la absoluta libertad de pedir la información adicional que consideren necesaria. Siéntanse en la libertad también de convocar a las o los funcionarios involucrados que ustedes consideren que deben de aportar mayor información, con la recomendación, insisto, de que si pudiéramos tener a la brevedad posible una ruta a seguir para atender el tema de qué hacer con aquellos estudiantes que en este momento están en suspenso en sus trámites de ingresos, sería lo más deseable, con independencia de que las investigaciones y el deslinde de responsabilidades pueda seguir hasta sus últimas consecuencias.
1: Es la voz de Leonardo Lomelí, rector de la UNAM. Oiga, en otro tema, Stephen Miller, asesor de seguridad interior del presidente Donald Trump, pues aseguró que el sistema de justicia en México no funciona. Y esto debido a que los cárteles dominan el territorio y eliminan a quienes les están estorbando. José Díaz Briceño tiene la información. José, buenas tardes, bienvenido.
18: ¿Qué tal? ¿Cómo estás, Daniel? Saludos desde Washington. Así es, pues esto ocurrió en un discurso que pronunció el asesor de seguridad interna de la Casa Blanca, como ya decías, el señor Stephen Miller, quien estaba presente en una ceremonia en el Pentágono para entregar una medalla al valor de las fuerzas militares estadounidenses que el presidente Donald Trump ha desplegado desde el inicio de su segundo mandato en 2025 para hacer frente a lo que consideran es una invasión no solo de los migrantes indocumentados, sino también de los cárteles mexicanos de la droga. En ese discurso, el señor Miller pues aseguró que los cárteles buscaban exportar su modelo de criminalidad hacia Estados Unidos e incluso desestabilizar la democracia estadounidense, y dejó claro que no iban a permitir lo que está ocurriendo en México. Escuchemos sus palabras.
19: En México hay una razón por la que el sistema judicial no funciona, por la que el sistema político no funciona, por la que el sistema legal no funciona. Y esta es que el territorio está controlado y ocupado por organizaciones terroristas que matan, extorsionan, secuestran o asesinan a cualquiera que se les pone en el camino.
18: Estas palabras, el asesor de seguridad interna de la Casa Blanca, ocurrieron en frente del propio secretario de la Defensa, Pete Hegseth, y el propio jefe del Estado Mayor Conjunto, Dan Kane. Hay que recordar que el presidente Trump designó ya hasta el momento a un total de 8 cárteles mexicanos como organizaciones terroristas extranjeras, y para el asesor de seguridad interna de la Casa Blanca, los cárteles mexicanos son incluso más peligrosos que los grupos del terrorismo islámico como Al Qaeda y el Estado Islámico, pues están ubicados a solo metros de la frontera estadounidense, así lo dijo. Para cerrar, Daniel, sí, hay que recordar, Stephen Miller no es cualquier persona, es el arquitecto de la

Vamos a iniciar esta historia sonora del día de hoy junto a este grupo Aja, con su canción Take On Me, porque nuestro protagonista de hoy es noruego y es uno de los más queridos en estos tiempos, pues por su carisma y por la sencillez con la que anda todo el día. Y este fin de semana hizo algo muy, pero muy, muy divertido. Se hizo viral ahí en las redes sociales. Más adelante le cuento todos los detalles. Soy Daniel Guerra, me pueden encontrar ahí en X, soy Daniel Guerra y esto es MBS Noticias. Estamos en el 102.5 de tu FM. Participe con nosotros. En un momento regresamos, 1:00 p.m. con 25 minutos.

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3: 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Vamos a una pausa y regresamos. Tu bienestar.

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1: Una de la tarde con 29 minutos, ya estamos de regreso porque es momento de escuchar y dar la bienvenida a mi querido Eduardo Chabot, que nos trae todo lo que tiene que ver con los deportes. Eduardo, ¿qué tal? Buena tarde.
2: Querido Dani, qué gusto saludarte y vaya tema que tenemos para el día de hoy, quizás el más importante en el mundo del deporte, y es que es de destacar la manera en la que Gianni Infantino ha logrado justificar la corrupción o legalizar los actos de corrupción a través de pues diferentes maneras, ¿no? Ya hemos visto lo que ha hecho con esta Copa del Mundo, ¿no? Creíamos que nunca se iba a poder cambiar el fútbol a que durara cuatro cuartos, lo hizo. Creíamos que los equipos que clasificaran a un mundial iban a tener garantizada su estadía en las sedes. Medio que se complicó con la situación de Irán. Vimos a un jugador que se le quitó la tarjeta roja por básicamente petición del presidente de ese país, que además es el presidente más apegado a Infantino. Y bueno, vimos incluso medios tiempos cambiado la

0: duración, dependiendo, por supuesto, de los intereses de otras cosas, ¿no? Y ahora surge esta idea increíble de crear una empresa, que sería una empresa, digamos, de la FIFA, pero no la FIFA per se, llamada FIFA Forward Enterprise, y que más o menos lo que quisieran es que sea un negocio comercial del mundial, donde venderían porcentajes de acción minoritarias, por supuesto, para que no tengan el control, digamos, de las decisiones que hace la FIFA, pero ellos podrían tener, pues, ganancias de derechos de televisión, patrocinios, hospitalidad, licencias, marketing. Ellos garantizan que la FIFA seguiría teniendo la mayoría y por eso tendría todas las decisiones deportivas, pero esto es sumamente complicado porque empiezas a politizar el fútbol aún más de lo que ya hemos visto, claro, ¿no? O sea, aquí podríamos ver a diferentes accionistas pedir, pues, que hayan mundiales más frecuentemente para que haya más ganancia, que vayan más selecciones, que creemos nuevos torneos, hacer lo que se les dé la gana con tal de que los accionistas estén contentos. Y bueno, eso claramente a la UEFA, que es, pues, el principal retractor de la FIFA, pues claramente, ¿no? Alexander Seferin, el presidente de la UEFA, ya sacó este comunicado diciendo que esto puede destruir al fútbol y entendible que sí, ellos lo vean así, ¿no? El temor de que el mundial empiece a cambiar de lo que hemos visto, que es la esencia del deporte. Ya decíamos, lo van a querer subir a 64 equipos, que el modelo de 48 nos gustó a la mayoría porque vimos las sorpresas de Cabo Verde, de Curazao, claro, pero 64 ya empieza a ser sospechoso, y ahora crearte una empresa simplemente porque es evidente que es para que Infantino pueda seguir generando dinero pensando en su carrera post-presidencia de la FIFA, me parece que es de verdad ya inadmisible, ¿no? Veíamos incluso tweets de Joseph Blatter diciendo, no puedo creer lo que estoy viendo, jamás creímos pensar que Blatter iba a quedar como una palomita blanca al lado de Infantino.
1: Y mira quién lo está diciendo, ¿no? Un señor, claro, que también está acusado de corrupción. Oye, Eduardo, pues ya que mejor esta empresa que quieren crear, pues ya una vez que se haga, también esa vuelva a crear, pues, una fábrica de uniformes, una fábrica de balones, una fábrica de estadios, pues para que ya todo quede en la misma.
0: Pues no me sorprendería, ¿eh? No me sorprendería que, a ver, es muy fácil que esto se les salga de las manos, ¿no? O sea, no, me queda, imagínate, claro. Por eso digo que la capacidad de Infantino para justificar, legalizar cosas turbias es impresionante, porque ha hecho lo mismo que quiso hacer Blatter, pero en vez de hacerlo con tranzas, lo hizo justificándolo por diferentes razones, ¿no? Y así lo ha hecho con la sede del Mundial de Arabia Saudita en el 34, sí, ahora con esto, porque claro, en el papel suena muy bien, ¿no? Nos vamos a crear una empresa y entonces van a ver, porque además claramente los principales inversionistas son JP Morgan y Joshua Kushner, que es el hermano del yerno del señor Trump, ¿no? O sea, hay algo ligado directamente al gobierno norteamericano, que es evidente por la relación que tienen entre ambos, que también convierte esto en algo muy, muy turbio, ¿no? Y repito, pues sí, en el papel suena bien y no van a tomar decisiones deportivas, pero ¿qué nos lo va a garantizar si ahora que no existe, ya vimos que se le quitó una tarjeta roja a un jugador solo porque el presidente lo exigió, ahora con accionistas, ¿qué nos va a garantizar que las decisiones no se van a tomar viendo los intereses de aquellos que ganan o pierden dinero dependiendo de lo que pase en la cancha?
1: Híjole, a ver qué pasa cuando llegue el momento de reelegirse o no este cuate Infantino.
0: Va a ser interesante. Yo creo que van a haber muchas investigaciones. Yo creo que la misma UEFA va a intentar impedir que esto siga. Pero ojo, porque mientras Infantino se siga aliando con estas grandes empresas poderosas, sí, de economía, de políticas incluso, pues más poder va a tener y más difícil va a ser sacarlo. Entonces, cuidadito, porque no quiero sonar extremista ni mucho menos, pero la dictadura que podríamos ver dentro de la FIFA podría continuar si Infantino sigue, pues, haciendo estos tratos para buscar básicamente mejorar sus propios intereses.
1: Híjole, pero vayamos a donde nos importa. Mexicanos allá en Europa, ¿cómo andan?
0: También, la verdad es que yo sigo esperando la salida. Veíamos a Eric Lira entre la semana, digamos, o el sábado más bien, cuando termina el campeón de campeones, decir que no, él no quería cebar nada y que por eso no iba a decir, pero que había negociaciones ya con un club en Europa. Ojalá y se dé, porque también, y lo comentábamos la semana pasada, Hemos visto el caso contrario a lo que esperábamos. Y repito, es muy temprano, el mercado de transferencias de fichajes va iniciando, el Mundial apenas tiene una semana de que terminó, pero Orbelín Pineda regresó de Europa al Monterrey, Jorge Sánchez hizo lo mismo de Grecia al Atlas. Justamente está el caso quizás, entre comillas, positivo de Raúl Jiménez, que ya está entrenando en el Wolverhampton, pero hay que recordar que bajó a la segunda división inglesa, la Championship, que está bien, porque yo creo que Raúl va a tener muchos minutos y capaz si la rompe y es de los máximos goleadores en la segunda división inglesa, que no es poca cosa. Pero por el otro lado, Santi Jiménez no ha sido tomado en cuenta por el Milan, ni siquiera para las convocatorias. No solo urge que los mexicanos salgan a Europa, sino que también aquellos que están establecidos, como el caso de Santi, pues puedan moverse a clubes donde tengan más minutos, porque ahora está pues en la congeladora con el Milan. Y eso me preocupa futuro. Pero algo que quiero agregar nada más, Dani, porque quiero acabar con las cosas positivas. Venga. Uno, nada más porque es noticia de último minuto, Guido Pizarro acaba de renunciar a ser entrenador de Tigres. Duró 2 jornadas antes de que llegara la primera renuncia o despido de un técnico en este torneo. Dijo que él no sigue, que su proyecto no está encaminado ni alineado con la afición, con el club y demás, que incluso por un tema de salud mental él se apartaba. Habrá que ver quién es el próximo técnico de Tigres. Y por último, también destacar que México ya llegó a las 80 medallas en los Juegos Centroamericanos. Hoy consiguió Iker Casas el oro en la categoría de menos de 80 kilogramos en taekwondo. También tuvimos oro en el doble school mixto en remo, con Maite Arriaga y Rafael Mejía. Destacar lo de rugby 7, que perdimos la final con Colombia, sí, pero nos llevamos esa plata. Y por supuesto en surf, que nos llevamos el bronce en longboard, una medalla histórica para el surf mexicano en estos juegos. Así que México sigue en la punta con más ya de 20 medallas de oro, casi 30 platas y también casi 30 bronces. Así que bien la delegación mexicana en estos Juegos Centroamericanos.
1: Pues bien por estos mexicanos que, como siempre, levantando la mano en estos Juegos Centroamericanos. Muchas gracias, querido Eduardo.
0: Un fuerte abrazo, Dani, nos escuchamos el día de mañana.
1: Gracias por ponernos al día con esta información totalmente deportiva. Márquenos al teléfono 5551-66125 o al WhatsApp al 5543-77125. Participe ya en nuestras redes sociales. Por lo pronto, 1:37 p.m.
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1: La muerte de Daphne y las academias militarizadas han puesto en el debate público el uso de estas escuelas. ¿Se deberían prohibir esta educación militarizada que se da afuera de lo que tiene que ver con las Fuerzas Armadas, de las que hay, y se deberían de cancelar los permisos de aquellas que los tienen? Para hablar de ello, le doy la bienvenida a Juan Martín Pérez García, coordinador del colectivo Tejiendo Redes Infancia en América Latina y el Caribe. Juan Martín, bienvenido, buena tarde.
3: Muy buena tarde, ¿cómo te encuentras? Gracias.
1: Muy bien. Oye, Juan Martín, ¿sobre qué estamos parado con estas academias o escuelas militarizadas? El caso de Daphne, pues destapó una cloaca ahí en cuestión de educación militar.
3: Sí, sin duda. Mira, lo primero que tenemos que recordarle al público es que México ha ido avanzando de manera importante en actualizar sus leyes. Mm. Así como se está prohibiendo el matrimonio de niñas y adolescentes en pueblos originarios, así como hemos buscado proteger a niñas migrantes en la lucha, también otras luchas sobre violencia sexual contra niños y niñas, este segmento de escuelas militarizadas había quedado pues un poco oculto, olvidado, aun cuando México ha avanzado en las leyes. Hace 36 años México firmó la Convención sobre los Derechos del Niño y la Niña, que establece la obligación de los estados, de los gobiernos, a separar a los niños y niñas de cualquier expresión de guerra. Le hace escuelas militarizadas. Hace 12 años se aprobó la Ley General de Derechos de Niños y Niñas, que prohíbe cualquier forma de violencia contra niños y niñas y que ha ido actualizando. Incluso ya está prohibido el castigo corporal en casa. Esto, que la nalgada cariñosa, el golpe a tiempo, eso está prohibido. Y al mismo tiempo la Secretaría de Educación Pública, a través de las 2 reformas de educación, la que ocurrió con Peña Nieto y la que sucedió con López Obrador, también actualizaron los principios de la educación basada en derechos humanos, libre de violencia, y ambas leyes son explícitas cuando prohíben incluso lo que conocemos como acoso escolar o violencia escolar.
1: Yeah.
3: Los modelos militarizados, como tú lo comentabas, son opciones profesionales que cualquier persona en los países puede recurrir a él. Aquí en el caso mexicano, que esperas 18 años y te inscribes al colegio militar o con la Secretaría de Defensa, que son profesionales de este tema. Y al mismo tiempo, las escuelas militarizadas que habían quedado un poco olvidadas, el año pasado, quizás recuerdes, y el público lo tendrá presente, asesinaron a otro adolescente, Eric,
1: sí,
3: en una escuela de la Ciudad de México, en un campamento de verano en Morelos.
1: Yeah.
3: Desde aquella ocasión anticipamos, recordamos que esto tendría que estar prohibido por la ley, y existió silencio de parte de la Secretaría de Educación Pública. Y en el 23 asesinaron a otro adolescente igual en el Estado de México, en Tultitlán. Ya estamos hablando de al menos 3 homicidios conocidos, hecho público, mediáticos. Y aquí hay que, además de condolernos y solidarizarnos con la madre de Daphne, agradecer también a toda la comunidad de Tamaulipas que ha sostenido las denuncias, las movilizaciones públicas, que forzaron 9 días después del asesinato, el feminicidio de Daphne, 9 días después, uh-huh, a que la Secretaría de Educación Pública se pronunciara y dijera que no están autorizadas. Que la defensa también dejara claro que no tiene nada que ver y que su ley incluso interna le prohíbe cualquier modalidad o de supervisión.
1: Ya.
3: Esto ya hace 15 años se había adelantado por el Comité de Derechos del Niño, así es que como vemos hasta aquí hay muchas omisiones y urgencias de atender.
1: Ya ayer escuchábamos precisamente al secretario de Educación Pública, Mario Delgado, diciendo esto, que estaban prohibidas estas escuelas. Y con estas 3 muertes que nos hablas, pues podemos ver un mismo patrón. Hay falta de supervisión, hay impunidad, hay participación de personas pues que no tienen la formación docente, vamos a decirlo así, para estar en este tipo de establecimientos.
3: Efectivamente, sí. De hecho, en los 3 casos documentados se ha encontrado exmilitares y policías como parte del sistema de educación militarizada. Obviamente son personas que no están formadas en psicología, pedagogía, escuelas normalistas, y no tienen la condición y la preparación. Por otra parte, hay que tener presente que la obligación de proteger la integridad de niños, niñas y personas, ajá, que están en las escuelas, de acuerdo a la Suprema Corte de Justicia, que ratificó esto en una sentencia, es obligación de la autoridad educativa, que además hay que recordar que es quien entrega los registros de educación con validez oficial, el REBOE, y ahorita tenemos un momento importante porque se anunció que están en contra de la Constitución, en contra de la Ley General de Educación, en contra de la Ley de Derechos de Niños y Niñas, pero estamos a unas semanas de que inicie el próximo ciclo escolar, y al menos, sí, 60 escuelas están identificadas en la página web de la Secretaría de Educación Pública con esta modalidad. Estamos hablando de cientos de niños, si no es que miles, cientos de familias que necesitan ser acompañadas para transitar a otro modelo. Y hay que recordar aquí, muy importante, que una cosa es lo que diga en la mañanera el secretario de Educación, lo que diga la presidenta, pero si eso no está en firme en un documento que cancele los registros, ellos
1: eso
3: pueden seguir operando el principio de ley. Y entonces vamos a entrar otra vez en que vamos a tener a niños y niñas en esas escuelas que no están autorizadas, pero que siguen teniendo registro y que no tomó la decisión el secretario de Educación Pública. Así es que creo que lo urgente es ya mismo cancelar esos registros, ayudar a las familias a que transiten otro modelo. Como esos al final son empresas, no sabemos quienes, pero son empresarios o empresarias de la educación militar, tendrían que pues crear otro modelo de negocios, uh-huh, que no sea cuando menos militarizado. Pero eso lleva,
1: totalmente,
3: tiempo, no lo van a hacer,
1: sí,
3: en marcha, y mucho menos con niños y niñas en la escuela.
1: Ya, oye, Juan Martín, para que nos quede claro, ¿cómo se debe de garantizar la educación? Porque pareciera que con la excusa de forjar carácter, pues se debe permitir este tipo de educación o este tipo de establecimientos o escuelas.
3: No, mira, de hecho la ley es explícita cuando habla de cualquier forma de violencia.
1: Uh-huh.
3: Estos son tratos crueles, humillantes o degradantes. Las personas no necesariamente tienen información y es obligación de la autoridad en general hacer grandes campañas, cómo la violencia genera daños en el cerebro de los niños y las niñas, además de las lesiones físicas. Cada mes se reciben en hospitales del país 1.200 niños y niñas que llegan por lesiones. Al mismo tiempo, 60% de la población sigue usando golpes con fines disciplinarios, así que se entiende por qué algunas personas piensen que forjar el carácter o cambiar la orientación sexual de un adolescente sea con mano dura o con educación militar.
1: Exacto.
3: Estamos hablando de sociedades violentas, machistas, que necesitan cambiar esta mirada por la salud de los niños y niñas y además porque está prohibido. Pero necesitamos recordar que esto es obligación de la autoridad, tomar pasos, medidas que no van a ser inmediatas ni van a ser mañana, pero que sí se pueden tomar acciones concretas, en este caso específico de las escuelas, para evitar que estemos hablando en otros meses de otro asesinato.
1: Ya. Juan Martín, ¿qué recomendación le podríamos dar a los padres y madres que nos puedan estar escuchando y que estén pensando, pues, en una de estas escuelas? ¿Qué es lo que tendrían que preguntar y supervisar y checar?
3: Sí, lo primero es que ningún modelo militar es apropiado para niños, niñas y adolescentes, así que la primera invitación es a que ni lo consideren de ninguna manera, porque no hay forma de regular un golpe suavecito o un golpe de qué tipo. Sí. Es violencia y eso el cerebro y por supuesto el vínculo que los niños y niñas tienen con las personas adultas le va a fragmentar, le va a romper. Comparto que todos los que somos papás, tenemos hijos e hijas, necesitamos certeza. Lo que les pedimos es que verifiquen que la escuela no tenga reportes de violencia, malos tratos o presencia de acoso escolar. Esto se puede ver en internet rápidamente. Segundo, es muy importante que las escuelas, cualquier modelo, tenga lo que llamamos ambiente enriquecido. Entre más actividades, entre menos rigidez, va a ser mucho más saludable para el niño o la niña. Pero además, recordemos que no solo son las escuelas, es también nuestra dinámica familiar y comunitaria. Así es que es buena oportunidad para recordar que los niños y niñas que participan de su comunidad, que están en un club deportivo, en uno de lectura, que van a música, que ayudan con las actividades religiosas de su comunidad. ¿Sí? Es decir, no importa a qué se dediquen, pero que tengan muchas actividades, van a tener menos tiempo de celulares, van a tener más socialización, más habilidades, van a poder protegerse, van a tener más personas significativas de las cuales aprender y pedir ayuda. Encerrarlos en una escuela militarizada, basada en golpes, violencia, tortura, además de poner en riesgo su vida, les van a romper como seres humanos y eso no es lo que necesita un niño.
1: Ya. Juan Martín, ¿algo más que quieras comentar y que creas que es pertinente saber aquí en estos micrófonos?
3: Sí, recordarles que cuando hablamos de derechos de niños y niñas no significa que hagan ellos lo que se les ocurra, lo que quieran, o que les falte el respeto al mundo adulto. Se trata de que los reconozcamos como personas, que tienen derechos propios, que no son objetos de propiedad familiar, y que preguntarles qué sientes, por qué no quieres esto, cómo lo hacemos mejor, es lo apropiado y se van a sorprender el solo escuchar a sus hijos e hijas. De verdad, inténtenlo, háganlo, esfuércense y tengan cuenta de la gran maravilla que tienen, sobre todo de lo que puede ser mejor para ellas y para ellos.
1: Pues ahí están estas recomendaciones. Gracias por estos minutos, Juan Martín.
3: Muy buena tarde y gracias por la oportunidad. Gracias.
1: Él es Juan Martín Pérez García, coordinador del colectivo Tejiendo Redes Infancia en América Latina y el Caribe. Por lo pronto, márquenos y díganos qué piensa de esto que está pasando con la situación y el caso de Dafne. Márquenos al 5551-66125 o al WhatsApp al 5543-77125. También participe ya en nuestras redes sociales. Por lo pronto, 1:48 p.m. Nuestro protagonista de hoy fue uno de tantos invitados a una boda muy especial y de alguien a quien es muy cercano. Y como quería que la boda de su amigo tuviera un momento memorable y que recordara para siempre, hizo algo muy, muy diferente y muy divertido. Pero más adelante les cuento qué fue lo que pasó. Márquenos al teléfono 5551-66125 o al WhatsApp al 5543-77125. 1:50 p.m. Soy Daniel Guerra. Estamos en el 102.5 de tu FM. Hacemos una pausa y regresamos rápidamente.

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0: 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Luis Miguel González, Economía.
17: Ya estamos de regreso porque ya llegó Luis Miguel González, como usted lo escuchó. Él es director editorial del Economista. Luis Miguel, buenas tardes, bienvenido.
18: Daniel, qué gusto estar contigo.
17: Oye, récord en exportaciones en este primer semestre.
9: Sí, es un récord, Daniel, pero además aparecen algunas cosas en la balanza comercial que podemos decir marcan el principio de tendencias de la que normalmente no hablamos. Ay. Primero, es una balanza comercial donde claramente el petróleo ya pinta muy poco. Ah. Petróleo, México como sinónimo de exportador de petróleo, cada vez es menos. Esto es relevante en un primer semestre donde por la guerra en Medio Oriente ha subido mucho el precio del petróleo. Y en otro momento hubiéramos tenido este comportamiento, el precio del petróleo, con lo que exportaba Pemex, tú dirías la balanza comercial va a traer un récord de exportaciones petroleras. Ajá. No es el caso. Luego, otro sector que en los últimos 10, 15 años se volvió protagonista de las exportaciones por su dinamismo, por su monto, es automotriz.
17: Sí.
9: Tampoco es el sector más dinámico. Está creciendo apenas 1%.
17: Ajá.
9: ¿Dónde están si lo podemos decir así, las estrellas de nuestra plataforma exportadora? Son minerales, todo lo que es minero metalúrgico, y por otra parte, y me quiero detener en esto, Daniel, lo que tiene que ver con industria, exportaciones eléctrico-electrónicas, y tiene que ver con un tema del que Ana Francisca sabe mucho y que está de moda, es inteligencia artificial. Mira. Y producción industrial vinculada con ellos, centros de datos, semiconductores.
17: Ajá.
9: México está exportando una locura comparado con otros momentos de lo que tiene que ver con esos insumos. México se volvió uno de los grandes proveedores. Si lo pudiéramos poner de manera muy simple, Daniel, el problema con este tipo de exportaciones es que tiene menor contenido nacional que lo que tiene la exportación de coches, y ya no digamos contenido de América del Norte. Casi todos los insumos que sirven para hacer lo que estamos exportando en esto vienen de Asia, Taiwán, Corea del Sur, por ejemplo.
17: Y para estos tiempos de guerras comerciales y aranceles con Estados Unidos, pues queda bien, ¿no?
9: Sí, es literalmente, si necesitamos algo de condimento para esto, ahí está la salsa de soya.
17: Híjole. Oye, Luis Miguel, ¿y en qué productos o en qué industria podrían estar levantando la mano como diciendo, oye, yo le estoy echando ganas para subirme a esto de las exportaciones y empezar a liderar, más allá del petróleo que ya nos decías y de la parte automotriz?
9: Una industria que desde la pandemia apareció con potencial es la farmacéutica. Por una razón muy simple, para Estados Unidos es muy delicado que los principales productores de medicinas en el mundo de medicinas y de moléculas de fármacos son India y China, que están lejos geográficamente, pero que tampoco están cerca en lo que tiene que ver con la geopolítica imaginada por Donald Trump y su equipo. Entonces yo diría, es un sector que en los próximos años vamos a ver crecer. Ajá. En el de semiconductores y todo esto relacionado con la cadena de centros de datos, inteligencia artificial, tenemos algo ya desarrollado en México, por ejemplo, en Jalisco y en Chihuahua. Cuando vemos qué estados han crecido más en el último año como exportadores, claramente Chihuahua, Jalisco, Baja California levantan la mano. Hay que recordar la cadena automotriz, si lo pudiéramos decir así, la capital está en Nuevo León, Coahuila y un poco baja San Luis Potosí hasta que llega al Estado de México. Esa es la cadena automotriz.
17: Ajá.
9: La de electrónica Está más en Jalisco, Chihuahua, Baja California.
17: Órale, siempre también el norte presente, ¿no?
9: Siempre. Arriba el norte.
17: Eso, oye, y cambiándole un poquito de tema, pues, ¿cómo está esto de los viajes y cómo quedamos después del Mundial?
9: Vamos a estar viendo, escuchando un montón de balances del Mundial, y me refiero no solo a balances deportivos,
17: sí.
9: sino por sectores económicos. Y había muchas, yo diría, expectativas o dudas, dependiendo a quién le preguntaras, sobre cómo le iba a ir al turismo y en particular cómo le iba a ir a cada categoría.
17: Ya.
9: Los datos que se dan a conocer ayer sobre comportamiento de viajeros por avión en el primer semestre y en particular en junio, lo único que nos dicen es, en el caso de aerolíneas y empresas vinculadas a transporte aéreo, no hubo fiesta. Hubo menos pasajeros en junio que los que hubo el año pasado en el mismo mes. Hay una disminución de turistas. Todavía podemos decir, bueno, ¿y qué tal si al Mundial llegaron en coche, en barco o en cualquier otro medio de transporte no conocido? Pues es otra cosa. Pero
17: ya,
9: por avión no llegaron, cuando menos no llegaron masivamente de acuerdo a lo que eran las expectativas.
17: Sí, y es que también, o sea, en esto del turismo, pues, no se vio un crecimiento total en estas ciudades sede, por así decirlo, en lo que fue Jalisco o Nuevo León, y esto en la ocupación hotelera tampoco hubo. Entonces, sí, quiere decir que, pues, el fanático no vino totalmente a México.
9: Sí. Yo diría, y tienes mucha razón, Daniel, tenemos dos piezas del rompecabezas: aerolíneas o pasajes aéreos, hotelería, que se mide a través de estos números de ocupación.
17: Uh-huh.
9: Donde, y creo que a todos nos consta, porque más de una vez nos quedamos afuera de un bar o de un restaurante con ganas de entrar.
17: Sí.
9: Yo creo que los restaurantes sí traen un repunte que poco a poco las cifras lo van a ir marcando. Mucha gente que no pudimos ir al estadio, íbamos a un restaurante, a un bar, literalmente a vivir nuestra experiencia mundialista y ahogar las penas con alcohol y carnitas, ¿no?
17: Y es que, y si le sumas que no pasaron todos los partidos por televisión abierta, que eran muy selectos, pues había lugares en los que dicen, no, pues es que este sí me interesa, voy a tener que ir a un bar, a una cantina o a un restaurante, echamos la comidita y vemos el partido.
9: Totalmente. En eso creo que sirve para decir, tenemos que tener, cuando evaluamos lo del Mundial, una especie de paleta de color donde podemos tener algunos sectores que dicen, oye, me fue espectacular, lo hemos comentado.
17: Sí.
9: Se vendieron muchos televisores, por ejemplo.
17: Mira.
9: Y tenemos, por supuesto, algunos, platicaba no hace tanto con gente vinculada a la producción de papa, que decían, nosotros tuvimos 20 o 30% más de volumen de producción, ventas, gracias al Mundial.
17: Por
9: obviamente
17: las frituras.
9: Vinculado a las botanas.
17: Sí, totalmente.
9: Esta la famosa canasta mundialista.
17: Sí.
9: Cervezas, refrescos, papitas, algunas salsas, ¿no?
17: Híjole, ay, Luis Miguel, ya casi viene la hora de la comida, no antojes, no antojes.
9: Pero búscate un partido de fútbol, si no van a creer que es vicio.
17: No, eso es lo malo, que no haya buenos partidos, falta mucho para que venga otro mundial. Oye, ¿y hacia dónde? ¿Y pues qué podríamos decir en qué falló en esto de los aviones o la hotelería?
9: Yo lo que creo que, y lo hemos comentado, lo que falló fue el pronóstico. Era tan absurdamente alto decir es que van a llegar 5 millones de turistas al Mundial en México. Estás, oye, son solo 13 partidos.
17: Ya,
9: nada más sí. Haz las cuentas. ¿Cómo van a llegar 5 millones a ver 13 partidos? Pues simplemente era una cuestión de sumar, multiplicar y dividir.
17: Sí, Totalmente. Yo recuerdo que seguí a Colombia, a esta selección. Sí, jugó aquí en México, pero ya después, y sí hubo una marea amarilla, totalmente siguiendo al equipo de Colombia, pero pues al otro día se fueron a Estados Unidos porque sus demás partidos eran para allá. Entonces, ¿dónde quedó la derrama? Pues de aquel lado.
9: Sí. A ver, y así como hubo esta marea colombiana gigante, no podemos decir que hubiera ese número, por ejemplo, de coreanos, de japoneses, de holandeses, que también estuvieron por acá. No quiere decir que no hubiera holandeses, sí, que no hubiera japoneses, coreanos, pero yo diría multitud, y súper bienvenida la colombiana que traía su camiseta amarilla, por momentos parecía de la América.
17: Híjole, sálvenos de estar ahí con esos colores. Luis Miguel, ¿algo más que quieras comentar en este día?
9: No, que creo que con lo del Mundial, creo que vale la pena sí enfatizar todas las cosas buenas que dejó, pero no autoengañarnos con cuentas alegres que no vienen de ningún lado.
17: Totalmente, y eso ya no estamos hablando del Tren Maya, porque también decían, hombre, este supertren va a recibir a todos los turistas, y creo que ni se pararon por allá.
9: No, a ver, pues el Mundial es mucho, pero es solo lo que es. Milagros no hace.
17: Totalmente. Luis Miguel, muchas gracias por estos minutos.
9: Como siempre, un gusto, Daniel. Buena tarde,
17: Luis Miguel González, director editorial del Economista, con todo este tema financiero y económico, balance comercial y el vuelo y el mundial y todo lo que tiene que ver con las finanzas. Vamos a hacer una pausa, 2:06 p.m.
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11: 2:11 p.m, esto es MBC Noticias y yo soy Daniel Guerra en ausencia de Ana Francisca Vega. Le damos la bienvenida a esta segunda hora ya en este martes 28 de julio. Lo invito a que nos escuche porque todavía tenemos mucha, mucha información para usted acá en MBC Noticias. Le pido que no le cambie porque en un momento vamos a platicar sobre el tema del despojo. Hay familias que están siendo despojadas de sus viviendas acá en la Ciudad de México. También vamos a hablar sobre las dificultades que están teniendo las mujeres para estar en la industria textil. La brecha de género que se está dando en esta industria está muy, muy, muy, muy fea. Además, iremos también con Ricardo Zamora, especialista en tecnología, para que nos diga cómo proteger nuestras cuentas de correo. Por lo pronto, ¿cómo están las calles acá en la Ciudad de México? Mi compañero Edgar Hernández nos cuenta. Edgar.
0: Daniel, muchísimas gracias. Hay que tomar en cuenta que tenemos un grupo de manifestantes a las afueras de las oficinas de gobernación. Abraham González está cerrado y también hay algunas afectaciones a través de Bucareli. Para nuestros amigos que salen de Reforma, el Banco de Inversiones para Chapultepec, habrá que tomarlo en cuenta y alternativas, por supuesto, Valderas, para desplazarse a través del eje 1 Poniente en su tramo Cuauhtémoc. Por otro lado, también tenemos otro grupo de manifestantes que están cerrando la circulación de la Avenida de los Insurgentes, exactamente a las afueras de la Conagua, es el eje 10 Sur, en donde se mantienen protestando, y bueno, pues están afectando también la circulación para los automovilistas que vienen del periférico de Ciudad Universitaria y van con dirección hacia Churubusco. Sin duda alguna, el periférico es la mejor alternativa, Daniel. Por otro lado, movilización de servicios de emergencia. Lamentablemente, un hombre pierde la vida, participa en una riña y, bueno, pues lamentablemente se registra el deceso. Esto ocurre en las calles de San Pascasio y San Hermilio, esto en la alcaldía Coyoacán, la colonia Santa Úrsula, en donde, bueno, pues están trabajando los servicios periciales para llevar a cabo el levantamiento del cuerpo. Aunque es circulación local, hay que manejar con mucho cuidado para los automovilistas que van con dirección hacia la calzada de Tlalpan. Daniel, la información que te tengo.
11: Edgar, muchas gracias. En un rato regresamos contigo para que nos digas por dónde sí y por dónde no circular ya en este martes. Llámenos al 5551-66125 y participe también en nuestro WhatsApp al 5543-77125. Por lo pronto, 2 de la tarde con 13 minutos.
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11: Oiga, este martes podría definirse la situación jurídica de Dana Yanina N., señalada como presunta implicada en el feminicidio de Dafne Zapata Quintos, allá en una escuela militarizada en Tampico, Tamaulipas. Vamos hasta esta entidad, porque allá está mi compañero José Alfredo Lisiaga. José Alfredo, buenas tardes, bienvenido.
4: Daniel Guerra, muy buena tarde a tu auditorio. Después de un receso de 2 horas, se reanudó la audiencia, donde se conocerá si Dana Yanina, primera detenida por el feminicidio de Dafne Zapata Quintos, será o no vinculada a proceso. En el Centro Integral de Justicia de Altamira, la defensa de la joven de 18 años de edad reiteró que Dana es también víctima de los directivos de la Academia Militarizada Marina Doenitz, donde murió Dafne. Los abogados de Dana Yanina esperan que la jueza de control dicte la no vinculación a proceso. En tanto, te comento, la señora Laura Martínez, abuela de Dafne, se manifestó en Ciudad Mante durante un evento que encabezó la mañana de este martes el gobernador Américo Villarreal Anaya. La señora abordó al mandatario estatal y él se comprometió a que las autoridades competentes harán justicia por el feminicidio de su nieta. Y respecto de Estrellita y de Jorge Ponce, te comento, Daniel, ¿sí?, los otros dos detenidos, la audiencia para conocer si son vinculados a proceso está previsto se reanude el próximo jueves 30 de julio. Es la información, Daniel, desde Tamaulipas.
11: Muchas gracias, José Alfredo.
4: Muy buena tarde.
11: Buena tarde, José Alfredo Lisiaga, desde Tampico, Tamaulipas. Oiga, vamos ahora a Chihuahua, porque comenzó la dispersión de la mosca estéril para contener la propagación del gusano barrenador del ganado y fortalecer así el blindaje sanitario allá en este estado. Vamos a Chihuahua con Fernando Reyes. Fernando, buena tarde, bienvenido.
12: ¿Qué tal, Daniel? Muy buenas tardes. Pues sí, mira, como bien comentas, pues desde este lunes se comenzó a dispersar la mosca estéril, pues esto para contener la propagación del gusano barrenador aquí en el estado de Chihuahua, y con lo que también se busca fortalecer este blindaje sanitario que se había pues mantenido durante pues ya prácticamente 2 años. Te comento, Daniel, que la dispersión inició desde la tarde de este lunes y se liberaron 2.5 millones de los insectos en zonas estratégicas, sobre todo en la zona sur y en la zona centro del estado de Chihuahua, Daniel.
11: Sí. Sí. A ver, vamos a ver qué está pasando allá con esto del gusano barrenador.
12: Pues sí, mira, pasamos el estado de Chihuahua, pasamos de no tener ni un caso a pues prácticamente tener ya 11 casos confirmados. Sin embargo, pues la SENASICA y el gobierno, el estado, han mantenido una labor conjunta junto con los productores de sobre todo de la región sur, que es donde se presentan estos casos, y pues están tomando todas las medidas. Ya la gobernadora anunció que todo el ganado que entre al estado de Chihuahua pues está recibiendo un baño y se le está inyectando este medicamento que previene la situación, y pues con esto se busca contener el avance de esta plaga, Daniel.
11: Pues seguiremos muy pendientes con lo que pasa allá en Chihuahua. Muchas gracias, Fernando.
12: Muy buenas tardes.
11: Fernando Reyes desde el norte del país. Oiga, el coordinador del PRI en el Senado, Manuel Añorbe, advirtió que los lineamientos generales de los derechos de las audiencias representan en realidad un intento por controlar a los medios de comunicación. Mi compañero Óscar Palacio nos cuenta. Óscar, bienvenido, buena tarde.
13: ¿Qué tal, Daniel? Buenas tardes. Así es, justo como lo comentas, el senador Manuel Añorbe advierte que estos lineamientos generales de los derechos de las audiencias, bueno, pues representan desde su punto de vista un paso peligroso en el intento, dijo, de Morena por controlar lo que se publica y difunde en los medios de comunicación. Justo a través de un comunicado, el legislador priista sostuvo que en su afán autoritario, Morena quiere meterse en los contenidos y decir cómo se presenta una noticia y qué información podría considerarse falsa o descontextualizada. Señaló en este sentido que el gobierno morenista pretende ejercer presión a los medios hasta llegar a la suspensión precautoria de transmisiones por violaciones en materia de audiencias. Manuel Añorbe subrayó que Morena trae el autoritarismo en el ADN, pues le incomoda, dijo, la crítica y le estorban los medios independientes, por lo que quiere controlar el discurso y la narrativa. Agregó que lo que pretenden es utilizar la ley como un arma para modificar contenidos, revisar decisiones, monitorear medios y abrir la puerta a sanciones. De hecho, el senador priista recalcó que lo que busca Morena es disciplinar a quienes no se les arrodillen y consolidar un régimen autoritario donde se castiga a los medios críticos y se puede incluso, dijo, llegar a suspender precautoriamente transmisiones. Es el reporte que tenemos. Buena tarde.
11: Buena tarde, Óscar Palacios. Muchas gracias por este reporte.
13: Hasta luego.
11: Hasta luego. Por lo pronto, 2:18 p.m. Nuestro protagonista de hoy es alguien muy famoso y que ganó mucha popularidad en el último mes por su carisma y sencillez. Y porque junto con otras personas hicieron algo que tiene que ver con remar. Eso fue lo que los hizo muy populares y con lo cual pues se ganaron el cariño de muchas personas. Más adelante les cuento todos los detalles. Márquenos al teléfono 5551-66125 o al WhatsApp al 5543-77125. También participe ya en nuestras redes sociales. Por lo pronto, 2:20 p.m. Soy Daniel Guerra y estamos en MBC Noticias. Hacemos una pausa y regresamos rápidamente.
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15: La Secretaría de las Mujeres y ProMujer establecieron una alianza para impulsar la autonomía económica de las mujeres. A través de un proyecto piloto, 516 emprendedoras de los Centros Libre en Colima, Oaxaca, Yucatán y Zacatecas recibieron capacitación digital y acompañamiento territorial mediante la plataforma Emprende ProMujer. Las participantes fortalecieron sus proyectos en sectores como alimentos, textiles, belleza, artesanías y servicios. La iniciativa combinó formación en emprendimiento, educación financiera, marketing digital y herramientas tecnológicas, reafirmando el compromiso de ampliar oportunidades económicas para las mujeres en el país. En Cuautla, Morelos, los servidores de la nación permanecen en el territorio recorriendo colonias y comunidades para escuchar a la población y atender sus necesidades de apoyo, educación y acceso a los programas y pensiones para el bienestar. La secretaria Leticia Ramírez Amaya informó que esta acción se realiza de manera coordinada entre los gobiernos de México y Morelos. Destacó que la presencia de los servidores significa cercanía con la gente y trabajo permanente para fortalecer la paz y el bienestar en la región. La gobernadora de Quintana Roo, Mara Lezama, conmemoró el 33 aniversario de la creación del municipio de Playa del Carmen, que se constituyó el 28 de julio de 1993. Lezama destacó su transformación de una localidad con potencial a uno de los municipios más importantes del país y motor del desarrollo de Quintana Roo. Reconoció la contribución de sus habitantes provenientes de diversas regiones en la construcción de una entidad dinámica, multicultural y de referente sentido comunitario. Asimismo, resaltó que los municipios son la base de la democracia y convocó a seguir construyendo una sociedad fuerte y humana. Para MBS Noticias, Rodrigo Errejón.
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11: Dos de la tarde con 24 minutos, ya estamos de vuelta. Y es que permítame contarle que la industria textil acá en México pues está sufriendo una crisis en donde las mujeres pues están teniendo sueldos.

0: Preguntar, ¿qué está pasando en la industria textil acá en México?
1: Pues mira, agradecemos la entrevista porque pues justamente queremos que sea de conocimiento público, ¿no? Y que haya una conciencia de que pues en esta industria, ¿no? Trabajan más de 1,000,000 de mujeres y lo hacen con salarios mínimos, informalidad disfrazada de formalidad y violencia laboral, ¿no? En este sector las mujeres son más del 66% de la fuerza laboral. Pero ganan pues casi la mitad que los hombres y también realizan mucho más trabajo del hogar, 52 horas frente a 36 de los hombres, y pues que eso también les condiciona mucho el poder trabajar.
0: Ya. Oye, Sonia, ahora te quiero preguntar a ti. Los esquemas de trabajo, pues, son muy intensos. Hay, como decían, bajos salarios. Las prestaciones, pues, son muy bajas también. En pocas palabras, pues, hay poca estabilidad en este trabajo que se está ejerciendo, que están ejerciendo estas mujeres. ¿A qué cree que se deba esto que está pasando?
2: Sí, pues justo lo que dice este informe también es que el hecho de que tengamos prestaciones no significa que se lleven a cabo como tal. Un salario es registrado con un salario cuando en realidad es un salario también por debajo. Yo creo que se debe a la discriminación a las mujeres, ¿no? Porque es la fuerza de trabajo que hay, pues,
0: Ya, nada más por el
2: es a
0: hecho.
2: eso,
0: Sí,
2: por el
0: nada
2: hecho de ser
0: más.
2: mujeres.
0: Exactamente, como dices, nada más por el hecho de ser mujer. Oye, Mónica, ¿qué tan importante sería, pues, reconocer este papel de las mujeres en esta industria textil?
1: Pues mira, pues es muy importante, ¿no? Porque son pues quienes más trabajan en esta industria, ¿no?
0: Sí.
1: Son mayoritariamente mujeres quienes trabajan, en este caso la maquila textil, que es donde nos enfocamos, ¿no? En este estudio. Sin embargo, pues vemos que son las que no tienen seguro social y por lo tanto, pues no tienen cotización para eso, la seguridad social, o para tener una pensión, o para acceder a una vivienda. Luego también, esta es una industria pues muy precarizada, ¿no? O sea, vemos, por ejemplo, que las inspecciones laborales federales pues han caído en los últimos años un 70%. Entonces, digamos, son este tipo de sectores de la indumentaria textil en México son sectores muy precarizados, ¿no? Te digo un dato, por ejemplo, las mujeres ganan en promedio 5,900 pesos,
0: Sí.
1: mientras que los hombres ganan 10,200 pesos, o sea, pues prácticamente el doble, ¿no? Y los que tienen los puestos como más abajo, ¿no? Dentro de una empresa, por así decirlo, pues son las mujeres, ¿no? Quienes están en la base y por lo tanto, pues también quienes tienen pues peores salarios.
0: Todos estos problemas. Oye, Sonia, ¿qué le pedirían a las autoridades? ¿Qué se le puede pedir al gobierno, pues, para que esto sea totalmente equitativo?
2: Y pues justo a las autoridades les pedimos que realicen inspecciones, que prevengan los riesgos y que no lleguen solamente cuando el daño ya está hecho. Se necesita que las instituciones que vigilen el cumplimiento de la ley garanticen el acceso efectivo a la justicia laboral y eviten que las trabajadoras tengan que enfrentar solas los procesos que deberían de ser accesibles, oportunos y justos.
0: Ya. Mónica, y si esto no fuera poco, pues las mujeres también tienen que lidiar con el acoso y el hostigamiento sexual, la discriminación, si están embarazadas o no, y por aquellos despidos injustificados, según esto, disfrazados como que de renuncias voluntarias.
1: Totalmente, ¿no? Totalmente. El tema de violencia, el tema de falta de acceso a la salud y además el tema, por ejemplo, de cuidados, ¿no? Lo que te comentaba, la cantidad de horas que tienen las mujeres encima, pues, o sea, las mujeres tienen jornadas súper extensas, ¿no? Que además les causa, pues, lesiones musculoesqueléticas, o sea, ahí hay un tema de salud física muy grave, pero también estrés crónicos por las largas jornadas. Y a eso hay que sumarle el tema del acoso sexual y la
0: Sí.
1: discriminación por embarazo, porque sabemos que muchos despidos son injustificados porque, y es por el tema de embarazo, ¿no? Y quisiera mencionar una cosa, por
0: A ver.
1: ejemplo, sabemos que en

0: México, en Ciudad Juárez, que es un centro pues muy importante de maquila, pues el gobierno instauró un centro educativo, ¿no? Un CESI que se le llama, pues fue así como el primer modelo que quieren instaurar ahí. Pero aquí hay un problema. Primero, pues que los horarios no coinciden con los que tienen las mujeres en la maquila.
1: Sí.
0: Segundo, pues que les queda súper lejos de su casa, ¿no? El gobierno dice que es el primero, pues de una buena cantidad que se van a instaurar, que se van a crear, ¿no? Para las mujeres. Pero en este momento, pues no responde a los horarios, les queda muy lejos, entonces debe de pues tomarse en cuenta la realidad de las mujeres para realmente apoyarles en el tema de atender la violencia que viven y las necesidades en lo que se refiere a tema de cuidados.
1: Estamos platicando con Mónica Corona, directora de Inclusión y Desarrollo Sostenible en Ethos, Innovación en Políticas Públicas. Y también platicamos con Sonia Ramírez, integrante de la colectiva de mujeres Rosa Luxemburgo. Sonia, dedican cerca de 52 horas a la semana en promedio al trabajo doméstico y a cuidados y a todo, mientras que los hombres también dedican 36 horas, mucho menos. Esto también se refleja en esta industria textil.
2: Pues sí, solamente los hombres pues, trabajan menos, ¿no? Y las mujeres tenemos doble o triple jornada de trabajo, tanto como cuidar a los hijos, a los papás, adultos mayores, a una persona enferma, más el hogar, ¿no? O sea, en sí son 3 jornadas las que ellas, sino hasta cuatro jornadas. Y en ocasiones las mujeres trabajadoras son las que trabajan en el turno nocturno o turnos especiales para poder hacerse cargo, ¿no? De las otras tareas que tenemos.
1: Sí. Mónica, ¿qué recomendaciones se podrían hacer a las autoridades para mejorar esto totalmente?
0: Pues mira, ya mencionaba algunas ya Sonia, ¿no? Nosotros en el estudio, nosotros tenemos como recomendaciones bien enfocadas
1: A ver.
0: a varias instancias, ¿no? Por ejemplo, a la Secretaría del Trabajo, luego también al IMSS, ¿no? Y también al Centro Federal de Conciliación y Registro Laboral, también a la Secretaría de las Mujeres y también al sector privado, porque pues sabemos que muchas pues son pertenecen al sector privado, ¿no? Entonces, por ejemplo, a la Secretaría del Trabajo, pues todo el tema de las inspecciones, ¿no? Que realmente combatan la subcontratación encubierta, combatan los despidos injustificados, que ya los mencionábamos. Eso es algo que le toca a la Secretaría del Trabajo. Al IMSS y al Centro Federal de Conciliación, pues por ejemplo, pues que garantizar que la seguridad social sea continua, porque luego las mujeres, pues por el tema de las cargas también de cuidados y por lo que sucede en la industria, sus trayectorias laborales pues están como muy cortadas, ¿no? Entonces eso no les permite tener el tema de seguridad social ni prestaciones. Pues y a la Secretaría de las Mujeres les pedimos que se hagan políticas contra la violencia laboral, ¿no? Porque eso es algo que viven constantemente las mujeres en el sector maquila. Y esto que mencionaba yo antes, el tema de cuidados, ¿no? O sea, esto de los centros de centros para niños pequeños, pues que realmente se adapten a los horarios que mencionaba Sonia, al tema de las distancias. Y pues al sector privado que realmente tengan contratos escritos reales, ¿no? O sea, que haya también algunos protocolos o alguna forma de atender el tema de la violencia en los centros de trabajo.
1: Sonia, ¿algo que quieras comentar y que creas que es necesario saber aquí en estos micrófonos?
2: Sí, pues aunado a dirigirme pues a las empresas, ¿no? Que deben prevenir los riesgos laborales, que garanticen condiciones de trabajo dignas, respetando los derechos de las personas trabajadoras y pues escuchar pues de ellos, ¿no? Que todos los días hacen posible la producción para que tengan una mejor calidad de vida.
1: Pues muchas gracias
2: Eso.
1: por estos minutos, Mónica, Sonia.
0: Pues muchas gracias
2: Gracias por
0: por
1: el
0: este
1: espacio.
0: espacio, Daniel.
1: Muchas gracias. Ella es Mónica Corona, directora de Inclusión y Desarrollo Sostenible en Ethos Innovación en Políticas Públicas. Y también hablamos con Sonia Ramírez, integrante de la colectiva de mujeres Rosa Luxemburgo. Marque al 5551-66125 o al WhatsApp al 5543-77125. 2:36 PM.
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4: Por lo menos ahorita hay 6-7 casos que sí tienen expediente.
5: En Benito Juárez.
4: Sí, lo que sí te puedo mencionar es que hay gente que ha venido, está siendo amenazada y nos está pidiendo tanto a ustedes como a medios que no difundamos nada. ¿Por qué? Porque las están amenazando.
5: Claro, tristemente. ¿Principalmente de qué alcaldías?
4: Pues mira, hay de todas. O sea, ha venido gente de Xochimilco, de Tlalpan, de Benito Juárez. La verdad es que creo que todas y todas van con miedo porque no saben hacia dónde dirigirse ni con quién dirigirse a manera de recuperar un patrimonio.
6: Y detecté que justo en el registro público de la propiedad, la señora registró folios donde simuló una cesión del padre al hijo. El padre ya había vendido años antes. Entonces aquí simularon una cesión en el 2026 que el señor le cedía al hijo en caso de fallecimiento. Pero en el 2026 el señor estaba muerto, tenía 5 años de muerto.
7: Cuanto a los despojos que ha habido en la colonia del Valle, desde el primer momento se ofrecieron mesas. Afortunadamente hay una mesa para el próximo miércoles, va a haber una reunión con la Fiscalía y con la Secretaría de Gobierno, y por supuesto que va a haber allí un acompañamiento, va a haber un análisis, ha habido denuncias, va a analizar la situación, y entiendo que la Fiscalía ya aseguró el inmueble. Y el miércoles va a haber una revisión puntual de este caso y de los casos que el grupo de vecinos presente.
1: ¿Se han imaginado que llegan a su casa y que así de la nada la llave pues no abre la puerta? ¿Alguien ya cambió la chapa y estas combinaciones para estas llaves? A últimas fechas esto está pasando y se está presentando ya una crisis en algunas casas de la Ciudad de México. Y es que se están pues dando casos de despojo, principalmente en la colonia del Valle, acá en la Ciudad de México. Desde el año pasado, este tema cobró relevancia nacional. ¿Recuerda el caso de doña Carlota? ¿Se acuerda usted? Esta mujer adulta mayor que disparó contra presuntos invasores de una vivienda allá en Chalco, en el Estado de México. Pues de acuerdo con las investigaciones, el hecho estaría relacionado con una disputa por la posesión de un inmueble. Y abrió el debate sobre el despojo de casas y las dificultades que enfrentan las víctimas para recuperar este patrimonio. Para hablar del despojo y de esto que está pasando, le damos la bienvenida a José Eugenio Castañeda Escobedo, notario 211 de la Ciudad de México y miembro del Colegio de Notarios aquí en esta ciudad. José, buenas tardes, bienvenido.
8: Hola, ¿qué tal, Daniel? Buenas tardes, muchas gracias por la invitación.
1: Oiga, ¿qué está pasando pues con estas casas que así nada más de la nada uno puede llegar y sopas, ya no hay casa, ya la tomaron?
8: Bueno, hay este problema del despojo se ha venido incrementando últimamente y pues ahora gracias a las redes sociales y a que ustedes, los medios, le han dado difusión, se da a conocer. Es un problema, no voy a decir que ha existido siempre, pero que se ha agudizado en los últimos, en los últimos tiempos. Aquí nosotros en el Colegio de Notarios, los notarios de la Ciudad de México, lo que hemos venido pues tratando de comunicar a la gente es que la mejor defensa es la prevención. Y la prevención es contar con escrituras otorgadas ante notario, inscritas en el registro público de la propiedad, y tener los documentos a la mano para que el inmueble esté regularizado. Y nuestra recomendación es antes de comprar, de heredar, de donar, de recibir una donación, siempre acudir con un notario, una notaria de la Ciudad de México, en este caso, para ver que quien nos pretende vender sea realmente el titular de la propiedad, que la propiedad no tenga problemas, que esté inscrita en el registro público de la propiedad, que no esté embargada, que no esté hipotecada, que no tenga ningún problema legal. Y pues nosotros, digamos que nuestra práctica del derecho es precisamente la prevención, el derecho preventivo, ¿no? Y por lo mismo, pues recomendamos a la gente que no por una falsa idea de ahorrarse dinero o dejar de pagar impuestos, pues firmen contratos privados sin una debida asesoría, porque pues corren el riesgo, además de perder su patrimonio, de que el día de mañana pues pueda ocurrir una situación como esta que tú has venido mencionando. Se dan además pues distintos escenarios y distintos supuestos. Se dan los supuestos de las propiedades que están deshabitadas. Gente, por ejemplo, es muy común, sobre todo en el interior de la República y en algunas delegaciones de la ciudad, de que se detecta que una vivienda está deshabitada, y pues porque gente que, por ejemplo, migró a Estados Unidos y dejó su casa cerrada y no la dejó debidamente vigilada, y entonces se detecta esta situación y hay quien de repente se mete y pues fabrica documentos, falsifica documentos, y si alguien quiere llegar, pues entonces se asumen como los propietarios, y entonces es cosa de probar lo contrario, ¿no? Ya. Probar lo contrario, y de esa manera se puede probar únicamente teniendo los documentos debidamente regularizados.
1: Ya. Oiga, y en caso de que, por decir, en mi casa no tengo las escrituras, porque también se sabe que es un trámite muy, muy, muy burocrático, muy engorroso y muy caro muchas veces, se sabe que si yo no tengo esto o hay un intestado, ¿cómo puede ayudarme una notaría o a quién puedo recurrir en caso de que pues me hayan despojado de mi casa y yo tengo que comprobar que sí es mía?
8: Bueno, precisamente yo creo que la idea más, perdón que te lo diga, pero más equivocada que hay, es que escriturar es complicado, sí, o que tener una escritura es complicada, y que además es muy caro. Existen muchos programas, uh-huh, muchos programas de regularización por parte del gobierno en conjunto con nosotros los notarios, en donde se otorgan descuentos muy importantes para regularizar las propiedades, para ahorrarse impuestos y derechos y honorarios notariales, tanto en materia sucesoria, es decir, en casos de intestados o de sucesiones con testamento, como para el caso de adquisiciones vía compraventa o vía donación. Hay un programa permanente que ya está previsto en la ley, que se llama la jornada notarial. Sí. Y con la jornada notarial, en muchísimos casos, hacemos nosotros, a todos los notarios de la ciudad, miles de escrituras al año para regularizar propiedades a bajo costo. Ahora, si nos topamos ante una circunstancia como la que tú mencionas, pues lo mejor es, la recomendación es acudir a la Fiscalía General de Justicia de la Ciudad de México. Ya se ha implementado una fiscalía especializada en materia de despojos, y desde luego tener a la mano los documentos que acrediten esa situación. Ahora, nuestro derecho mediante las escrituras públicas que tengamos a la mano, ¿no? Entonces, por eso la importancia de este escudo protector que constituyen las escrituras otorgadas ante notario e inscritas en el registro público de la propiedad. Hay también otra situación, además de esta que mencionaba yo al principio, la falsificación de documentos para suplantar a las personas. Desgraciadamente, cada vez la tecnología está más avanzada también por parte de los criminales y de las organizaciones criminales, y entonces pues falsifican documentos, sí, que tienen la apariencia de auténticos, o falsifican identificaciones que tienen la apariencia de auténticos, y de ahí la importancia de acudir al notario, porque nosotros los notarios verificamos la autenticidad de los documentos que se exhiben, verificamos que estén inscritos en el registro público de la propiedad, verificamos las identificaciones a través de métodos de identificación biométricos. Entonces, pues en todos los casos recomendamos acudir al notario, a la notaria, y en caso de que nos veamos ante una circunstancia de esta naturaleza, desde luego acudir a la fiscalía y pues presentar la denuncia correspondiente, ¿no?
1: Bueno, pues ahí están hechas las recomendaciones. Por lo pronto, muchas gracias, notario.
8: No, al contrario, ahora sí que gracias por la oportunidad. Y pues no dejo de invitar a la gente a que, si tiene cualquier duda, acuda a la página del Colegio de Notarios en internet, que es colegiodenotarios.org.mx, ¿sí? Y ahí pueden encontrar el directorio de todas las notarías de la Ciudad de México y ubicar la que les quede más cerca. Hay una sección que se llama Ubica tu notaría y ahí se pueden localizar la notaría más cercana al domicilio de la gente.
1: Pues ahí está hecha la invitación. Él es el notario José Eugenio Castañeda Escobedo, notario 211 aquí en la Ciudad de México. Muchas gracias.
8: Al contrario, buenas tardes y gracias al auditorio.
1: Muchas gracias, José Eugenio Castañeda Escobedo, notario 211 de la Ciudad de México, es con quien acabamos de hablar. Y pues ponga en regla sus papeles y, verdad, haga un testamento, no deje problemas para cuando usted falte. Por lo pronto vamos a hacer una pausa y regresamos rápidamente.
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4: Ya es martes de tecnología y hasta aquí Ricardo Zamora, que nos trae pues una recomendación bien hecha. Ricardo, buenas tardes, bienvenido.
5: Gracias, Dani. Pues mira, ya estábamos platicando acerca de cómo estar más seguros con nuestras propiedades materiales. ¿Sí? Y ahora vamos, nos toca hablar de las propiedades digitales, ¿no?
4: Híjole.
5: Esta es una historia, Dani, que ha evolucionado conforme ha evolucionado Internet y nuestro uso del mismo y los dispositivos con los que accedemos a tanto Internet como hasta nuestras propiedades digitales que se van construyendo en el camino, ¿no? Yo recuerdo, por ejemplo, cuando empezaron a sofisticarse los dispositivos móviles que se conectaban a Internet, las cámaras eran malísimas. Pero hoy nuestra experiencia fotográfica depende en gran medida de almacenamiento en nube, y de esa manera nosotros ahora contamos con cámaras muy sofisticadas, pues tenemos un archivo de imágenes de la última década, por ejemplo, los que ya llevamos más tiempo conectados, de cientos de miles de imágenes o de miles de imágenes. Es una locura. Entonces, lo que ocurre es que no solamente cuando empezó Internet, el número de dispositivos era limitado y lo que pudiéramos hacer con estos también. Entonces, hacía mucho sentido, por ejemplo, que nuestras cuentas donde almacenábamos nuestros correos electrónicos o nuestros archivos, pues solamente tuvieran un password o una clave de acceso. Ajá. Y eso funcionó por mucho tiempo, a pesar de nosotros, ¿no? Porque generalmente era el 1, 2, 3, 4, 5, 6, y ahí nos seguimos, ¿no? Hay que ver que muchas personas siguen manteniendo esa práctica con sus claves de acceso a sus redes de Internet. Pero conforme pasó el tiempo y conforme se fueron encontrando malas prácticas en la red, personas o agentes que querían violentar nuestra información o sacar provecho como nosotros no queríamos de nuestra información, pues esta historia se fue sofisticando. ¿Qué es lo que ocurre el día de hoy? Que ya tenemos la posibilidad de que nuestro propio dispositivo sea una manera de identificarnos y garantizar el acceso a nuestra cuenta, o también que hemos designado o podemos designar a familiares, amigos, personas de nuestro círculo cercano que puedan responder por nosotros cuando dejamos de tener acceso a nuestras cuentas, para que de esa manera podamos recuperar el acceso a nuestra información y siempre se encuentre bien protegida y que no se haga más mal uso de ella. Ahora, ¿qué es lo que ocurre con la cuenta
4: A ver.
5: de Google, que se ha ido sofisticando conforme
4: Sí.
5: pasa el tiempo? Tal vez anteriormente era solo el correo electrónico, pero la realidad es que hoy son fotografías, documentos, productividad, sí, el correo electrónico, pero también otros servicios de streaming, que podría ser el mismo YouTube, nuestro canal como creadores, si es que somos creadores, etc. Es decir, ya es una suerte de navaja suiza.
4: Pues sí,
5: Y
4: claro.
5: estas opciones, digamos, la visión que tiene Google es que que debería de haber más opciones, no solamente una o dos o tres, sino todas las que la tecnología y la innovación permitan para que nosotros podamos proteger nuestra información en todo momento. Entonces, hace unos días se lanzó una posibilidad que a mí me llama mucho la atención. Creo que la palabra selfie es universalmente, conocida el día de
4: Sí.
5: hoy. Hablar de una video selfie también no debería de ser un accidente o algo difícil de entender, pero lo que se ofrece a partir de, pues insisto, la semana pasada, hace unos cuantos días, es una nueva forma de acceder a tu cuenta y asegurarte de que esté protegida tu información. Entonces, configurar esta video selfie es muy sencillo. Solo debes de ingresar a las configuraciones de seguridad de tu cuenta de Google, ahí registrarte, y a partir de que lo haces, hay un menú de opciones y aparece una nueva opción para video selfie, y simplemente agarras un dispositivo móvil, lo pones enfrente con la cámara apuntando a ti y realizas diferentes movimientos para que esta información se suba a la nube y por lo tanto a tu perfil que te identifica. No tendrías que tener ninguna preocupación porque esta video selfie se encripta cuando no está en uso, entonces se almacena de forma segura. Nadie tiene acceso, ni Google tiene acceso a esa información, y solamente se activa cuando tú, vamos a pensar, perdiste el dispositivo principal con el cual accedías a tu información, simplemente olvidaste o no funciona ninguna, o no es posible hacer funcionar ninguna de las otras posibilidades, y tal vez la video selfie sea una manera más fácil para que tú te identifiques y accedas nuevamente a tu información. Entonces, pues la invitación a que lo revisen. Creo que siempre cuando nosotros hablamos de seguridad de nuestra información en Internet, lo hacemos de la peor manera. Es decir, iniciamos esta conversación cuando ya es demasiado tarde, cuando no tenemos acceso a nuestra información, cuando ya perdimos un dispositivo, etc. Entonces, para estar aún con esos escenarios más protegidos y asegurar de que podemos acceder en todo momento a nuestra información, ahora aparece la opción en la cuenta de Google de configurar y usar una video selfie para identificarse.
4: Pues ahí está hecha ya esta invitación y esta muy buena recomendación, video selfie. Muchas gracias, Ricardo. Nos agarra el tiempo. ¿Qué te parece que en las próximas emisiones platiquemos más de esta protección?
5: Con mucho gusto. Un fuerte abrazo, Dani. Que
4: Muchas
5: estés muy bien.
4: gracias. Él es Ricardo Zamora con esta gran protección, video selfie. Así es que bájela, estúdiela y si tiene dudas, háganoslas saber porque aquí les las podemos resolver. Oiga, llegamos ya al final de esta emisión. A nombre de Ana Francisca Vega y de este gran equipo, le doy las gracias por habernos acompañado estas 2 horas. Soy Daniel Guerra, nos escuchamos mañana y sigan aquí en MBS en el 102.5 de su FM.
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0: ¿Cómo les va, amigos de MBS Deportes? Qué gusto saludarles. Ya es martes y bastante información en el mundo de los deportes. Vaya que ha estado buena la actividad. Tenemos temas de la Liga MX, por supuesto, y de la Federación Mexicana de Fútbol. ¿Qué pasa con los Tigres? Porque hay también noticia de última hora, y es que Guido Pizarro ha dejado ya de ser entrenador del cuadro felino. De eso vamos a tocar más adelante. La América por fin consuma su primer refuerzo. Haremos contacto con Julio Ibáñez para que nos platique de esta situación. Y por supuesto, en el Estado de México, el Toluca ya amarró a Federico Viñas, este bombazo que nos había prometido Francisco Suinaga. Así que de eso y más estaremos hablando en el plano internacional. Zinedine Zidane oficializado como nuevo técnico de Francia de cara a la Eurocopa y por supuesto al proyecto de 4 años para la próxima Copa del Mundo del año 2030. Así como Roberto Mancini es el nuevo técnico de Italia, vuelve a la Azzurri en compañía con Claudio Ranieri. Y problemas en la FIFA, bronca entre la UEFA y el máximo organismo rector. De este lado, quienes saluda a la Lara en compañía de Rodrigo Celorio. ¿Cómo estás, Rodrigo? Bienvenido.
1: ¿Cómo estás, Alan? Qué gusto saludarlos a todos, a todas las personas que nos están escuchando. Sí, bueno, un programa lleno de información, pero bueno, me parece que los temas importantes, lo de Guido, ¿no? Que sorprende, ¿no? Sí. La verdad es que, a mi entender, es un bombazo. Jornada 2 y ya estamos hablando de un técnico que decide hacer las maletas y separar los caminos. Y vamos a ver, ¿no? Porque creo que no es una misión fácil para Tigres. Porque ya no es ese Tigres de, bueno, el quien está disponible, el que llegue, está bien.
0: Hoy
1: con lo que se gasta, con el proyecto, con las figuras, con los egos que se tienen en ese vestidor, se tiene que pensar en técnicos de alcurnia, que te puedan llevar a buen puerto el equipo, que te puedan manejar el vestidor, que puedan manejar a las figuras, y no está fácil conseguir en jornada 2 uno de esos. Así que me parece que uno de los temas muy importantes, y también lo que dices de Viñas, ¿no? También no sé si un como tal un bombazazo.
0: Así nos lo vendieron.
1: Sí, no, a ver, me parece.
0: Y me quedé igual, ¿eh?
1: No, a ver, me parece un muy buen jugador que tiene cabida en prácticamente todos los equipos del fútbol mexicano.
0: De acuerdo.
1: Pero así como bombazazo, no lo sé, lo vamos a platicar más adelante.
0: Sí, su calidad es innegable, pero creo que en el fútbol mexicano, ahora en su vuelta, bueno, en lo que conocemos, ha quedado a deber. Rodrigo, ¿te parece? Vamos a hacer contacto directamente con Paco Arredondo.
1: Correcto.
0: El hombre que está de cerca, hablando de los Diablos Rojos del Toluca, y por supuesto en la Federación Mexicana de Fútbol. Paco, ¿cómo te va? Gusto de saludarte de este lado. Rodrigo Celorio, ¿cómo te va? Buena tarde.
2: Hola, Alan, ¿cómo están? Mi querido Rodri, un placer saludarles a todos los amigos de MBS Deportes. Muy buenas tardes. Aquí a sus órdenes para tratar de esclarecer un poquito, aterrizar un poquito el tema que hoy ha generado como cierta ámpula en el medio del fútbol mexicano respecto a que se separaban la Liga MX y la Federación Mexicana de Fútbol, lo cual es totalmente, no le quisiera poner la palabra falso, pero sí es erróneo. Lo único que se hizo fue formalizar ya la creación de una sociedad civil. Así se va a denominar a partir de ahora ya la Liga MX. Se separa, sí, pero jurídicamente nada más de la Federación Mexicana de Fútbol para constituirse en una asociación civil. Con este cambio se tendrá una Liga MX con autonomía operativa, fiscal y de gobernanza dentro del torneo mexicano. Ese paso, Alan, Rodri, hay que recordar que se pudo dar después de que fuera aprobado el pasado 23 de abril durante la asamblea de dueños en la Federación Mexicana de Fútbol. Esto como parte de que se busca crear nuevos esquemas de negocios, nuevos esquemas de operación de la Federación Mexicana de Fútbol y de la Liga MX. Por eso es que se da el constituirse como una asociación civil. No es que haya un rompimiento entre la Liga MX y la Federación Mexicana de Fútbol. Todo lo contrario. Simple y llanamente lo que buscan es que cada una tenga su autonomía de manera para que puedan operar en lo fiscal, en lo operativo, en el tipo de gobernanza que tendrán como dos entes que manejan el fútbol mexicano.
1: O sea, juntos pero no revueltos, mi querido Paco.
2: Coloquialmente y vulgarmente así se podría decir. Pero juntos, pero sí revueltos, porque se revuelven todas las cosas ahí también, ¿no? Nada más es un tema, para un tema fiscal, simplemente, ¿no? Y esto ya fue aprobado, lo decíamos, el pasado 23 de abril por la Asamblea de Dueños, Y lo que sucedió en estos días es que ya lo firmaron todos los dueños de equipos ante notario público. Es decir, se hizo una formalidad de esta situación. Porque yo leía hoy por la mañana que rompen la liga y... No rompen. Simplemente hay una separación en aspectos jurídicos, Rodri, Alan.
1: Eso justamente te quería preguntar, Paco, y qué bueno que tocaste ese tema. ¿Es unánime? O sea, ¿todos están de acuerdo con eso? ¿O hay algunos que firmaron porque tenían que firmar?
3: Porque eran de Noria.
2: Pues ya ahora sí, robándome tu frase, juntos y no revueltos, pero sí juntos y revueltos, porque ya firmaron todos los dueños, de acuerdo a la información que tenemos, de que están de acuerdo en este tipo de pasos que se están dando dentro de la Federación Mexicana de Fútbol. Y esto quedó ya sentado ante notario público, Rodri.
1: Okay.
2: ¿Qué es lo que buscan? La independencia jurídica, la gestión fiscal, obtener la Liga MX, un registro federal de contribuyentes exclusivo para el manejo financiero de lo que es la Liga, de lo que es cada uno de los torneos dentro de la Liga MX. Y se busca crear nuevos comités, como el área deportiva comercial, el de inversión, certificación, el de ética, donde van a participar los 18 clubes. Es el famoso tema de la gobernanza.
1: Exactamente.
2: Alan.
0: Correcto. Oye, Paco, además aprovechando y desmenuzando esta información, ¿qué beneficios, en el plano deportivo? Digo, no a corto plazo, pero sí sobre la marcha podríamos ir viendo. Y Paco, agregado, el nombramiento de Francisco Iturbide, recientemente ya como presidente de la Liga MX, ¿da ese banderazo, digamos, de salida para este pues nuevo cambio?
2: Esto ya se venía trabajando, Alan, desde hace tiempo. Cuando sube como presidente comisionado de la Federación Mexicana de Fútbol, Mikel Arriola, el que ya operaba de alguna manera sin tener el nombramiento como tal, como presidente de la liga, era Francisco Iturbide. Es el hombre encargado de generar todo lo que son los calendarios, de las nuevas estrategias de negocio dentro de la Federación Mexicana de Fútbol. Participa también en el tema de la reglamentación. Es decir, es un tipo que llegó como becario, sí, hace 10, 12 años al fútbol mexicano y que ha ido escalando posiciones, se ha ido preparando y es el hombre que hoy tiene en sus manos el destino de la Liga MX. Más allá de que toda esta coyuntura se da con esa creación de la sociedad civil de la Liga, pues ya Fran de Iturbide, él ya venía manejando de alguna manera todo lo que era el tema operativo y de logística de la misma liga.
1: Sí, que justamente recuerdas, Paco, aquella en la última asamblea donde Mikel Arriola dio a conocer los números, el tema de la liguilla pasada, los convocados. Ya Fran tuvo una presentación mucho más importante, dando a conocer calendarios, fechas y demás. Así que ya se venía trabajando el tema y es continuar un poco el proceso y gente de Mikel Arriola, ¿no, Paco?
2: Sí, mira, Fran de Iturbide llegó en la gestión de... llegó todavía con Decio de María, con Enrique Bonilla, y bueno, y pues él es un tipo institucional y es como ha ido él creciendo y trabajando. Pero sí, finalmente es de la gente todas las confianzas de Mikel Arriola, por eso es que se le da la continuidad. Él trabajaba muy pegado a Mikel en la etapa en la que los dos estuvieron solamente con el tema de la Liga MX, y por eso te reitero, al crearse, o más bien, al asumir Mikel Arriola ya la posición de presidente comisionado de la federación, en automático se da. Hubo otros candidatos, hubo otros personajes que presentaron proyectos para quedarse como presidente de la Liga MX, por ahí el presidente o director general de uno de los patrocinadores principales del fútbol mexicano había buscado la posibilidad de quedarse como presidente de la liga, pero le dijeron no, ya está designado Fran de Iturbide.
0: Oye, con esta relación entonces entre Mikel Arriola e Iturbide, podemos seguir esperando, Paco, entonces que las decisiones, también porque creo que esto es importante aclarar, se sigan tomando en conjunto, ¿no?
2: Sí, o sea, las cosas no se van a mover en cuanto a decisiones, cambios que se pretendan para un futuro. Finalmente es la misma línea, ¿no? Finalmente Fran sigue siendo parte del entiéndase la palabra, del sistema con el cual se trabaja hoy en día las cosas en el fútbol mexicano. Por eso lo que se ha dicho del famoso grupo G8, todo ese tipo de cosas, pues bueno, sí, muchos hablan de que sí existe, pero lo que existe hoy es la unificación de ideas y de criterios, que se están tomando cosas que había propuesto la gente del G8, sí, como es este tema de la gobernanza, la de crear nuevos comités, sí, pero todos van caminando hasta donde entendemos por el mismo sendero.
0: Ahí está perfecto la información, Paco, aprovechando tu presencia, pues vamos con el tema, los Diablos Rojos del Toluca, a ver, pues ya presentar, bueno, ya tienen amarrado su nuevo refuerzo, algo que estaba esperando, por supuesto, el conjunto Escarlata, Federico Viñas, Paco, pues se lo terminó quedando el Toluca.
2: Sí, finalmente aquí hay algo que se debe resaltar, Alan, Rodri, amigos de MBC. La palabra de la gente del León, el compromiso, sí, ellos estaban esperando que los rusos, los del Sparta de Moscú, le pusieran los 17 millones de euros, no de dólares, 17 millones de euros por Federico Viñas. Esperaron hasta el viernes, sábado anterior, pero no hubo ninguna respuesta finalmente del Sparta de Moscú. El Sevilla se quedó corto, un equipo de Arabia Saudita también ya no pujó por quedarse con el uruguayo, y es donde la gente de León, que hasta donde entendemos le había hecho entender o ver a la gente del Toluca que iban a esperar si era verdad o no lo del Sparta de Moscú, pero a ellos le respetaron hasta donde entendemos el precio inicial, porque yo preguntaba el sábado anterior ahí en el estadio del Galaxy, previo a lo que era el partido de campeón de campeones Toluca Cruz Azul, si iban a superar ellos la oferta del Sparta de 17 millones de euros. Miento, yo dije 17 millones de dólares, me dijeron, no, son euros. Uh-huh. Y yo, bueno, van a superar ustedes, ¿no? León nos dio su palabra de que en caso de que no se hiciera lo del Sparta, ellos respetarían la oferta que habíamos puesto sobre la mesa, y hasta donde entiendo, era de entre 13 y 15 millones de dólares.
1: No, es que, o sea, con todo el respeto que me merece Federico Viñas, 17 millones de euros, escandaloso, es, ¿no?, un escándalo, ¿no? O sea, yo creo... O sea, podríamos meternos ahorita a Transfer Market y a ver, con 17 millones de euros...
0: ¿Con qué
1: traes,
0: te armas?
1: No, traes, yo creo que futbolistas de mayor calibre y envergadura que...
0: ¿Cuánto Iglesias, por ejemplo, sonó que venía para
1: campeón del mundo ahora, no lo sé, yo creo que aumenta el precio, pero me parece un escándalo que haya sido eso. Pero bueno, Paco, también hay que decir que los precios, no solamente en el fútbol mexicano, a nivel mundial y más en América, han subido muchísimo de precio. Con esta incorporación de Viñas, Paco, ¿ya se cierra el plantel o Tony y la directiva buscarían un alguito más para apuntalar el equipo de cara a este ya arranque de torneo?
2: Se supone que ya redondearían con esto, pero hay que esperar, hay que recordar que el mercado de fichajes todavía le queda mes y días, ¿no? Hasta septiembre. Cierra, y hay que esperar por si se dan algunos movimientos, algunas otras bajas de jugadores que pudieran salir de la institución. Fíjate que una de las ideas que tenía el cuerpo técnico de Toluca era que si ya había sido campeón había que modificar el plantel, darle salida a 3-4 jugadores para evitar lo que es la comodidad de que el jugador sienta que bueno, ya ganamos títulos, nos la vamos llevando de alguna manera tranquila, ¿no? Entonces, bueno, lo que ha evitado la directiva es hacer ese tipo de situaciones, pero no sabemos si este plan se mantenga. Hasta donde entendemos con la incorporación de Viñas, que ya se frotan las manos para ponerlo, tener en la cancha junto con Paulinho, bueno, pues se estaría cerrando de alguna manera lo que es ya el plantel del Toluca, pero puede haber sorpresas, Rodri, todavía.
1: Oye, Paco, una más de mi parte, que me pareció una imagen curiosa después de lo que pasó en el campeón de campeones, ese empujón del turco con su asistente, ¿no? De toda la confianza, de todos los años. De hecho, me parece que es el preparador físico, si mal no recuerdo.
2: El preparador físico, sí.
1: El preparador físico, justo. No pasó nada, ¿no? Fue la calentura del partido.
2: Yo creo que se exageró, Rodri, ¿no? Yo esa imagen no la vi en vivo, yo la vi hasta más tarde. Y estábamos a un costado, pero estabas observando, los dos han hecho cancha y estás volteando para todos lados. Y hay detalles que no alcanzas a percibir. Pero yo no lo sentí como una agresión, yo supongo que le pidió que se calmara. El profe es intenso, ¿eh? Sí, el preparador físico es intenso, me imagino que el turco lo trató de calmar, pero no creo que haya pasado a mayores, ¿eh?
0: De acuerdo.
1: Sí, porque es una imagen curiosa, ¿no?
0: Sí, que puede dar mucho de qué hablar, ¿no? Como que, ya sabes, empieza que se rompió el vestidor, que hay algún
2: roce,
0: ¿no?
2: Para los románticos.
1: Sí, para los románticos. Pero además, digo, conocemos a Tony, que es que le hierve la sangre, pero...
2: Pero no agresivo, yo nunca lo he visto agresivo.
1: Pero de esa imagen de Tony en estos últimos años con Toluca, más tranquilo, evidentemente, cuando salen las cosas, todo mundo está tranquilo, y cuando no, pues empieza a hervir la sangre.
2: Tony es muy tranquilo, nada más no le digan que yo les conté. Cuando la bronca aquella de toros de esa contra Jamaica,
0: sí,
2: nunca apareció el Tony.
1: ¿Cómo que no apareció?
2: No, ¿dónde nunca andaba? Lo vi.
1: ¿Dónde sí, andaba?
0: Fue el que andaba no. repartiendo, ¿no empezó él?
2: No, él no repartió nada.
0: No salió, pero en la cámara. Ahí está, Paco. Oye, dándole un poquito ya para el cierre de Viñas, ¿hay detalles de cuándo ya podría tenerlo Toluca? ¿Cuándo lo presentan? Imagino
2: se que está
0: para
2: hacerse oficial. Se supone que hacia el fin de semana ya debe de estar acá.
0: Ok.
2: Firmaría por 4 años, ¿eh? Son 4 años.
1: Ok, es un contrato largo, ¿no? Que
0: se ve la poco. Lana.
1: Se ve poco en el fútbol mexicano. Sí, se ve poco, ¿no, Paco?
2: A mí me sorprendió. 4 años es mucho.
0: Sí, porque aparte no sabemos, bueno, puede que te dé garantías o no, eso nadie lo sabe, lo va a decir el tiempo, pero son 28 años de edad, no sé qué tanto influyó, pues también su última participación mundialista, sobre todo verlo de titular y un hombre de la confianza, pues de la garra charrúa, pero pues ya veremos.
2: Pues fue de lo mejor de Uruguay.
1: Sí, no, sí,
2: de lo poco. Imagínate cómo andaban todos.
1: No, y la verdad de la tragedia que fue el Oviedo la temporada pasada en la Liga Española, bueno,
2: también. Es lo mejor que tenía.
1: También Viñas, sí, de acuerdo, Viñas fue de lo mejor que presentó el conjunto asturiano y veremos, ¿no? Porque se atraviesa, además le cae bien a Toluca y a Tony Mohamed. Paco, después de esta jornada, la Leagues Cup, entonces la puesta a punto para ya poderlo tener. Tal vez en el último partido del Leagues Cup o para la jornada número 4.
2: Lo terminaron de convencer porque la esposa es mexicana, es de León. No sabía yo eso.
0: Mira.
2: Ahí lo terminaron de convencer.
0: Ahí está, perfecto, Paco. Pues te agradecemos mucho el espacio, el
2: un
0: tiempo
2: abrazo.
0: Y estamos, por
2: oigan,
0: supuesto, en contacto.
2: Oigan, ya que están ahí de conductores, le pueden mandar un saludo a mi hija, los está viendo y escuchando.
0: Ah, claro,
1: claro.
0: Sí.
1: Marita. Por supuesto, un beso y un abrazo y un saludo grande a Sarita.
0: Ahí está, abrazo y saludo a Sarita, por supuesto. Ahí están los saludos. Oye, Paco, ya lo último, que ya para dejarte que le ayudes a hacer la tarea a la niña que te está esperando.
1: Que se ponga a hacer tarea de campamento de verano, Paquito.
2: Oye, Paco, ya por último. La pregunta, ¿cuál fue? ¿Me la puedes repetir?
0: Por último, Paco, por último. ¿Cómo ves a Memo Schultz en la casa de los famosos?
2: Ah... Se queda encerrado en el baño.
1: Sí, se queda encerrado en el baño.
0: Pero en Televisa pasa seguido, ¿no?
1: El guapo, con el guapo.
2: Mira, Memo los va a matar con todas sus estadísticas. Yo no sé si los va a aburrir.
1: No,
2: los va a matar, los va a matar.
0: Eso sí es garantía. Abrazo fuerte, Paco, gracias.
2: Un abrazo, cuídense.
1: Abrazo fuerte, Paco.
2: Bye.
0: Pues ahí está toda la información, Rodrigo. Pues, ¿te parece si retomamos con el tema de los Tigres, la sorpresa que nos han dado?
1: Sí, me parece que está bien. Ahorita ¿sí? lo vamos a platicar, pero para cerrando un poco lo que mencionaba Paco, es buen fichaje. No sé vamos a ver en cuánto se cierra el fichaje, lo que decía Arredondo. Me parece que es buen fichaje, una pareja muy importante para Paulinho, un delantero de carrera que conoce el fútbol mexicano, que creo que le fue bien en el fútbol mexicano y que le va a aportar muchísimo, así que muy buena esta incorporación para el Deportivo Toluca.
0: Y además con lo que nos contaba de la esposa, me parece que fue uno de los ingredientes también para que Viñas, a ver, de Rusia, que sabemos
1: además,
0: que no tiene participación
1: tierra
0: UEFA,
1: que conoces.
0: Y aparte el proyecto sólido, ¿no? Sí. Lo que mostraron los Diablos, el bicampeonato.
1: Sí, campeonato, están peleando, estaban en el campeón de campeones, con CACAF, es decir, es un equipo que va a estar...
0: Sabe que viene a pelear, a protagonizar por qué no a ganar. Vamos a hacer una pausa, pero antes le recordamos los teléfonos en cabina 55-51-66-1025. 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Pausa, ya volvemos.

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0: por sorprender. Vamos a hacer contacto hasta la Sultana del Norte porque ya está el insider de los Tigres, Vladimir García, con todos los detalles. Vladi, buena tarde. De este lado, Rodrigo Celorio y Alan Lara, un servidor, quien te saluda. Pues, ¿qué pasó por allá?
1: Alan, Rodrigo, ¿cómo están? Saludos, buenas tardes. Oye, pues, en Tigres pasa todo lo opuesto a lo que nos dicen, ¿no? Siempre nos dicen que hay proyectos largos y de pronto algo sucede y se terminan cortando abruptamente. Ya fue anunciado de manera oficial por los Tigres que Guido Pizarro tomó la decisión de hacerse un lado. Renunció Guido Pizarro. Guido Pizarro le renunció a los Tigres. Y mira, también ya sacó comunicado Guido Pizarro. Y a mí me extraña mucho, o mejor dicho, me sorprende mucho que lo diga tan abiertamente. Te voy a leer una línea en donde dice que en una profesión se exige una convicción global. Y cuando se pierde la certeza de que el rumbo del proyecto camina en una sola dirección, lo más responsable del club, con el grupo, la afición y conmigo mismo, es dar un paso al costado. Lo dejó más que claro, ¿no, Alan, Rodrigo? Ya la visión de la institución y la visión del entrenador estaban yendo por caminos distintos. Yo te puedo decir que en el círculo cercano del ex entrenador de Tigres me decían que había un desgaste mental por toma de decisiones de las cuales Guido no estaba convencido. Hay un tema con refuerzos del cual no estaba del todo contento. Y del otro lado de la institución me dicen, nos dejó botado el proyecto. Se trató, y esto sí es información confirmada, se trató por parte de la directiva de Tigres de retener a Guido Pizarro. Se le hizo saber que viene un mes de agosto cargado de fútbol, que pensara bien las cosas, que lo querían en la institución. Recién lo habían renovado en abril como director técnico, y Guido Pizarro fue firme al decir, le renuncio y me hago a un costado.
2: ¿Cómo estás, Vladi? Te saludo con muchísimo gusto. Pero, o sea, además de sorprender por cómo se da la inmediatez, la jornada, por lo que había logrado, lo habíamos platicado en otros espacios, incluso acá en MBC Deportes, no, que había confianza en el proyecto de Guido, pero ¿no te parece, Vladi, por lo que nos venías platicando en las últimas semanas, incluso antes de que terminara el semestre, que parecía un strike cantado ya, que le dieran las gracias, o que Guido iba a terminar por darle las gracias al club?
1: Yo creo que erró, ¿cómo estás? Yo creo que solamente era cuestión de tiempo para que la misma presión o los mismos resultados provocados de la confección del equipo pudieran desembocar en eso. Tarde o temprano se iba a desgastar la relación afición-entrenador, entrenador-directivo, entrenador-afición, porque la crítica que hacemos es que este equipo ya no es el más fuerte del fútbol mexicano. Con la salida de Correa, el equipo se debilitó mucho. Es cierto, las formas importan, cómo se fue Correa, la gente quedó muy molesta, pero hablando del sentido individual y futbolístico, Correa les dio un impulso grande para llegar a dos finales de Liga y CONCACAF. Este equipo sin Correa y sin los refuerzos adecuados, quizás en la crítica meramente deportiva iba a estar chato y no iba a terminar siendo el animador número uno del fútbol mexicano. Hay equipos hoy más fuertes que Tigres, mejor confeccionados, mejor reforzados. Yo creo que era cuestión de tiempo, y en la visión que tiene Guido, sabía que esto no le iba a dar para mucho. Y bueno, también él, en el comunicado del club, dice por motivos personales. Y
0: bueno, eso dicen ya, todos, de mutuo acuerdo a veces.
1: Guido, que es por visiones distintas.
2: Sí, a ver, me queda clarísimo, claro. ¿No? Es esa parte de el ídolo como jugador, como técnico, se estaba llevando un buen proceso, pero al no tener el armado que él esperaba, o el armado que estaba acostumbrado, incluso como jugador, Vladi, pues mejor das un paso al costado, te evitas la presión, te evitas la crítica,
0: que
2: y
0: se
2: empañe salir
0: un poco tu carrera.
2: No, claro, y salir, pues, no lo quiero decir directamente, pero odiado, no querido de una institución de la cual le diste muchísimo.
1: Al que él quiere tanto durante 13 años como jugador, como capitán, como campeón, ahora como entrenador. Claro, yo creo que dijo, a ver, prefiero irme ahorita de esta manera a terminar siendo odiado, ¿no? Ser un villano. Fíjate, tres refuerzos pidió Guido puntuales y aún así no esperaba la salida de Correa, pero bueno, esta se dio. Y él tuvo una charla muy interesante con Correa, la cual no será desvelada, se quedará en la interna. Pidió un defensa central. Llegó Alan Franco, este jugador argentino del Sao Paulo. llegó

0: Mauro Lainez y falta un centro delantero. Yo te tengo información, a ver, de muy adentro, que Alan Franco no era la opción uno que pedía Guido Pizarro. Sí era una de las opciones, sí era uno de los jugadores que él los puso en la lista, pero estaba lejos de ser la opción uno. Mauro Lainez pidió un extremo. Con todo respeto, no era Mauro Lainez el refuerzo que esperaba como extremo para los Tigres. Y falta el centro delantero, que ya no le tocará en la gestión a Guido Pizarro, pero yo creo que antes de que se diera todo y que te digan, te traje un delantero, dijo, este proyecto no está como yo lo estoy viendo, y pues si hay diferencias en visiones, pues mejor se hace a un lado. Se lo dijo llorando a los futbolistas hoy después del entrenamiento matutino en el centro de entrenamiento Tigres. Allá adentro tienen un vestidor muy bonito, ahí reunió a todos, incluyendo staff, les dijo, no se vayan muchachos, al final quiero hablar con ustedes de algo importante. Esto encendió las alarmas, lo reunió a todos, y ahí con lágrimas en los ojos, entre sollozos, llanto, dijo que tomó una decisión muy difícil, pero pensada también por salud mental, y les dijo que se hacía
1: a
0: un lado.
1: Es que a mí esta me suena, perdón Alan, recordarán la de Mitchell con los Pumas, que también, sí, que no tenía el armado, que no tenía, y el nombre, y quién era, y Mitchell. A mí me suena que va por ahí, ¿no? Pones en entredicho el cariño con la afición, tu carrera, el nombre, lo que lograste, los títulos, para acabar tal vez sin clasificar o ya no siendo tan fuerte en casa, que el volcán ya no pese, y al final eso repercute, ¿no? O sea, yo sí creo y entiendo perfectamente la información, Vladi, pero a mí me suena que se tiró del barco antes de que se hundiera.
2: Se aventó, claro, claro, y es que... Adelante,
0: Vladi. En Tigres están molestos, porque en Tigres, platicando hace rato con una fuente, le digo, o sea, sienten como que los traicionó, no sentimos, nos dejó botado el proyecto de la fecha 2, nos dejó botado el proyecto de la fecha, esto hablando ya muy fríamente, tendrá sus razones muy válidas, cada quien es libre de decir, pero en fecha 2, o sea, si sabías que no ibas a continuar, pues igual y lo decías con anticipación. Hoy Tigres, claro, hablé hace rato, hay perfil, me dicen Vladimir, de nuevo entrenador, Vladimir, nos acaban de dar una noticia que nos cayó como balde de agua fría, y ahorita toda la gente de inteligencia deportiva está buscando entrenador.
1: Claro, vamos, y Alan,
0: sabemos el perfil que queremos, sabemos el perfil que queremos, me dicen en Tigres, pero es que esto no estaba en el presupuesto. Nos dejó el proyecto Guido Pizarro, es el sentimiento del otro lado. Te dije el sentimiento del entrenador, te digo el sentimiento de la otra parte. Se sienten votados por Guido.
1: Y es que Alan y yo lo platicábamos, ¿no, Vladi? Con el poder, con lo que significa, evidentemente, no siempre va a estar André Pierre Gignac, no siempre va a estar Nahuel, no siempre vas a tener ese tipo de plantillas. Hay altas y bajas. El ejemplo de América, que estuvo robando, tuvo un bajón, va subiendo, Toluca, a todos los equipos le pasa, no puedes estar construyendo y estando siempre décadas continuas en la parte más alta de la clasificación. Tal vez es una época baja para los Tigres, pero lo que hablamos era el perfil de entrenador. No puede llegar cualquier tipo de entrenador con los Tigres, ¿no? Por el vestidor, por los egos, por los fichajes, por la directiva, por la empresa que está atrás del club. Es decir, se necesita de blasones para llegar a Tigres, ¿no, Vladi?
0: Sí, correcto. Ahora yo la lectura que le estoy dando también es, cualquier entrenador o muchos entrenadores se morirían por estar dirigiendo Tigres, es una realidad. Pero también, ¿qué tanto le van a dejar al nuevo entrenador meter mano en un rediseño de equipo?
1: Sí, express.
0: Sabiendo hoy en día que, a ver, esto es un secreto a voces, pero es la realidad, que hoy ya las arcas, la caja chica de Tigres, no es tan, ya se sabe que ya tiene límite. Ya no es como antes. O sea, difícilmente vas a pedir a los tres refuerzos que quieras y te los van a conseguir. Hoy es a lo que están las posibilidades de Tigres. Entonces, ahí sí la lectura que le doy también, que quien llegue va a decir, okay, te agarro lo que sigue el semestre, pero después yo necesito esto, esto y esto para que me dé resultados. ¿Qué tan disponible o flexible estará Tigres para satisfacer las necesidades de un nuevo proyecto?
2: Y es que es claro que ese Tigres de su época dorada, o sí, que marcó esta tendencia, está lejos. Hablábamos de un plantel que de a poco pues iba siendo viejo, por así decirlo, ¿no? Que iba de a poco perdiendo a sus grandes referentes. Y esa época dorada que marcó el Tuca, me parece que desde la salida de Ricardo Ferretti y de a poco como una bola de nieve, fueron de más a menos. Y eso es claro. Mira, hagamos un repaso. Luego vino Daniel Guzmán, Miguel Herrera, Diego Coca, Chima Ruiz Siboldi, que por ahí les dio el título. Belco, que estuvo solamente 8 meses. Y ahora Guido Pizarro, que no termina bien. Y si alguien tenía los blasones o esa conexión de mantener los egos o ese poder, era el mismo Guido, que había salido justamente como sí, capitán. De capitán, y se sale a la dirección técnica y lo había hecho bien.
1: Es que además, además ¿sabes qué, Vladi? Alan, sí creo que pues crea fama y échate a dormir, ¿no? Porque ahora, ¿qué técnico? O sea, el que me digas, ponle nombre grande, nombrezote o de los mexicanos que están saliendo, va a llegar a Tigres y va a exigir como los que exigía el Tuca, como los que exigía Coca. O sea, yo creo que va a ser difícil para Tigres llenar también poder llenar ese hueco y decirle a algún técnico, pues es lo que hay. No, pues ¿cómo? Si tú eres Tigres, pues sí, pero es lo que hay, ¿no?
0: Sí, fíjate que ahorita reflexionando los escucho, vuelvo a releer el comunicado personal que manda Guido. Este cambio en la visión de proyectos, ¿te das cuenta que se da después de la salida de Mauricio Culebro, que fue quien lo nombra director técnico? La salida de Ángel Correa también se da después de la era de Mauricio Culebro, con quien había tenido pues su contrato, es decir...
2: Y el adiós del final era Guiñac,
0: Vladi. Este nuevo presidente que ha llegado, este nuevo presidente, Carlos Emilio González, que fue directamente elegido por la cementera para estar dentro de la institución de Tigres, pues trae una visión completamente distinta a la que se estaba acostumbrado en un modelo de gente que entendía, que conocía de fútbol durante décadas y que se había dedicado toda la vida al fútbol, como en su momento el ingeniero Miguel Ángel Garza, Mauricio Culebro, y esta persona... abiertamente a los micrófonos de la prensa ha dicho que no es experto en fútbol, pero que se ha rodeado de gente que sabe mucho de fútbol. Él es un administrador nato, pero habría que hacerle ver o habría que poner sobre la mesa el debate. No es lo mismo ver desde un escritorio los números, los ingresos, los egresos, lo que entra por un jugador, lo que vendes, a lo que realmente pasa con unos a quienes se les llama activos, que son los futbolistas, pero al final del día son seres humanos. Es un activo que piensa, que se mueve, que actúa, que siente. No es un activo como un auto, como una casa, como un estadio, como es otro tipo de gestión, ¿no? O sea, no estás hablando con sacos de cemento.
2: Y además
0: estás hablando con futbolistas, con personas. Yo creo, ahorita reflexionando, puedo estar equivocado, que esa división de caminos se da a partir del ingreso de un nuevo presidente que tiene una visión distinta.
2: Y además hablando con gente de fútbol como lo es Guido, porque Guido, a ver, es leyenda prácticamente la institución, estuvo muchos años sí como jugador, pero cómodo, incluso se fue a España, volvió aquí y pues realmente su etapa como jugador ya es innegable. Y mira, Vladi, complementando también lo que decías, de que la institución evidentemente no está contenta, les deja tirado el proyecto, la forma en que lo despide, ¿no? Simple y sencillamente con esta línea del comunicado de Tigres, que dice: informamos a la afición que el día de hoy Guido Pizarro tomó la decisión de dejar el puesto de director técnico del Club Tigres por motivos personales. Y después dice, para dejar el plantel en los compromisos de Liga, de Leagues Cup, y es más, ya ahí terminan con lo de Guido. O sea, no hay como un agradecimiento de tus futuros proyectos, de sus números, nada, es claro que se rompió y terminó mal esta relación, Vlad.
0: Yo creo que sí, que terminen enojados, como te digo, es lo que yo sentí en la llamada que tuve muy larga para conocer detalles, muy enojados porque se sintieron que les dejan votado el proyecto. Yo creo que sí habrá algo para Guido Pizarro ya más en frío. Tenían que salir a comunicar porque también sabes aquí en Monterrey, en la Sultana, la información y sobre todo la desinformación está a la orden del día. Yo creo que hizo bien Tigres en fijar postura de que ha renunciado Guido, hizo bien Guido en exponer en un comunicado que, si te das cuenta, en sus redes sociales, en su Instagram oficial, está membretado con los logotipos y de Tigres.
2: Y hasta igual abajo dice, abajo la firma dice director técnico de Tigres.
0: Exacto, entonces yo creo que está bien hoy salir a dar la cara y decir así sucedió. Y ya en los próximos días, yo te digo, va a haber declaraciones, va a haber conferencia de prensa y se van a aclarar muchas de las versiones, pero ya con la cabeza más en frío hoy. Mientras tanto, se busca director técnico en Tigres. Y en letras chiquitas y en con un asterisco, no te hagas muchas ilusiones, ¿no? Porque se ha intentado hacer este proyecto grande, como el del Tuca, bien decía Ro, pero pues resulta que la vigencia, ¿no? Es muy corta.
2: Sí, no, con la nueva directiva, además, Rodrigo, ahorita lo decía, habla de, no es gente a lo mejor de fútbol, hemos visto casos excepcionales, pongo ejemplo rápido, el ingeniero Velázquez con Cruz Azul cuando llegó, realmente tuvo muchos tropiezos, no declaró de la mejor forma, pero con el tiempo ya entregó los resultados, vamos a ver de este lado, ¿no?
1: No, y Toño Sancho con el doctor Miguel Mejía Barón, que estuvieron muchos años también en Tigres, gente de fútbol que conoce, el ingeniero también, ¿no? Que fue gran parte del creador de estos Tigres de época, pero bueno, dentro de lo malo, pues hay que ver lo bueno, ¿no, Vlad y Alan? Es jornada 2, van a jugar la 3, seguramente con interino. Viene la Leagues Cup, pero está empezando el torneo, tienes todavía mucho tiempo para enderezar el camino y para que se puedan acomodar las cosas. Te pasa esto en la jornada 11-12 y estás ya pensando en el principio de la liguilla.
2: Oye, 2027. Pero creo que sí lo que mencionaba Vladi, a ver también escuchar su opinión, pero Ro, creo que sí, también te da un mal síntoma que arrancando el torneo en la jornada 2, pues también den las gracias. Entiendo que puede haber motivos, entiendo que se desgastó, entiendo que perdiste una final, otra final de Conca Champions, vienes de caer, los abucheos de la afición y esta animadversión, pero creo que sí hubo tiempo quizá en la pretemporada, durante la Copa del Mundo, decir, ¿sabes qué, señores? Pues mejor para que alcancen a recomponer y arrancar de mejor forma, porque aparte tienen la Leagues Cup, lo que decíamos, pues ya la vuelta de la esquina, o sea, creo que las formas ahí también, del otro lado, sí terminan por importar.
0: Y aparte no es lo mismo en el mundo de los futbolistas, de los entrenadores, no es lo mismo renunciar a ser despedido.
1: Claro.
0: ¿No? Y nosotros que hablamos mucho con representantes y lo demás, no es lo mismo, ¿no?, hablar de un jugador que renunció a un jugador que fue despedido por malos resultados. No es lo mismo. Se valoriza distinto al entrenador que fue despedido, a diferencia del que renunció. Es un tema importante. La otra, se sabía desde hace tiempo, desde el 2021, posiblemente 2022, que en Tigres ya no iba a existir el mismo modelo de antes, donde estaba el señor Miguel Ángel Garza y el ingeniero Alejandro Rodríguez. Se sabía que iba a haber un adelgazamiento nominal, ¿verdad? Por eso la salida de Aquino, por eso la salida de Gignac, por eso la salida de muchos que cobraban mucho y que necesitaban urgentemente bajar esa nómina. Entonces, bajo ese entendido, yo te lo pongo así, se tuvo que sacrificar a Aquino, que en Tigres sabían que podía darles todavía un poco más y que Aquino estaba dispuesto a bajarse el sueldo, pero era o el sueldo de Aquino o traer a Ángel Correa para darle parte o la totalidad de ese salario que tenía Aquino más un poquito más. O sea, ya estaban empezando a mover piezas de un lado para que te alcance para otro. Entonces eso ya es un síntoma de que ya hoy Tigres o invierte demasiado inteligente y nosotros somos muy tontos para no darnos cuenta, o poco a poco se está acabando esa gallina de los huevos de oro donde ya tienen cartera abierta, ¿verdad? Entonces yo creo que también hoy habría que cuestionarse eso. ¿Para dónde va el proyecto de Tigres? ¿Hacia dónde va? Ojo, porque es muy amigo de Nahuel, porque es muy amigo, Guido es muy amigo de Nahuel, Guido es muy amigo de Juan Bruneta, Guido es muy amigo de Gorriarán, Guido es muy amigo de gente clave, que son de su entera confianza, con quien platica absolutamente todo, y también quiero ver o esperarme un poco a la reacción que va a haber con estos futbolistas. Y ojo, porque Bruneta está siendo buscado por Cruz Azul y está siendo buscado en el fútbol árabe. Ojo, no vaya a suceder, y esto ya es mera presunción, pero hablando de supuestos, de que la salida de Guido también provoque un efecto dominó.
1: Pues que no me parecería loco, ¿no? O sea, nada descabellado. Si el que era tu compañero, tu capitán, tu con el que hiciste muy buena relación, de la noche a la mañana se vuelve tu entrenador y sigue siendo tu amigo, diagonal capitán, ¿no?, del equipo, se va, pues obviamente la confianza desaparece. Y no solamente pasa en Tigres, pasa en todos los equipos, ¿no? Que de repente el entrenador que armaba se va y se caen algunas piezas. Yo no sé si Tigres está dispuesto a soltar a todos los que dijiste, pero no me extrañaría, por lo menos lo de Bruneta, ¿no? Lo de Nahuel lo veo dificilísimo, pero lo de Bruneta, yo creo que se puede estar moviendo y se puede reactivar en las próximas horas, Vladi.
0: Sí, pues vamos a ver, pero le vamos a estar dando seguimiento. Aquí de entrada te digo, hay dos que segurísimo, te lo firmo, no llegan. No hay regreso del Tuca y no hay regreso de Siboldi. Eso es de plano, no. Miguel, pues está en el Atlante, Herrera, está en el Atlante. O sea, habrá que buscar otro tipo de perfiles que vengan de bombero para rescatar.
2: Es que no está
0: barco,
2: fácil, ¿no? Yo pensé en Jardine, pero ya anda del otro lado del mundo.
1: Sacar a Jardine del otro lado del mundo te cuesta un billetazo. No está fácil, Daddy, no está fácil.
0: No, porque ya el torneo mexicano ya inició y muchos entrenadores se arreglaron previo al Mundial también. O sea, hoy los entrenadores que estaban en la baraja ya fueron acomodados. Por ahí no sé, incluso Vicente Sánchez, no sé si ya encontró equipo, pero la gran mayoría ya fueron acomodados, ¿no? No sé si Anselmi, no sé, está desempleado o está
2: no,
0: con
2: chamba,
0: equipo,
2: no en España.
0: Sé. Pero son de los que necesitan llegar. Yo creo que van por alguien que ya conozca el fútbol mexicano y que sobre la marcha no esté aprendiendo, pues, sino que ya sepa lo que es el fútbol mexicano. Yo creo que van por alguien que ya conozca la Liga MX.
2: Mira, acá Armando sugiere a Mascherano, ¿no? Lo conocen a la perfección los argentinos de Tigres. Al final ya estuvo por allá en el Inter Miami, ya trae sus pasos en la sub de Argentina. Pues vamos a ver qué nombre suena, Vladi, entonces, pero vaya situación para los Tigres, que al momento pues no pinta nada bueno su proyecto. Interesante también lo que mencionan ustedes dos, el efecto dominó, porque seguramente hay sinergia, ¿no? En la opinión, más cuando es tu líder, tu ex compañero, ¿no? Te estaba dando resultados, estabas a gusto, ¿no? Medianamente con él, y Tigres puede invertir lo que sea, pero... o como quiera, pero entregar resultados. Ya estaremos en contacto, Vladi, pues para ver qué más pasa de aquel lado. Te agradecemos y te mandamos un abrazo fuerte.
0: Gracias por el espacio, les mando un fuerte abrazo, saludos.
1: Saludos.
2: Saludos, vamos a hacer una pausa, quédense con nosotros, en instantes ya volvemos.

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0: Estamos de vuelta, amigos de MBC Deportes, y atención porque noticia de última hora, escándalo en la FIFA, y es que sabemos que en las últimas horas pues ha estado tensa las cosas en torno al Gianni Infantino y a la FIFA en ciertas operaciones, en este nuevo modelo de inversión privada que quiere implementar y en cosas que han salido de última hora. Lo vamos a estar compartiendo en este momento Rodrigo Celorio y un servidor. Rodrigo, vaya escándalo en la FIFA. Vamos a darle contexto un poco a la gente.
1: Sí, a ver, por la información que nos está mandando Armando Morales, que está en la cabina en la producción, a ver, es un tema de inversión privada. Para que pueda vender esas participaciones, la FIFA, de Copas del Mundo y demás, ¿no? Además de lo que estabas mencionando, Alan, que seguramente ¿sí? estás leyendo ahorita, el tema de impuestos, el tema... está durísimo el tema que acaba de explotar para la FIFA después de la Copa del Mundo, de una Copa del Mundo muy buena, donde se habló mucho con tantos equipos y grupos y sedes. Creo que el resultado es muy bueno. Creo que es una muy buena Copa del Mundo y esto viene totalmente a ensuciar lo que estaba pasando con Infantino, que me parece no queda bien parado en la Copa del Mundo con lo que pasa con la selección, con el futbolista de la selección de los Estados Unidos y esa llamada que dijo Donald Trump que tuvo con el presidente de la FIFA y demás. Uh-huh. Y ahora sale esto, que es la participación, vender a privados, y ahí en la información ¿sí? que nos mandaba Armando Morales, como JP Morgan, que es un gigante de las finanzas, del mundo financiero en el mundo, con sede, por supuesto, en los Estados Unidos, me parece es gravísimo. Estás vendiendo el alma al diablo, ¿eh?
0: Y aparte, esta información que sacó un diario muy prestigioso, The Times, en una investigación confirma que estos inversores están bajo el banco en asociación que tiene Donald Trump. Sí. Entonces, por supuesto, esto ha pegado fuerte a Chueco, ya lo mencionabas, Alexander Seferín, el presidente de la UEFA. No se ha quedado callado, Ro. Durante toda la Copa del Mundo se protestó en contra de las decisiones, sobre todo que se tomaron en la Copa del Mundo. Dijo, aquí no va a haber pausas de hidratación en mis competencias, aquí no va a haber estos nuevos protocolos sí. del VAR, y por supuesto vamos a hacer todo en contra de lo que no nos está pareciendo, y ya sacó un comunicado incluso la UEFA hace un ratito.
1: Es que la UEFA en los últimos años es el contrapeso de FIFA.
0: Claro.
1: ¿No? Las declaraciones, claro. Los cambios, las cosas que quiere implementar FIFA, UEFA le pone, al ser una asociación totalmente diferente, que uh-huh. sí, dependen de FIFA, pero ellos tienen su reglamento, ellos deciden que sí y que no, ¿no? Entonces, a mí me parece, vamos a ver cómo avanza esta investigación, que me parece fortísima, me parece gravísima, y qué bueno que la asociación más fuerte que tiene el fútbol mundial, como la UEFA, le diga, no, espérate, a ver, quiero ver qué está pasando.
0: Y aparte lo platicábamos en esta mesa en días recientes, en vísperas de la Copa del Mundo. Y a ver, entendiendo que la Copa del Mundo es de la FIFA, sí, correcto, pero este ente poderoso, como ya lo decías, que es la UEFA, a ver qué no te maneja, ¿no? Tiene una Eurocopa, tiene Nations League de Europa, tiene la Champions y todas esas competencias. La próxima Copa del Mundo, o lo que viene es la Eurocopa, el próximo evento fuerte, y luego la Copa del Mundo, la próxima, por lo menos, en dos países, que es Portugal y España,
1: Marruecos,
0: va a estar de aquel lado.
1: Argentina,
0: pero de Europa.
1: Uruguay,
0: claro.
1: Paraguay, o sea, a ver, y está bien, insisto, creo que la idea y el resultado final de la Copa del Mundo con Infantino fue muy buena, abrir a equipos que regularmente no iban, hubo varias sorpresas como Cabo Verde, pero después hubo detalles dentro de la Copa del Mundo, insisto, lo que pasó con Balagón, el jugador de los Estados Unidos, ¿sí? empezó a manchar y ya salió la información antes de la final que Infantino quería no sé qué, y ahora con esto que me parece es un bombazo, vamos a ver cómo desestabiliza a FIFA y en específico a Gianni Infantino, ¿no? Porque es el arma, es el actor intelectual de todo lo que está pasando, ¿no? Con la FIFA.
0: Ahora, para cerrar, recordemos que se le cuestionó desde el momento en que le entregó aquel premio Nobel de la Paz, e hubo muchas incongruencias, claro. Pues bueno, vamos a darle seguimiento a este tema, pero ya para cerrar, pasemos al segundo día de Memo Schutz la casa más famosa de
1: tema
0: México.
1: Es mi tema favorito,
2: La tropa de la perra. Vamos, Memo, puro Team Shoots.
3: Memo Shoots, te apoyaremos hasta que llegues a la final.
4: Vamos, Memo, espero que ganes, te estaré apoyando.
5: Apoyo mucho a Memo Shoots, voy contigo, yo contigo a la final. Te amo y siempre contigo, siempre, siempre, así será. Amén.
0: Ay, le dice a Mero, oye, ¿qué te gustó más?
1: Te amo.
0: A Mero, amén.
1: Pero déjame decirte antes de despedirnos, sí. Lo está haciendo muy bien Memo Schutz en la Casa de los Famosos, muy. Así que pongan atención, ahí lo ven por VIX, porque hay que estar con la tropa Schutz.
0: La tropa de la perra Schutz, ahí vamos a estar. Cómo no, gracias por acompañarnos, Ro, un placer.
1: Hasta luego.
0: Quédese con nosotros, porque en instantes ya viene Pamela Cerdeira y las noticias. Buena tarde.
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La Comisión Reguladora de Telecomunicaciones ha puesto a consulta pública una serie de lineamientos. ¿Qué pasa en esta consulta? Que concesionarios, televidentes, radioescuchas, académicas, académicos, quien quiera, puede revisar estos lineamientos y emitir una opinión para que después pues decidan cómo van o no estos lineamientos. Yo quiero decirles que después de leerlos, creo que la Comisión Reguladora cree que las audiencias son idiotas, y eso es una opinión. Y también me parece que puede ser un hecho noticioso, porque entre las cosas que están pidiendo, que no es la primera vez, es una larga tentación, son una serie de regulaciones sobre cómo deben de comunicarse las cosas. Por ejemplo, esto, que cada vez que alguien esté emitiendo una opinión, sea claramente diferenciable de lo que es una opinión y lo que es un hecho noticioso. Y me parece que si uno tiene que estar todo el tiempo explicándole a la gente esto es una opinión y esto es un hecho noticioso, ojo, voy a interrumpir en este momento este hecho noticioso para darles mi opinión, sería asumir que el público es tan tonto que no lo sabe diferenciar. Y si algo he aprendido yo en mis ya muchos años detrás de un micrófono, es que del otro lado hay alguien mucho más inteligente, mucho más capaz, mucho más avistado y mucho más informado que yo. Y ese es mi público. Y esa es la audiencia. Y como tal, la trato y como tal, la respeto. Y estoy casi segura que para mis compañeros y compañeras es exactamente lo mismo. Pero la Comisión Reguladora de Telecomunicaciones olvida una cosa todavía más importante en esta serie de regulaciones que ya les compartiré después más opiniones al respecto. Que muchas personas se están informando a través de otras vías que escapan completamente de sus manos y su alcance. ¿Están regulando o queriendo regular como si estuviéramos en 1980? Y qué bueno que aclaré que era mi opinión y otra parte un hecho noticioso también, porque estamos en temporada de comentarios, ¿no? Para que puedan mejorar sus lineamientos y esto también fue un comentario. Soy Pamela Cerdeira. Comenzamos.

0: el medio no atiende la recomendación, se acude a la Comisión Reguladora de Telecomunicaciones para que pueda intervenir. Y en casos extremos donde hay no se siga, digamos, y no se respeten los derechos de las audiencias, puede llegar a haber multas y sanciones como última instancia a través de la Comisión Reguladora de Telecomunicaciones.
1: Lo viví en la Ciudad de México, lo palpé, pude sentir lo que es una persecución política. Todo eso me dijo, después de esto, pero vienen días mucho más difíciles. Y yo no sé si logro comprender a qué se refiere.
2: La oposición pretende presentar a Ernesto Rufo como un preso político, pero pues ahí está la investigación de la Fiscalía con elementos diversos, donde ha determinado que hay una red de corrupción que se está investigando, que se está persiguiendo, y en ese sentido, pues la Fiscalía General es quien tiene la facultad.
3: Es importante recordar que esta vinculación la hacen las empresas de telefonía, no es una acción que realice el gobierno. Y las empresas de telefonía únicamente resguardan el nombre y CURP de la persona para poderlo vincular al número telefónico. Se tomó la decisión de mantener el registro.

0: gracias por acompañarnos en este martes 28 de julio del 2026. Rox, Luis, ¿cómo están?
1: ¿Qué tal, Pam? Rox, auditorio, buenas tardes. Muy bien, pues de esas cosas que me sorprendieron en redes sociales, y vaya que en esta ciudad la delincuencia es de las cosas más creativas que tenemos en nuestro país. Si hubiera una competencia en ese sentido, seguro la ganamos. Hay un video de que lo graba un motociclista que está parado en el semáforo de Sullivan para cruzar a Marina Nacional, Sullivan esquina circuito interior. Y entonces ve cómo pasa un señor de una camioneta. Un chavo le dice, oiga, su llanta está ponchada. Hijo. Metros adelante, otro chavo le dice, oiga, su llanta está ponchada. Y entonces el señor se detiene. En ese inter, este chavo todavía en el semáforo ve cómo estos dos chavos que le hicieron la seña a este señor, le dieron el aviso, se empiezan a hacer señas como de, pues órale, ya se está parando. Y esto es parte de un modus operandi que ya, o sea, que no es nuevo, que se ha venido platicando en diferentes espacios. Entonces ya el chavo este, al ver la acción, se salta el semáforo y se acerca al señor porque ya ve que otro sujeto ya se le está acercando posiblemente para asaltarlo. Que digo, esto pasa en autopistas y demás. Entonces, sí es como cuando te dicen, tienes una llanta ponchada, es como de ok, pero párate muchísimos metros más adelante, date tres vueltas o lo que
0: párate
1: sea.
0: Párate en tu casa.
1: Sí, sí, claro. O sea, digo, y por supuesto, confía en tu sentido de que
0: si lo sientes.
1: De si sientes, ¿no? O sea, por ejemplo, no sé, de que de repente ya se te va haciendo un poquito lado, más a la derecha o algo. O sea, confía en eso.
0: Ya suena el ring.
1: Entonces, ya se le acerca este chavo, oiga, señor, váyase que lo van a asaltar.
2: Lo van a asaltar, sí.
1: El señor súper sacado de onda, porque yo creo que el señor ha de haber pensado que el de la moto lo quería asaltar.
0: Claro.
2: Súbase, sí.
1: Entonces se sube en friega y se va. Y nada, o sea, insisto, o sea, muchos aquí, me incluyo en esta lista, somos como que muy inocentes, confiamos como que en la buena fe de la gente. Uh-huh. Y seguramente yo, si me hubiera parado, me hubieran volado todo lo que traía. Pero sí, en serio, que en esta ciudad hay que tener como que ese segundo instinto, esa malicia, como para no creer tanto en la buena fe del
0: no. Y además dos, o sea, yo sí lo había escuchado, pero no con a la siguiente esquina otro con el mismo discurso. O sea, sí están muy salvajes.
1: No, y es que aunque pensáramos que es no circuito interior, avenida muy transitada, seguramente con mucha vigilancia, la verdad es que no. Ahí exactamente en ese punto es a unos metros antes de la Polar, donde pues también sí. Ese lugar fue escenario de un delito, la muerte de un comensal. Es una zona muy sola. En las noches, por supuesto, ni camines ahí. Pensaríamos, insisto, una avenida grande, pues sí está vigilada, pero no, ese es un foco
2: justo
1: muy...
2: Justo esos semáforos son complicados.
0: Oigan, pues compártanos sus historias. Si ustedes tienen una historia similar, porque sí creo que ante ese tipo de delitos la única forma de prevenir es conocerlos. Uh-huh. Hablarlo, gastárnoslo. Hoy les mandaba... Camino hacia acá me marcaron disque del banco. y me llamó, digo, o sea, sabía que era un fraude. Y entonces dije, bueno, el tiempo que le haga yo perder a este sujeto, no puede estar llamando a alguien más. Pero me descartó él antes de que lo descartara yo, porque pues necesitaba a alguien que tuviera acceso a la aplicación de su banco en ese momento. Y como yo le dije que no, entonces ya no me quiso comunicar con el área correspondiente para levantar mi reporte y me mandó a la sucursal. Pero eso, hablarlo y que no te agarren con prisa.
2: Exacto, sobre todo eso, porque a mí ya me pasó.
0: ¿Ya caíste?
2: Sí.
0: ¿Del banco?
2: Justo, del banco, no. Me hablaron un día en pandemia y yo estaba trabajando, pero además era pandemia, entonces era como mucho estrés. Y me hablaron a nombre de mi papá y caí, ¿no? O sea, como, oye, es que tu papá dejó el teléfono en el buró, no sé qué.
0: Y necesita esto.
2: Y necesita no sé qué para enviar no sé qué. Y yo, claro que sí, entonces le mandé el comprobante a mi papá. Dije, bueno, pues cuando vea su celular me va a depositar lo que le estoy prestando. Y en eso, porque pues mi papá es esa persona que 100% pudo haber dejado el celular en el buró, ¿no? Y me dijo, él me contestó inmediatamente, me dijo, ¿qué es eso, mi vida? Y yo, no.
0: Oh, una persona sí. Estaba a punto de caer, con la muy parecida a la tuya, pero le habían pedido por WhatsApp, fíjate que yo esta no la había escuchado, ya tarjetas de Starbucks, de PlayStation, de ese tipo, tarjetas ya prepagadas. Y entonces llega a la caja de la tienda con sus 5 tarjetas prepagadas, que más o menos equivalían ya como a 14,000 pesos. Y le dice la cajera, oye, ¿y esas tarjetas para quién son? Ah, no, pues son para ti o te las pidió alguien. No, me las pidieron. ¿Y estás seguro que esa persona que te lo pidió es de verdad la persona a la que tú conoces?
2: Qué salvadora.
0: Ella. Ajá, la cajera. Y entonces le contesta y le dice, oye, con gusto ya las tengo aquí, pero márcame por videollamada. Ay, no puedo, estoy ocupado. Ya, sí, o sea, claro. Si me estás pidiendo 14,000 pesos en tarjeta, si estás muy ocupado para la videollamada, evidentemente no habían hackeado.
2: Exacto. Sí. Pam, rapidísimo, les traigo un caso más de la Casa Blanca usando canciones sin autorización. La primera es uno que me sacó mucho de onda. Usaron la música de La Chona y empezaron a poner fotos de comida mexicana con la leyenda nada más que decía This and Mass Deportations. O sea, esto y deportaciones masivas, ¿no? Me dolió como mi corazoncito eso. Y la otra fue una polémica en la que entró Katy Perry con esta canción. Que todos ubicamos perfectamente bien y que usó la Casa Blanca para ilustrar videos de ataques a Irán.
0: Uf.
2: Entonces, obviamente Katy Perry dijo que por supuesto que ella no había autorizado el uso de esta canción y menos para este tipo de cosas. Escribió un gran párrafo entre lo que decía es escribí esta canción para que fuera un himno de esperanza y mi música es para unir a las personas, no para celebrar la guerra.
0: Entonces, imagínate los minions que llevan las redes de Donald Trump. Uh-huh. O sea, si él es un descarado que viola la ley cada vez que respira, pues llevar sus redes sociales está a dar este sentimiento de absoluta de libertad, impunidad, sí, sí. Claro, de hacer este tipo de cosas.
2: Sí, exacto. Entonces, por eso vamos a escuchar a Katy Perry un poquito para apapacharnos y para usar la música como debe de ser.
0: Me gusta tu idea. Gracias, Rox.
2: A ti, Pam.
0: El teléfono en cabina 5166-1025, en WhatsApp 5533329585. Twitter, Facebook, Instagram, TikTok me encuentran como Pam Cerdeira y nos vamos con la información. Se reanudó hoy la audiencia del caso de Dafne Zapata, esta joven que fue asesinada, aparentemente murió en una academia militar sin que las causas sean todaviamente claras. Y alrededor de Dana Yanina está otra joven que fue la primera detenida. José Alfredo Lisiaga, cuéntanos, buenas tardes.
3: Luis, muy buena tarde. Hace unos segundos está concluyendo esta audiencias, bueno, han salido los abogados, en un momento nos daremos cuenta si concluyó o se dictó otro receso, y es que se había reanudado esta audiencia en donde se conocerá si Dana Yanina, la primera detenida por el feminicidio de Dafne Zapata Quintos, será o no vinculada a proceso. En el Centro Integral de Justicia de Altamira, la defensa de la joven de 18 años de edad reiteró que Dana es también víctima de los directivos de la Academia Militarizada Marina Doenitz, donde murió Dafne. Te comento que los abogados de Dana Yanina esperaban que la jueza de control dictara la no vinculación a proceso. Pam, Luis, en tanto, la señora Laura Martínez, abuela de Dafne, se manifestó en Ciudad Mante durante un evento que encabezó la mañana de este martes el gobernador Américo Villarreal Anaya. La señora abordó al mandatario estatal y él se comprometió a que las autoridades competentes harán justicia por el feminicidio de su nieta. Escuchemos.
4: ¡Quiero justicia! ¿Cuánto tiempo me da para yo verlos adentro? Porque están en prisión preventiva.
5: No es en la ley.
4: Prisión preventiva. Okay, ¿ellos tienen derechos? ¿Ellos tienen derechos? Yo también tengo derechos.
5: Y por eso están en prisión preventiva. Okay. En el proceso de la investigación y se va a aplicar toda la justicia, todo el peso de la ley.
3: Y respecto de Estrellita y Jorge Ponce, los otros dos detenidos, la audiencia para conocer si son vinculados a proceso o no está prevista para que se reanude el próximo jueves 30 de julio. Pam, Luis, continuamos en contacto. En unos momentos sabremos si se trata de un receso o si concluyó la audiencia y de ser la situación, pues si fue vinculada o no a proceso Dana Yanina. Es cuestión de unos minutos para saber eso.
0: Ah, pues estamos así al tanto para en cuanto tengas la nota podamos darla. Gracias, José Alfredo.
3: Muy buena tarde.
0: Este caso es sumamente relevante porque si todo pareciera indicar que la detienen porque esa es la primera que tienen a la mano, pero fue esta la persona que sí estaba al mando, la que había hablado con la mamá, la que la había informado, quien decide empezarla a esconder y estarla moviendo por todos lados cuando todo había sucedido. Y después ella declara las cosas que a ella le habían pasado dentro de la academia, en la que ella todavía era una especie de alumna, acababa de terminar preparatoria, y a media declaración, vente para acá, y es ella a la que detienen. El día de ayer platicamos justamente con su papá. Entonces, bueno, estamos al tanto de esta información.
1: Mientras tanto, Pam, en otros temas, en la mañanera, la presidenta Claudia Sheinbaum llamó a la Universidad Nacional Autónoma de México a investigar a la empresa encargada de aplicar el examen de admisión a licenciaturas 2026 e incluso apoyarse en la Fiscalía General de la República si así lo requieren. Escuchemos.
6: Pues tienen que ver cómo se cometió este fraude. Si participó la empresa que contrataron para hacer el examen. Si fue más bien que cada quien individualmente, algunos estudiantes, utilizaron la inteligencia artificial. ¿Sí? Esa investigación, pues más que la propia agencia, aunque se puede dar asesoría, pues tendrían que revisar ellos con quién hacen esa investigación o si requieren de la fiscalía para realizar este tipo de investigaciones. Y si resulta eso, si van a poner una denuncia o no van a poner una denuncia.
0: Ayer protestaron los que estaban pidiendo que se reanudara el examen, que se hiciera de forma presencial. Hoy protestaron los que quieren que no, que ya les den los lugares que ya se ganaron. Rocío Méndez, cuéntanos, buenas tardes. Rocío, ¿nos escuchas? Bueno, en otros temas, el gobierno federal informó que avanza el registro de líneas telefónicas, pero que todavía faltan varias más. En teoría, el 15 de agosto se vence el tiempo para los que tienen su teléfono en terminación cero. Y en teoría, pero dicen que hay que mudarse a teoría porque teoría es un lugar feliz. En teoría todo es feliz, todo está bien. En teoría les van a quitar su registro a los que no se hayan registrado. Yo ya no estoy tan segura que se los vayan a quitar. Bueno, pues esto fue lo que dijo José Merino.
7: Al momento hay 68 millones de líneas vinculadas. Es importante recordar que esta vinculación la hacen las empresas de telefonía, no es una acción que realice el gobierno. Y las empresas de telefonía únicamente resguardan el nombre y CURP de la persona para poderlo vincular al número telefónico. Se tomó la decisión de mantener el registro.
1: Y la constante, Pam, el presidente de Estados Unidos, Donald Trump, volvió a despreciar el tratado comercial con Canadá y México. José Díaz Briseño con la información. ¿Qué tal, José? Buenas tardes.
8: Hola, ¿qué tal? ¿Cómo estás, Luis? Así es, pues, básicamente hoy el presidente Donald Trump aseguró por la mañana que la renovación del acuerdo comercial con México y Canadá básicamente no le importa, y que el pacto comercial, que como sabemos está vigente desde 2020, pues no tendría razón de seguir si se le preguntara a él. Como sabemos, el acuerdo tiene como fecha de expiración el año 2036 y los tres países están en estos momentos en conversaciones para extenderlo hasta 2042. Pero en esta entrevista exclusiva que tuvo el presidente Trump con el programa de televisión Fox and Friends, pues en él dijo que extender el acuerdo no es algo que él quisiera hacer. Hay que decir que desde su regreso a la Casa Blanca, Trump ha acusado a México y a Canadá de sacar ventaja de Estados Unidos, pero algunos analistas creían que el hecho de que Trump haya sido quien negoció el propio T-MEC durante su primer periodo de la presidencia, pues blindaba al acuerdo de su súbita cancelación o de aranceles unilaterales. Y pues lo que hemos visto hasta el momento es que eso no ha ocurrido. El presidente sigue siendo hostil a su propio acuerdo comercial. Actualmente la Oficina del Representante Comercial de Estados Unidos, de forma oficial, asegura que desde 2025 el presidente Trump ya decía que no le interesaba una renovación automática del T-MEC, pues consideraba pues que tenía todavía algunos defectos que se debían pues arreglar. Y sin embargo, la posición de la administración Trump es en minoría realmente, porque aquí todos los sectores económicos, desde la Asociación Nacional de Productores de Maíz hasta el Consejo de Política Automotriz Estadounidense, le piden a la administración Trump renovar el acuerdo hasta 2042. Y es en el momento en el que estamos, básicamente una disyuntiva donde el presidente Trump insiste en que no tiene prisa y que no busca renovar el acuerdo a pesar de las conversaciones que hay actualmente entre los dos países, México y Estados Unidos, y posteriormente también con Canadá. Hasta aquí el reporte desde Washington.
1: Sale información. Muchísimas gracias, José. Buenas tardes.
8: Hasta luego, Lisa.
0: Rocío, cuéntanos, por favor, de los que protestaron ahora para que ya les respeten sus lugares. Buenas tardes.
9: Buenas tardes, Pamela. Luis, esto sucedió en la explanada de la Torre de Rectoría, donde se observó el reverso de la fortuna en este examen de ingreso a licenciatura 2026. Los que acudieron exigieron, de hecho eran unos 21 que sí firmaron el documento, una treintena acompañados de adultos, que en principio se respeten los lugares ganados, las fechas de inscripción e inicio de clases en la máxima casa de estudios y rechazan rotundamente que se repita el examen. Vamos a escuchar.
10: Mi nombre es Magali, voy para la carrera de Derecho. Que los que hicimos el examen de manera honesta, que nos respete, porque catalogan a muchas personas de haber hecho trampa, pero pues no todos. Esta es mi tercera vez, esta vez logré quedarme y no se me hace justo que nos quieran quitar el lugar. Justicia nada más y que haya transparencia. Realizar una cancelación no sería justo para los que sí hicimos las cosas bien, pero los que tuvieron anomalías en el examen, a ellos sí les deberían de tal vez volverle a hacer el examen o algo, y confío en que la UNAM va a tener transparencia y va a hacer algo al respecto.
11: Que haya una solución para todas las partes que están afectadas, tanto como ahorita los que nos quedamos, que fuimos aspirantes seleccionados, como para las personas que les cancelaron el examen nada más porque sí, también para las personas que realmente hicieron trampa se les investigue, a esas personas que también dieron consejos en redes sociales de cómo burlar el sistema y todo, que realmente también se les aplique una sanción, porque por gente como esa ahora piensan que todos somos igual de tramposos. Quiero creer que todos hicimos un esfuerzo para poder estar aquí, para poder venir a inscribirnos, para poder ser parte de esta escuela.
9: Arturo Ruiz, coordinador de análisis y concertación, les dijo que habrá una respuesta oficial antes del inicio del ciclo escolar. Escuchemos.
12: Una vez que la UNAM puso una pausa en la inscripción de primer ingreso, todos los procesos quedan detenidos hasta que haya una resolución de la UNAM a partir de lo que la comisión determine. Los derechos que tienen ustedes como estudiantes se mantienen hasta que la universidad determine cuáles son las acciones. Esto se va a determinar una vez que la comisión termine el análisis del proceso en general. Fue la primera vez que se aplicó de esta forma. No se adelanten. ¿Qué certeza tenemos ahorita? Que las inscripciones están suspendidas temporalmente, que hay una comisión de expertos de altísimo nivel desde la parte legal, pedagógica, estadística, sociológica, etcétera, y hasta entonces tendremos certeza de cuál es el siguiente paso a seguir. Todas las peticiones que hemos recibido serán tomadas en cuenta. Cada persona vivió y tiene un supuesto distinto y la intención es que el proceso sea justo. Habrá una respuesta y se anunciará de manera oficial. A la brevedad, se tiene que responder pronto porque las fechas de inicio del ciclo escolar ya están en puerta. Lo ideal, lo que se está buscando por parte de la universidad, es tener la mejor respuesta posible en el menor tiempo posible. Esto no puede seguir por mucho tiempo, no se preocupen por ese tema.
9: Bueno, Luis, el reporte al momento.
0: Muchísimas gracias, Rocío. Buenas tardes.
9: Buenas tardes.
1: Y vamos ahora a Baja California, porque la hija de Ernesto Rufo, detenido por presunto huachicol fiscal, sigue en la batalla para liberar a su padre de este caso que califica es parte de una persecución política. Cristian Villicaña con la información. ¿Qué tal, Cristian? Buenas tardes.
13: Buenas tardes, Luis. Buenas tardes, Pamela. Sí, la hija de Ernesto N., Verónica Rufo, acompañada de panistas de la entidad, interpusieron la tarde de ayer una denuncia ante la Comisión Nacional de los Derechos Humanos en la sede de Tijuana por supuestas faltas en el proceso que lleva al exgobernador de Baja California, acusado del presunto delito de contrabando de hidrocarburos. Bueno, para la familia del exmandatario y miembros del PAN, el encarcelamiento del exgobernador ha sido una especie de venganza política orquestada por el partido en el poder, Morena. Ellos hablan de alrededor de 3 violaciones a los derechos humanos, una que tiene que ver con una situación administrativa, de los derechos humanos a la justicia, en la modalidad del derecho fundamental al debido proceso, y esto porque antes de que se realizara la audiencia de vinculación a la misma, antes de que el juez tuviera una resolución, la presidenta de la República, en su conferencia todos los días, la mañanera, manifestó no solo una opinión sobre la responsabilidad penal de Ernesto Rufo, sino manejó elementos que están incorporados en la carpeta como datos de prueba. Enfatizó el abogado que presentó ayer ante la Comisión de los Derechos Humanos, Ismael Chacón, este escrito, esta denuncia. Y bueno, vamos a escuchar ahora a Verónica, a la hija de Ernesto N.
14: Mi papá es un preso político, lo viví en la Ciudad de México, lo palpé, pude sentirlo
15: lo que es una persecución política. Todo eso me dijo, después de esto, pero vienen días mucho más difíciles. Y yo no sé si logro comprender a qué se refiere con que vienen días mucho más difíciles. No sé, a lo mejor parte de mí no los quiere comprender porque hay un sufrimiento ya muy profundo. Quizá a muchos de ustedes sí lo pueden entender porque lo conocen, porque lucharon con él en los noventas y saben a lo que se refiere. Pero me dijo, vienen días mucho más difíciles. Vienen días de organización, vienen días de defender el voto, vienen días que nos tenemos que reunir en las casillas y defender el voto.
13: Bueno, esta última añadió que tuvo, como lo menciona ahí, la oportunidad de hablar con su padre, que se encuentra recluso en el penal del Altiplano, el cual lo vio tranquilo, de tono, no sé si para suavizar las cosas o de broma, mencionó que dentro ya le dicen el Rufo Mandela adentro del Altiplano. Bueno, esto porque consideran que es un preso político. Bueno, durante este evento también estuvo el diputado Damián Retes, el exgobernador de la entidad Alejandro González Alcocer, la actual presidenta del PAN en Baja California, Lisbeth Mata, y bueno, fueron todos coincidieron en que es un preso político Ernesto N. Desde Baja California informó Cristian Villicaña.
1: Pues vaya que sí la tiene difícil, Verónica. Cristian, muchas gracias. Buenas tardes.
13: Buenas tardes, a la orden.
1: Hasta aquí, Pame, este primer

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0: 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Bueno, pues la telenovela sigue. El día de ayer les platicamos, pues sobre esta nueva revelación que hizo Héctor de Mauleón, que otra vez pondría ahí en la mira a la gobernadora Marina del Pilar sobre estas supuestas negociaciones para tratarse de acercar a autoridades estadounidenses y hacer una especie de colaboración. Y ayer, cuando terminábamos este programa, todavía no había una respuesta oficial por parte de la gobernadora, pero entonces de pronto vino otra filtración. Y esta filtración se trata de un video de Jaime Bonilla, exgobernador de Baja California, a quien la gobernadora le echó la culpa de las filtraciones, diciendo que él le había presentado o le había puesto en contacto con estas personas que le iban a poner en contacto con las autoridades para tratar de recuperar su visa y demás. Y entonces, pues no hay respuesta, pero casualmente, con un gran timing, viene esta otra filtración, que es un video en donde se le ve a Jaime Bonilla hablando con otras dos personas. Escúchalo.
1: Bien fácil, bien fácil. Le voy a romper su madre en Marina. Yo de pinche tiempo que tengo de vida, me la voy a estar chingando. Si me dijo que era bien difícil, ¿cómo no es que se piensa que tenga la chingada que le dio conmigo? ¿Ok? A todos mis funcionarios se les mandó autoridades. Entonces, a ver, fue el presidente, de repente, no hay nada con Fijamex, no hay perros. Tanto pinche escándalo que hizo. Y le dije al reportero ahorita, él lo veía y me preguntó, oiga, lo de Fijamex. ¿Qué les dije? Un pinchizo aviso. Pues sí, yo te dije que esa la fórmula conmigo. No me ganaste.
2: Así es.
1: Hay que tener bien esto.
2: No,
1: no construye nada.
0: Jaime Bonilla estaría, en teoría, en estos momentos volando, por lo que no nos pueda tomar la llamada. Perdón, pero hablé con él hace unas horas aproximadamente. Esta es la entrevista. Y nos acompaña Jaime Bonilla en la línea. ¿Qué tal? Muy buenas tardes.
3: ¿Qué tal, Pamela? Buenas tardes.
0: ¿Qué decir de la grabación que se dio a conocer el día de ayer por pie de nota?
3: Fíjate que no he visto partes nada más. Vi un extracto, pero yo no sé por qué se sorprenden tanto y algunas declaraciones. Yo no reconozco esa grabación, sin embargo, pues lo que vi, yo estoy de acuerdo, ¿no? O sea, pero además lo he dicho muchas veces públicamente.

0: exactamente. O sea, asustados porque Jaime Bonilla dice eso, pues eso se ha dicho por años, desde que hice mis declaraciones en el Senado. Tú debes de recordar que en la tribuna yo subí a hacer los señalamientos sobre lo que estaba pasando en Baja California.
1: Pero,
0: Y en
1: a
0: ese
1: ver,
0: momento
1: cito
0: obviamente estaba declarada la guerra.
1: textual la frase de partirle la madre a... ¿Le voy a romper su madre a Marina?
0: Eso yo no lo reconozco porque ni siquiera sé de cuándo es esa grabación, ni siquiera me soy yo, o si está doctorado. Pero si me preguntas qué pienso yo de Marina, pues pienso que es lo peor que tiene Baja California y que alguien tiene que defender los intereses del Estado que están entregados al crimen organizado. Así que si no lo dije ahí, a lo mejor lo dije en otra ocasión, pero si no lo dije, lo pienso, que ella se le tiene que detener, se le tiene que fincar responsabilidades a ella y a su esposo, porque yo he dicho fuerte y querido que ella la hago responsable de todas las muertes y los desaparecidos de Baja California, singularmente porque ella entregó el Estado al crimen organizado. Y aquí al crimen organizado no se le toca ni con el pétalo de una rosa. Muertos por doquier. En todas las ciudades del Estado, parece el diario muertos. Que nadie me agarra. ¿Por qué? Porque se le está protegiendo al crimen organizado.
1: Pero entonces eres
0: Entonces,
1: tú el del
0: hay
1: video,
0: que
1: o sea,
0: hacerle
1: si es,
0: frente.
1: aceptas que ese video es real, pero no reconoces, no recuerdas cuándo fue grabado, ni quiénes estás.
0: No, porque no tiene fecha, no tiene ni siquiera las personas que están ahí. Y una parte, como te digo, nada más de lo que circuló ayer,
1: Ajá.
0: pero yo no puedo darle reconocimiento a ese video. Pero si tú me preguntas que si estoy de acuerdo en lo que me achacan, claro que estoy de acuerdo, pero lo he dicho yo públicamente, no nomás en ese video, porque a este gobierno se le tiene que pagar y se le pueden poner los calificativos que quieran, pero un Estado que se ha entregado en cuerpo y alma al crimen organizado, yo creo que sus calificativos son mínimos. La
1: Yo,
0: gente de Baja California está harta.
1: ajá, pero es que con ese video podría calificar de violencia política de género y todas las consecuencias que eso tiene también en lo electoral, mínimo.
0: Sí, pero tendrá que comprobar que es, son palabras mías y hay que hacer un estudio por gente que esté calificada para hacerlo,
1: Pero la
0: ¿verdad? Pero si
1: sostienes.
0: a todos les llamas crimen, ya les llaman violencia de género cuando le dices a una gobernadora que está metida en narcotráfico, ¿ok? Esos calificativos, pues entonces ¿a dónde vamos a ir a dar?
1: A mí me da la impresión de que cada vez que salga, y seguramente saldrá un audio más de Marina del Pilar, saldrá algo que tenga que ver contigo.
0: De ese aspecto de los que estaba saliendo.
1: Pues no sé qué más haya. O sea,
0: No, yo
1: el
0: tampoco. Ella
1: anterior
0: dijo en
1: fue...
0: una entrevista,
1: Ajá.
0: ella dijo en su última declaración o rectificación de la rectificación de la rectificación de las fechas, ella dijo que posiblemente va a haber más audios, pues ella solamente ella debe saber por qué dice eso. Yo no sé, pero obviamente el audio de ayer que se publicó de ella, pues es prueba que yo nunca tuve nada que ver con haberla conectado con nadie. Ella tiene sus conectas. Ella había contratado a un ex agente de la FBI. ¿Okay? Entonces yo no sé hasta dónde ella platicó, con quién platicó, pero ya esperemos, a ver si es cierto que sale otro, ¿no? Este de ayer, lo único que demuestra, o entre las cosas que demuestra, es que realmente nunca ha habido ese acuerdo de paz que ella dijo que había entre nosotros. Y más si este audio o video que sacaron, donde supuestamente soy yo, pues ahí demuestra que realmente nunca ha habido ni siquiera un conato de paz con ella. Ella ha sido muy agresiva con todos sus enemigos políticos. Entonces, todo lo que la gobernadora ha dicho, o sea, han contado sus declaraciones contrarias, ¿no? Para no decir que se contradijo, ¿no? Pero pues así es, esa es la gobernadora, la pinta de cuerpo entero, de quién es, cómo persigue a sus enemigos políticos y cómo no le importa a ella el Estado, no le importa a la gente de Baja California, le importa nada más a ella. Y si eso es violencia de género, pues entonces pues no es la primera vez que me demanda por eso. Pero yo no voy a parar a hacer señalamientos por temor a eso, bajo ninguna circunstancia.
1: Mi pregunta iba más en torno a que cada vez que sale algo de ella, la respuesta que haya tenido ha sido voltear a señalar, la primera, decir que tú le habías puesto a esas personas. En esta siguiente ocasión, pues dan a conocer o filtran este video. Por eso me parece que la siguiente vez que salga otro audio de ella, pues algo tendrán que buscarte a ti.
0: Yo creo que he sido la persona más investigada del Estado por Marina. del Pilar. Pues no creo que pare ella, porque en la depresión o en la crisis que ella está viviendo, no creo que pare. Yo creo que solamente la mano santa de México la puede hacer entrar en razón y rectificar.
1: Después de...
0: Difícil que rectifique, sí, porque ya está muy desacreditada.
1: Después de las últimas declaraciones sobre, bueno, todo lo que me comentaste en la entrevista pasada y lo que ha salido a decir, ¿has tenido alguna comunicación con el gobierno federal?
0: No, para nada, para nada.
1: ¿Y a ti las autoridades estadounidenses te han buscado para algo?
0: ¿Quién?
1: Las autoridades estadounidenses.
0: O sea, ¿el gobierno federal?
1: Estadounidense, las autoridades investigadoras estadounidenses, puede ser, pues generalmente son los de los estados.
0: No, yo hice mis declaraciones en el Senado hace años, uh-huh, cuando todo el mundo me tiró locos y me dijo que no era cierto, que era una cosa personal. O sea, el mismo presidente dijo que porque yo era muy corajudo, nada que ver. Entonces yo creo que de ahí desprendió la investigación que la han traído a ella y a su esposo.
1: ¿Pero nunca te han buscado a ti?
0: No, bueno, para nada.
1: Ok. Bueno, pues quedaremos al pendiente entonces y muchas gracias por habernos tomado la llamada.
0: Siempre a tus órdenes, al contrario. Gracias.
1: Gracias. Buenas tardes. Bye.
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0: 4:41, lo que está sucediendo en la colonia del Valle es escandaloso. Y a mí me parece que las autoridades parece que están coludidas o no les interesa hacer nada hasta que no tengamos un caso como el de doña Carlota, de alguien que vaya a ir a recuperar su casa a punta de pistola y acabe en tragedia. Porque doña Carlota fue a punta de pistola porque ya habían denunciado que se estaban quitando, que le habían despojado de su casa, ya lo habían denunciado, y cuando los policías vieron quiénes eran los que habían despojado, dijeron, no nos podemos meter aquí, arréglense ustedes. Entonces fue a arreglarse con lo que tenía y el asunto acabó en una tragedia. Bueno, platicábamos ya la semana pasada que hay varios casos en la colonia del Valle y que además una de las personas involucradas es una mujer que es mediadora, está registrada como mediadora ante el tribunal de la Ciudad de México. Nos acompaña hoy Adriana González Camarena, ella es nieta del muralista Jorge González Camarena, cuya casa hoy está invadida también. Cuéntanos cómo empezó. Bienvenida.
1: Gracias, gracias. Gracias por este micrófono que le estás dando a México, no a mí.
0: Cuéntame.
1: Hace 7-9 semanas aproximadamente, mi tía, hija del muralista, tiene la posesión y vivía en esa casa. No goza de buena salud, lleva más de un año en muletas y se sale de la casa para atenderse, se iba a operar de la cadera. No la pueden operar por tema cardíaco. Entonces, su estadía médica es más larga. Yo vivo a cuadras y en mi GPS automático me salgo de misa, paso por ahí la casa y me topo con esta mafia metiendo material, sacando cascajo, cuatro tipos, lo digo descriptivamente, terroríficos, uh-huh. Su físico, y una mujer dando órdenes que ella va a pagar, que esto, que el otro. Me quedo helada, me quedo en el camellón y los grabo. Me espero a que salgan y todavía así de que no está pasando. Me espero, regresan y veo que esta mujer tiene llaves, abre, entran. Y de ese día a hoy, en 3 semanas, no soy arquitecto, pero yo creo que le han metido 1,000,000 pesos a la casa de mi abuelo. Paneles solares, una remodelación de cabo a rabo de la casa que dices... Permisos.
0: ¿Qué hizo tu tía cuando se entera de esto? ¿Qué hicieron ustedes?
1: Pues yo así como que le hablé a mi prima, le hablo y pues se puso mal, muy mal. Uh-huh. El 20 de junio íbamos a denunciar, juntamos papeles, esto, lo otro, nerviosismo, no puede ser, ¿qué hacemos? Tal. El 20 de junio fallece mi papá.
0: Uh-huh. Lo siento mucho.
1: Gracias. Entonces todo se nos ha juntado, ¿no? Ya se inició la carpeta de investigación. Me habían dicho que dijera que no por sigilo.
0: Ah, ¿no? Les encanta. Ya sabes, ajá, ¿no? No vayas con los medios de comunicación, ajá, porque entorpecen la investigación.
1: Exacto. Ajá. Y el 20 de julio salgo de la misa de un mes de mi papá. Soy vecina. Me voy a comer unos tacos y me enseñan el video de que se hizo viral. Y de esas veces que dices, es que perdón, pero ya no me puedo callar. Ajá. Y pues estoy aquí, He agarrado.
0: ¿Qué pasó con la investigación? ¿Qué pasó con la fiscalía?
1: Nada. Mira, yo no vengo en un tema de golpeadora ni de mitotera.
0: Pero alguien se metió a una casa que no es de su propiedad, le está metiendo lana y hay una denuncia, y es que tendrían que haberla sacado al día siguiente. Esta es como la historia de los ocupas en España. No lo sacas.
1: Sí. No, si nada más que los ocupas, la ocupan aquí.
0: No, aquí ya le están preparando para venderla.
1: Exactamente. Entonces, me ha asombrado, 2 veces pedí apoyo a la policía de que, oye, se metieron a mi casa.
0: ¿Qué te dijeron?
1: Que no podían hacer nada. O sea, yo dije, no despojo de que hay alguien en mi casa, ajá, como que robo a casa, habitación, socórrenme. No podemos hacer nada. ¿Cómo que no? Aquí están los papeles. O sea, de actúa, te pido el apoyo. Uh-huh. No. Y pues es una mafia muy organizada, sumamente profesional y poderosa.
0: A ver, ¿por qué profesional y poderosa?
1: Porque son 4 camionetas que tengo ubicadas. Uh-huh. Una en lo que estábamos en el campamento el sábado, incomodando, que no era la intención hacia los vecinos. Ese día, una de las camionetas que tengo grabadas invadieron dos casas, saquearon casas. Uh-huh. El camión de la basura de la alcaldía, que yo soy artista, uh-huh, plástico, entonces como que me fijo en ciertas cositas. el camión de la basura, que no sé por qué el mismo sábado estaba bloqueando Martín Mendale, el domingo, que ya nos retiraron, que nos levantaron, el gobierno nos pidió amablemente, ese mismo camión de la basura me lo topo en Martín Mendale, que yo vencí este miedo, me están acosando. Uh-huh. Estoy ubicada, vencí este miedo, y la que venía de copiloto en el camión de la basura es la misma mujer que tiene llaves de mi casa. Y ya me dijeron vecinos que el camión de la basura...
0: ¿Por qué tiene llaves de tu casa? O sea, ¿y cómo la te enteraste que tenía llaves de tu casa?
1: O sea, la que tengo grabada, uh-huh, que tiene llaves de mi casa, uh-huh, que con estos cuatro mafiosos invadieron, ya, y están remodelando...
0: ¿De tu casa, la casa de tu abuelo?
1: La casa, ajá, de mi abuelo, mi casa familiar. Uh-huh. Esta mujer, que es la jefa de esa célula, de esta
0: venía
1: mafia...
0: Venía a bordo el camión de la basura.
1: Viene de copiloto, pero así fue de que nos topamos, me reconoce y se esconde... Y empiezo ahí así.
0: ¿Es esta misma mujer la que es mediadora?
1: No.
0: No, es otra.
1: Okay. Es otra. Uh-huh. Pero aparte está muy chistoso. O sea, ya ahora sí que de voz en voz vecinal, son mujeres, ponen, uh-huh, mujeres con hombres y saquean la casa para borrar toda evidencia de tu propiedad. Y en un mes la casa ya es otra. Otra. O sea, yo te enseño el video del día que los encontré, uh-huh, al día de hoy, y me dices, a ver, espérame, ah, no, ya es gris, ya el portón tal, ya las ventanas tal, entonces, eso es porque tienen control, están arropados, mucho dinero, y está muy bien armado este tema.
0: Me decías que te estaban acosando, que estabas preocupada por ti.
1: Sí, no quiero, hasta ya me siento responsable porque mi familia entonces ya no vaya, ya sabes, pero pues ya estoy en medio de esto. Me tienen ubicada como la del perro, ya hasta me han dicho la del perro. Y así, uh-huh, ahorita llegó a la prensa, ¿dónde está la del perro blanco? Uh-huh. Y en estos días, como yo mediáticamente ubiqué a las camionetas, uh-huh, ahora me acosa y me sigue una camioneta pico blanca sin placas. Y ya se le enseña
0: sin placas,
1: a policías.
0: Qué bonito en esta ciudad que se puede mover una camioneta sin placas. No, en serio, o sea, no vaya a ser que tus videos estén tantito más oscuros, no vaya a ser que todo volteaste a ver tu teléfono, pero si eres una camioneta sin placas, no te para nadie.
1: Mira, yo hoy fui a tocarle la puerta al alcalde, uh-huh, que sé que la alcaldía no es responsable de investigar, de juzgar, uh-huh, y tal.
0: Bueno, pero a ver, sí, pero los camiones de la basura, uh-huh, sí. Ajá.
1: O sea, sí le dije, y le dije, oye, perdón, me regalo muchísimo tiempo, le agradezco al alcalde.
0: ¿Qué te dijo?
1: Le dije, oye, perdón, pero sí te voy a leer, o sea, las responsabilidades del alcalde, uh-huh, tal, tal, tal, ¿no? Mi seguridad, si hay invasiones, si hay tal, patrimonio y tal. Entonces le dije, oye, te pido, ¿no? Número uno, que nos cuides. Número dos, hay una mafia en la colonia, o sea, no es un caso aislado, uh-huh, los tengo grabados. Tu camión de la basura de tal, que está en esta foto de la con el sello de la secretaría, identifiqué a esta mujer. Ya me parece una serie peor que El Señor de los Cielos. Y pues estamos en la colonia donde se formó mi familia, donde nació mi papá, donde nació...
0: No, pero que se supone que es la alcaldía más segura de la ciudad.
1: Entonces... Yo no quiero buscar culpables. Yo no vengo a eso ni contigo ni con él, se lo dije. Nada más si vengo a decir, oye, necesitamos que alguien lidere esto que realmente está... lo voy a ver en una semana. Te repito, yo sé que la alcaldía no puede... Sí. O sea, sí, no
0: es fiscalía ni es Secretaría de Seguridad Pública. Ajá. ¿Cuántas casas en la del Valle ya están en esta situación?
1: El sábado invadieron 3. Enfrente de medios, enfrente de policías, y hasta le dijimos a la policía, atraviésate, es la misma camioneta, están saqueando la casa del...
0: Bueno, la fiscal Berta Alcalde, sería interesante que saliera a explicar qué está pasando.
1: En el sábado, la jefa de gobierno nos mandaron a esta Miriam, ay, se me fue la pedo.
0: A negociar para que se quitara.
1: A invitarnos, mañana seremos recibidos... los que tenemos carpeta de investigación,
0: uh-huh, por
1: el delito de despojo en la fiscalía.
0: ¿Por la fiscal?
1: Va a estar la fiscal, va a estar César Cravioto, uh-huh, y yo en este micrófono, o sea, yo he estado insistiendo, necesito que esté ahí el director de Registro Público de la Propiedad de la Ciudad de México, porque esa es la columna vertebral.
2: Claro.
1: De donde en la fiscal y el proceso, abogados, dinero, tiempo y tal, llegan con otras escrituras, ¿no? Originales, pero todo el mundo sabemos que son documentos falsos. Y con eso, fin del tema. No, Adriana, no es la casa de tu abuelo, la compró.
2: Nunca fue.
1: ¿Sabes? Y está muy armado esto.
2: Hablamos mañana, Adriana, ¿te parece? ¿A qué hora se reúnen?
1: Sí. Mañana a las 11:30 estamos en la fiscalía, varios vecinos.
2: Ok.
1: Ojalá y nos acompañen y lo que urge es que actúe ya la autoridad.
2: Ok. Muchísimas gracias,
1: Adriana. Gracias a ti.
2: Vamos a una pausa y volvemos.

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7: Sofía, ¿cómo estás? Qué gusto saludarte.
8: Qué gusto saludarte, Pam. Para el auditorio que no me conoce, sabe que normalmente ando en bici. Bueno, hoy ando en Uber y me estoy pasando de uno, así que les ofrezco una disculpa si ahorita los primeros segundos estoy un poquito distraída.
7: Pero fue mi culpa. Date.
8: Estuvo bien, porque la verdad es que son esas entrevistas que nos llegan cerca.
7: Ya sé.
8: Este tipo de casos tan cercanos a la vida cotidiana. Pero bueno, vámonos con el tema de la balanza comercial, Pam. Ayer fue gran nota, como muy platillo, y por eso yo les quiero robar hoy 5 minutos de su atención, justamente porque en el mes de junio pues ya se completan las cifras del primer semestre de lo que representan pues las exportaciones y las importaciones del país hacia el mundo. Entonces, vámonos por partes. Creo que lo más importante es entender que seguimos siendo el principal socio comercial de Estados Unidos. Ojo, no que Estados Unidos sea nuestro socio, que sí lo es, sino que nosotros también somos quienes más le vendemos y quien más le compramos en el mundo, con el 17% del comercio de ese país. Le sigue Canadá, con un poquito menos del 13%. Entonces, pues obviamente Canadá y México suman en conjunto 30% y por eso el tratado comercial es entre tres y no nomás pues de uno a uno. Dicho lo anterior, acuérdate que la semana pasada hubo la tercera ronda de conversaciones binacionales México-Estados Unidos y francamente hubo un sentir que hacia el final de la semana pues no se habían alcanzado muchos acuerdos por parte de ambas delegaciones. Claramente cuando le preguntan de manera oficial a los gobiernos dice pues seguimos hablando, estamos trabajando y demás, pero la sensación era de no haber muchos avances hasta el viernes, donde empieza a haber ya pues una suerte de, uno, revisión de los cálculos de las tarifas arancelarias una vez que hay cambio en las secciones que cobran aranceles. Acuérdense que todo lo que entra por Temec a Estados Unidos desde México, pues viene exento de arancel, al menos en el papel, y todo aquello que hasta la semana pasada, viernes, estaba fuera del Temec, pagaba un 10%, con la justificación de una ley que se llama sección 122. Bueno, vencen los 6 meses de esa sección 122 el viernes y entran en vigor unos que se llaman 301 con base en poca capacidad del Estado mexicano de contrarrestar todo lo que tiene que ver con trabajo forzoso. Aunque la tasa tarifaria es también del 10%, empieza a haber pues, por lo menos una serie de consideraciones que, uno, es mucho más difícil que en términos judiciales eche para atrás la sección 301 con base en este trabajo forzoso, pues primero porque obviamente no hay nadie en la opinión pública que quiera que haya trabajo esclavo o similar dentro de lo que se produce, ya sea con insumos externos, aunque el trabajo esclavo no esté en México, pero porque estemos permitiendo ese tipo de comercio. Y número dos, hay elecciones en Estados Unidos, ustedes saben, a principios de noviembre, y el trabajo forzoso es uno de esos temas donde, como pocos, hay pues opiniones similares tanto de republicanos como demócratas. Entonces, ojo con eso, no hemos acabado en términos de decir cómo vamos a resolver el tema de estas 301. Pero regresando un poco al tema de la balanza comercial en México, pues vimos que en el mes de junio se acumularon 6 meses con unas tasas a doble dígito de crecimiento en las variaciones anuales. Por ejemplo, en el mes de junio tuvimos un 34% de incremento en todas las exportaciones y un 28% en las importaciones. Seguimos teniendo un saldo superavitario en nuestra balanza comercial, quiere decir que vendemos más de lo que compramos al mundo, que es exactamente lo contrario que le pasa a Estados Unidos, que son deficitarios, sobre todo en lo que tiene que ver con mercancías, en servicios hasta al revés, pero pues la proporción es relativamente pequeña en el caso de los servicios. Y bueno, creo que también importante destacar son dos cosas. Tenemos una gran cantidad de insumos manufactureros distintos a los coches, que son uno de los sectores más afectados por otros aranceles de la sección 232, y pues que afectan, digamos, de manera sectorial a todo lo que son vehículos pesados, ligeros, acero, aluminio y demás. Y el otro tema es que vemos como del lado de las importaciones hay un 80% de todo lo que le compramos al mundo en bienes intermedios. Eso quiere decir que estamos comprando cosas para producirlas y luego venderlas nuevamente, ya sea en el mercado interno o en exportación. Hay toda una discusión alrededor de si solo estamos importando pedacitos de electrónicos de Asia para armarlos aquí y luego revendernos en Estados Unidos sin ningún tipo de valor agregado. Es una conversación que ahorita no podemos acabar de dirimir porque obviamente necesitamos pues un poco más de evidencia, no es tan sencillo, pero dos elementos que me parece que es importante destacar. Aunque no se esté generando mucho empleo en manufacturas, y eso podría decir, claro, es que solo estamos ensamblando cositas, no produciendo cosas para revenderlas en el exterior, aunque ahí hay algo de razón en eso, pues lo que sí vemos es que el crecimiento, insisto, a doble dígito de lo que producimos para vender hacia afuera de México, principalmente Estados Unidos, pues sí nos da cuenta de que nos siguen comprando porque hay una demanda por lo que aquí ensamblamos y de lo que después exportamos. Pero el segundo tema, y creo que es el más importante, es no dadas las condiciones, digamos, de pago de seguro, de costo del transporte, de la inseguridad que hay en las carreteras mexicanas, de las complicaciones que de pronto hay en aduanas, sería poco lógico pensar que es más barato comprar desde México a Asia para después llevarlo a Estados Unidos. Entonces, ahí hay un argumento que se está gestando, que estamos tratando de dirimir, que es no estamos siendo sustitutos de lo que se compra en Estados Unidos directamente desde Asia. Hay elementos que sí están generando, uno, valor agregado, dos, cubriendo una demanda en Estados Unidos, porque fíjense, con esto cierro, Pam, que realmente uno de los segmentos que más han crecido en los últimos años son los aires acondicionados y los componentes de los aires acondicionados que se compran desde México y se van a Estados Unidos. ¿Para qué crees?
7: ¿Para qué?
8: Para los centros de datos y para todas aquellas fábricas de chips, que bueno, pues al final del día son la gran inversión en ese país. Con eso me quedo, Pam. Les deseo una gran tarde y nos escuchamos próximamente.
7: Gracias, Sofía. Un fuerte abrazo.
8: Igualmente, Pam.
7: 5:1. Hasta luego. Ayer teníamos esta conversación y nos quedaron pendientes un montón de dudas, además de agradecerle a Gabriela Gómez pues la oportunidad de volverlo a hablar, porque además cada vez que repite su historia debe ser una pequeña pesadilla. Es en realidad la historia de su hija, Aline, quien estaba saliendo de un lugar esperando a que llegara a recogerle este taxi por aplicación el que estaba esperando, cuando policías municipales empezaron a hacer detenciones y se la llevaron a ella sin deberla ni temerla. En el camino de esta detención, y cuento, hago este recuento para no hacerla a ella repetir estos hechos, es abusada, lastimada, además ofendida por parte de estos policías municipales. Finalmente hay en el camino una denuncia, pero los policías siguen operando. O sea, ni siquiera por estar bajo investigación están, no sé, suspendidos, de licencia, nada, operando. Gracias por tomarnos la llamada otra vez, Gabriela. Buenas tardes.
9: Hola, buenas tardes.
7: Gabriela, para no hacerte regresar en parte de lo que nos comentabas el día de ayer, ¿en qué va la parte de la denuncia? Y qué, porque además te has reunido con todo el mundo. Ayer nos comentabas cómo fuiste a alcanzar incluso hasta la presidenta para comentarle el caso. Te habían buscado ya de la Secretaría de las Mujeres, pero en la parte de la Fiscalía, ¿qué está pasando? Y no sé si has tenido contacto con quien esté a cargo de la seguridad municipal.
9: Claro que sí, como bien lo dices, yo he tocado todas las puertas. Busqué al gobernador Manolo Jiménez, porque él dice que en Coahuila el que la hace la paga. Pues yo creo que siempre y cuando no sea policía, ¿verdad? Busqué al fiscal Federico Fernández, busqué al comisario, el comisario Alfredo Flores Originales, él es el jefe de los policías municipales. Lo que tuve de primera instancia del comisario fue ya tengo toda la película, cuando gustes venir a hablar. ¿Y cuál era su película? Que mi hija se había caído. Nada más. No tenemos respuestas. La MP no ha judicializado la carpeta.
7: ¿Por?
9: Porque ella dice que con los peritajes que tenemos emitidos de la misma fiscalía positivos al delito, no es prueba suficiente, que porque solamente es la palabra de mi hija en contra de los
7: policías. ¿Y qué prueba está esperando? ¿Un video, una declaración notarial? ¿Qué?
9: No sé, o sea, fue lo que mi hija en esa plática se levanta alterada y le dice, entonces lo que me hiciste es revivir con las pruebas médicas no sirvió de nada. Porque tú misma me estás diciendo que no sirven, y le dice ella, bueno, o sea, no es que no sirvan, pero no son suficientes. ¿Cómo? ¿Qué espera? No sé si en la patrulla, los de seguridad pública, ya le dijeron a ella que casualmente esa patrulla no tiene GPS y no tiene cámaras. Aún y que es modelo reciente.
7: Oye, ¿qué pasó con el resto de los detenidos? ¿Han tenido contacto con alguno de ellos que puedan, que sepan de qué trataba el operativo o que hayan tenido alguna historia similar? ¿Hubo otros casos en otras situaciones que hayan tenido un trato similar por parte de los policías?
9: Claro que sí. Hubo varios detenidos. A uno le tiraron los dientes de enfrente. Otro le cortaron aquí a la hora de que lo azotan contra el cofre de la patrulla, le cortan aquí. Nadie se me ha acercado, nadie de... Yo ese día que estaban detenidos les dije, unámonos, porque esto fue una detención arbitraria. Si bien es cierto, estaban en riña, pues no tenían por qué usar tal fuerza para la detención, ya que los chicos no estaban poniendo nada de resistencia.
7: O sea, ¿la detención fue porque los chavos estaban peleando?
9: Eso dicen ellos, pero los chavos no se estaban peleando, no se conocen.
7: Oye, ¿y los videos? ¿No había videos del lugar?
9: Hay videos solamente de la detención tan brutal que están haciendo los policías municipales en contra de los chicos. Te estoy hablando que son chicos entre 18 y 24 años, no más grandes. No se estaban peleando, no estaban en el mismo bar, no se conocen.
7: ¿Qué te falta, Gabriela? O sea, si ya levantó la denuncia, si están los peritajes, si los peritajes son positivos y la Ministerio Público dice no hay pruebas suficientes para judicializar la carpeta, Y ni siquiera, no sé, asuntos internos de la policía municipal está investigando nada. ¿Qué te queda?
9: Hay una queja en asuntos internos. como el típico atole con el dedo de que estamos investigando, pero no, realmente no hay apoyo. ¿Qué me falta? Ahorita es periodo de guardias, periodo vacacional. La MP que le corresponde la denuncia de mi hija está de vacaciones, regresa hasta el 3 de agosto. El 3 de agosto, pues, insistir en que judicialice la carpeta y de ahí irme con el juez de control, porque no me voy a estar peleando con ella. No me voy a estar peleando con la MP, que teniendo todas las pruebas, ni siquiera los ha llamado a declarar. Yo sé que es su derecho reservarse, pero también hay que cumplir las debidas formalidades de que notificarles que están siendo investigados. Y ni siquiera para eso se les ha molestado a los señores. Siguen en funciones, ellos, como yo lo he dicho siempre, están armados, nosotras no. Nosotras no estamos armadas. Aquí en Torreón, Coahuila, en menos de 48 horas hubo dos feminicidios. Tenemos miedo, Pamela, de verdad. Tenemos mucho miedo, pero no me voy a cansar de alzar la voz.
7: Aquí hemos buscado al fiscal, al alcalde, al gobernador, al encargado de los policías.
9: Al comisario.
7: No hemos tenido respuesta alguna, pero pues seguiremos insistiendo. ¿Cómo está tu hija?
9: Tratando de salir adelante. Ella en un momento dado tuvo que ser internada bajo el código 100 en urgencias psiquiátricas.
7: Te mando un abrazo muy fuerte, Gabriela, y vamos a seguir insistiendo. En algún momento contestarán.
9: Muchas gracias.
7: Muchísimas gracias.
9: Muchas gracias.
7: Buenas tardes. Gabriela Gómez, madre de esta joven que, bueno, pues como ya escucharon, pasó las que pasó a manos de la policía municipal. Vamos a una pausa y volvemos.
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0: 5:13 PM. Continuamos en MBC Noticias. Gracias por seguir con nosotros. La información ya explicadita para que se queden con todo lo que tienen que saber el día de hoy. La UNAM adelantó que esta misma semana habrá resultados del análisis de esta comisión que crearon para revisar el proceso de admisión. Rocío Méndez, cuéntanos. Buenas tardes.
1: Pamela, muy buenas tardes. Instalada en sesión permanente, la Comisión Técnica para la Revisión del Proceso de Ingreso a la Licenciatura 2026 a la UNAM señala que, consciente de la urgencia de su veredicto, esta misma semana formulará una recomendación para que el proceso de ingreso 2026 se apegue a los principios de inclusión y equidad, así como a la ética y a los valores propios de la máxima casa de estudios. Esto ha enfatizado en un breve mensaje el doctor Eduardo Barzana, presidente de este organismo. La comisión de notables indica que comenzó a trabajar de inmediato con la información proporcionada por la administración. Además, solicitó a diferentes instancias de la UNAM evidencias relevantes para su análisis y dar certeza y transparencia. Esta comisión técnica subraya que ofrecerá caminos futuros y va a profundizar en la investigación de lo ocurrido con la finalidad de brindar a la UNAM información útil para deslindar posibles responsabilidades. Es lo que dice este escueto mensaje de la UNAM. El reporte al momento.
0: Gracias, Rocío. Buenas tardes.
1: Buenas tardes.
0: En Morelos hay nuevas detenciones por el asesinato del alcalde de Temoac. Cuéntanos, Emanuel Villalobos. Buenas tardes.
2: ¿Qué tal, Pamela? Te saludo con gusto. Te comento que la esposa de quien fuera el alcalde de Temoac, Marisol N., fue detenida por su presunta relación con grupos delictivos de ese mismo municipio. De igual forma, también se cumplimentó una orden de aprehensión contra Giovanni Emanuel N. Ambas personas detenidas actualmente tenían un cargo en el ayuntamiento. Marisol N. se desempeñaba como directora del DIF municipal, mientras que Giovanni Emanuel tenía el cargo del director de la Policía Municipal de Temoac. Lo anterior se dio a conocer mediante un comunicado oficial por parte de la Fiscalía General del Estado de Morelos, quienes detallaron que la mujer y el hombre detenidos serán puestos a disposición de un juez especializado para que respondan a las investigaciones integradas por la Fiscalía de Investigación de Delitos de Alto Impacto. Cabe recalcar que Marisol N. es hija de la ex tesorera municipal de Temoac, Andrea Angelina, alias la patrona o la jefa, quien fuera también detenida en noviembre de 2024 por su presunto liderazgo de la célula delictiva Los Aparicio, quien se dedica a la extorsión en aquel municipio. En su visita al estado de Morelos, Omar García Harfuch, secretario de Seguridad y Protección Ciudadana de México, confirmó que Valentín Lavín Romero, alcalde de Temoac, que fue asesinado en días pasados, estaba siendo investigado por las autoridades federales, esto debido a su presunta relación con grupos del crimen organizado que operan en la zona de Temoac, además de que también se podrían atribuirle los asesinatos de activistas de esta misma región. Hace algunos momentos también, Pam, te confirmo que la Fiscalía emitió un documento oficial en donde se les dicta prisión preventiva tanto a Marisol N. como a Giovanni Emanuel N.
0: Muy bien, pues seguimos al pendiente de cómo se desarrolla esta historia. Muchísimas gracias.
2: Saludos.
0: Hasta luego, buenas tardes. Por cierto, la fiscal Berta Alcalde, estamos hablando de este caso, de las casas que han sido invadidas en la del Valle y que una de estas personas está plenamente reconocida, dijo esto.
3: Lo mejor es que no se haya detenido en el momento a los invasores. Ustedes saben perfectamente que tenemos nosotros distintas formas de iniciar procesos e investigaciones penales, con detenidos y sin detenidos. Para lograr nosotros obtener una orden de aprehensión, no es que vengan y denuncien y de manera inmediata nosotros podamos ordenar la detención de una persona que es señalada por despojo, ¿no? Eso requiere que nosotros vamos a integrar una investigación y solicitar una orden de aprehensión, si es el caso, o poder judicializar de otras maneras como lo establece el Código Nacional, pero es nuestra obligación investigar desde el primer momento y eso es lo que estamos haciendo. Se está integrando esta investigación y ya permitió efectivamente que ya se asegurara el inmueble en cuestión, un aseguramiento por parte de Fiscalía, ¿no? Se recibió a los denunciantes en su momento cuando hubo esta protesta, hubo acercamiento con ellos, porque se les aceptaba, aunque de inicio no era su interés porque nos habían dicho que había atendido el caso Fiscalía. Después hubo esta apertura, se va a ver el término conjunto el día de mañana, vamos a recibir a las vecinas y a los vecinos en esta Fiscalía, de tal forma que podamos abordar no nada más este caso, sino algunas otras preocupaciones.
0: Pues son varias, ¿no? A ver cómo les va mañana a los vecinos, ya platicábamos hace unos momentos con una de ellas en Chiapas. Esta historia es de terror. Detuvieron, y qué bueno que los detuvieron, a cuatro sujetos por abusar sexualmente de un menor. Lizeth Cuello, te escuchamos con esta historia de terror que al menos finaliza con una detención. Buenas tardes.
4: ¿Qué tal, Pamela? Muy buenas tardes. Te saludo con gusto a ti al auditorio. Tal y como lo comentas, bueno, pues este lunes fueron detenidos cuatro sujetos por abuso sexual de un menor en el municipio de Sabanilla, Chiapas. Recordemos que esta denuncia surgió a través de un video compartido en las redes sociales el pasado fin de semana. El fiscal general del estado, José Luis Llave Navarca, informó que el menor de edad fue localizado junto con su familia y recibe atención psicológica especializada luego de que los dictámenes revelaran afectaciones severas derivadas de esta agresión. El caso, te repito, pues fue conocido por este video, y bueno, pues el fiscal señaló que los detenidos pues son Aurelio N., quien era el propietario del terreno donde fue grabado este video, y que este sujeto pues aparece sentado con una camisa de cuadros y es quien somete al menor. Asimismo, pues también fue detenido Octavio N., quien es quien abusa sexualmente del menor. Y finalmente, el tercer implicado, pues se trata de Gavino N., quien es el que graba y comparte a su vez en una red de WhatsApp este video. Esos tres responsables, Pamela, pues podrían alcanzar 50 años de prisión por el delito de pederastia. El fiscal señaló también que hay un cuarto detenido, Fernando N., quien los ayudó a escapar de manera inicial, y por ello, bueno, las autoridades pues estaban complicándose para dar con el paradero de estos tres sujetos, quienes finalmente pues ya fueron identificados, trasladados a Tuxtla Gutiérrez y ya están enfrentando la justicia. El día de hoy fue la primera audiencia. Todavía el caso no se cierra, continúa la investigación, y el fiscal dijo pues que no van a parar hasta que se le haga justicia a este menor de edad del municipio de Sabanilla. Pamela, sería el reporte.
0: Lizeth, muchísimas gracias.
4: Muy buenas tardes.
0: Buenas tardes. Imagínense el tamaño de esta historia. O sea, todo lo que hay más allá de esto, que ya de por sí es horroroso, que los sujetos mandan este video a través de WhatsApp. O sea, ¿qué hay detrás de dónde se recibe ese video y todas esas personas? Y miren, cada vez que insistimos, y yo sé que soy especialmente insistente en el tema de la violencia contra las mujeres y toda esta cultura que cree que tú puedes agarrar a un ser humano, y normalmente sucede con una mujer, y tomar su cuerpo y abusar de él, y además grabarlo y además compartirlo, también afecta a los hombres, especialmente cuando son niños. Porque cuando son niños, este inconsciente están vistos en esa misma cualidad de podemos utilizar y podemos abusar y podemos grabar. Va contra niños, contra niñas y contra las mujeres. Acabar con esta violencia nos conviene a todas las personas, independientemente de nuestro género. Y este caso es una cruel y brutal demostración de esa violencia. Es importante. Y hombres, los necesitamos en esta conversación. Son las 5:21.
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0: Directora de los deportes, buenas tardes.
6: ¿Cómo estás? Buenas tardes. Me gustaría decirte que esta noticia es un poco más bonita. No es tan fuerte, pero sí hay que hablar de una cuestión que vivió una atleta mexicana, que estamos hablando de Seo-Hyun Cecilia Lee Kim, quien ganó una medalla de plata en Punxsutawney, en Taekwondo, el fin de semana pasado en los Juegos Centroamericanos y del Caribe. ¿Qué fue lo que ocurrió? Ella ganó la medalla de plata, perdió ante Alejandra Higueros de Guatemala, y la Liga Nacional de Guatemala, ni siquiera de Taekwondo, ni siquiera fue el Comité Olímpico de Guatemala, no fue algo que tuviera relación directa con el Comité Olímpico o con la Federación de Taekwondo de Guatemala, sino que la Liga Nacional de Fútbol se le ocurrió publicar una felicitación a Alejandra Higuera, que hasta ahí todo va bien. El problema fue que dijo, ni con una surcoreana nos ganó México.
0: Okay.
6: Acto seguido, Lee mencionó que, bueno, pues para ella sí fue un acto de racismo, porque ella nació en Monterrey, creció en Monterrey, y no se tomaron ni siquiera la molestia de decir, oigan, pues averigüen un poquito, ¿no?
0: Eso es un acto de ignorancia, ¿no? Yo no sé, más que nada ignorancia. Bueno, el racismo también es ignorancia, pero...
6: Exacto. Y bueno, esta Lid, pues obviamente subió en sus redes sociales que no le parecía que para ella era un acto de racismo, porque solamente por sus rasgos físicos la estaban juzgando como una surcoreana y no le estaban dando, bueno, pues el mérito de haber nacido siquiera en México, ¿no? El Comité Olímpico Mexicano también publicó un comunicado ayer por la tarde-noche mencionando que estaban en contra de todo acto racista o en todo acto xenófobo, porque pues al final de cuentas, si independientemente de que si hubiera sido nacionalidad extra la que pueda tener esta ley, o que fuera surcoreana y decidiera competir por México, que lo hemos visto mucho y lo hemos platicado mucho, Pam, independientemente de eso, bueno, pues sí fue un tema como muy en una cuestión como racista, porque sabemos que el taekwondo y las artes marciales pues son una especialidad de países asiáticos, ¿no? Entonces, dado al tema y dado al escándalo que se armó en redes sociales, tanto con el comunicado de Lid como con el comunicado de la Federación Mexicana la Federación Mexicana de Taekwondo y el Comité Olímpico Mexicano, el día de hoy la Liga Nacional se disculpa y pone: no sabíamos que había nacido en Monterrey, ¿verdad? Si es mexicana 100%, ya mejor no te disculpes. O bueno, sí, discúlpate, pero ya no toques el tema de la nacionalidad,
0: ya,
6: ¿no?
0: Sé.
6: Finalmente, la felicitación estuvo bien, y solamente quédate con la felicitación y no nombres otras cosas.
0: Pues sí, coincido. Ojalá aprendan de esta.
6: Ojalá que sí aprendan. Y hablando de nacionalidades y hablando de representar a otros países, o representar, pues sí, vamos a llamarlo así y hacer todo... En espera de tus sueños, el día de hoy en París se dio la presentación de Zinedine Zidane como el nuevo director técnico de Francia. Él tiene raíces argelinas, su hijo compite por Argelia, de hecho, fue al pasado mundial con la selección argelina, lo vimos en todos los partidos de su hijo, y también, bueno, pues obviamente dividido entre los partidos de Francia y de Argelia. Y el día de hoy asume el cargo. En su conferencia de prensa, Zinedine Zidane mencionó que esperó 5 años porque Didier Deschamps estaba al frente de la selección francesa. Es su amigo, fueron campeones en el 98. Y bueno, pues él esperó, no tomó ofertas de otros equipos porque su ilusión era precisamente dirigir a la selección francesa de fútbol. Así que Francia ya tiene director técnico, al igual que Italia, que ya llegó Mancini, que fue toda una novela grandísima. Se fue Paolo Maldini, había llegado, a los 3 días se fue porque pues había un relajo en la Federación Italiana de Fútbol, pero finalmente

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0: momento regresamos.
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15: Yo, otra vez, como sea, te gané, Santo. Aquí, al que quieren. ¡Es Demon! ¡Demon! ¡Demon! ¡Demon!
16: Se despide la leyenda y está con nosotros para platicárnoslo. Blue Demon Jr., luchador, bienvenido. Gracias por acompañarnos.
17: Muchas, muchas gracias y gracias por este espacio. Y pues sí, dicen que hay que valorar los tiempos. Y bueno, son 41 años de luchador profesional y creo que ya es momento de dar un adiós al público.
16: ¿Cuánto dura la carrera activa de un luchador?
17: Es muy longeva, es muy longeva. Yo pudiese seguir luchando.
16: ¿Pero?
17: Pero lo he dicho y digo, no me da pena. Fui un papá ausente, un esposo ausente. Porque tenía que luchar todos los días en diferentes lugares de la República. Y bueno, son 41 años. Y creo que mi familia se merece ahora tiempo, porque ya mi hijo grande, mi esposa, todos pasamos unos momentos hermosos cuando estamos juntos y quiero seguirlos pasando. No quiero seguirme perdiendo cosas que por la lucha libre, desgraciadamente, por el nombre que tengo, tuve que hacer.
16: Es muy raro escuchar a un hombre decir fui un padre ausente. Es un calificativo muy duro que generalmente viene de afuera,
17: sí,
16: o no,
17: sí, sí.
16: Por parte de los hijos o por parte de la pareja, no por parte de quien lo hizo.
17: Exactamente.
16: ¿Lo viviste con culpa?

0: Fíjate que no, pero llegó el momento en que yo fui un hijo de padre ausente también. Mi papá, pues, estaba afuera, entonces para mí era natural. Pero cuando empecé a perderme cumpleaños, desfiles, fiestas, bailables, todo lo que conlleva el crecimiento de los hijos, me di cuenta que me perdí muchas cosas. Y nunca voy a recuperar ese tiempo, pero sí puedo darles ahora mi tiempo para ellos, para
1: Y
0: estar con ellos.
1: nunca es tarde.
0: Exactamente.
1: Nunca es tarde, pero ¿por qué es en este momento exactamente cuando decides recuperarlo? ¿Qué pasó?
0: Mira, en octubre tuve un accidente muy fuerte. Estuve, pues, 7 días desconectado completamente, estuve en coma. Y cuando regresas, te vienen muchas cosas. Primeramente, mi hijo también, cuando regresé de ese accidente, a él también le llegaron muchos, pues, preguntas y le cayeron muchos veintes igual que a mí. Entonces, creo que fue el momento, y te repito, creo que es el momento de irme bien, de no exponerme. También ya soy un hombre de edad. Entonces, son 41 años. Yo empecé a luchar hace 41 años cuando tenía 19 años. Entonces, es el momento adecuado de despedirme bien. Quiero viajar, quiero estar con mi familia, con mi hijo, con mi esposa, con toda la familia, con mis perros, que son también un aliciente grande para mí, porque se la pasan pegados conmigo todo el día cuando están conmigo.
1: Cuando cualquier persona se retira, viene en cualquier chamba, pensemos en el territorio de lo Godín, ¿no? Uno se enfrenta a muchos miedos. Es una especie de
0: Sí.
1: abismo. Es como, ¿quién voy a ser una vez que no tenga este gafete? ¿O quién voy a ser una vez que no sea la persona que hace esto?
0: Exacto.
1: ¿Eso qué debe implicar cuando para ti no solo es quién voy a ser, es me quito la máscara que ha sido una identidad plena? Y ya no vuelvo a hacer eso. ¿Qué implica ese proceso?
0: Bueno, yo me retiro únicamente del cuadrilátero. La máscara no me la voy a quitar.
1: No, pero...
0: Voy a seguir ejerciendo. Yo soy una persona filantrópica, hago muchas cosas con la máscara. Tengo una galería, pinto, quiero abrir una escuela de lucha libre. Ya tuve una escuela y salieron muchachos que ahorita están en el candelero y me lleno la boca porque fueron excelentes alumnos. Y creo que puedo hacer esa parte también.
1: No tienes muchos
0: Aparte,
1: planes.
0: impulsar a mi hijo como fotógrafo. Ahora él lleva el nombre del hijo de Blue Demon Jr., usa máscara, y mi sobrino, que es Blue Demon III. Él ya está luchando, mi hijo también lucha, pero se inclinó por el arte, por la fotografía. Entonces, pues, impulsarlos, ayudarlos, verlos crecer. Te digo, ahora me toca esa parte a mí desde otro punto de vista.
1: Cuando un luchador tiene un hijo artista,
0: Así es.
1: suspiras aliviado porque hay menos riesgos o te preguntas, demonios,
0: Híjole,
1: ¿qué no inculqué?
0: ¿sabes qué pasa? Que a mi hijo le gustan los trancazos, le gusta el MMA. Entonces, como quiera, por cualquiera de las, de todas las perspectivas que lo quieras ver, pues uno siempre trae el Jesús en la boca.
1: Es un poco la vida. Ahora, pero viene toda una gira de despedida.
0: Sí, así es. Abrimos la agenda este próximo 15 de agosto para todos los promotores. Empiecen a apartar sus fechas. Ya hay dos fechas confirmadas: el 13 de septiembre en Irapuato y el 30 de septiembre en León, Guanajuato. Son las primeras fechas de despedida que hace Blue Demon Jr. Y bueno, pues contento porque quiero cerrar ciclos en todas las plazas donde alguna vez me presenté. Algunas ya no existen, pero cerrar en la mayoría de las plazas en donde me presenté, dar las gracias a la gente. No que me vengan a ver a plazas diferentes, sino yo ir y darle las gracias por tanto cariño, por tanto apoyo. Y ya terminando la gira, entonces sí, quiero hacer cuatro funciones monumentales. Una era en la Ciudad de México, una era en Monterrey, en la BFG, y donde empezó toda esta historia, que fue en el auditorio de Tijuana, Baja California.
1: Has abierto en el marco de esta despedida también lo más personal, y yo creería incluso que es mucho más íntimo que mostrar tu rostro, que es tu vida a través de tu biografía, las cosas por las que has pasado, tu infancia, una infancia muy dura también. ¿No exhibe más eso? ¿No es más vulnerable eso incluso que mostrar el rostro?
0: Podría ser, pero qué mejor que la gente sepa que lo mío no fue fácil, que lo mío no fue regalado, que lo que tengo lo tengo porque me lo he ganado y porque me lo merezco. Creo yo definitivamente, yo soy una persona que a muy pequeña edad empecé a tomar decisiones, que esas decisiones se convirtieron en aciertos afortunadamente y son el reflejo de lo que soy ahora.
1: ¿Cuál fue la más difícil?
0: Pues yo creo que cuando yo, pues yo soy adoptado, mi papá me adopta a los 6 meses de edad, vivo con ellos, lo más difícil es que me hayan sacado del seno materno, del seno familiar. Y me hayan llevado a vivir una vida a la cual yo no estaba acostumbrado.
1: Pero después regresas con tu madre biológica.
0: Me lleva mi madre biológica, justamente.
1: Ah, okay,
0: ella es la que me retira de la
1: del familia, seno familiar, de la vida que tenías.
0: De la que ya tenía.
1: Ajá.
0: Y me lleva a pasar, pues, vicisitudes, cosas.
1: ¿Cuánto tiempo te quedas con ella?
0: 2 años, más o menos.
1: ¿Y cómo logras regresar?
0: Me brinqué una cornisa de 3 pisos, agarré un taxi y me fui a la casa que pues yo siempre recuerdo y siempre será mi casa, en Necaxa 202, en la colonia industrial, con mis papás.
1: ¿Qué te dijeron? ¿Qué edad tenías cuando hiciste
0: eso? En ese entonces, pues imagínate, si me fui de 6...
1: ¿En los 8?
0: Casi cerca de los 8 años. Llega el niño golpeado, toca la puerta, sale mi hermana. Se espantan de verme, nada más estaba mi hermana y mi abuela. Mi papá y mi mamá estaban en la arena Coliseo. Y pues me bañaron, me dieron de cenar y me quedé dormido. Y cuando llega mi papá, mi hermana le dice, mira, ¿quién crees que llegó? Y ahí viene esta historia. Esta historia está contada en el libro, pues, biográfico, como una narrativa biográfica por Óscar Fernández. Se llama El último de los demonios.
1: ¿Te acuerdas qué preguntas te hiciste a esa tierna edad antes de tomar esa decisión? ¿Miedos tenías?
0: No, miedos tenía cuando no estaba en la casa. Te digo que hay, ahora que puedas leer el libro, hay una caja de madera en la cual me metían y me clavaban para que no me fuera a salir. Entonces, esa caja de madera la transformaba yo en una cabina de avión y volaba y viajaba y empecé a tener sueños y esos sueños los hice realidad. Algún día me fui a la Fuerza Aérea y me convertí en piloto.
1: ¿Volviste a ver a tu madre biológica?
0: Sí, pero ya con muchas reservas. Ya no me prestaban, ya no. Iba yo, pero yo iba así que iba con chaperón. Iba mi hermana, o iba mi mamá, o iba mi abuelita.
1: ¿Cómo te cuentas a ti mismo esa historia de tu infancia? Porque hay quienes voltean a verlas desde el dolor y hay quienes voltean a verlas incluso desde la gratitud, como eso me formó y me llevó a hacer lo que fui.
0: Fíjate que de no haber sido así, quién sabe qué hubiera sido en mi vida, porque mi mamá era alcohólica y tenía muchos problemas ella en su vida personal. Entonces, quién sabe qué hubiera sido yo. Yo creo que tomé decisiones desde muy pequeña edad y fueron las que marcaron mi vida, esas decisiones definitivamente. Y yo agradezco mucho a mi abuelo Chano Urueta, director de cine, que me haya dado una adopción con una familia tan bonita como lo fue mi papá Blue Demon y mamá Goyita, mi hermana Marla y mi abuelita Juanita.
1: Dijiste hace unos momentos, quiero que la gente sepa que todo lo que tengo me lo merezco, o trabajé por ello y sí, me lo gané. ¿Durante algún tiempo sentiste que no? O sea, ¿era el nombre de tu padre tan imponente como para tener todo el tiempo que estarlo demostrando mucho más allá de tu propio trabajo?
0: Fíjate que desde muy pequeño, y te digo, siempre supe que fui adoptado. Nunca me lo escondieron, pero nunca hubo un distingo. Y eso creo que demuestra la adopción y esa parte me demostró el gran amor que me tuvo mi papá, que me dejó esta máscara. su nombre, por lo que él luchó toda su vida. Entonces, no me quedó más que sacar de mi corazón el agradecimiento y decir, ahora quiero preservar y llevar a otras generaciones tu nombre y tu legado. Y es lo que he hecho, Y a través de llevar ese legado, pues he construido una carrera personal propia, en lo cual, como te digo, no me regalaron nada, al contrario, sufrí más porque pues mi papá era una persona muy dura en la lucha libre y no se dejaba de nadie. Entonces, de los que no se dejaban, querían brincarse conmigo. A ver si podían, pero tampoco pudieron.
1: ¿De qué te sientes más orgulloso?
0: De haber llegado a esta familia.
1: Te agradezco mucho que nos hayas acompañado. Pues este es el anuncio del retiro, pero en realidad de la gira del retiro.
0: Entonces, exactamente, es la última gira, se llama The Last Tour, la última gira. Y bueno, pues apenas vamos a empezar a comenzar. Es todo un año, del 15 de agosto del 26 hasta el 15 de agosto del 27.
1: Que sea también la enorme celebración de una vida fantástica, digna de verdad de una novela, pero que me parece que además con las enormes historias de violencia que tenemos en este país, por la que atraviesan un montón de niños, sea también la inspiración de cómo los sueños pueden transformarlo todo.
0: Sí, y todo el mundo puede encontrar sus sueños si lo persigue.
1: Gracias por acompañarnos.
0: No, muchas gracias a ti, muy amable.
1: Damos una pausa y volvemos. Blue Demon Jr.
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0: 5:47. Continuamos en MBS Noticias. Ha sido toda una historia este asunto de la UNAM, el comité que está tratando de evaluar qué hacen. Ayer platicábamos sobre el complicado lugar en el que se encuentra la UNAM, porque pues cancelas, quedas mal con los que pasaron, continúas, quedas mal con los que no pasaron, y además más los que dicen que no pasaron porque hubo calificaciones demasiado altas, tan altas que tendrían que haber generado sospecha. La empresa en medio, por cierto, la buscamos, nos dijeron que ellos nada, no iban a hablar, todo era a través de la UNAM. A mí más bien me interesaba saber exactamente cómo funcionaba esta empresa para tratar de garantizar que los resultados fueran lo más confiables posibles y los chavos no hicieran trampa, pero las trampas han estado ahí siempre, nada más que ahora la tecnología pues quizá les da la posibilidad a más de hacerlas más, y ahí los resultados que vimos. Epizu, Emilio Saldaña, periodista, perdón, especializado en tecnologías para la información. Ay, Epizu, hoy la voz no me deja. ¿Cómo estás?
1: No te preocupes, querida Pam, con gusto de saludarte, feliz de platicar contigo y bueno, impactado y impresionado en muchos sentidos por lo que estabas comentando. La combinación de la tecnología más la intención de ganarle al sistema, y déjame ponerlo muy en comillas, al hacer trampa, estamos viendo un poco los resultados de lo que significó el examen, independientemente de que haya fallado o no la implementación del examen, que ahorita podemos platicar de esa parte, es el fin ulterior, ¿no? El que los alumnos hayan intentado primero hacer trampa responder correctamente.
0: Porque, híjole. O sea, no están volteando a ver a la empresa, están analizando la empresa, que si tienen contratos, que si. No me queda claro si está en la empresa la responsabilidad. Y si sí, que mecanismos tenga la empresa para verificar que no se haga trampa, o calificar cuando cree que se ha hecho trampa, y qué técnicas están utilizando los chavos para hacer trampa.
1: Esto último que estás diciendo a mí me llama particularmente la atención, y tú lo has comentado a partir de que comenzaste a darle cobertura a la noticia, por lo siguiente: la gran variedad de opciones con las que le dieron vuelta al sistema, desde cámaras 360 que enfocaban al supuesto alumno solamente, pero en realidad estaba también una persona detrás con la computadora contestando. Esa es una de las opciones que escuché, que si te fijas, ahí no hay inteligencia artificial, no. Es tecnología más rupestre, vamos a decirlo así, pero le dieron la vuelta al sistema en este sentido, hasta las opciones en las que tenías, no sé si han visto nuestra audiencia, anuncios o videitos en redes sociales varios, en los que este tipo de plataformas de inteligencia artificial que van respondiendo junto con la conferencia en la que estás asistiendo, y en efecto te ayudan a responder temas sobre los que jamás habías escuchado con aparente facilidad, pueden haberse utilizado, que es más complejo, pero pueden haberse utilizado también. Y en ese abanico están las opciones del pausa para ir al baño, por ejemplo, que te daban 5 minutos, dentro de esos 5 minutos en los que evidentemente pues corrías o a Google o a otra plataforma, o te entregaba a quien hubieras contratado esto. Es decir, la múltiple variedad de opciones de haberle dado vuelta al sistema nos dice una cosa, algo, nos confirma más bien una cosa, Pam, no sé si estés de acuerdo. La trampa en los exámenes existe desde los exámenes mismos en toda la historia. Claro. Sin embargo, la gran cantidad, la exponente insistencia de personas que la usaron en esta ocasión en sus formas más variadas y por detrás. Sí, claro, el uso casi imposible de reconocer o de negar más bien de inteligencia artificial, porque haber pasado de exámenes perfectos 2, 4 ocasionalmente en algunas carreras como medicina a 14 exámenes perfectos, ¿no? El crecimiento en el promedio de calificación que ahora nos hace a todos creer que estamos super top del IQ.
0: No, híjole. Está demostrando que todos aquellos que creían que la inteligencia artificial nos iba a hacer más tontos, nos está haciendo más inteligentes.
1: Exacto. Qué rápido. Al menos en los números y en las gráficas. Ni la sé, pero así lo estamos demostrando. No, estoy totalmente de acuerdo. ¿Y qué preocupa? Preocupa evidentemente, uno, las áreas de oportunidad que tiene el examen, porque si bien el haberlo hecho en línea en esta ocasión está presentando pues todo el problema que hoy estamos viendo se desarrolló, no olvidar que es un examen que en todo caso le facilita en términos de costo, tiempo y traslado a muchos jóvenes en distintas partes del país, que es una forma fantástica de acercar la posibilidad de entrar a la universidad. Esto me mortifica mucho que quienes hicieron trampa literalmente tiren por la borda el esfuerzo y la oportunidad que representa para muchos otros jóvenes. Y eso es lo que ahorita veo mucho, mucho, por ejemplo, resaltado en los comentarios que hay en redes sociales. La molestia que existe en el sentido de decir, no se vale que quienes cumplimos bien con el examen, incluso
0: Sí.
1: estamos enfrentando falsos positivos, ¿no? Yo
0: Claro.
1: moví mis ojitos y me llegó una cancelación de mi examen o suspensión de mi examen, pero yo estoy seguro que no, o segura que no hice trampa y si quieren que haga el examen oral o presencial, lo hago con mucho gusto. Entonces, sí hay muchas áreas de oportunidad, pero no me encantaría satanizar a la tecnología como tal, ¿eh?
0: No, fíjate que ni la, me parece que perdemos todos si decimos, ah, adiós la tecnología, nos vamos todos a hacerlo todo presencial. Y tampoco hay muchos antecedentes a situaciones así. O sea, esta lección con el tamaño de la UNAM, con lo que representa la UNAM, con lo que le está costando, va a ser un precedente para el mundo entero, para la educación en el mundo. Entonces va a ser muy interesante lo que resuelvan. Y sí, al final, pues más bien lo que pierdes es la honestidad, ¿no? Y eso habla mal de todos.
1: Ahí en tecnología se separa, cuando hablas técnicamente de la tecnología, se separa en capas. Hablas del hardware, de los fierros, del software, de los programas, de las telecomunicaciones, lo que lo transporta. Hay siete capas de un modelo conocido como el modelo OSI cuando hablamos de tecnología. Y se bromea constantemente que hay una capa adicional, la del usuario, que es la capa 8. Y normalmente en broma dices, pues fue un error de capa 8, ¿no? Refiriéndote a, ese fue un error del usuario. Y yo me preguntaría, Pam, si hoy lo que estamos viendo es un error de la tecnología o un error de la sociedad al creer que con tecnología hacer trampa pudiera tener tantito más de validez, tantito más de reconocimiento, que no lo tiene en ningún sentido, pero me llama mucho la atención por la variedad de opciones con la que aparentemente le dieron vuelta al sistema. Y falta además ver, Pam, que dentro de las opciones que hemos escuchado, no tengamos algún influencer que quiero ser en redes y que esté mintiendo en el afán de estar siendo compartido y diciendo, sí, yo logré mentir de hacer la trampa en
0: Sí.
1: el sistema y me aceptaron, ¿no? No descartaría que vayamos a ver un par de opciones también de esas. Y la última, muy rápido, Pam, ¿tenemos tiempo? ¿Unos segundos?
0: Un segundo, dinos,
1: Un
0: dinos.
1: segundo. El consejo técnico que integró la UNAM me parece que es un paso muy
0: Sí.
1: importante porque quienes lo integran no los querrías revisando tu tesis
0: No.
1: si no la hiciste bien. Es gente muy reconocida, entonces eso a mí me da un pasito de confianza, ¿eh?
0: Es que ya aprendió la UNAM con eso también. Muchísimas gracias, Piz, un abrazo.
1: Gracias. Un abrazo enorme. Gracias, Pam.
0: Buenas tardes, 5:54.
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0: Ya nada más fue para despedirnos. Muchísimas gracias por habernos acompañado. Gracias al increíble equipo que hizo posible este espacio. Se quedan con mi compañera Sheila Amador. Soy Pamela Cerdeira y que tengan muy buenas tardes.
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1: Yo soy Sheila Amador. Muchas gracias por acompañarme este martes ya, 28 de julio de 2026. Estamos en vivo, ya saben, en el 102.5 y todas las plataformas digitales de MBS Noticias, YouTube, TikTok, X. Por allá seguimos la conversación. A mí me pueden seguir también en mis redes, @SheilaRené. Un abrazo a todos los que nos sintonizan a través de la televisión. Estamos en MBS TV, en Dish, Megacable, Samsung TV, Roku, en México y Estados Unidos. Un abrazo a todos los que nos escriben. También tenemos WhatsApp, ya saben. Llámenos aquí en cabina, estamos pendientes de sus mensajes y tenemos mucha información este martes. Comenzamos.
0: Resumen informativo nacional.
1: La Comisión Reguladora de Telecomunicaciones abrió a partir de ya la consulta pública de los lineamientos generales para la protección de los derechos de las audiencias con los que se busca regular los contenidos en radio y televisión. Sin embargo, la presidenta Claudia Sheinbaum rechazó que lo que se intente sea censurar a los medios de comunicación. Así lo dijo.
2: El objetivo es fortalecer la información veraz y también la diferencia entre una opinión y una información. No se trata de multar, eso sería ya la última instancia. El objetivo, pues, es que no haya mentiras.
1: La Cámara Nacional de la Industria de la Radio y la Televisión, la CIRT, luego de señalar que respalda la protección de las audiencias, expresó su preocupación por algunos aspectos de los lineamientos que son ambiguos, dice, que dan lugar a discrecionalidad por el gobierno, se presentan multas excesivamente altas, además de que se pretende incorporar un recurso de inconformidad que sería revisado por el gobierno. Para la bancada del PAN en la Cámara de Diputados, los lineamientos para los derechos de las audiencias son parte de un nuevo intento de ley censura. Así lo señaló el vicecoordinador de los panistas.